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7: 21 horas, 7 minutos. Y esta apertura está dedicada a algunos de los grandes responsables de hacernos reír.
8: Los humoristas y comediantes que marcaron un país.
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7: 1170-820959. Quiero esa batería de nombres, de personajes y de humoristas. Ozzy Osbourne, esto es Dreamer en Rock and Pop.

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0: 9:10. 12 grados se mantiene la temperatura en la ciudad, del cielo algo nublado.
2: Bueno, hablemos de deporte. Primero actualizo resultados de la Liga Argentina. Independiente de Rivadavia terminó ganando 1-0 a Barraca Central. En este momento están saliendo a la cancha en Lanús el Granate contra Estudiantes de La Plata. Empató Nueva Chicago con Patronato 1-1. Te cuento que hace minutos los Pumas 7 le ganaron finalmente a Chile y se llevan oro para Argentina, uno más. Y las chicas del rugby, las Jaguaretes, le ganaron a Colombia hace un ratito y también se llevaron oro. Así que bien el rugby argentino. Son más fuertes, obviamente, en la región y lo hicieron notar. Y una cortita que me quedó de ayer, porque el fin de semana se jugó la Copa Davis. Argentina, con también carácter, se llevó un 3-1. Lamentablemente el dobles no estuvo bien afinado, pero bueno, son cosas que pasan. Los chicos que jugaron los singles, la verdad que el segundo partido, Fran Cerundo lo barrió al turco. Así que Argentina mostró también carácter. Dos buenas noticias: no pelea por la permanencia y Argentina clasifica al Qualifier 2027, que es el torneo como para ganar la ensaladera de plata. En febrero se viene el nuevo rival. Puede salir un equipo sudamericano, ahí Argentina sería local, o ir a jugar de visitante, que Frana está un poco preocupado por eso, porque dice algunos pueden priorizar el calendario de torneos individuales, porque podría ser Japón, Serbia, Mónaco o Taipei. Tengo dos asiáticos que me quedan medio lejos y dos europeos que capaz no me cuadran con el calendario de los torneos. Pero bueno, es una película que vamos a ver en febrero. Lo bueno es que Argentina ya accedió y en 2027 va a pelear por la ensaladera de plata.
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0: 9:12. En camino del Buen Aire hubo un accidente en el kilómetro 16.5, mano a Panamericana. Solo se encuentra habilitado el carril lento y el tren Roca, servicios eléctricos vía Quilmes, ya circulan entre estaciones. Ara Queen, Another One Bites the Dust. Let's go.

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1: 9 de la noche, 14 minutos. Y si hablamos de gente que nos hace reír, de humoristas, tenemos que mencionar a nuestro querido Diego Capusotto, actor, humorista, protagonista del programa Peter Capusotto y sus videos. También de Todo por Dos Pesos, de Cha Cha Cha. Bueno, hoy está cumpliendo 65 años. Un día como hoy, en 1961, nacía Diego Capusotto, que a lo largo de su carrera creó personajes y sketches que se convirtieron en clásicos del humor argentino y quedaron en la memoria de varias generaciones, ¿no? Violencia Rivas, pienso, ¿no? Como uno de los...
2: Pomelo.
1: Pomelo.
2: Sí.
1: La verdad que gran cantidad de personajes que hacía ahí en Peter Capusotto. Impresionantes. Y que nosotros seguimos como repitiendo latillos. ¡Es imposible!
2: Sí, sí.
1: Y un montón de cosas. Así que feliz cumpleaños, querido Diego. Nosotros hemos en algún momento entregado entradas para ver a Tirria.
2: Ahora está de gira y bueno, retomaremos cuando vuelva a estar en un teatro estable. De hecho, tiene varias nominaciones la obra, así que fue una gran propuesta. Y bueno, teniendo a Capusotto, es una garantía.
3: Un poquito de ensaladita, agua mineral, ¿no? Sanito, sanito.
2: Tráeme la sal.
4: ¿Está bien la ensalada?
3: Sí, está buenísima. Después tráeme más, ¿eh?
4: Siempre.
3: Fuiste medio hippie vos, ¿eh? Sí, bueno, puede ser.
4: ¿Querés vino?
3: No, tengo agua, ¿no?
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2: 21 horas, 19 minutos.
1: Visita clave. El gobierno espera que 7 millones de personas se movilicen por la visita de León XIV a nuestro país. Además, el canciller Pablo Quirno afirmó que se evalúa declarar asueto durante los días que dure la gira, entre el 8 y el 11 de noviembre.
2: F1 al día. Por la tensión en Medio Oriente, la Fórmula 1 analiza cambiar el circuito que definirá el campeonato. Ante la creciente tensión geopolítica, podrían cancelarse los grandes premios de Qatar y Abu Dhabi, y la empresa organizadora tiene un plan B en Europa para cerrar el campeonato en diciembre.
1: ¿Te enteraste? River confirmó que presentará ante la AFA un documento crítico con propuestas para reformar el fútbol argentino. El club de Núñez pide reglas fijas sin cambios a mitad de torneo, reformular los derechos de la televisión y un comité independiente para evaluar a los árbitros.
2: 10 grados 9 décimas, la temperatura en la ciudad de Buenos Aires, el cielo está ligeramente nublado. 21 horas, 21 minutos.
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1: Hola, gente hermosa, ¿cómo andan? Feliz primavera para todos. Bueno, yo me acuerdo mucho de Pepe Biondi. Eso de la tanidad, obviamente. No sé, Pepe Galleta, había un montón. Pero era genial, Biondi. Sinceramente, uno de los mejores. Un abrazo para todos, feliz Navidad.
2: Acá, por el chat de Twitch, hablan de Tato Bores, de la dupla de Capusotto y Alberti, Casero, Olmedo, Les Luthiers, los uruguayos del hiperhumor, dice Adriana, no soy yo.
3: Hola, Carlos y al gato, soy Sofi. Los escuchamos desde el primer programa, amamos el rock.
4: Bueno.
2: Bienvenido a las nuevas generaciones.
4: Aman el rock, aman el rock.
2: Cuando dicen que las nuevas generaciones están perdidas. No, mira. Aman el rock. Sofi, grande, total.
4: Estoy pensando un buen humorista para su generación.
2: No.
4: Beto César. ¿Es un gran humorista?
2: No puedo con Beto César.
4: Beto
2: no
4: César.
2: Pero no, me parece espectacular, Beto César.
4: Te lo dejo ahí.

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0: Beck, Run Away.
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1: Arrancar el día, y peor un día lunes, con una complicación, no se lo recomiendo a nadie. Y te digo más, a veces son cositas, detalles que por ahí uno no percibe, no se da cuenta, y te terminan marcando esa diferencia que te hace que el comienzo de semana sea muy cuesta arriba, muy cuesta arriba. Sabes que hoy a la mañana, como todo ciudadano de trabajo que soy,
2: como todo ciudadano del bien.
1: Del bien. Despierto a las 7 de la mañana. Se escucha ese despertador que a mi familia le indigna. Me hacen...
2: Que ¿tenés soy... ruidoso?
1: Sí, ruidoso.
2: ¿O es medio naturaleza?
1: Ah, qué naturaleza. Yo busco esa corneta, ese candombe medio raro. No llega. No llega a mi inconsciente. No, yo tengo... No, es mucho peor. Es como... Ahí va.
2: Va más por
1: Vamos
2: ese estilo.
1: Vamos en ese estilo. Es como penetrante, sobresalto, obviamente. Todo lo no recomendable para tener una vida larga.
2: Sí, por eso te digo.
1: Sí, hago yo. Me levanto.
2: Es como una alarma de bomba, digamos.
1: Sí, y de hecho ya siento que... ¿Viste como los remedios que el cuerpo de repente se empieza como a habituar y ya no tienen tanta función si haces exceso? Mm. Bueno, siento que mi inconsciente ya le empezó a sacar la ficha y dice, no, es el despertador, hay que seguir. Entonces como que... cada vez redoblo más la apuesta, pospongo, y mi familia se despierta. Y yo quedo ahí un poco...
2: como papé, papé ahí tipo...
1: haciendo 5 minutos más. Hasta ahí te diría que es una dinámica normal de
2: día. De familia.
1: Sí. Todo comenzó con un buen desayuno, nutritivo, estoy disciplinado, dije...
2: ¿Volviste al gimnasio?
1: Sí, claro.
2: ¿Ah?
1: Sí, sí,
2: porque
1: sí.
2: La gente en las redes sociales anda preguntando eso.
1: Estoy medio bajo, dicen.
2: No, preguntando.
1: Vengo 9 de 9.
2: Bien.
1: 9 de 9. Voy hasta los domingos. No sé si se entiende.
2: Mirá vos.
1: Estuve corriendo.
2: Ah, volviste con todo.
1: Sí. Ayer corrí bajo la lluvia. Es una película que voy a estrenar en noviembre. Ayer corrí bajo la lluvia.
2: Qué bien. Está Villamil, ¿no? En
1: Está
2: el elenco.
1: Sole Villamil, sí. Carlos Portalupi.
2: Bien.
1: Sí. Y tenemos la participación especial.
2: ¿De quién?
1: De Beto César.
2: ¡No! ¿Qué hace Beto César?
1: Porque Beto le pone una impronta de humor.
2: Yo pensé Beto Casella en un momento. Dije, bueno, podría ser, ¿eh?
1: Beto ha sido guionista de varias obras de teatro.
2: Creo que tiene una
1: Freud,
2: actualmente.
1: Una de Freud, donde había personalidades del mundo del arte, de la música. Y me gustaron. He ido. Estaba Fiore. Alejandro Fiore. Mirá. Era uno.
2: Que yo sí, recuerdo. Que hablaban como los genios.
1: Correcto.
2: De... creo que ahora hizo un microteatro y estaba Enzo actuando.
1: Ah, no sabía.
2: Creo, no quiero meter la pata, pero estuvo en microteatro también.
1: Todo esto que hablamos es mi charla de mañana en el desayuno, que podría haberse concretado, cerrado con un moño hermoso que me iba a trabajar, pero en el ascensor, ¿sabes qué me pasó?
2: Y ¿qué te pasó?
1: Quiero saber cómo salir de este vericueto. En el ascensor estoy bajando y me veo en el espejo un detalle que no tenía. Un botón faltante en el medio del pecho.
2: ¿Por qué te tocaste el ombligo?
1: Porque el pecho lo tengo medio abajo. Porque estoy yendo al gimnasio.
2: Ah, mirá, enorme el pecho.
1: Está el torso medio raro. ¿Sabés que me desesperé? Porque digo, ¿cómo resuelvo? Ya siendo las 8:15, ¿cómo resuelvo esto yo? En mi soledad y la inutilidad de las artes de la casa. Y aparte digo, si tengo un horario que llegar.
2: Evidentemente ese botón explotó o se perdió porque vos estás haciendo gimnasia.
1: Sí, pero voy a contar una infidencia.
2: Dale.
1: Yo al botón de la camisa o de algunos hago un juego. Hago un juego como que lo giro. Lo giro,
2: se va a romper.
1: Y llega un momento que el hilo me parece que lo venzo.
2: No.
1: Y me parece que ahí no me di cuenta. Y aparte el botón tiene algo muy de traidor, que es que de repente hace plop y se cae. No te avisa o no la ves venir.
2: Rockam.
1: Sí, exacto. Vos ves al botón ahí medio agarradito, viste, como del último piolín y decís, todavía sirve. Y de repente, tuc, y se va.
2: Y se fue.
1: Y eso me pasó hoy. Y hoy a la mañana...
2: pero era muy notorio el agujero, digo, o sea, se veía mucho.
1: Hay una panza. Hay una panza.
2: Porque, viste, hay gente que no, que está tallada por el mismísimo Dios.
1: Un poco más de tiempo. Yo, hasta ahora, lo que...
2: y que si falta una, de verdad, nadie se da cuenta. Hay otros que...
1: ¡puff! No imaginen una una panza turgente, porque ya llegué a el deshincharse, me dijo mi nutricionista.
2: Claro.
1: Estoy como más
2: plano. Etapa de deshincharse.
1: Pero tampoco era Cristian Sancho.
2: Ok.
1: Entonces dije,
2: ¿ves, no, Cristian no. Sancho, le falta un botón y la verdad que nadie se preocuparía, claro. Al contrario, más, quisiera dicen, sacarle todo. Lo... Sí, sí, sí.
1: Yo dije, no puedo llegar a una reunión con la panza semiabierta. Es un montón.
2: Eso es un montón.
1: Digo, meto
2: y que encima
1: suéter,
2: cuando te sentás... Te deja más expuesto.
1: Es muy triste. Es el hombre vencido. Eso. Cuando sí, ya sí, te sí, regalás sí. Y decís. Pero para concretar.
2: ¿Concretar?
1: Sí, para concretar, yo les diría.
2: Mirá.
1: Sí. Busqué soluciones. Un saco, un suéter no me cerró, no tenía. Recurrí a un alfiler de gancho. Que al. Mirá lo que es ese cuerpo. En el. 2023.
2: Ahí hay una camisa que está muy bien abotonada.
1: Pero ese lomo, te digo, uy, mirá Maru de...
2: Ahora,
1: no, esto se fue.
2: No te... Sí. No sé si esa camisa todavía... Sí, hoy, sí, sí. Hoy...
1: La usé.
2: ¿La usaste hace
1: julio,
2: poco?
1: Julio.
2: Me pasaron un par de meses ya,
1: sí,
2: amigo.
1: Bueno, parece muy maldita conmigo, claro, me odia. Bueno, dicho esto, lo único que les quiero decir a todos, un botón para que esto de la autoestima no se las baje. No te va a cambiar, no debería cambiarte el humor. Pero a las 7 de la mañana, cualquier inconveniente puede ser un atentado personal. Pero yo llegué acá con esta alegría que se me nota. Y otra cosa, mariposa.
2: Acá llegaste con una remera.
1: Sí.
2: O sea, no sé qué pasó en el camino con la camisa.
1: Llega un momento en la vida que la remera es tu mejor aliado.
2: A veces es interesante tener una remera y arriba la camisa. Entonces, si tenés algún percance, tenés una remera abajo.
1: El oversize es tu mejor aliado.
2: Te lo digo por experiencia también.
1: Ay, no, mirá lo que es la camisa de Beto César. ¡Qué hermosura!

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1: Memphis, la blusera, la colmena, a las 9 de la noche, 47 minutos. Hablemos de Dalton Stevens, de Carolina del Sur. Dalton empezó coleccionando botones y después directamente decidió pegarlos y cubrir cosas con ellos. Por ejemplo, cubrió un Chevrolet de 1981, luego un piano, después una guitarra, un ataúd, hasta un coche fúnebre y también un baño exterior. Entonces, el 3 de mayo de 2001, el Guinness World Records registró esta colección de Dalton y llegó a contar 439.900 botones diferentes sin repetirse. Esa es la colección que tiene y por eso entró el récord Guinness Dalton Stevens de Carolina del Sur. Yo digo que no tengo ni un botón en casa.
2: ¿Ni un botón?
1: Ni un botón.
2: Yo tengo mi...
1: Pero porque no uso muchas camisas.
2: Mi kit de urgencia, viste que tenés ahí los botoncitos. Claro. El hilo costurero, y la aguja.
1: En el costurero. Costurero. Costurero se dice.
2: Bueno.
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2: Último tramo de este lunes. De primavera, de septiembre, primavera falsa, pues ya adelantamos que la verdadera es mañana.
1: Mañana 22.
2: Por eso hace 10 grados, refrescó un poquito de chispeo, vamos a en un ratito terminar de darles el servicio meteorológico. Lanús gana 1 a 0, cosas que pasan en el mundo del fútbol. Llega The Cure, Friday, I'm in love.

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1: 9 de la noche, 55 minutos. Bruce Springsteen, Glory Days.
2: Bueno, última información de deporte del día. Un datito que me olvidé hace un rato. Las Jaguaretes, las chicas, le ganaron a Colombia la clasificación. Colombia había sido el verdugo de Argentina en la última de los Panamericanos. Y esto fue una suerte de revancha, así que bien por ellas. Se presentó el calendario 2027 de Fórmula 1. Las novedades es que va a haber 10 carreras sprint. Va a haber más que en este año. Se suman carreras sprint. Vuelven Portugal y Turquía al calendario. No está Argentina, pero yo te voy a hacer una salvedad, porque esto se está hablando y recién lo dijimos también en el informativo para el 2026. Quedan las carreras de fin de año en Medio Oriente y todavía no se sabe cómo continúa el contexto geopolítico. Entonces, Europa prepara dos posibles plazas para reemplazarlo. El año que viene, en marzo, es Bahrein. En marzo, pero el 21, es Arabia Saudita. Y a fin de año está nuevamente Lusail en Qatar y Abu Dhabi en diciembre. Yo te digo que a Argentina le dijeron, no te confirmo nada, pero estate listo. Así que todo.

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1: 9 de la noche, 58 minutos. Y vamos a hacer el bailecito de celebración sobre la nueva cortina musical que tenemos.
2: Bien,
1: otra cosa mariposa.
2: Tenemos para despedirnos.
1: Obvio, la usamos también para la despedida. Le agradecemos de nuevo a Pamela Rodríguez, quien le da voz al jingle. También a Roma Fossati y a Rubica.ok en redes sociales, los encargados del videoclip.
2: Sí.
1: Y a Red House Studio, que lo pueden encontrar en Instagram, @red.housestudio. Así los encuentran. A Mariano Panicelli, que fue el encargado de la grabación, la producción, la mezcla y la masterización de esta pieza que nosotros tenemos y que hemos estrenado hoy por el Día de la Primavera.
2: Bueno, acostúmbrense, disfrútenla, empiecen a grabarla en su memoria, en su inconsciente, porque hemos construido las chicas con un trabajo extraordinario, con todo este equipo que Cito Carito ha logrado esta pieza musical para que nos acompañe de aquí en adelante. Así que con esta alegría nosotros también queremos decir que hay ganadores que se llevan para la bomba de tiempo sus pares de entradas. Manuel Guzmán 311 termina su DNI, se lleva para ir a ver a la bomba de tiempo.
1: Y Guido José López Martínez, DNI terminado en 547, también va a estar el lunes que viene disfrutando de la bomba de tiempo.
2: Bueno, 10 grados en la ciudad de Buenos Aires, una primavera fresca arrancó. Nosotros tenemos un equipo extraordinario con Delfina Martínez, con el señor Tomás Orlandino, con Belu Grisafi en el primer turno, en todas las plataformas, YouTube, Twitch.tv, en @FM Rock and Pop en Instagram, donde también vamos a seguir subiendo material. Dolo Pros en producción y coordinación general, Vale Yuasta en la operación y producción general. Bueno, ha sido un día muy para nosotros, muy bonito, muy alegre, muy conformes, y esperemos que para ustedes también, más allá de la primavera, por tener... estamos como con chiche nuevo.
1: Sí, estamos estrenando este jingle de apertura. La verdad, una felicidad enorme, porque hemos trabajado mucho para que esto suceda. Y por supuesto, agradecerle a las autoridades de la radio que lo permitieron.
2: Sí. Y se vienen muchas más cosas, ¿eh?
1: Sí.
2: Estén atentos y atentas, porque va a haber más novedades, va a haber cositas nuevas.
1: Se vienen cositas, o sea, la primavera nos tiene floreciendo.
2: Sí, porque hay que subir la vara cada vez más.
1: Ustedes me pregunta cada vez más la gente de las redes.
2: ¿Qué?
1: Hay una foto dando vuelta con un traje. ¿Ese es el traje que vas a usar para Martín Fierro? ¿Te entra ese traje o no?
2: Sí, este traje es del 23. Ganamos el Martín Fierro de cable en esa oportunidad y fuimos a festejarlo al canal Magazine.
1: Dicen que te pareces a Ricky Martin.
2: Bueno, gracias.
1: No sé quién. No,
2: gracias.
1: Pero hay alguno que por ahí está medio tomado hasta ahora.
2: Sí. Tenía un dorado muy bonito. Vamos a volver a eso. Y vamos a volver con el Martín Fierro para este
1: programa. Exactamente, eso es lo que quería escuchar. Vamos con ese Martín Fierro.
2: Dejamos todo en manos del señor Bobby Flores, que viene con esta energía a cerrar la jornada hasta las 12 de la noche con Sería Peor Si Lloviera. Gracias a todos por ser cada día más. Gracias por seguirnos en redes, en la frecuencia modulada, y quédense con la mejor compañía junto a Bobby.
1: Y mañana a las 7 de la tarde, cuando suene el jingle de apertura, volveremos a estar en otra cosa.
2: Mariposa, chau.
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Ahí estoy, ¿qué tal? Buenas noches, bienvenidos. Aquí estamos en Sería Peor Si Lloviera, edición de lunes. A esta altura del año los lunes son cada vez más lunes. Viste que cuesta, ¿eh? Pensá en esto nada más, ¿cómo estabas hoy a la mañana? Y ahora ya pasó. Ya son las 10 de la noche, bueno, por algo hacemos hasta ahora el programa, ¿no? Que Atahualpa Yupanqui decía que su método para dormir, ¿sabes cuál era? Lo tienen Atahualpa Yupanqui, ¿no? A Donata. Sí. Don Atahualpa. Yo creo que era él, que el método para dormir de Atahualpa era, se acostaba y si no tenía sueño, empezaba a hacerse todo el día de nuevo. Todo el día que tuvo. Me levanté, 9:30, me lavé los dientes. No me lavé los dientes, me bañé primero, ¿no? Y ya a las 10 de la mañana estaba dormido, tipo. Sí, historia aburrida como esa. Bueno. Dolores Prosen, Valeria Suasta, Delfi Martínez, Tomás Orlandino, My People. Y la lista de hoy es del señor Marcelo Trave Martínez. Y esta música que nos identifica es de Sergio Nasif y Los Golpeados. El otro día tocó el trío de Cubero Díaz. ¿Sí? Con Saralegui, el bajista histórico de nuestra música, y Juan Rodríguez, baterista de Sui Generis, por ejemplo, ¿no? Cubero, ellos y todos los demás eran Los Golpeados. Nasif, todos los invitados eran, están haciendo la de Párteme Funkadélica. Ojo con esa gente. Bueno, ya estamos primavera. ¿Qué pasa que no empezó la primavera? Decían estos dos que estaban antes. No, cosas de ellos, sí. Sí, bueno, empezó fría. Hace frío. Yo te digo, la noche está linda, pero fría. No sé si está linda del todo para ser primavera. Así que vamos a empezar con algo que no sé si es lindo del todo, pero funciona. Nick Cave. ¿Lo tiene Nick Cave, australiano? Con las Bad Seeds. Y aquí con Pete Herbie. Haciendo Henry Lee. En el comienzo de Sería Peor Si Lloviera.

0: Al Green, Take Me to the River. También hacían los Talking Heads. Bueno, antes estaban Bobby Caldwell y también Stevie Wonder y Neil Young. Esos son los nombres que tuvimos aquí en el comienzo de la semana en Sería Peor Si Lloviera.
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6: Bueno, estamos en una Buenos Aires con 10 grados. Llovió hoy. Sí, llovió un rato, ahora ya no. Bueno, bienvenida a primavera. Por otro lado, pasé por mi gabinete personal y metí mano en una cajita que dice hallazgos. ¿Viste cuando uno encuentra alguno? Una banda encuentra uno que va a decir, ¿quién es el tipo? Ah, mirá. Y se empieza digamos, crece la figura del tipo. Con eso solo capaz, ¿no? Se empieza a averiguar quién es, de dónde salió. Porque esto pasó con este tipo hace muchos años. Cuando Don Was, que venía de producir a los Rolling Stones y a Bob Dylan, entre otros, arma una orquesta de él, de jazz. Él venía de Was Not Was y de todo eso, ¿no? Arma una orquesta de jazz tan grosa que el tipo termina siendo, hoy, Don Was es el director, el presidente de Blue Note, del sello de jazz más importante del mundo. Es Don Was, que sigue yendo vestido de hippie loco a trabajar y saca cosas así. Bueno, cuando armó la orquesta hace unos años, encontró un cantante que nadie conocía, que se llama Sweet P. Atkinson. Negro, afroamericano negro, pintón de sombrero, traje. Y claro, cuando salió el disco dije, ¿y este dónde lo sacaron? Entonces contó un día, no, lo que pasa, estábamos grabando el disco y no encontrábamos quien no podía cantar. Y este cantaba en una plaza con dos más. Ahí en Chicago, donde estaban. O en Nueva York, no sé. ¿Y qué haces vos? Nada, ¿querés venir a cantar? Probaba. Capaz que no servís. Y fue lo que hizo la diferencia en el disco, ¿no? El tipo cantando. El otro era... El otro que cantaba en la orquesta era... ¿Cómo se llama el de No es una estrella? El tipo, el que tira el cajón de whisky al cuando está grabando ella. Chris Christopherson, ¿sí? Una leyenda en Estados Unidos. Pero en el blanco, necesitaban un negro también. Bueno, cuestión que ahora que está de presidente del sello, Don Was, ¿a quién llamó para hacer un disco? A Sweet P. Atkinson. Vení, que acá te voy a poner una orquesta, vas a ver lo que va a salir. Y salió un disco fenómeno. De él, de Sweet P. Atkinson. Que le revalorizó la carrera otra vez. ¿Sí? Así que vamos a escuchar a Sweet P. Atkinson, tipo con un estilo raro cantando. Acá haciendo una que se llama I'm Ungrooving You, que es un tema clásico del soul, del Southern Soul de los 60. Que sabéis quién lo hace también, Ron Wood, en su disco, el primer disco solista que hizo, Tengo que hacer mi propio álbum, I'm Ungrooving You, se llama el tema, ¿sí? Que lo canta con Jagger en el disco de él. Bueno, quiero decir, es una gran canción, un gran cantante, Don Was produciendo, algo bueno iba a salir, ¿sí? Aquí está I'm Ungrooving You, Sweet P. Atkinson.

0: Willy Crook, His Hair. Willy Crook, antes eran Jamiroquai con Space Cowboy y Sly and the Family Stone, Family Affair. La música aquí en Rock and Pop sigue en minutos.
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4: Bueno, lo que vamos a escuchar ahora ocurrió en Caballito, en Buenos Aires, en Ferro. Creo que fue agosto del 97. Esta radio, Rock and Pop, organizó un festival. Organizaba festivales todas las semanas en esa época. Era el 1-1, ¿no? ¿Quién venía? David Bowie. Venía David Bowie, que venía con una banda nueva. Iniciaba la gira acá, con esa banda nueva, que es la que tiene la afroamericana negra que toca el bajo, que le cambió el sonido. ¿Sí? Una banda con... En la guitarra estaba... Un guitarrista, era legendario el guitarrista. No me acuerdo quién es, pero la banda era rarísima. Es un repertorio raro. Abrieron esa tarde, yo me acuerdo, no me olvido más, abrieron No Doubt. ¿Se acuerdan de No Doubt? Estaba muy de moda en ese momento, No Doubt. Y ahí quedaron, ¿no? Y antes de No Doubt, el artista argentino que abrió esa noche, esa tarde, fue Willy Crook. Willy Crook con sus torinos, que estaban armándose todavía los torinos. Ahí andaban. ¿Sí? Mira qué festival tuvimos. En Caballito, en Ferro. Bueno, me acuerdo. Después íbamos caminando con Crook y lo vimos sentado a Spinetta y familia en el césped. Y me acuerdo, no sé con quién íbamos, le dijo, vení, vamos allá al parque. No, a mí me gusta verlo acá, dijo. No, a mí me gusta verlo acá. Y sí, lo disfrutaba, sí. Qué noche, qué linda. Bueno, vamos a recordar eso. Aquí está David Bowie en Buenos Aires.
5: It always seems to be the last night when we come to Buenos Aires, and I think it's a good tradition. We're going to do it again.

0: Earth, Wind & Fire haciendo Mighty Mighty. Hay un documental dando vueltas que ya apareció sobre, es una biopic sobre Earth, Wind & Fire, producida por el baterista de los Roots. Los Roots lo tienen, son los que tocan en el, en Jimmy Kimmel se llama, el que hace el Late Night. Sí, Jimmy Fallon. Bueno, ellos son los que tocan ahí. El baterista que es productor, Guest Love, produjo este documental que dicen que es fantástico. Yo no lo vi todavía, la verdad. Tanta cosa no vi. Bueno, ahí está Earth, Wind & Fire sonando aquí en Rock and Pop. Seguimos en minutos.
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12: Bueno, pasé por mi gabinete personal ya para cerrarlo hasta mañana. Y antes metí mano en hermanos. Son hermanos de otro. A veces más famosos, a veces menos famosos. Generalmente igual de talentosos, o más talentosos, o menos talentosos. Pero en este caso el otro es el que todos conocemos, que es Steve Ray Vaughan, ¿sí? Steve Ray Vaughan aprendió a tocar la guitarra porque el hermano tocaba la guitarra, toca la guitarra. Jimmy Vaughan. ¿Sabes dónde está hoy Jimmy Vaughan? Está empezando una gira Bob Dylan con 80.000 años. Y el guitarrista es Jimmy Vaughan, el guitarrista de ahora de Bob Dylan. Jimmy Vaughan, líder de los Fabulous Thunderbirds, los fabulosos pájaros de trueno. Vino a Argentina una vez, yo me acuerdo, yo no lo vi porque laburaba esa noche, pero me acuerdo que estaba en Huracán, estuvo tocando. Tocaron los Fabulous Thunderbirds, hace 1000 años también. Bueno, vamos a escuchar algo de Jimmy Vaughan. Jimmy Vaughan, como muchos, como Ronnie Wood. Hoy lo nombramos también a Ronnie Wood otra vez. Como, bueno, muchos rockers. Son muy fans de un tipo que se llamó se me fue ahora, pero bueno, guitarrista que tuvo su gran momento, y este es un tema de él que se llama Big Boss Man. Big Boss Man, esta es la versión de Jimmy Vaughan.

Aquí están los Black Crowes haciendo Hard to Handle de Otis Redding. El guitarrista que no me acordaba era Jimmy Reed, el que era fan de Jimmy Vaughan y Ron Wood. Aquí está Primal Scream. Esto es nuevo de Primal Scream. Esto se llama Jailbird. Jailbird, el pájaro de la cárcel. Lo nuevo de Primal Scream, sonando en la noche de Rock and Pop aquí en Sería Peor Si Lloviera.

Aquí están los Rolling Stones haciendo Get Up Off My Cloud, sal de mi nube. Bueno, voy a aprovechar estos minutos así para darles algunas noticias parroquiales, sociales. En Bebop el miércoles hay un show de Soul a las 22:30. Es una banda que Bebop R&B Collective hacen de todo. D'Angelo, hacen Michael Jackson, hacen Sade, Erykah Badu. Bien, ¿no? Bueno, esto va a ser en Bebop el miércoles. Y el jueves, más temprano, el jueves a las... Esto es puntual. Ante todo es puntual porque después tengo que venir acá. Y si no vengo acá, Dolores le agarra un ataque que me lo hace sentir. Así que el jueves a las 20 horas, puntual, voy a estar en Cowie, que es un hermoso lugar con una cocina. No me atrevo a recomendar nada, pero todo lo que comí ahí y lo que tomé, de primera. Y lo que vamos a escuchar también, de primera. Vamos a tener una noche de rock nacional, no de grandes éxitos, ¿sí? Sino de todo lo que... De todos los que tuvimos la oportunidad de disfrutar de esa cultura joven de la última mitad del siglo pasado, nos vamos a sentir muy representados. Espero estar a la altura. Esto será en Kogui, que es en Armenia al 1400. 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Pueden mirar las fotos. Cowi. Bueno, ahí voy a estar el jueves. ¿Sí? Yo, en persona. ¿Qué más? Nos vamos yendo ya, ¿no? Bueno, acá estuvimos Dolores Prosen, Valeria Suasta, Delphi Martínez, Tomás Orlandino. La música fue de Marcelo Trave Martínez. Y yo. ¿Qué más? Nada más. Así que nos vamos. Vino Flora, está. Brian está. Sigue la música en la radio. Nosotros nos encontramos entonces mañana a las 22. Les digo que mañana va a estar fresco también. Nublado y fresco. 13 grados de máxima, dicen. Bueno, esto es todo. Nos vamos con... ¿Con qué nos vamos? T-Rex, Gipster.

grande. Un poco de glam rock en el final. Bueno, acá nos encontramos mañana a las 22, si no el jueves a las 19, ahí en Armenia, Niceto Vega, sí, en Cowie. Hasta entonces, muchas gracias.

0: el bombardero B52, arrancando con Rome con The B-52. Hola, ¿cómo andan? ¿Bien? Como siempre, ahí se fue Bobby con todo el equipo. Y ya estamos con Flora López en los controles.
1: Hola, ¿qué tal?
0: ¿Qué hace, Flora? Tiene voz de primavera. Bueno, bienvenida a primavera, no sé, con unos, a ver, 9 grados 2 acá en Buenos Aires. Sí, hace frío. Si es que tienen que salir a hacer algo, llévense una campera, sí. Esto es Sumo con Estallando desde el Océano. Bienvenidos.

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Después de Guns N' Roses con Live and Let Die, Depeche Mode haciendo Strange Love. Son las 0:20 en todo el país. Messi compartió un video mostrando, adelantando lo que va a ser su próxima remera, que es dorada, por lo menos con el 10 y con el Messi. Y las mangas también, doradas, para lo que va a ser el partido despedida con la selección el próximo martes 6 de octubre en el Monumental contra Benín. Vamos, Leo, todavía. Ya la tranquera, por supuesto, que está abierta. 11-70-82-0-95-9. Ya vamos con esos mensajes. Hoy viene una pregunta, ¿eh? Sí. 8 grados 3. Bueno, decía 9 recién. Ok. 20 minutos de este nuevo día. 20 minutos de este 22 de septiembre. AC/DC con Thunderstruck. Esta es la noche, la madrugada, rock and pop, y el nombre técnico es el Rock and Pop Music. Hola a los que están ahí en Twitch.

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1: Atención, atención, porque abrimos la tranquera para escuchar los mensajes de la gente.
2: Así de simple, así los tiene esta primavera falsa con estos 8 grados 3 de temperatura acá en Buenos Aires. A ver qué dicen. Hola.

0: Un saludo a todos, el Seba de Moreno. Un gran saludo al amigo Looking Pop, que está atravesando un momento laboral complicado y que va a salir.
1: Ok, bueno, le mandamos buenas vibras, che. Un día voy a recopilar todo esto. Voy a sacar un compact o un cassette. Y para mí va a ser un éxito. Para mí, no sé para el resto, pero para mí va a ser un éxito seguro, ¿eh? Voy a recopilar todos estos mensajes, estos audios, porque ustedes creen que no queda grabado. En algún lugar de este mundo distópico en el que vivimos hoy, queda. Así que vamos a hacer algo, vamos a hacer con todo esto.
2: Gracias, Florcita, querida. Feliz primavera, nena, querida. Esta estación, favorita, escúchame, nena. Yo soy la flor de la Rocky Pop. ¿O no, nena? Bueno, ¿y vos, Brian? ¿Qué sé yo? No sé vos en qué estación entras, querido.
1: No sé. Yo estoy en el tren, arriba.
2: ¿Y me escuchás? No sé, querido. Por la duda, te echa carita, la Croce cerca. Esa es tu estación.
1: Abrazo, Foforito. Bueno, hablando de Flora, tenemos una pregunta para hacerles, a ver que nos ayuden. Resulta que Flora compró una yerba buena, de marca, una yerba común para tomar el mate. Estaba en descuento, no vamos a decir la marca, por supuesto, ni el lugar, estaba en descuento, salía más barata, ¿ok? Pero la compra, qué sé yo, con alguna que otra duda, pero cuando empieza a tomar el mate, tiene gusto a humedad, la yerba. Entonces estábamos charlando eso, que se puede recuperar. Se puede recuperar, yo digo, no sé, meterla al horno un rato, o eso va a empeorar todo. O sea, compró la yerba, tiene sabor a humedad, se ve que estaba en algún galpón mal guardada. Y por eso la pusieron un poco más barata. Va Flora, que es una gran cazadora de ofertas, la compra y tiene esto, tiene gusto a humedad. La pregunta es, ustedes que saben todo, básicamente, ¿se puede recuperar una yerba así que tiene sabor a humedad?
3: Por favor.
1: ¿Hay alguna especie de técnica casera, no? No me mandes, no, metete a la fábrica de no sé qué. Tenés que tener el alto horno con el arrabio a 350 grados. No, no. Algo relativamente casero que se pueda hacer. Para un paquete de yerba, porque recién arrancaba, ¿no? Flora, sí, todavía queda el paquete entero. A ver, ¿se puede recuperar una yerba con olor a humedad? Esa es la pregunta, che. 11-70-82-0-95-9.
3: Por favor. ¿Qué hace, Brian? Hola, Flor, buena madrugada. Pasaba a saludarlo. Tano. Yo acá volviendo a la rutina del laburo después de haber estado 13 días en Francia. Brian, sí, te cuento una cosa que por ahí lo sabes, por ahí no.
1: Yo sé
3: por
1: todo.
3: Ahí lo saben.
1: A ver, ¿qué?
3: En Francia no hay bidet, no usan bidet. Ya lo sabía yo porque estuve en el 2010 en París y bueno, lo había descubierto ahí. Y bueno, estuvimos en tres hoteles distintos y en ninguno había bidet. Y la cosa más absurda, que la gente hace pis en los baños públicos, en el piso. Ahí te mandé una foto porque no te lo sé describir. Bueno, Brian, te mando un abrazo, te sigo escuchando. Soy Alejandro del Norte de Italia, chao.
1: Gracias, Ale, abrazo. Letrina se llama eso, ¿o no? En varios lugares del mundo, de hecho acá sigue estando, sí, por supuesto. Y qué paradoja, ¿no? Porque es de allá el bidet. El bidet viene allá de la France, sí. Abrazo enorme, amigazo.
4: ¿Qué haces, Brian, querido? Acá está el charrúa de Chicago. El jueves pasado, digo que fui a ver a Maiden en Louisville, Kentucky, al festival Louder Than Life.
1: El número 50.
4: Cooper, Mega, Anthrax, Pantera, Sabaton y unos cuantos más que seguro que se me están olvidando. Una barbaridad. La cosa que había 32 grados de calor, un calor impresionante. Y para entrar temprano, uy, casi me muero. A la hora que llegó Maiden, yo ya te juro, no daba más. Fueron 50.000 personas, había una locura lo que fue ese festival. Mucha gente joven, viste, de edad que el rock no está todo perdido. Tenemos esperanzas.
1: Sí.
4: Mañana vuelvo a ver a Maiden acá en Chicago con Megadeth y el miércoles me tomo un tren, 2 días de viaje hasta Los Ángeles para verlo allá con Anthrax y Megadeth de vuelta. Y completo los 50 shows de Iron Maiden allá en Los Ángeles. Así que bueno, me quedé sin un peso, estoy quebrado, pero bueno, aguanta Iron Maiden, loco. Bueno, Brian, un abrazo grande acá desde Chicago y después el próximo mensaje que te mando seguro... Será desde los trenes esto, yendo a Los Ángeles.
1: Qué bueno, loco. ¿No te dan ganas de viajar con este chabón? A mí sí. Sí, me dan muchas ganas. Gracias, amigo Charrúa, por contarnos, por hacernos de alguna manera parte de esos viajes. Ok, faltan 2 o 3 más. Pensé que ya con este llegabas al 50. estamos, ya siento que es nuestro, ya siento que es de todos. Estamos con esta proeza, con este reto de llegar a ver 50 shows de Iron Maiden por diferentes partes del mundo de la mano del charrúa de Chicago que va paseando por todo Estados Unidos.
5: Brian, Flora, sí, la ponés en una chapa, esa donde se hacen los churrascos, donde a fuego medio lento, y la vas paseando con el cucharón de madera hasta que se le va todo.
6: Muy bien, muchas gracias.
1: Bueno, viste, te dije, Flora, yo me imagino algo así. Pará, ¿cuál es la chapa donde ponés los churrascos? Pues sí, la plancha, decís vos. La planchuela, la plancha. Gracias, amigo, gracias. Vamos a ir tomando nota,
7: Brian, Flora, Diego acá de Flores.
1: Hola, Diego acá.
7: Escúchame, no se recupera eso. Lo único que te lo recupera es devolverla con el ticket en el supermercado que lo compraste. Y creo saber dónde es el supermercado porque a mí me pasó lo mismo.
1: Ah. Bueno,
7: así que
1: no
7: se recupera, hay que devolverla con el ticket. O si te conocen del supermercado, le decís: mira, me llevé esto y está mal.
8: Olvídate.
7: Y si no te la quieren devolver, le agarras el paquete, lo abrís y se lo tiras todo en la caja.
1: No.
7: Abrazo.
1: No, ¿para qué? No, de última que se tome la yerba, que se tome el mate húmedo. Que me van a decir, lo vas a tirar ahí en la caja. Pero me parece que no vamos a decir, pero me parece que no te dan ticket, ¿no? Igual no se me había ocurrido el tema del ticket.
9: Chao, manda oferta.
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1: Y para mí sí, hay que ponerlo un poco al sol, ¿no? Bueno, esa es la pregunta. 1170820959. ¿Cómo recuperás una yerba, un paquete de yerba normal para el mate? Está húmeda. El tema es que no hay sol. Vamos esperando el sol y no hay sol. Bueno. The Black Keys con Gold on the Ceiling. Recién estamos arrancando.

0: Muchas gracias.
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0: mañana, 7 minutos, escuchando a Soda con En la Ciudad de la Furia. Acá en Buenos Aires, bienvenidos a esta nueva hora. Si recién se suman, está Flora López en los controles, por supuesto, como siempre, y los mensajes que ya en cuestión de minutos, ya vamos con esos mensajes, como siempre, los escuchamos. Bueno, a ver, 8 grados 3, lo que dice el Servicio Meteorológico Nacional, está despejado en esta noche. Hoy martes, mínima estimada en 6 grados. Bueno, 22 de septiembre, 6 grados, máxima de 14. El cielo nublado para todo el día. Mañana miércoles, ¿va a estar despejado? No. Nublado también. ¿Va a ser calor? Parece que no. 7 de mínima, 18 de máxima. Para el jueves, ahora sí, ¿va a estar despejado? No, tampoco. ¿Va a estar nublado? ¿Va a ser calor? Creo que tampoco. Mínima de 11, máxima de 22. Ojalá lleguemos a esos, por lo menos a esos 22. Suena Dire Straits con Money for Nothing. Cuesta un poco el lunes a la noche, el martes, sí. Pero no importa, si tiramos todos para el mismo lado, un poquito menos.
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Escúchame, Florcita, haz una cosa, querida, ya no tiene devolución eso. Comprate la yerba y la mezclá, querida, la mezclá con la que tenés, Florcita. Y se está, y ponle un poquito de café y vas a ver que cambia el gusto.

tirá la mierda la yerba esa. La yerba con humedad produce un hongo que produce cáncer. Me lo dijeron en el hospital de clínica cuando estuvo internado mi viejo.

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1: ¿Qué no le anda ahí?
2: Y lo único que te queda es ponerle cáscara de limón, menta, alguna cosa, la hierba, si tiene gusto o humedad. Porque no, es irrecuperable.
3: No. Claro, ojo que recién que vamos escuchando mensajes entre las canciones, claro, meterle café, ¿no? Tal vez eso lo enmascare un poco. Pero bueno, hay otro, decía que traía problemas en la salud. Pero supongo que todos los días, ¿no? Tomarte. Una vez que te tomes esto, no, que consumas esto, no pasa nada, por una vez. Bueno, gracias por la cantidad de mensajes, seguimos escuchando, hola.
4: Hello, Brian. Hello. Un saludo de cantar. Con el tema de la yerba mate, te puedes hacer un cocido quemado. Deja secar un poco la yerba y puedes hacer unas brasas en un tarro. Cuando tenga la brasa le manda la yerba y el azúcar y te queda un mate cocido bien piola, guacho.
3: Bueno, Flora está anotando, está anotando. Todas las opciones está anotando. Gracias.
5: ¡Qué puta que paro!
6: ¡Olvídate! Buenas noches, Brian, Flora, ¿cómo andan? Buena semana.
3: Hola, adiós.
6: Che, les hago una consulta. Y siempre que lo escucho al charrúa, me llama la atención. ¿Qué labura el charrúa?
3: Ah, bueno.
6: ¿O es jubilado?
3: No, no.
6: Porque si viajo yo, si viajaría tanto para ver recitales, que me encantaría, en el laburo me echan una patada en el orto.
7: Ya sos cirujano.
6: Siempre me llama la atención eso. La próxima vez pregúntenle, che.
3: No, si pero no saben, él nos contó.
6: Ya sos Martín, cirujano. El taxista.
3: Abrazo, Martín. No, él trabaja con algo relacionado a las drogas. No, él trabaja con las bandas, es plomo de bandas, tiene contactos de todo tipo relacionado con las bandas y además, es verdad, a la vez, trabaja de delivery en Estados Unidos. Sí, tiene, o sea, él es su propio jefe. Eso es el gran punto a favor que tiene el charrúa y más o menos que lo va piloteando, lo va manejando.
8: Buenas noches, Rock and Pop, buenas madrugadas. Acá, Juan y Nahuel. La seguridad de Sarandí.
3: Sí.
8: Con frío, pero con la mejor música, con la mejor onda. Gracias por hacernos pasar la guardia de la mejor manera posible.
3: Juan o Nahuel.
8: A pesar de que con este fresquete está medio complicado para hacer la recorrida toda la noche, pero bueno. Hasta las 6 de la mañana estamos acá firmes con la Rock and Pop. Gracias, gente.
3: Imagino.
8: Gracias, Brian. Gracias a todos. Buenas noches.
3: Abrazo. Juan o Nahuel, no sé cuál sos. Me los imagino compartiéndose memes. O sea, stickers también. Como, che, mirá este. Y bueno, trabajan juntos a la noche. Por suerte no pasa nada, es tranqui, ¿no? En cuanto a lo picante. Y me los imagino así como, che, mirá este meme de Julio Iglesias, ¿no? Abrazo a los dos.
9: Brian, aunque no lo creas, el bidet se inventó en Francia en el siglo XVIII, pero tiene una mala fama. Se inventó y lo usaban en los burdeles. Entonces la mala fama que tiene es que los hogares no lo querían poner.
3: Claro, ves que sabemos de todo acá. Sí, tal cual. Se utilizaba en los burdeles para asearse, para limpiarse.
6: ¡Olvídate!
3: Totalmente. Totalmente.
10: Brian Flores, un galvano acá, turno noche, volviendo después de 3 semanas, una de vacaciones, 2 suspendidos, loco, que empiecen a vender porque se va todo al tacho. La yerba, la secás al sol, Flor, secala al sol, y el sol se le va todo el olor a humedad.
3: Ahí está. Pero no hay sol.
10: Igualmente hago lo que dice el muchacho de recién, andá y devolvela, que te den y escrachalos y que te banden 10 kilos al menos.
3: No, ¿por qué?
10: Que te cambien ese kilo por 10 kilos que sí.
3: ¿Por qué van a la pelea?
10: Que sea rock. Buenas noches.
3: ¿Por qué van a la pelea? Se puede hablar antes de pelear. Después sí, a las piñas, pero se puede hablar. ¿Te imaginas andar en zunga por Lugano? A la noche. Con frío.
11: Mamma mía.
3: Te dejo para que lo pienses. Está buena esa imagen, ¿no? Andar en zunga por Lugano. A ver qué pasa.
6: Buenas noches, Brian. Soy Marcelo Tuzengo. Mirá, la solución más práctica, tirá esa yerba a la mierda y comprá otro paquete. Y déjense de joder.
3: Bueno, esa es otra posibilidad, che, sí.
7: Manda Brian Flor.
3: Creo que la mejor.
7: Acá Rolly, compañero de la Rola.
3: Hola, Rolly, maestro.
7: Y la yerba es. Nosotros la que tenemos entendido que yerba mala nunca muere. Y siempre que sea rock. Juan de Rock and Pro, la Rock and Pro, Brian. Saludos a la Caterva.
3: Qué grande el Rolly, no pareció la Rola por ahí. Que te la tomes, Flora, te dice.
12: Hola, Brian y gente de Rock and Pop. Soy Cristian de Posadas, les mando un saludo enorme.
3: Cristian, tiene que saber.
12: Gracias por hacerme compañía. Sí. Estoy acá trabajando en el hospital otra vez, turno noche. Les mando un abrazo fuerte, che. Que sea rock.
3: Abrazo enorme, loco, es menester. Lo saco un toque de esto que estamos hablando de la yerba y bla, bla, bla. Yo no sé si nos quieren contar qué estuvieron haciendo en los otros programas de Rock and Pop que dejaron acá en el logo de la radio, dejaron una flor. Una flor de papel, digo, ¿no? Acá en un micrófono hay una mariposa en la consola. También hay mariposas. Mirá, en las compus de producción también. Hay mariposas pegadas. Sí, ya sé que tiene que ver con la primavera, obvio. Pero no sé. No sé qué es esto. A ver. Acá la despegué, mirá. Sí, son flores. Son mariposas de colores. No sé. No sé qué estuvieron haciendo.
13: Hola, Flor, siguiendo lo que dijo el Catarvero, le pregunté a ChatGPT, uno de estos cosas, a ver qué me dice. Parece que tiene razón, dice, produce aflatoxinas, que son potentes carcinógenos que afectan, sí, el hígado y no sé qué más. Yo creo que tendría que ir, tirárselo por la cabeza, como te dijeron, hacerle una denuncia a bromatología, que te devuelvan la plata.
3: ¿Dónde queda
13: y te regalen 3 kilos de fideo mínimo? Son unos delincuentes, viejo. Esto no puede ser así.
3: Pero pará, capaz que son víctimas también. ¿Por qué van a la pelea?
13: Y así el nombre del supermercado y la sucursal.
3: No. Ya quiere ir. Quiere ir él a prender fuego al local. Ay, no, tranqui. Creo que no pasa nada. 1:26 de la mañana.
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13: Y decía el nombre del supermercado, sí, y la sucursal.
3: Yo creo que el día que necesitemos guardaespaldas, Flora, simplemente levantamos el WhatsApp y tenemos unos cuantos, ¿eh?
14: ¡Olvídate!
3: Sí. Me parece que sí. Ahora que lo pienso, tal vez algún día haga uso de ese servicio, ¿eh? Ojo.

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1: Hola Brian, hola Flor, hola a toda la caterva, les habla el Gordo Metal de Benavides. Bueno, el otro día, el sábado, me pasó algo parecido. Sí. Con lo que le pasó a Flor con la yerba. Fui al chino de acá a la vuelta de casa y compré de oferta tres packs de lata de cerveza con la que esa, viste, la que tiene el caballito dibujado. Bueno,
2: sí,
1: cuando abrimos el primer pack le pegamos cuatro besos, parecían la pillada del caballito. Claro, estaban muy de oferta. Cuando fuimos a devolverla, el chino dijo, no, de oferta, devolución no, oferta, devolución no. Las tomamos igual, no somos de paladar bueno, muy fino, pero bueno, una acidez terrible.
2: Bueno, loco, gracias. Mirá que te creo, te creo, de verdad. Vamos a creerle que sucedió todo eso y sobre todo la parte que la terminaron tomando igual. Abrazo.
3: Escúchame, Foforito, ya que estaba recordando, Foforito, acá en mi interior de la cabeza, ¿viste? A Florcita siempre le pasan cosas, ¿viste? Una vez por año le pasan cosas. Fue lo de yerba, ¿te acordás? Un par de anitos también que pasó el camión de la basura.
2: Exacto.
3: Y que tiraba agua y la bañaron, Foforito.
2: Sí.
3: Así que la próxima vez la van a aducir, Foforito, que se compra una cinta roja y se lo ata al cuello, tenés por la duda, ¿viste? Tenés cuidado, Florcita. Es un tema eso, querida,
2: ¿Viste? Viste que había desaparecido Foforito, pero se ve que se quedó escuchando, ¿no? Para quienes escuchan desde hace un tiempo, sí, es verdad. Una vez la bañaron en un líquido, el líquido con el que limpian los tachos de basura. Pero bueno, esa fue otra historia que ya quedó atrás. Ya va a volver.
4: Brian, Flor, Caterveros, ¿cómo están?
2: Hola.
4: ¿Todo bien? Te habla Diego El Pelado, ex chofer de la grúa.
2: Sí.
4: Bueno, nada, loco, en Zunga, por Lugano, en Zunga, por Cuartel Quinto, recién salgo de ahí, loco, laburo con la aplicación, salgo de Cuartel Quinto, en Zunga, en pelotas tendrías que salir de ahí. Bueno, abrazos, loco, gracias por la compañía, por la buena onda, me cago de risa. ¿Y la yerba? Jumala de última, boludo, ¿qué te puedo decir? Gracias, loco.
2: Ojo que tal vez podemos descubrir algo nuevo, ¿no? Teníamos un oyente de Cuartel Quinto, ¿se acuerdan? Ay, ¿cómo se llamaba? ¿Damián se llamaba también? No sé, nunca más. Nunca más volvió a aparecer en los mensajes.
5: Brian, la flor de mariposa que nos dejaron a nosotros fue una flor de mariposa de que nos dejaron la billetera. La billetera de la lengua de los Stones. Pero la verdadera, Brian, ¿eh? Hermosa. Acá estoy.
2: La Rola.
5: Acá estamos con el Rolly.
2: Ahí está.
5: Jugando y tomando alguito.
2: Beso gigante, Rola. Ya me parecía. Me parecía que estaba muy solo el Rolly. Abrazo.
6: Brian, escúchame. A esta hora en Zunga por Lugano no te van a preguntar qué te pasó, pibe. Directamente te van a agrandar el hoyo. Y otra cosa, la más importante, la hierba esa, ¿la probaron fumar? Porque
2: otro,
6: capaz que pega.
2: Otro, Veo que todo termina en un mismo lugar, ¿no? Sí.
7: Hola, buenas noches. Brian, Flor, Rock and Pop. Soy Juan de Mariano Acosta. Dos cositas, si me permitís.
2: Sí, por favor.
7: La hierba esa, Flor, yo la tiraría. Seguro que tiene hongo. La tiraría. Si te queda de pasada el supermercado ese, fíjate si la puedes cambiar. Si no, tírala. Otra cosa, lo noté muy preocupado al señor ese del bidet en, no sé, no me acuerdo, dijo en Francia.
2: En Francia. Sí.
7: Es, no sé cuánta gente usa bidet, verdaderamente. Yo, el tema ese del chorrito frío a alta presión en el ojo de mono, no me va. No sé. Bueno, saludos para todos. Que sea, es menester.
2: Hizo una pausa, como que quería. Para mí quiere decir muchas más cosas, pero ya sabe que los mensajes no pueden ser muy largos. Para mí quería decir más, mucho más. Por suerte, por la suerte de todos nosotros, no se animó. por el bien.
8: Hola, Brian, soy Daniel de Fosordo. Mira, la otra vez yo compré una yerba horrible que me costó 1000 pesos.

0: hay que ver.
1: El precio iba más o menos por ahí. Sí, un poco más incluso, pero por ahí. Gracias. 1:53 de esta primavera fría con 7 grados 6.
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1: Talking Heads. And She Was. Ahí va.

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2: ¿Qué tal, gente? El chino de Benavides, enfrente de la plaza. Yo le revolví un paquete de pepa al chino. Gustavo, se hace llamar acá. Qué garga que es el chino. Un saludo para todos, gente. Que sea rock, el Gonza de Rincón.
3: ¡Pagá la plata!
4: Escuchá, Flora, te lo vendieron ahí en el supermercado mayorista ese de Longchamp. Son unos hijos de puta, hay que prenderlo fuego. A nosotros nos hicieron lo mismo. El paquete de kilo de yerba, loco.
5: Buenas noches, Brian, Flora. Alejandro del taxi. Compartiendo con el muchacho que habló hace un rato. Son los delincuentes, claro. Yo tengo...

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0: El 22 de septiembre de 1958 nacía Joan Jett.
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1: Mi viejo tiraba la yerba a secar al sol en el escalón de la escalera ahí en la terraza. Volcaba el paquete y se secaba y se salía la humedad. Era chapista. Y agarraba pancito, hacía pancito con harina, le ponía azúcar arriba y con el soplete de chapista le daba el azúcar y se hacían bizcochitos.

2 de la mañana, 12 minutos. La última hora de este Rock and Pop Music de este 22 de este septiembre. Con unos 7 grados 2 habría virus. Y ahí le pegábamos a Clapton con Bad Love. Cantidad de mensajes, me encanta. Siempre el WhatsApp 1170-820-959. Porque salen distintas técnicas, distintas opiniones. Algunas se repiten y otras son de las más diversas. White Stripes, Seven Nation

0: será Rain Man, ¿no? ¿O no? Hasta las 3 de la mañana acá estamos haciendo el Rock and Pop Music. Después viene Fer y después toda la programación de Rock and Pop 24 horas.
1: Es fantástico.
0: Estos son los Pericos. Suena Casi Nunca Lo Es.

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1: ¿Qué no le anda ahí?
2: Buenas noches, Brian Flora, Caterva, querida. ¿Cómo están? ¿Quién mure que hay en la calle, loco?
3: Sí.
2: Oh, después de la falsa tormenta del domingo.
3: Son los plátanos.
2: Bueno, acá no fue tan fuerte. Y de la sudestada del lunes. ¿Qué mure que hay? Gente, tiene la basura en su casa. Papelito envoltorio al bolsillo y en casa descartamos, que no seamos sucios. Por favor. Que anden bien, loco. Excelente martes. Buena semana acá en Mosqui de San Miguel.
3: El Mosqui, sí. Coincido totalmente, Mosqui. ¿Y las hojas? No van a la calle. Las que tenés en el balcón, terraza, techo, chapa, llámalo como quieras. No es que lo agarrás así, lo barres y lo tirás a la calle. No, tirarlo a la basura. Porque si no, la calle termina siendo lo que es. Ahora somos aquí.
4: Hola chicos, buenas noches.
3: Hola.
4: Acá desde Mar del Plata en plena trabajación. Bueno, está re tranquilo, así que en pleno no. Pero acá estamos. Y mirá, yerba con humedad. Hay que ver de dónde salió esa humedad. Por ahí en el galpón donde estaba guardada había alguna lauchita, ¿viste? Yo quedó a la basura, así de una. Después vemos si prendemos fuego local, quemamos gomo, qué. Pero por empezar, paquete de yerba a la basura.
3: Abrazo, loco. A ver, estaba revisando el pronóstico de Mar del Plata. Están con 6 grados ahora. Hoy martes mínima de 4 para estar ahí en la playa. Máxima de 11 con alguna posibilidad de chaparrones y va a estar nublado para todo el día. Otro de los experimentos que tal vez hagamos, no sé, vamos a ver si cómo se define esto, es dejarlo acá y que los otros programas se lo tomen. No sé, a ver qué pasa. Porque si dejamos la yerba acá, seguramente los otros programas lo van a agarrar.
1: Olvídate.
3: Se lo van a tomar. No sé, vamos a pensar.
5: Flora Caterva, buenas noches. ¿Cómo anda la banda? Acá Pablo de Parque Chas, trabajacionando hasta las 7.
3: Hermoso Parque Chas.
5: Mira, para sacar la yerba podés hacerlo en el horno al mínimo con la puerta abierta.
3: Ahí está.
5: De la misma manera que se deshidrata lechuga o cualquier verdura.
3: Ahí está.
5: No sé qué onda después eso de que dijeron del tema de la salud, ¿no? El hongo y todo eso. Pero en principio, con la puerta abierta del horno y al mínimo...
3: Pero un buen mate.
5: Así se secan varios vegetales. Así que saludos para todos, aguante el rock and pop.
3: Me causó gracia porque te vas a tomar unos buenos mates. No sé el tema de que si te vas a morir tomándolo, pero que unos buenos mates van a salir. Pero viste, te dije, tal vez en el horno unos minutitos... Con la puerta abierta, no la del horno, no la de la calle, capaz que garpa, ¿eh? Sí.
6: ¿Qué hace, Brian? Te pregunto y les pregunto a los oyentes.
3: Sí, pero ya nos vamos.
6: Por el tema de la cerveza que habló ese chico que no está evidentemente en buen estado y la yerba de flor. ¿No hay un defensa al consumidor que defienda al cliente de toda esta gente que vende cosas en mal estado? Sí. Porque saben que está en mal estado. Acá si llegás a vender un paquete de fideos vencidos o en mal estado, aparte de una multa terrible, te cierran el negocio por un mes mínimo.
3: Mira.
6: Un abrazo.
3: Abrazo, Ale, desde el norte de Italia. No sé. Sí, la defensa del consumidor, por supuesto que está, existe. Ahora no sé en qué nivel.
1: Olvídate.
7: Brian, Flora, Caterva, ¿cómo vamos? Brian, fíjate que la yerba tiene un 0800 donde vos podés hacer reclamo.
3: Ahí está, mirá.
7: No para pelear, pero es para que, como es, el producto salga bueno, porque es un queme para la empresa, para la marca de yerba que hayas comprado.
3: Claro.
7: Entonces ellos van y verifican y hacen cambiar el store a todo el mundo. Eso pasa con todo. Todos los productos tienen un 0800 para hacer un reclamo, galletita húmeda, lo que sea. Abrazo, loco.
3: Gracias, amigo. Nos vamos a fijar. Ahí, sí, ahí en el paquete es probable que diga menos rock and pop. Rock and pop no tiene un 0800. Si no les gusta este producto, no hay a quien reclamarle.
8: Hola Flora, hola Brian, ¿cómo andan? Soy Mariano Carlos Pereira, de la isla de La Paternal, acá el locutor nacional. Y bueno, hay una frase que yo siempre digo y que, bueno, creo que mi abuela o mi abuelo me lo decían. Que bueno, cuando alguien hace algo así y te quieren cagar o te cagaron y todo, ¿viste? Que le sirva para remedio. ¿Qué te sirva para remedio? Así que bueno, se entiende. Así que bueno, yo qué sé, acá estamos escuchando la Rock and Pop con Lassie. Y acá en la madrugada, acá ordenando, limpiando un poco lo que va a ser mi radio por internet. Y bueno, ahí pasando, consumiendo el tiempo, escuchando muy buena música que ponen ustedes. Así que bueno, muchos éxitos y ya les aviso en algún momento cuando haga la inauguración. Están invitados, obviamente. Abrazo grande.
3: Gracias, loco. Sí, por favor. Vamos, avante los locutores, ¿eh? Sí, con esta voz rota lo digo. No entendí lo del remedio. ¿Cómo remedio? No sé. Abrazo, amigo.
9: Yo soy Brian, buenas noches, tal el Checho, estamos acá en lo del Lando, te mando un saludo grande, Checho. Y un abrazo muy grande, che. Feliz día de la primavera.
10: Que las flores florezcan.
3: Feliz día, sí. Por favor, sobre todo las flores. 20 minutos y nos recontrabamos.
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3: Bueno, mañana Flor nos contará. A ver cuál fue la decisión.
11: Sí, sí.
3: Si es que sigue viva, ¿no? Si la deja acá, como una carnada, lo puedo decir porque no nos escucha nadie. Después no van a hacer botones, no van a andar contando por ahí, ¿no? Por favor. Che, mira que en el programa no tomen la yerba de Flora que dejó por ahí, ¿eh? No.
12: Por favor.
3: Confiamos en que no sean botones.
13: No te des vuelta, Brian.
3: No, ay Dios.
13: No te des vuelta.
3: Hace mucho que no aparecía ese. Por suerte hay Metallica, por ejemplo. Esto es Wherever I May Roam. Y ahí es donde subís un poquito más. No importa que sean las 2:40 de la mañana, no. -7 grados 2 y un montón de platanitos en las calles de Buenos Aires.
13: Hay que joder.
3: Nos gusta el rock.

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0: 2 de la mañana, 54 minutos. Chau. Hasta mañana. Se quedan con Fer Alonso, como siempre. Hasta acá el Rock and Pop Music. Marce Martínez en la musicalización junto a Julián Pento Chavarría, que también es el director general de la radio. Martín Codini está en la coordinación general. Como siempre, Flora López en los controles. Mañana veremos a ver qué pasó o qué va a pasar con esa yerba. Y como siempre, mañana la seguimos. Eso sí, una y otra vez, abríguense. Terminamos con unos 7 grados 2 en este momento, en esta primavera que llegó 2026. Para quedarse, ojalá llegue en algún momento, pero en serio. Ahora bastante fresco lo que dice el Servicio Meteorológico Nacional y es una noche despejada. Gracias por estar ahí. Ahí se va Don Cornelio, con Ella Vendrá. Y terminamos Desenchufados. Y esos tímidos aplausos de Nirvana con esta versión de All Apologies. Se quedan en Rock and Pop, se quedan con Fer Alonso. Chau, nos vemos.
1: Hasta mañana.

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0: Morgan Pop, The Burb, Bittersweet Symphony. Abriendo una nueva jornada un martes, 3 de la mañana, 6 minutos, un 22 de septiembre y aquí un rato antes en la Rock and Pop. La temperatura 7 grados 2 décimas, sensación térmica 5 grados 1 décima. Mínima de 6, máxima 14, cielo parcialmente nublado. 14 de máxima a la tarde. Ya desde mañana empieza a subir un poquito la temperatura. Ozzy Osbourne, No More Tears, en Rock and Pop.
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0: Rock and Pop, Fito Páez, dando vueltas en el aire del 95.9. Las 3 de la mañana, 21 minutos, muy tranquilo el tránsito. 7 grados 2 décimas. Despacio, es martes. Y aquí la Rock and Pop un rato antes. Depeche Mode, Never Let Me Down Again.
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Rock and Pop, AC/DC, Money Talks. .36 para avanzar, para despertarte, para saludarte, para decirte buen día en este martes. Suena Pierre, Jaque Mate. Buen día, estás en la Rock and Pop.

Viejas Locas tiene una canción que cada día suena más actual y a través del tiempo se convirtió en el himno de todos los trabajadores y trabajadoras. Así que para todos nosotros, ¡Homero!

0: sea digno para vivir, loco.
1: Por favor.
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Rock and Pop, Aerosmith, Dude Looks Like a Lady, 349. Habilitamos el WhatsApp, 1170820959. Ya nos metemos con las tendencias, con las noticias, y ya te escuchamos un rato antes. Modo martes, y aquí la madrugada profunda de la Rock and Pop. The Strokes, Last Night.

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0: El 22 de septiembre de 1951, nacía en Inglaterra David Coverdale.
1: En 1973, con apenas 22 años, respondió a un aviso en Melody Maker buscando cantante y terminó entrando a Deep Purple.
0: Con Coverdale, Deep Purple grabó Burn, Stormbringer y Come Chase the Band. Pero en 1976, la banda se terminó y Coverdale decidió hacerse cargo de su talento y construir su propio camino.
1: En 1978 nació Whitesnake. 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

0: Rock and Pop, abriendo una nueva hora, Oasis Wonderwall.
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0: Buenas, buenas. Buen día, buenas noches, buenas madrugadas. Bienvenido, bienvenida. ¿Cómo andas? Ya las 4 de la mañana, 6 minutos. Martes, 22 de septiembre de 2026. Y aquí la Rock and Pop, un rato antes en el 95.9 para despertarte, informarte, contarte cosas. Vamos por partes, dijo Jack el Destripador. Servicio Meteorológico Nacional. Temperatura 7 grados. Ojo, sensación térmica 4 grados 5 décimas. 89 la humedad, cielo ligeramente nublado. Tendremos 6 grados de mínima de manera oficial, ¿sí? 14 de máxima. El día más fresco de esta semana. Parcialmente nublado el cielo durante la jornada y 14 te decía de máxima. Ahora, mañana empieza a aumentar. 7 mínimas y estará fresco, pero 18 máxima. Jueves 11 mínima, 22 máxima. Viernes 14 mínima, 25 máxima. Sábado 13 mínima, 24 máxima. Domingo 15 mínima, 21 máxima. Todos los días con el cielo parcialmente nublado o algo nublado, pero sin precipitaciones. Sin novedades del tránsito ya a esta hora. Bueno, martes. A veces nosotros decimos que cuesta un poco más que los lunes. Qué sé yo. Flor López en la puesta en el aire. Soy Fer Alonso. Tengo para hacer un repaso, un chusmeo, un análisis de las tendencias. Pero también algún mensajito dando vueltas. A ver, buen día.
2: Buen día, Fer. Buen día, Flor. Buen martes para todos. Mañana fresca, Fer. Mamita, qué fresquito que está. Pero bueno, acá estamos. Martín de Zona Sur, yendo a cargar Escobar. Saludos para Transporte Jiménez, para mi amigo El Huevo.
0: Sí.
2: Y para el Gusti, que se quedó dormido el Gusti. Que sea rock.
0: Que sea entonces, que sea rock. Vamos, vamos, los que se levantan antes que nadie. Sí, buen día.
3: Buen día, la Rock and Pop. Buen día, un rato antes. Fer, Flor, vamos, vamos. Con toda, como cuesta los martes, pero poniéndole lomo, ¿no? Como tiene que ser. Cuando estuve desaparecido un tiempo acá, Bruno, repartidor, dime. Con una seguidilla de malas, una tras otra, una tras otra. Pero bueno, hay que ponerle el pecho como tiene que ser. Uh-huh. Y darle para adelante, bueno, muchachos. Así que bueno, buen mate para todos. El frío que no se va, no se quiere ir. Que nos deje una vez que ya llegó la primavera. Vamos, que sea rock.
0: Que sea entonces. Bueno, gracias por pasar. Bueno, vamos. A seguir avanzando. Otra no hay. Gracias por contarnos. Sí.
4: Muy, muy buen martes, Fer, Flor, todo el equipo de la Rock and Pop, acá Ángel de Campana reportándose. Bueno, acá tomando unos mates, arrancando tranquilo, cagado de frío, para ir a buscar el camión, para ir a hacer el reparto todos los días. Bueno, loco, desearle toda la mejor suerte del mundo y aguante la Rock and Pop y lo redondo, carajo.
0: Aguante entonces, obvio. Sí, ¿quién más?
5: Buen día, Fer, Flor, ¿cómo andan? Arrancando la semanita. Qué frío. Frío mal, ¿eh? 5 grados acá ahora cuando nos vamos. Qué barro. No se quiere ir, ¿eh? Bueno, le deseo lo mejor. Buena semana a toda esta audiencia que es especial. No se olviden de hacer y poner ocalito y tomarse el té de hoja redonda. Y hacer una obra de bien. Sergio, abrazo gigante. Servicio normal.
0: Servicio normal, al final, que es importante. Abrazo, abrazo. Bueno, ¿qué hacemos? ¿Nos metemos con las tendencias?
6: Por favor.
0: Bueno, ¿qué se habló en redes? ¿Qué quedó por ahí dando vueltas? Fue tendencia Lanús Estudiantes. Lanús que goleó. No ganó. No Vamos de vuelta. Lanús que ganó 2-1 con goles. Claro, 2-1 no es goleada. Con goles de Gonzalo Lobos y de Eduardo Salvio, de penal. Leandro González Pires descontó para Estudiantes. El Granate quedó séptimo en su zona, dentro de los puestos de playoff. La jugada de Benedetti, que terminó en el penal, también generó discusión. ¿Qué más fue tendencia? Icardi y su licencia de conducir. La provincia de Buenos Aires anunció su inhabilitación preventiva después de un video publicado por la China Suárez. El delantero respondió en X que tiene una licencia de conducir italiana vigente hasta el 29, ¿no? Y cuestionó públicamente la medida. esta cosa de mostrarse en redes y estaba el manejando, la china que salía por la ventanilla, cantaba, qué sé yo. Provincia de Buenos Aires, antes del canchero, lo inhabilitamos. Fue tendencia Independiente Rivadavia, Barraca Central. Bueno, la lepra mendocina ganó 1-0, con un cabezazo de José Florentín y se mantuvo al frente de la tabla. También, de la tabla anual, también llamó la atención Alfredo Berti. El entrenador llegó al campo con muletas por una lesión sufrida durante un entrenamiento. Fue tendencia Messi y Deportic. El capitán presentó la camiseta especial que utilizará en su despedida de la selección en el partido ante Benín, que todavía no se jugó, por supuesto. Está previsto para el 6 de octubre este partido. Y lo más destacado es que hoy a las 6 de la tarde comienza la venta de entradas. Tendencia Aldo Civi y Atlético Tucumán. Aldo Civi ganó 1-0 con gol de Tomás Fernández y consiguió su segunda victoria en el clausura. La derrota de Atlético Tucumán benefició a River, que conservó momentáneamente el octavo puesto de la zona B. Adorni y los ahorros en Bitcoin fueron tendencia. En la causa que investiga su patrimonio, Adorni presentó explicaciones sobre el origen del dinero utilizado para sus propiedades. Sostuvo que contaba con casi $600,000 provenientes de operaciones con criptomonedas y cuestionó el monto atribuido a las refacciones de su casa. Es la versión de su defensa, ¿no?, que debe evaluar, por supuesto, la justicia. Fue tendencia Carlos Alonso. Como yo soy Fernando Carlos, y mi viejo es Carlos, y mi abuelo era Juan Carlos. Murió a los 97 años el pintor, dibujante y grabador mendocino, una figura central del arte argentino. Su fallecimiento provocó, por supuesto, homenajes de artistas e instituciones y la circulación de sus obras vinculadas con la memoria y la historia del país. ¿Qué más? Bueno, ayer la primavera, por eso Flores Amarillas y Floricienta fue tendencia. El día de la primavera volvió a instalar la costumbre de regalar flores amarillas muy caras, quiero contarte, ¿no?, asociada a la canción de Floricienta. Los ramos, las sorpresas y las referencias a la novela acompañaron, por supuesto, los festejos del lunes. Bueno, y una cosita más. La visita del Papa, ¿no? Se confirmó el programa de lo que va a ser la visita de León XIV a la Argentina del 8 al 11 de noviembre, ¿no?, con actividades en Buenos Aires, Córdoba y Luján. La agenda incluye el Cotolengo Don Orione, la cárcel de Devoto y celebraciones multitudinarias. Sigue bajo análisis la posibilidad de feriados o asuetos. Veremos. Bueno, en un rato nos metemos con las noticias más leídas, más cliqueadas. Te escuchamos, por supuesto, en el WhatsApp en un ratito. Y avanzamos en este martes un rato antes. 4:14 de la madrugada. In Excess. Devil Inside en Rock and Pop.

0: Rock and Pop Ramones, I Wanna Be Sedated, 4:21. Temperatura 7 grados. La sensación térmica 4 grados 5 décimas, cielo ligeramente nublado, 89 la humedad. 6 mínima para hoy, 14 máxima, parcialmente nublado. Es Charlie, Necesito Tu Amor, en Rock and Pop.
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0: En Rogan Pop, The Cure, A Forest.
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0: Chuchi. Nuestra batiseñal de las 4 de la mañana, 36 minutos. Y te decimos buen día, bienvenido, bienvenida. ¿Cómo andás? Modo martes, 22 de septiembre 2026. Aquí la Rock and Pop, un rato antes, en el 95.9. Tratar de despertarte, acompañarte y contarte algunas cosas, escucharte. La temperatura, 6 grados 9 décimas. Sensación térmica, 4 grados 7 décimas. Humedad 89%, cielo algo nublado. 6 de mínima, así que va a bajar un poquito más, un grado más. Después de la sensación térmica veremos qué pasa. Máxima de 14 a la tarde, con el cielo parcialmente nublado. Empezará a subir la temperatura rumbo al fin de semana, ¿no? Hoy 14 máxima, mañana 18, jueves 22, viernes 25. Sin novedades del tránsito, che, a esta hora. Bueno, por eso, venimos bien. Tengo noticias de las más leídas, de las más cliqueadas. Tengo mensajes de la madrugada profunda. Tengo el WhatsApp. A ver, ¿qué dice?
2: Buen día, Fer. Buen día, Flor. David de Bernal acá presente. Empezando la mañanita bastante fresquita. Poniéndole el pecho. Que sea rock.
0: Que sea, entonces. Abrazo grande. ¿Quién más?
3: Buen día, Fer, buen día, acá de la República Separatista de González Catán. ¿Qué pasó? ¿No era que era primavera ya, que iba a votar sí. 24, que iba a estar en remera? Yo guardé todo, tuve que bajar todo anoche. Ni el gato se quedó.
0: Abrazo grande. Sí, yo no sé, está bien que hoy es el día más fresco de la semana, ¿no? Ya mañana empieza a subir. Pero viste que por ahí después salte y te dice, la otro fin de semana vendrá un frente frío. Así que por la duda no hay que guardar nada. Bueno, en el invierno también lo vimos, que no. Si bien hubo días frescos, pero no es que fue invierno. Sí.
4: Hola Fernando, buen día gente de la radio, de Rock and Pop. La verdad, gracias por hacerme compañía durante todo el día. Ahora saliendo a trabajar con la aplicación de Cabify. Perdón, no se puede decir la marca. Pero bueno, nada, te mando un saludo grande. Que tengan un día lindo. Está muy frío, la verdad. Muy frío, mucho frío. Pero bueno, hay que seguir, hay que darle.
5: Tengo mensajes.
4: Y bueno, nada, te mando un abrazo grande. Y que tengan un lindo día y que sea rock.
0: Abrazo grande. Gracias por pasar. Sí.
6: Buen día, Fer, buen día, grupo, buen día, buenas noches, buenas madrugadas. Los saluda Nico Dulce de Leche, desde la ciudad de Las Diagonales, iniciando la jornada laboral. Bueno, gracias por la compañía, aguante la Rock and Pop, y abrigarse gente que está bastante fresquito. Un abrazo grande.
0: Abrigarse, claro que sí. Bueno, en un rato te escucho. Estamos con Flor López en la puesta en el aire y vamos a repasar noticias.
7: Pasar un poco de info, de data.
0: Sí, claro. Bueno, noticias de las más leídas, de las más cliqueadas. En lo político, bueno, renunció el secretario de Discapacidad en plena discusión por el presupuesto. Hablamos de Alejandro Vilches, que alegó motivos personales. Su salida ocurre mientras el oficialismo debate los recortes y cambios previstos para el área. En lo económico, bueno, la industria metalúrgica que cayó 6,1% interanual en agosto, según Adimra. El sector acumula una baja del 5,6% durante el año y utiliza menos del 40% de su capacidad productiva. Por otro lado, una jueza que rechazó aplicar la baja de imputabilidad a un adolescente de 14 años, Laura de Marinis, declaró inconstitucional el régimen en una causa por tentativa de robo, Jorge Macri anunció que pedirá su juicio político. En lo internacional, Trump y Delcy Rodríguez, que tienen previsto reunirse hoy en Nueva York. El encuentro, en el marco de la Asamblea de la ONU, marca un nuevo acercamiento entre Washington y Caracas, mientras la oposición venezolana reclama elecciones. Y en lo deportivo, bueno, hoy comienza la venta de entradas para la despedida de Messi de la selección. La venta abrirá a las 18 en Deportic para el amistoso, ¿no?, contra Benín, previsto para el 6 de octubre en el Monumental. Bueno, noticias de las más leídas, de las más cliqueadas. En un ratito, matecito, en un ratito los diarios, en un ratito la banda de las 5. Red Hot Chili Peppers, Scar Tissue, 4:41 en la Rock and Pop.

0: 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Este país no sale para que la gente entienda que hay que vivir así en sufrimiento y no gastar y entender. Y entremos a comer polenta y entremos a sufrir, pero no quiero el sufrimiento de los de abajo. Quiero el sufrimiento de la sociedad total. 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Todo aquel que hizo matar. 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Entonces la gente va a empezar a creer.
1: 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Vamos a buscar los diarios, a preparar el mate, a esperar a la banda de las 5 en este martes 22 de septiembre. Escatupe Cumachu, plan B, anhelo de satisfacción en el 95.9. Buen día.

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0: El 22 de septiembre de 1958 nacía Joan Jett.
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0: En Rock and Pop abriendo una nueva hora, Alice in Chains, No Excuses.
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0: Buenas, buenas. Buen día, buenas noches, buenas madrugadas. Bienvenido, bienvenida, ¿cómo andas? 5:05 a.m. Arriba, arriba, vamos. Ya martes, 22 de septiembre de 2026. Aquí la Rock and Pop, un rato antes en el 95.9 para informarte, despertarte, acompañarte, liberarte. ¿Liberarte de qué? De la Matrix, qué sé yo. Bueno, vamos a los datos del Servicio Meteorológico Nacional. Temperatura 6 grados 9 décimas, va a bajar un grado más, pero la sensación térmica ya está en 4 grados 7 décimas, está fresco, ¿eh? Cielo algo nublado, humedad 89%. Ya sé que me vas a decir, no había empezado la primavera, qué sé yo. Bueno, hoy es el día más fresco de la semana. Incluso el cielo parcialmente nublado. Y va a estar así toda la semana, ¿eh? Me refiero a el cielo, sin precipitaciones. Mañana 7 mínima, 18 máxima. Jueves 11 mínima, 22 máxima. Viernes 14 mínima, 25 máxima. Un fin de semana primaveral también se viene. Pero habrá solcito, que eso es lo importante. Sin el ayer el viento, terrible, ¿eh? Terrible el viento. En algunos momentos ráfagas bastante fuertes. Ramas caídas. Bueno, nada. Hojas. Cosita que volaba y decía, uy, me dio en el ojo.
3: Ay, por favor.
0: Sí, recién me operé. Tené cuidado, por favor. ¿Te operaste de qué? ¿No ves que me puse los pechos? Ah, bueno. ¿Qué tiene que ver con los ojos? Bueno, no sé por dónde entra el aire. Bueno, y del tránsito sin novedades, che, a esta hora. Muy tranquilo. Bueno, el mate recién preparado, la tapa de los diarios, Flor López en la puesta en el aire, el Tano Mateo Rondinoni en los mensajes, yo soy Fer Alonso. ¿Está la banda de las 5 que llega, que empieza y que dice buen día?
4: ¿Cómo están, chicos? Muy buenos días, les habla Ramón. Bueno, Mano Provincia, después de Henry Ford, inmediatamente van a ver los conitos que pusieron arriba de autopista y queda un solo carril hasta llegar a Avenida Benavides, la salida hacia Ruta 27. Están haciendo trabajos de reparación o no sé qué ahí en el puente de Garín, así que la autopista está cerrada a la altura del puente Garín. Ya están avisando a partir de la altura de Henry Ford, Mano Provincia.
0: Me imagino que habla de la Panamericana, porque se olvidó ese título. Igual es válido. Gracias, porque el que agarra todos los días por ahí le recontra sirve. Y acá la banda de las 5 te lo cuenta antes que nadie. Eso es lo importante. Abrazo grande, che, sí.
5: Buen día, Fer. Buen día, Flora. Buen día a toda la audiencia. Te habla Raúl el Tachero, trabajando toda la noche. Fer, hoy te llamo de chusma. ¿Vos sos el que hace la propaganda del rollo de cocina?
0: Puede ser. Uy, se cayó el mate sobre la... Sí. Acá no pasó nada, pasó la publicidad de campanita. Sí, así es. Y aparte, ¿sabes la publicidad que yo hago? ¿Viste alguna vez cuando te metes en internet en modo incógnito el que dice deja de masturbarte con voz femenina? Lo hago yo también. Deja de masturbarte. Abrazo grande. Buen oído, Buen oído, muy bien. Gracias, che. Buena jornada, sí.
6: Buen día, la Rock and Pop. Soy el Tincho de Moreno.
0: ¿Qué hace, Tincho?
6: Y les quería avisar de que acá en Moreno hace más o menos, me fijé, 5 grados. Así que bueno, abríguense. Hermosa primavera, ¿verdad?
0: Sí.
6: Bueno, pasaba para saludarlos. Abrazo grande y que sea rock.
0: Es verdad. Che, conejito Alejandro, no era que venía la primavera. En septiembre tú fuiste mía, pero la bufanda, ¿qué hago ahora? Claro, oficialmente casi 7 grados, ¿sí? O sea, vamos a tener mínima de 6. Pero a esto hay que contemplar la sensación térmica que ahora está en 4 grados 7 décimas. Por eso está fresco. Uno más, dale.
7: Buenos días, Rock and Pop. Buenos días, Fera. Banda de las 5, Ezequiel de Wilde, desde Lanzarote, Islas Canarias. Con un calor, una humedad y una calima. Pero hoy es mi cumpleaños.
0: Ah, mirá vos.
7: Yeah, así que me voy a ir a buscar unas birras. Saludos a los pibes bar de Wilde y aguante la Rock and Pop. ¡Vamos!
0: Pero abrazo grande a la distancia. ¿Es tu cumpleaños? Mira, tomo aire y...
8: ¡Feliz cumpleaños a ti!
0: Bueno, En instantes te escucho, pero ¿sabes qué? A informarnos.
8: ¡Ay, diario, diario! ¡Diario, revista!
0: Tapa de los principales diarios de la Argentina para ver por dónde viene la información. Arrancamos con página 12. Y lo tienes. La foto es buenísima. Lo tiene al. ¿Te ubicas el sombrerero loco de Alicia en el País de las Maravillas, pero la versión en donde está Johnny Depp? Bueno, y la cara es la de Adorni, ¿no? Caracterizado como el sombrerero loco. Dice, Adorni en el País de las Maravillas. Más de 4 meses después de que Milei asegurara que tenía todo en orden, Adorni no consiguió armar un relato creíble sobre su fabuloso enriquecimiento desde que llegó a La Rosada. Sin ninguna prueba rastreable, dice que encontró $200,000 en Bitcoin en 2014 y que lo transformó en 3 años en 600,000. Para colmo, todas las operaciones las hacía de incógnito en la calle, siempre en efectivo. Por eso dice Adorni en el País de las Maravillas. Parte superior de página 12. Millones entre familias. Desplazaron a Belén Agudíez de Secretaría de Presidencia y ampliaron denuncias por compras de productos premium en la residencia de Olivos. Por otro lado, bueno, un artista cabal imprescindible, el pintor, dibujante y grabador Carlos Alonso murió a los 97 años. Su vida y su obra estuvieron atravesadas por la dictadura que le arrebató a su hija Paloma y lo obligó al exilio. Parte margen izquierdo. La incomodidad de una agenda. El gobierno anunció el operativo para la llegada del Papa. Estiman la movilización de 7 millones de personas. Tensión por la visita al Cotolengo Don Orione. Y por otro lado, la motosierra sin freno. Renunció el secretario de Discapacidad Alejandro Vilches en medio del tire y afloje por los recortes en el área. Títulos de página 12 en su versión impresa.
9: Hola, buen día, Flor, Fer, ¿cómo están? Espero que tengan un bendecido día. Hace demasiado frío acá en Tortuguitas y ahí debe estar haciendo 6 grados como dijiste vos, acá está haciendo 4. No sé por qué, pero siento demasiado frío. Nada, le mando un saludo, gracias por la compañía diaria. Hasta que no paro a las 8 de la noche no dejo de escuchar la Rock and Pop, así que nada, un saludo muy grande y un saludo como siempre a los chicos, no lean los mensajes si están conduciendo, al grupo famoso de WhatsApp. Así que nada, espero que estén bien y espero que los muchachos lo escuchen y respeten las condiciones.
0: Por favor.
9: Un abrazo y que tengan muy buen día.
0: Si no los expulsan, vos viste cómo es esto. 5:12 de la mañana, nos metemos en la comunidad de Facebook. Ahí te metes en la lupita de Facebook, buscas la banda de las 5, la madrugada profunda, 5 con número, y encontrás un grupo público. ¿Qué sabes qué? ¿Sabes qué, Flor? Ya tiene 5.000 miembros. Estábamos ahí cerquita, 4.9, qué sé yo. Bueno, en realidad yo no lo hago mío esto, porque esto lo crearon los oyentes. Yo no lo hice. Nuestra vieja y querida amiga Cintia Uccello, que hace bastante no la escuchamos. Ella fue la creadora de esto. Bueno, la realidad es que pasó Fer Bonelli, que dice buen día para todos, desde Spegazzini, un frío transporte Bonelli que sea rock y con la radio, por supuesto, ahí sintonizando. Está Bochi Boca, buen día, hermosa primavera, ¿no? Maldito frío y nos manda ahí los emojis de alguien congelándose. Bueno, está Fer Mendoza, buen día, banda de las 5. A todos les vamos poniendo me gusta, ¿no? Dani, que dice, buen día, Tano, hola chicos, ¿cómo andan? Buen martes para todos, un matecito virtual. Dani Acosta, buen día chicos, acá el mono de Bella Vista acompañando a Santi, acompañado de Santi y Nico, mis hijos que van conmigo a la trabajación, la palabra que inventamos y que defendemos acá, que sea rock, abrazo enorme, che. Gustavo también, saludos para todos mis pacientes, dice que están viajando conmigo para ir a diálisis. Abrazo enorme, saludos para todos ahí. Darío también, buen día, banda de las 5, arrancando rumbo al trabajo. En Jauregui, buena semana, Darío de Francisco Álvarez, abrazo enorme. Pablo también, buen día, chicos, matecito virtual. Desde Hurlingham nos saluda, que siempre sea rock. Pasa Vilma, dice muy buen día, nos manda un cafecito virtual. Nora de González Catán, también buena jornada para todos, abrigarse. Gustavo, que dice buen día, los escucho desde la 106.3, o sea, hace mucho tiempo en la historia, ¿no? Soy chofer de pacientes de diálisis y relator de La Voz del Hincha Mirasol hace 20 años. Buen martes para todos, para toda la banda. Bueno, gracias Gus. Está Silvi que nos manda acá un videito. José también que nos deja una foto. Espera que lo voy leyendo. Silvi que nos manda. Estoy al día entonces.
10: Buen día, Fer. Ya que están con el achique del presupuesto de
0: sí.
10: discapacidad. ¿Por qué no se achican también ellos, ya y que sí. estamos en esa? Que se achiquen los sueldos y listo.
0: Y sí.
10: Así sobra más plata.
0: Sería lógico, ¿no?
10: Ah, no, no, no se puede. Porque ellos tienen que vivir bien.
0: Claro. Ninguno de esos... Abrazo, amigo. Ninguno de esos, ¿sabe qué? Pertenece a la banda de las 5, ni mucho menos la de antes. No se levanta ni en pedo tan temprano. Por eso acá nosotros te defendemos. A vos traemos... ¿Qué trajiste, Tano? Tortillita santiagueña para todos los... Ah, bueno. Y sí. Me reba, ¿eh? ¿Qué le metemos? Jamón, queso. Bueno. Cobraste entonces, ¿no? Clarín y su versión impresa. Título central. Adorni dijo que ganó $600,000 en cripto. Los guardó en su casa y vivía en forma austera. Demoró casi 5 meses en aclarar su patrimonio tras el inicio de la causa. La foto destacada es de otro tema, porque murió Carlos Alonso, uno de los maestros de la pintura argentina. Hablar a través de la obra, Alonso, cronista de las pasiones y tragedias argentinas. A los 97 años falleció Humberto Carlos Alonso en su refugio de Unquillo, en Córdoba. No solo dejó un acervo pictórico inconmensurable, sino también un rastro humano signado por la ética muy nítida e imborrable. ¿Qué más? Parte inferior. Bueno, una jueza porteña rechazó la ley penal juvenil. Margen derecho más títulos. Misas masivas y diálogo con referentes sociales en la agenda papal. ¿Qué más? Caputo calma a inversores por el año electoral. Reservas, dólar y apoyo de Trump. Y ligado a esto un subtítulo. En medio de la polémica por los fondos, renunció el titular de discapacidad. Otro título. Bueno, por tráfico de influencias va a juicio la esposa de Pedro Sánchez, ¿Y con qué cierra Clarín? Bueno, River con reclamos a la AFA. Su presidente Di Carlo pide reformar los torneos, el arbitraje y la comercialización de los derechos de TV. Títulos de Clarín, de Página 12, ya a las 5 de la mañana, 17 minutos. 6 grados, 6 décimas, sensación térmica, 4 grados. Abrigate, por favor, ya sé que vas a decir primavera. Mañana empieza a aumentar. Dire Straits, Lady Rider, buen día. 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
2: Ahí va. Y a las 5 de la mañana, 20 minutos, te decimos buen día. Bienvenido, bienvenida. Martes 22 de septiembre, que a veces los martes cuesta más que el lunes. ¿Qué pasa con la temperatura? Está fresco, abrigate, por favor. Oficialmente 6 grados 6 décimas. Va a bajar a 6 la mínima, ¿sí? Pero la sensación térmica ya nos tiene en 4. Y nos la da por atrás. No, me refiero al frío. Está en 4 grados. 83, che, la humedad. Sí, lo que ahora está algo nublado y que se va a mantener así, algo nublado o parcialmente nublado, incluso hasta el fin de semana, sin precipitaciones. Hoy, el día más fresco, más que ayer. Pero ya mañana empieza a aumentar un poquito. La mínima, la máxima. El jueves ya va a estar ideal. El viernes, ni hablar. Y el fin de semana, súper agradable. Sin novedades con respecto al tránsito, por ahora que se mantenga así, mantener la distancia, las luces, por favor, usa el cinturón. Che, para, escúchate esta, servicio a la comunidad. Casi todas las noches agarro Córdoba. Yo uso el Waze, esto no es publicidad ni nada, porque es el que me tira las alertas, distintas cosas. Pero me apareció hoy, que no me aparecía, ahí cerca de, o sea, yendo por Córdoba, ¿sí? Cerca de lo que es la Facultad de Medicina, no me acuerdo exactamente, pero me apareció una alerta nueva de una cámara, decía algo así, cámara de cinturón de seguridad, no me acuerdo específicamente cómo lo ponía. Y la veo, paso, la veo, y sí, pusieron una cámara nueva que evidentemente identifica, o sea, o que te pone multa por no usar el cinturón de seguridad. Algo que igual ya tendría que ser. Digo, estamos en el 2026, ¿no? Ya el que maneja sin cinturón de seguridad, es que me arruga, me incomoda, lo pongo atrás para que no me salte la alerta o el pitido en el. Simplemente te quería contar esto. Bueno, buen día.
3: Hola, Fer, equipo, buen día. Habla Martín de Álvarez, yendo a Luján.
2: Sí.
3: Un frío terrible, 5 grados me marca. Recién en una esquina tuve que frenar para que pase una familia de pingüinos. Bueno, que tengan buen día.
2: Abrazo grande. Sí, abrígate, por favor. Buen día.
4: Buen día, Fer, Flor. A toda la banda de las 5. Le habla Lucho de Brasetegui.
2: ¿Qué hace, Lucho?
4: Acá yendo para San Martín, para Esterilizadora. Autopista Buenos Aires de La Plata, mano a Capital, a la altura de Sarandí. Ojo que hay solo un carril habilitado. Están obras haciendo sobre la autopista y solo un carril. Espero que no se demore mucho porque en un rato empieza toda la congestión.
2: Claro.
4: Abrazo grande, saludos a todos, que tengan buen día.
2: Bien advertido, abrazo enorme. Para esto sirve la banda de las 5. No te lo dicen, no lo ves en ningún canal de tele, no lo ves en Twitter, en X. Es más, ¿sabes qué? No, tus compañeros de trabajo no te lo dicen tampoco. La radio. Lo viejo funciona. Juan, uno más. Buen día.
5: Buen día, Fer. Buen día, banda de las 5. Acá Richard de las 5 Álvarez yendo por el laburo. Está muy bueno el programa y quería mandarle un beso enorme a mi señora, que es mi compañera.
2: Ah, bueno.
5: Y Mica se llama. Nada, Fer, la tengo acá al lado, así que lo voy a escuchar.
2: Pero está. ¿Vos la viste? Está apoyada en la ventanilla, está durmiendo. Y vos le haces con el codo. Le decís, escuchá. Le haces así, pam. Escuchá, te saludan en la radio, qué sé yo. Está durmiendo y entonces te dice, ¿qué? ¿Me saludan en la radio?
6: ¡No, the fuck you are! ¡You in the jungle, baby! ¡Wake up! ¡Time to die!
2: No me despiertes nunca más. ¿Sabes cómo aprovecho estos minutos durmiendo? Bueno, abrazo grande. Bueno, nos metemos con Crónica y su versión impresa. Lo tiene el Papa saludando, claro, agenda confirmada. La visita del Papa a la Argentina. El Vaticano hizo público el programa de actividades que realizará León XIV durante su estadía, que se extenderá desde la tarde del domingo 8 de noviembre hasta el miércoles 11 de noviembre, ¿no? El gobierno anunció que será el operativo de seguridad más grande de la historia del país. Se esperan que unos 7 millones de personas se participen de los distintos actos. Va a ser un caos la ciudad esos días. Todavía es lo que se está viendo, si va a haber asueto, si va a haber feriado. Todavía no está confirmado. Bueno, en la parte superior de Crónica, la industria metalúrgica tuvo una caída interanual de 6,1% en agosto. ¿Qué más? Una jueza de Capital que declaró inconstitucional la baja de la edad de imputabilidad y sobreselló a un chico de 14 años. Más títulos antes de meterme en lo deportivo. Margen derecho. Milei viajó a Nueva York para hablar ante la ONU y se reunirá con el canciller de Trump. Vemos una fotito de Adorni, ¿no? Investigado. Adorni presentó la justificación de su patrimonio. El ex jefe de gabinete respondió al requerimiento judicial en la causa por supuesto enriquecimiento ilícito. Afirmó que tenía unos $600,000 en criptomonedas. Atentado contra la AMIA. 7 iraníes y un libanés procesados. El juez Rafeca los acusó de planificar y ejecutar el ataque en 1994. Marca un hito en la lucha contra la impunidad, afirmó el ministro de Justicia. Bueno, parte médico, ¿de quién? De Mirta, Mirta que mejora pero seguirá internada. Y por supuesto, para meternos en lo deportivo, la fiesta de Messi empieza a tomar color. Bueno, se va armando la selección, los convocados para los 3 amistosos y el adiós de Leo que empezaron a llegar al país. El 10 publicó un video con un emotivo mensaje. Último partido, una camiseta para toda la vida. Los títulos entonces de Crónica en su versión impresa.
7: Fer, ¿cómo andás? Acá Cristian de Seiza, de nuevo acá con los aviones. Está fresco, la mañana está fresca. Y tengo que mandar saludos a varios compañeros que me escucharon el otro día.
2: Ah, bueno, a ver.
7: Así que, Mariano, a Pablo, no recuerdo cuántos que escuchan a Rock and Pop a esta hora. Así que bueno, un abrazo grande, Fer.
2: Dijo unos cuantos, nombrado, viejo. Ah, abrazo grande. Ahora que ellos hagan lo propio y que manden mensaje al WhatsApp y que te saluden a vos. Pero más vale. Vamos a la comunidad de Facebook. ¿Quién pasa? ¿Quién escribe por acá? Está Sara. Hola, Sara. Buen día, chicos. Acá escuchando por primera vez desde hoy Hospital Naval, haciendo el aguante a mi marido que tuvo una cirugía. Bueno, vamos, gracias por pasar y contarnos, Vamos a salir todo bien, ahí haciendo el aguante. Entonces, Enzo también pasa. Buen día, dice gente. Por supuesto, con la radio en el auto. Claudio, buen martes para todos, para la banda. Que tengan un lindo día de invierno, claro. Es Claudio de Transporte Richard Morón. Arnaldo también, que pasa. Buen día, gente, viajando al trabajo. A cocinar hasta las 16, que tengan un buen día. Desde Rafael Calzada nos saluda. Fer también pasa por acá, desde Pegasini. Ah, ya lo había saludado. A ver quién me quedó por acá dando vuelta. Estoy al día, Flor.
8: Buen día, gente. Saludos de Bahía Blanca. Heladas. Por este lado, unas cuantas heladas. Está marcando 3 grados, 2 grados. Donde están los autos blancos. Te pido un tema de Lenny Kravitz. Que tengan un buen día. Gracias.
2: Ustedes saben que yo los anoto a las canciones. O sea, inmediatamente se las pido al pelado Torabé, que es nuestro musicalizador. Difícil que lo programe para dentro de un rato. Pero lo puede programar para más tarde, para mañana. Lo puede no programar. Yo simplemente te digo la verdad. Escúchame, vamos a La Nación y su versión impresa. A ver. El título central dice: Adorni sostuvo que guardó $591,000 por años en su casa, obtenidos con bitcoins. Investigado, así buscó justificar ante la justicia los fondos con los que compró propiedades. La foto está acá, lo vemos a Trump rodeado de personas. A ver qué dice. Efecto boomerang del veto de Trump. Se quedó sin audio. A ver, Donald Trump vivió ayer en carne propia el impacto de su polémica decisión de dejar afuera de la Casa Blanca a 3 grandes medios de Estados Unidos. Entre ellos, CNN. Fue imposible escuchar sus palabras cuando inauguró su nuevo helipuerto, ya que en protesta, las demás cadenas de TV, de lo que es el pool de canales de medios, decidieron no cubrir entonces sus actos en conjunto en una suerte de boicot. Bueno, en la parte inferior, el Vaticano y el gobierno buscan evitar que se politice, ¿no?, la visita del Papa. Hablamos de León XIV. que difundieron el cronograma entre el 8 y el 11 de noviembre. Agenda de misas y encuentros. Margen derecho más títulos. Una jueza porteña falló contra la ley penal juvenil. Por otro lado, en plena polémica, se fue el titular de discapacidad. Bueno, y una más que me dice, apagón, un gas degradado habría sido la causa. ¿Un gas? A ver, análisis. La falla de un interruptor provocó una reacción en cadena que sacó de servicio una subestación. Bueno, ¿con qué cierra entonces La Nación? Lo veíamos antes, ¿no? Carlos Alonso, 1929-2026, adiós al último gran maestro argentino del siglo XX, pintor de la memoria y el dolor. Se había radicado en Unquillo, Córdoba, desde la vuelta del exilio, su obra y un legado inconmensurable. Títulos entonces de La Nación, de Crónica. En tanto, la temperatura está en 6 grados 6 décimas, con una sensación térmica de 4 grados. Miro el reloj y me marca 5 de la mañana, 31 minutos.
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7: Bendito, buen día.

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2: Ya a las 5 de la mañana, 35 minutos, ¿sabes qué te decimos? Buen día. Bienvenido, bienvenida. Modo martes, 22 de septiembre de 2026. Ojo, abrígate, por favor.
3: ¡Qué fresquete, loco!
2: Por eso te lo dije. Mira, la temperatura 6 grados 6 décimas. Va a bajar medio grado más, supuestamente. Pero ya la sensación térmica está en 4 grados. Humedad 83% y el cielo algo nublado. A la tarde, 14 solo de máxima, pero parcialmente nublado. O sea, tendremos solcito, nada que ver con la tarde de ayer, que no sabía si venía el apocalipsis, si soplaba el viento, si se me afloja la ventana. Espero que el gato se haya quedado adentro, porque si no está volando por la ciudad. Bueno, y a partir de mañana ya empieza a subir paulatinamente la temperatura para llegar hacia el fin de semana a temperaturas primaverales. Ahora sí. Che, del tránsito sin novedades, de manera oficial. Maneja con cuidado, por favor, es lo que te pedimos. Mantené tu carril. Advertí al detrás cuando vayas a cambiar de carril con la luz de giro. Por si no te acordabas, úsala, por favor. Y bueno, lo que siempre decimos. Bueno, antes de meternos en Olé para ver de qué se va a hablar hoy en Deportivamente, más mensajes de la banda de las 5.
4: Hola, Fer, buenas, ¿todo bien? Sí, es verdad, ya hay cámaras de eso. Ya me llegó una multa en Paso del Rey, en la entrada, justo a la autopista nueva, en la zona oeste, la continuación del Buen Aire, sobre Avenida Mitre.
2: Sí.
4: Ahí ya me llegó una multa por no usar el cinturón de seguridad.
2: Bueno, advertido, ya sabemos dónde hay otra. Ahora la pregunta: ¿por qué carajo no tenías el cinturón? O sea, yo quiero saber eso. No te voy a retar, porque me vas, che, me pasó esto también. Pero yo quiero entenderlo, porque va a pasar. Si te parara un control policial: señor, no tiene el cinturón. Recién me subí, me olvidé. Señor, ¿hace cuánto que maneja? 20 años. ¡No se nota, flaco! No, pero el problema es, acá yo no le vengo a decir nada a nadie. Es por tu seguridad. Ponételo de cinturón. Ponételo de cinturón. Si no, ¿sabes qué? No habría multas. Es que ese sería el punto. Si todos usaran el cinturón, ¿para qué van a poner una cámara por cinturón? Porque la gente no lo usa. ¿Por qué? Quiero saber. ¿Por qué?
5: Ahí lo tenés, al...
2: No. Que es un oyente y que dijo, ¿sabes qué? A mí me pusieron una vez una multa. Va a decir. Y estuvo bien. Se animó. Gracias. Buen día.
6: Hola, Fer. Habla la Ro de Belgrano. Viste que vos usas la aplicación Waze, pero va con RadarBot. Hay una versión gratuita, por lo menos para lo que es Samsung.
2: Sí.
6: Esa va como piña, te avisa las cámaras de seguridad, las cámaras de cinturón, de velocidad máxima, de entrada, de salida. Te avisa las que están y si hay algún usuario que vio una que no está, también dice aviso de usuario. Así que probala, RadarBot.
2: Para lo ilegal estamos al toque, ¿no? No, está bien. Bueno, pero perdón, el Waze también lo hace. Que yo digo, critico un poco eso. Porque es como decir, y ahí anda más despacio. Y hay que ir despacio siempre. Igual ya para mí, ya te digo. Viste que digo, hoy casi todos los autos 0 km, en su mayoría son automáticos, ¿no? Después empieza las versiones un poco más full y está la velocidad crucero. En algún momento va a ser automático. O sea, vos pisás el acelerador, acá 40, no va más de 40. Salvo que sea una emergencia, tendrá un botón, listo, emergencia, pum, pf, tenés que justificarlo. Pero tipo, yo aprieto el acelerador, es como el autito chocador. Vos acelerás y avanzás. Por ahí ni tendremos que manejar también. A ver, uno más, dale, buen día.
7: Buen día, Fer. Buen día para toda la banda. Acá yendo al laburo, trabajo en el Premetro, los escuchamos ahí como todos los días.
2: Qué grande el Premetro.
7: Abrazo grande.
2: ¿Cómo me gusta el Premetro? La vez que me manda por allá, me encanta. Me encanta verlo. Sería buenísimo que haya más Premetro. O, estilo tranvía también. No sé, me gusta. Tapa de Olé y su versión impresa. Lo tiene @Barrena, viendo parte del entrenamiento. Vas con todo. Cuatro frentes. El DT... le dio una identidad a Boca, que pasa su mejor momento del año. Pelea hasta la anual y hoy entusiasma a sus hinchas. Claro, lo vemos al DT que quiere aprovechar esta buena racha. Parte superior, una de River. Vuelve a AFA, ¿eh? El desafío de River. Participará hoy del comité ejecutivo con propuestas clave. ¿Otros lo apoyarán? Se pregunta. Bueno, Messi, solo el 6 de octubre. Messi presentó su última camiseta. Por otro lado, la sub-19, empate sobre la hora y semis. Y uno más. Barraca 0. La tabla anual sigue con la lepra. Bueno, entonces, para resultados de ayer, ¿qué veíamos? Aldo Civi 1, Atlético Tucumán 0. Barraca 0, Independiente Rivadavia 1, este que decíamos recién. Y Lanús sobre la noche, que le ganó 2-1 a Estudiantes La Plata. ¿Qué tenemos hoy? ¿Tenemos partidos? No. Bueno, ya nos contará todo lo deportivo el Ueni en un ratito. 5:41 Ratones, la banda de rock and roll, la banda a las 5, la madrugada profunda y un buen día.

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1: 5:47, tramo final de un rato antes en la Rock and Pop. A ver, datos importantes para los que recién llegan. Primero, buen día, ¿cómo andás? Martes, 22 de septiembre, casi digo octubre, mira. Claro, con el frío sabemos cómo vuelven, ¿no? Escúchame, te lo digo bajito porque a veces me ataca el búho. Temperatura 6.6°, va a bajar un poco más. Oficialmente 6 tendremos de mínima, pero ya la sensación térmica está en 4 grados, por ende, abrigate, por favor. La humedad 83%, algo nublado el cielo. A la tarde 14 de máxima, con el cielo parcialmente nublado, una tarde mucho más amigable que la de ayer. Mañana va a estar mejor, 18 de máxima. El jueves, mucho mejor, 22 de máxima. El viernes, mucho mejor, 25 de máxima. Espero que sea una gaseosa eso, porque estamos hablando del cinturón, de las cámaras, y vos que venís con una birra. Sin novedades del tránsito por este momento. Bueno, algunos mensajes, ya repasamos. Diario Popular, sí.
2: Fer, buen día. Martín de Garín te habla acá haciendo Uber mientras los escucho. Sé que hay una técnica que si usas ropa negra, no te capta la aplicación. O sea, el radar no te capta que no tenés el cinturón de seguridad puesto. Uh-huh. Así que si tenés ropa negra, creo que la multa no corre.
1: Pero, Tano, ¿qué me decís? ¿Lo bloqueaste? Bueno, perfecto. ¿Pero cuál es el quiero saber cuál es el sentido de no usar el cinturón? ¿Cuál es el sentido de no usar el cinturón? Aparte, para la trampa estamos. Ya nos mandaron un mensaje, usen esta aplicación que les salta. Y otro dice, usen ropa negra para que... No, usen el cinturón, viejo. Me van a sacar canas verdes. Buen día, abrazo grande. Sí.
3: Buen día, Fer, mi nombre es Ramón. Soy chofer de rutas especiales. Es la primera vez que sí. Mando mensaje a ustedes, pero los vengo escuchando de hace bastante tiempo.
1: Qué grande.
3: Bueno, mando saludos a todas las personas que me quieren y que sea rock.
1: Que sea, che, bienvenido a los mensajes, gracias. Ya perteneciente, por supuesto, a la banda La 5, como tantos otros que están escuchando a esta hora y que capaz nunca mandaron un mensaje. Así que por supuesto que son de la banda de La 5. La otra vez, el sábado a la noche, que estaba cerca de la estación, venía una familia que estaba el padre, yo no sé si era la esposa o la hermana, porque eran más chicos, ¿no? Pero venía con los hijos barra sobrinos, no importa. Me dice, venimos de escuchar el homenaje a Almafuerte. Claro, había venido en familia, estaba buenísimo. Fer, y ahí nos sacamos una foto, saludamos, nos quedamos hablando. Casi le digo, vamos a tomar una birra, si estaba el pedo, el sábado a la noche. Así que perteneciente también a la banda La 5. Dame uno más, dale.
4: Buen día, banda, buen día, Fer, Flor, el Tano, toda la banda de las 5 de la mañana, Carlos, reportándose. Estamos complicados, nos viven cambiando el horario en el trabajo. Oh. Pero bueno, acá estamos nuevamente, tempranito. Les mando un abrazo, que tengan excelente día.
1: Qué feo que son los horarios que te cambian, ¿no? Los turnos rotativos. No, es terrible. Abrazo enorme, che. Bueno, Diario Popular, en su versión impresa, que tiene el título de Discapacidad. Se fue el secretario en plena disputa por el ajuste, ¿no? Renuncia clave en medio de la polémica. La sorpresiva renuncia de Alejandro Vilches, al frente de la Secretaría Nacional de Discapacidad se produjo en medio de fuertes tensiones internas por el presupuesto 2027, que prevé cambios clave en el sistema de prestaciones y nuevos recortes cuestionados por la oposición y sectores del propio oficialismo. La salida del funcionario revive la incertidumbre sobre el futuro de una política que atraviesa áreas sensibles. ¿Qué más? Parte superior. Bueno, una magistrada de la Ciudad de Buenos Aires declaró al nuevo régimen penal juvenil inconstitucional. Adorni, que justificó su patrimonio ante la justicia, o trató de justificarlo. ¿Qué más en el margen derecho? Bueno, la Santa Sede confirmó la agenda oficial del Papa León XIV en la Argentina, llega el 8 de noviembre. Lo repasamos ayer bien tempranito, antes que nadie, con Caro Suárez. ¿Qué más? Voy, antes de lo deportivo, bueno, fallo del juez Rafecas, Habilitaron el juicio en ausencia de los imputados por la voladura de la AMIA. Ya lo habíamos repasado tempranito también en las tendencias. En lo deportivo, bueno, agónica clasificación del sub-19. Los pibes del seleccionado de fútbol que dirige Diego Placente empataron con Venezuela con un golazo a los 94 minutos, que le dio el pasaje entonces a las semifinales de los Juegos Suramericanos. Oro en rugby para los Pumas y los Jaguaretes también en lucha. Bueno, por otro lado, venció al Pincha 2-1. Hablamos de Lanús, que engranó otra vez, tercera victoria seguida y se mete entre los 8. ¿Qué más? River se planta ante la AFA, menos equipos, ordenar calendario y el tema TV, cambios en el tema arbitral. Bueno, títulos de Popular que cierran con Icardi, la China Suárez, boludeando, y Wanda Nara, que está haciendo esto, escucha. No se escucha, se está frotando las manos. Manejo temerario, inhabilitan a Icardi para conducir luego de un polémico video. Bueno, los títulos entonces de Diario Popular. Sí.
5: Hola, yo soy Jorge, plomero, electricista, sí, gasista, hace 35 años, todo capital.
1: Sí.
5: Vengo de Banfield. Yo siempre usé el cinturón, aunque no era obligatorio.
1: Sí.
5: Ya hacen casi 40 años y usaba el cinturón siempre. Hoy en el día, si no uso, voy suelto. Y teniendo el cinturón no me doy cuenta que lo tengo. Así que les mando un abrazo.
1: Pero qué grande. Impresionante. Estos son los mensajes que defendemos. Pero aparte, escucha, sacale el ángulo. Plomero, gasista, electricista. Digo, si viene el fin de la humanidad, yo me voy acá con nuestro amigo.
6: Un capo, loco.
1: Pero claro, cualquier problema en la casa o de lo que tengamos, nos va a quedar un búnker, no sé, algo. Abrazo grande, amigo. Sí, ¿quién más?
7: Buen día, Fer. Buen día, Flor. Yendo a la trabajación, como dirían algunos.
1: Sí,
7: mamita,
1: claro.
7: Mamita, qué frío que hace.
1: Sí.
7: Mamita, qué frío que hace. El auto no se calienta. Tengo las cachas congeladas. Yendo de La Plata Ensenada, como todos los días. Abrazo grande, que sea raro.
1: Abrazo. Tenemos la comunidad de Facebook. Gabriela pasó por acá, dice que frío, ¿eh? Feliz martes con mucho rock. Los amigos de La Grosa Rock, que pasen también, gran día para todos, ¿eh? La legendaria banda de las 5. Natalio también, feliz día, chicos. Feliz martes, ¿no? Feliz día. Y la gloriosa banda de las 5 a despertarse. Chito de Tapalqué, ¿eh? De panadería Don Chito. Buen día para todos, abrazo enorme. A Enzo lo habíamos saludado, sí, ya estábamos. Perfecto. ¿Y sabes qué me quedó? Me quedó los amigos de la comunidad de Instagram en @soyfera. Mira, acá tenemos a Demián, a Ricky, lo tenemos a los amigos de Rock and Ruta, Ezequiel, está Claudia, está Noé bien tempranera también, está Vero, Alain, que siempre manda cosas, Martín, Jonathan, Marcos, Gaby, Facu, Aixa, que manda del otro lado, Cris, bueno, @soyfera y estamos en contacto. Buen día.
8: Hola, buen día, Fer Alonso, acá Gabriel de Moreno. Escucharle acá al colega de la multa de Paso del Rey.
1: Sí.
8: Fotomulta por no usar cinturón.
1: Sí, sí.
8: Sí, es ilegal porque no está advertida por carteles.
1: Uh-huh.
8: Y yo trabajo en las aplicaciones, como la mayoría,
1: uh-huh,
8: y la provincia está muy insegura. Entonces habíamos optado por no usar el cinturón.
1: Uh-huh.
8: Es por eso nada más.
1: ¿Qué tiene que ver la inseguridad con el cinturón? Bueno, usen el cinturón, por favor. Abrazo grande, amigo. 5:55. Nos preparamos para la mañana de Rock and Pop. Es martes, abrígate por favor. Ya mañana empieza a subir un poquito la temperatura. La versión de David Lee Roth, California Girls, pensando en el verano allá a lo lejos. Buen día.
9: Viva la vida.

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3: Buenas, buenas. Buen día, buen día, buen día. Hola, bienvenido, bienvenida. ¿Cómo andás? Ya a las 6 de la mañana, 2 minutos. Y la Rock and Pop, la mañana de la Rock and Pop para despertarte, acompañarte, saludarte, informarte. Vamos por lo importante, la temperatura, porque está muy fresco, ¿eh? Mira, a esta hora, según el Servicio Meteorológico Nacional, 6 grados 6 décimas. La mínima será de 6, o sea que va a bajar un poquito más. Pero la sensación térmica ya está en 4 grados, con una humedad del 83% y un cielo algo nublado. A la tarde, 14 de máxima. Está bien, no tan amigable, pero el cielo parcialmente nublado. Nada que ver con la tarde de ayer. Ayer que veíamos viento, unas ráfagas impresionantes, se nublaba, aparecía el sol, aparecía el apocalipsis, aparecían los cuatro jinetes. Una tarde rara. Hoy, parcialmente nublado, 14 de máxima. Y a partir de mañana ya empieza a subir la mínima y la máxima. Hoy 14 de máxima, mañana 18, el jueves 22, el viernes 25. Bueno, ya mucho más primaverales y un fin de semana también así, ¿eh? Para compartir, para hacer picnic, que es un poco la idea de lo que nos trae la primavera. Sin precipitaciones por el momento. Y sin grandes novedades con respecto al tránsito durante la madrugada, ¿eh? Por supuesto que Dani Rogiano ya nos va a contar en un ratito cómo está todo. Ya me anticipa que los trenes en el AMBA por el momento todos ok, así que importante. Y por lo menos por ahora la autopista Buenos Aires-La Plata sin demoras en ambos sentidos de circulación. Bueno, ¿por dónde vendrá un poco la información en el día de hoy a modo de títulos, anticipándolo de la tapa de los diarios? Bueno, en lo político, renunció el secretario de Discapacidad en plena discusión por el presupuesto. Hablamos de Alejandro Vilches, que alegó motivos personales. Su salida ocurre mientras el oficialismo debate los recortes y cambios previstos para el área. En lo económico, la industria metalúrgica, que cayó 6,1% interanual en agosto, según ADINRA. El sector acumula una baja del 5,6% durante el año y utiliza menos del 40% de su capacidad productiva. Una jueza que rechazó aplicar la edad o la baja de imputabilidad a un adolescente de 14 años. Trump y Delcy Rodríguez, que tienen previsto reunirse hoy en Nueva York, un encuentro en el marco de la Asamblea de la ONU, marca un nuevo acercamiento entre Washington y Caracas. Y en lo deportivo, bueno, esta tarde, ¿no? Esta tarde vamos a estar todos con el F5. Comienza la venta de entradas, ¿eh? Para la despedida de Messi, para lo que va a ser el 6 de octubre en el Monumental contra Benín. A las 18 horas va a abrir oficialmente. Veremos, precios muy caros, ¿eh? La popular creo que era 90, lo dijo ayer el Lueni. Bueno, por ahí vendrá la información. Una mañana en donde ya tenemos matecito, la tapa de los diarios, en donde estás bostezando y en donde recién ahora estás empezando esta jornada. Nosotros te acompañamos y entonces de esta manera te decimos buen día.

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1: Buen día, buen día. Hola, Bruno. Hola, Elsa. Desde Córdoba, Esteban. Need somebody to love. Leonardo, Alberto, Luis, Cristian, Guille también, desde Parque Patricios. Con Chachi y Guille. Nelson de Ciudad Evita y un despertador que suena así.
2: Pero apagalo, apagalo que quiero seguir durmiendo.
1: Hola Mati, hola Alfredo, hola Pato, hola Dani. Hola Judith, hola Matías, hola Guido, hola Guille. Hola Claudio, hola los que están en la aplicación en fmrockandpop.com, en Twitch, en YouTube. A los que recién se suben al auto empezando este martes, este 22 de septiembre de 2026. La temperatura 6 grados 6 décimas, la sensación térmica 4 grados. Máxima de 14, ¿eh? Qué viento que hubo ayer, impresionante. Ya sé qué me vas a decir, ¿la primavera qué pasó? Bueno, fue el viento de ayer. 14 la máxima de la tarde, cielo parcialmente nublado. Mañana miércoles 18, jueves 22, viernes 25. El fin de semana primaveral. Y un buen día. Tapa de los principales diarios. ¿Por dónde viene la información? Parte de lo que fuimos anticipando. Bueno, vamos a lo que más ruido hizo ayer. Adorni dijo que ganó $600,000 en cripto. Los guardó en su casa y vivía de forma austera, viejo. Pero por favor, ¿cómo no me van a creer? Finalmente, Manuel Adorni presentó un escrito ante el juez Ariel Lijo e intentó justificar su enriquecimiento. Declaró que entre 2017 y 2018 obtuvo ganancias por $591,544, que no declaró. Tampoco al llegar a la función pública, pero agregó una insólita explicación al asegurar que en ese tiempo, con su esposa Bettina Angeletti, decidieron vivir como si no tuvieran los dólares. Por su parte, sobre una diferencia en los egresos del grupo familiar de más de 43 millones de pesos, y su defensa aseguró que solo se trata de una brecha residual. Entonces, pues imagínate que nosotros creemos, no, decidimos vivir de forma austera. Bueno, entonces que cuando llegaron al gobierno decidieron cambiar. Supongamos que es así, pero es tipo, es extraño, Manu. ¿No te parece? Bueno, sigo. Una jueza porteña que rechazó la ley penal juvenil, Laura Beatriz de Marinis, titular del juzgado penal juvenil, contravencional y de faltas número 3 de la ciudad, hizo lugar al planteo de un defensor público y sobreselló a un menor de 14 años que estaba acusado de intento de robo. La magistrada declaró la inconstitucionalidad de la nueva ley que baja la edad de los menores que cometen un delito a los 14 años. No podemos castigar a los niños por lo que no hicieron, argumentó en su fallo. Sigo. ¿Qué más? Caputo calma a inversores por el año electoral, reservas dólar y apoyo de Trump. El ministro de Economía busca tranquilizar a inversores convocados por el banco JP Morgan en Nueva York. Dijo que la Argentina logró un cambio importante en la acumulación de reservas. Nos habíamos fijado, dice, para este año una meta de 10,000 millones de dólares con el fondo, pero ya la superamos, bueno, fue lo que afirmó. Espera entonces alcanzar para diciembre los 17,000 millones de dólares. Bueno, misas masivas y diálogo con referentes sociales en la agenda papal que conocimos ayer temprano con Caro Suárez. El gobierno dio a conocer entonces el cronograma de lo que va a ser la visita del Papa León XIV, que llegará el 8 de noviembre al país. Espera que se movilicen unas 7 millones de personas. O sea, lo que va a ser la ciudad, ¿no?, en esos días. Bueno, el Ejecutivo no pudo evitar que Robert Prevost se reúna con referentes de los movimientos populares, aunque no visitará una villa. También irá al Cotolengo Don Orione en el inicio y tendrá también una bilateral con el presidente Javier Milei. Bueno, ayer conocimos un poquito el cronograma, que incluye Córdoba. Bueno, sabíamos de la visita del Cotolengo Don Orione. También a Luján, por supuesto. Y una misa. que la dará aquí en Capital, así que también será parte del cronograma de cómo estará planteada la seguridad. Se decretará el feriado, se pondrá el día no laborable. Bueno, todavía eso no está definido, pero sí va a ser complicado esos días moverse por la ciudad. Y va a ser una visita, digo, para los creyentes o los que quieran estar cerca, por lo menos estar ahí, algo que no pudimos hacer con Francisco. Más títulos. La industria metalúrgica que tuvo una caída interanual de 6,1% en agosto. Milei, que viajó a Nueva York para hablar ante la ONU y se reunirá con el canciller de Trump. ¿Qué más? Atente a esto. Atentado contra la AMIA. 7 iraníes y un libanés procesados. El juez Rafeca se los acusó de planificar y ejecutar el ataque de 1994. Marca un hito en la lucha contra la impunidad, afirmó el ministro de Justicia. Bueno, parte médico de Mirta, mejora, pero seguirá internada. ¿Qué más? Ya me meto en algo deportivo, quiero ver si me quedo por ahí dando vueltas. Ah, perdón. En plena polémica, ¿no?, se fue el titular de discapacidad con una renuncia. El secretario nacional de discapacidad, Alejandro Vilches, renunció ayer a su cargo de manera sorpresiva en medio del debate por los recortes en el área incluidos en el proyecto del presupuesto 2027 que presentó el gobierno la semana pasada. Vilches, que adujo razones estrictamente personales, había llegado al cargo luego de la salida forzada de Diego Spagnuolo el año pasado tras la difusión de audios que hablaban sobre un supuesto entramado de coimas. Apagón, el del fin de semana, ¿te acordás, no? Bueno, un gas degradado habría sido la causa, a partir de un análisis. Bueno, la falla en un interruptor provocó una reacción en cadena que sacó del servicio a una subestación. Ayer lo veíamos a Trump, estaba inaugurando un helipuerto y como a ciertos medios no le dio la entrada para poder cubrir esta noticia, hubo un boicot de las distintas cadenas de noticieros, entonces no hubo cobertura, sí de prensa, de fotos, pero siempre que hay un acto o algo, van todos los micrófonos y alguna frase se tira Donald Trump. Bueno, ayer no tuvo cerca ningún micrófono, aprovechando, ¿no? Digo, porque también es un año electoral en Estados Unidos. Bueno, y operativo clamor. Messi suma apoyo, para otro Balón de Oro, impulsado por sus compañeros, más otras voces calificadas, es uno de los favoritos, para alcanzar el premio por novena vez, que se sabrá el 26 de octubre. Y por otro lado, bueno, ¿qué pasa con Messi, Porque hoy se ponen a la venta entonces las entradas para lo que va a ser la fiesta de Messi, que empieza a tomar color, Se va armando la selección, los convocados para los 3 amistosos y el adiós de Leo empezaron a llegar al país, El 10 publicó un video con un emotivo mensaje. Último partido, una camiseta para toda la vida. La presentó también una camiseta distinta que va a lucir en la despedida, en su último partido con la selección, que todavía no nos damos cuenta de lo que significa eso. Veíamos también por otro lado a la agónica clasificación del sub-19. Los pibes del seleccionado de fútbol que dirige Diego Placente empataron con Venezuela con un golazo en el minuto 94. Lanús, que engranó otra vez, tercera victoria seguida y se mete entre los 8, venció al Pincha 2-1. Bueno, y River, que se planta ante la AFA, menos equipos, ordenar calendario y el tema TV, será alguno de los títulos que ya ampliaremos con el UENI en instantes. 6:17.
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1: Bueno, en esta mañana que estamos en la Rock and Pop, también es momento de informar cómo está el tránsito. Rogiano, por favor.
2: Buen día para todos, mañana muy tranquila para moverse por Capital Federal, no hay choques de importancia, los accesos están bien, no tienen inconvenientes, y en cuanto a los servicios también están funcionando con normalidad y sin mayores problemas. Recordatorio de obras, siempre importante, Richeri de Lepiane, Richeri de Lepiane en sentido a Capital Federal, está bien lo que les digo. También tenemos algunas obras sobre la Jorge Newbery en la zona de peajes, y también tenemos obras en Cantilo, en este caso lo que sería la zona de colectora, cabecera norte de Aeroparque, donde se están haciendo también obras importantes, pero que no afectan la traza principal.
3: Gracias, Dani. 6:20. Che, baja la temperatura, más de lo previsto. Oficialmente 5 grados 5 décimas, o sea, ya quebramos la mínima pronosticada. Pero, la sensación térmica está en 2 grados 7 décimas.
4: Vamos.
3: Para que te mate, está recalentito, está perfecto. Edu de la Puente, buen día.
4: ¿Qué tal? Buen día, Fer Alonso. Buen día a los madrugadores profundos y a los que estén ahora y se estén sumando. Feliz frío para todos.
3: Sí, abrígate, por favor. ¿Qué van a decir todos? ¡Ey, la primavera, la concha de tu hermana!
4: ¡Ey, dentro de 72 horas van a estar todos putiendo! Exacto. ¡Qué calor que hace!
3: Lo que pasa es siempre. Que esto es consecuencia del gran viento que estuvo ayer a la tarde. ¿Estuviste por la calle ayer a la tarde?
4: Sí, ayer casi fui decapitado por un cartel de una... Creo que era una inmobiliaria, que de esos tipos caballetes, ¿viste? Que salió volando en una esquina y me pasó por delante.
3: Efecto barrilete, porque no pesa
4: cayó
3: nada.
4: Cayó contra la calle, claro, pero me pasó cerquita, ¿eh? Podría haber sido decapitado tranquilamente.
3: Hoy podías venir con el cartel. Así, sí. y es la pizarra, te poníamos cualquier cosa, la mañana de Rock and Pop.
4: Ayer una mala tarde para ser promotor de empanadas, sí, poner empanadas disfrazado, te volabas, eras una la delta.
3: No, mucho viento.
4: Sí, sí, complicadísimo, espero que no haya pasado nada grave.
3: Por eso también la consecuencia de este viento que tenemos hoy, con esta mínima, con esta sensación térmica de 2 grados 7 décimas, abrigate, a la tarde 13 de máxima y parcialmente nublado, ya sin viento. Pero a partir ya de mañana empieza a subir paulatinamente para llegar a un fin de semana, sí, primaveral.
4: Bueno,
3: vamos a las tendencias.
4: Dale.
3: Por favor. Y vamos a meternos primero un poquito en lo deportivo, más allá de los títulos que ya anticipamos. Lanús Estudiantes fue tendencia, le ganó 2-1, golazo de Lobos y de Eduardo Sabio de penal. Fue tendencia. Independiente Rivadavia Barracas, la Lepra Mendocina ganó 1-0.
4: Sí.
3: Fue tendencia. Aldo Civi Atlético Tucumán, Aldo Civi ganó 1-0. Y si sigo en lo deportivo, Messi y Deportic fue tendencia porque hoy a la tarde se ponen a la venta las entradas para la despedida de Messi a través de la plataforma Deportic a las 6 de la tarde. Y Messi, por supuesto, porque es el último partido, con una camiseta especial que va a tener él, que ya la presentó en redes sociales. Ya nos lo contará después en el UEN y hablaremos un poquito más.
4: Bueno.
3: Pero eso en lo deportivo. Ahora... Voy al Paco de las redes sociales.
4: Sí, que lo
3: ¿por qué fue
4: todo.
3: Tendencia Icardi y su licencia de conducir?
4: Por pelotudo.
3: Nosotros decimos, ¿por qué
4: realmente
3: aparece?
4: O sea, perdón, no, porque la verdad no me cabe otro término en la cabeza. La verdad, sí, pelotudo, pero mirá la plata que tiene, llegó con la China Suárez. Sí, está todo bien, pero es un pelotudo.
3: Resulta, para el que no sabe de qué estamos hablando, ayer a la tarde...
5: Son dos pelotudos.
4: Bueno, sí, son dos, acuerdo, en realidad son dos, no uno, tenés razón.
3: Ayer a la tarde se ve que...
6: Pelotudo.
3: La China Suárez en sus redes sociales sube un video en donde estaba dentro de un vehículo, manejaba Icardi, y ella salía por la ventanilla, o sea, con el cuerpo en su totalidad casi afuera de la ventanilla, andando el vehículo, y estaban cantando una canción, que lo filma, y sí, nos amamos, bla, bla, bla. La provincia de Buenos Aires agarra y dice, a ver qué hacen estos dos giles. A ver, vamos a buscarlo. Mauro Icardi.
4: Y che. Ven, una boluda con más de medio cuerpo colgando por la ventana.
3: Sí.
4: Uno que manejaba sin cinturón de seguridad.
3: Claro.
4: Y que tenía la licencia vencida desde hace un año.
3: Sí.
4: Eso es lo que ve la provincia de Buenos
3: Aires. Exacto. Y entonces después del otro lado, ¿qué dice Icardi? No, pues yo tengo Tengo licencia de conducir de que quería ver de dónde
5: chupa
3: era.
5: Huevo.
3: Bueno, sí, de otro país, italiana. Bueno. Italiana que viste en el 29.
5: Chupa una mierda.
4: Usar en Italia.
3: Yo lo que voy con todo esto, viste que después en la contratapa decimos, ¿por qué aparece siempre Wanda? Porque Wanda se está frotando la mano.
4: Obvio.
3: Y dice, hoy a la tarde me hacen nota todos los canales, olvídate.
4: Ahí está, ahí tenés al padre de mis hijos, mirá, que me olvidé.
3: Bueno, fue tendencia Adorni y sus ahorros en Bitcoin. La causa que investiga su patrimonio, Manuel Adorni, presentó explicaciones sobre el origen del dinero utilizado para sus propiedades y sostuvo que contaba con casi 600 mil dólares.
4: Sí, está
3: que
4: bien.
3: Los había contado, invertido muy bien, pero que después no le dijo a nadie. No le dijo a nadie para mantener la vara ahí, como vuelo bajito.
4: Austeridad.
3: Austeridad.
4: Yo lo comprendo, porque yo, así donde me ve, a través de tantos años de trabajo y con tanta gente honesta, he llegado a juntar casi un palo y medio, o sea, casi un millón y medio de dólares, pero bueno, mantengo una vida austera.
3: Claro.
4: Viviendo en 46 metros cuadrados, con las persianas que si las subo no bajan y si las bajo no las subo nunca más. Así que yo lo entiendo, Adorni.
5: Ese es el ladrón.
4: Ese fue un poquitito más de mambo, porque yo, por ejemplo, mantengo esta austeridad que digo, pero no les mangueo el café a ustedes, por ejemplo.
3: Claro.
4: No te digo, che, Fer, me compras un cafecito en el bar de la radio, eso no,
3: exacto,
4: lo hago.
3: Exacto.
4: Y parece que Manu era muy de hacer esas cosas,
3: exacto,
4: con los compañeros de trabajo.
3: Pero aparte, vamos a creerle esta versión. Llega el gobierno, o sea, ponele, sí, que hay poder, y lo primero que hace es tipo, che, tengo más de medio palo,
4: sí,
3: que espero que nos salte en algún momento, guarda con esto, ayuda, veamos cómo lo...
5: ¡Hijo de puta!
3: Vos quédate callado, que no te preocupes, no va a saltar.
4: Claro, seguí. Seguía así, sí, callante. Y tampoco esa cuestión, porque yo creo que lo que peor nos cae de Adorni a casi todos era la soberbia. No,
3: sí.
4: Porque si el tipo hubiera mantenido cierto bajo perfil, cierta humildad en el discurso, y qué sé yo, bueno, no le hubiéramos estado,
3: claro,
4: tan con los ojos encima. Pero uno que no paraba de cancherearla y de bardear y todo, y bueno, te lleva a buscarle... A buscarle,
3: sí, obvio,
4: chanchullos y
3: obvio,
4: cositas. Igual, mis felicitaciones a los contadores, que han demostrado tener un doctorado en Bellas Artes y han sabido dibujar todo bien.
3: Escúchame, me quedo con una más. Fue tendencia. Yo soy Fernando, de segundo nombre Carlos, o sea,
4: ajá,
3: Fernando Carlos Alonso. Mi padre es Carlos Alonso,
4: claro,
3: y mi abuelo Juan Carlos Alonso.
4: Ah, la flauta.
3: Fue tendencia Carlos Alonso.
4: Claro.
3: Falleció ayer a los 97 años, el pintor, dibujante y grabador vendocino, una figura central,
4: sí,
3: en el arte argentino. Su fallecimiento, por supuesto, provocó homenajes de artistas e instituciones y lo veíamos en la tapa de todos los diarios. Así que también el homenaje aquí, que lo despedían ayer en las redes sociales.
4: Pero igual, ¿qué se siente ver que tu nombre está ahí?
3: No, mi viejo, es el de mi viejo.
4: El nombre de tu padre, ver ahí con tanto homenaje y porque murió, es como...
3: Ya se lo mandé a todos los primos. Le puse el título sin la foto. Murió Carlos Alonso. Todavía no se levantó ninguno. Las tendencias a las 6:27. No hay viento.
4: ¿Quién?
3: Cruzamos los dedos porque va a llegar la primavera. Con las flores amarillas. Génesis. Talk it all to heart. Buen día.

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1: Hola, habla Sergio. Es momento de ir a una tanda y enseguida volvemos. Dale.
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0: 6:39. Arriba, arriba, buen día, bienvenido, bienvenida a modo martes. A veces los martes cuesta un poco más que los lunes, es un 22 de septiembre. Ya sé qué me vas a decir, la primavera. Está fresco hoy, sí. 5 grados 5 décimas, sensación térmica 2 grados 7 décimas. Eso sí, tenemos un amanecer impresionante, totalmente sí. Despejado. Hay alguna nube allá en el horizonte. Pero digo, hoy no tenemos esa gama de colores rosa, azul. Hoy hay un celeste bien arriba y un amarillo naranja.
1: Naranja pulenta.
0: Que es el lado que viene el sol. Que de hecho se va a ver el primer rayito en 4 minutos.
1: Perfecto. Igual la respuesta es... ¿Y la primavera sí, claro. Está en el baño, ya sale.
0: Mañana ya empieza a llegar.
1: Está acá, pero está cagando. Ya sale.
0: Esta tarde 13 grados de máxima. Bueno, fechas. Hay muchas fechas, hay muchos cumpleaños hoy, según me acuerdo.
1: Sí, el de un tan Martín de la Puente, sin ir más lejos. Así que, feliz cumpleaños para mi hijo, si alguno se lo cruza por ahí.
0: Bueno, abrazo grande. Y cumple como grandes exponentes del arte, la cultura y de la música. Por ejemplo, Fabio Alberti.
1: Un grande.
0: Que mucho tiempo supo pasar por aquí.
1: Sí, compañero de la casa.
0: Claro que sí.
1: Así un
0: que,
1: grande.
0: Abrazo grande. Y tantas risas y momentos que nos regaló. Está cumpliendo alguien que vamos a recordar durante todo el día en la artística de la radio, David Coverdale, 75.
1: Wow, mira vos.
0: En su momento, Deep Purple y fundador de Whitesnake. Así que una voz súper reconocible en el sonido habitual de la radio. También con quien vamos a recordar es a Joan Jett.
1: Viva.
0: Porque uno pierde...
1: Tiene que aclarar, cuando llega un momento en la vida que hay que aclarar. Sí,
0: pierde.
1: Yo ya sé que mis próximos cumpleaños van a tener que aclarar en algún lado. Don la ponente que está vivo y cumple 63 este año.
0: Porque nosotros decimos, Joan Jett y es I Love Rock and Roll. Y nada más, digo, para la mirada muy por arriba.
1: Sí.
0: Entonces sí, está viva y está cumpliendo bastantes años, pero no, 68, está mejor que nunca.
1: Bueno, no hace mucho a las 7 de la mañana pasé un temita de The Runaways, que era sí. La banda que tenía Joan Jett. A los 19 años.
0: Mira.
1: Sacaron su primer disco. Ahí está, Cherry Bomb. 19 añitos, la primera vez que grabó, ¿eh?
0: Es verdad, hace algunos días. Me encanta esta canción. A Sophie le gusta mucho esta canción.
1: Y sí.
0: Que la escuchaba en su adolescencia.
1: Porque aparte, chicas y 19 años en una época de rock total y absolutamente machirulísimo. Había que estar ahí bancársela, ¿eh? Haciendo hard rock.
0: Cherry Bomb. Hola, mami, hola, papi. Hola mundo. Soy una chica salvaje. Bueno, seguimos. Ah, ¿qué tal?
2: Hola. Hola, ¿qué tal? ¿Cómo les va? Alberto Fernández.
0: Sí,
1: ¿qué tal? Sí, buen día.
3: ¿Qué? Ahí somos más seguros, digo, ¿qué tal?
0: Ah, ¿qué tal?
1: Hola, Marcelo.
2: ¿Qué tal?
1: ¿Qué pasó? ¿Compartieron en el Uber?
2: Sí, vinimos juntos.
1: Okay.
2: Juntos.
0: Alberto, ¿alguna vez dentro de la quinta hizo como no, hizo Icardi con la China Suárez de andar adentro con un auto y
2: saber salir? Eso lo más tranquilo que hicimos.
0: Ah, eso.
2: Andar en un auto, ¿sabes la cantidad de camiones que entré?
0: Está bien. Bueno.
2: Cierro todo.
0: Se abrigó, ¿no, Alberto? Que está fresco hoy.
2: Sí, está como una de estas chicas. Ya están cuatro, ¿no?
0: No. Sí, ya lo pasamos ya. Escuchame, también está cumpliendo años Andrea Bocelli.
1: Bueno, nos cae muy bien. Nuestro saludo, un gran cantante.
0: Aparte que cuando lo vimos interpretando otro tipo de canciones que no es la de él. Porque digo, nosotros nos quedamos con Vivo Perley, ¿no?
1: Sí.
0: Pero digo, tuvimos... muchísimos ejemplos de... Se junta, por ejemplo... Me acuerdo de la de Brian May. Ese es el problema que me acuerdo de la última. Haciendo Who Wants to Live Forever. Impresionante. Y obviamente, con la voz que tiene, sí, un tenor.
1: Un cantante, un tenor lírico.
3: Sí, tiene... No la dejes ir. También de Alcides la hizo. Laura, se te ve la tanga. Le queda muy bien.
0: Ah, bien.
3: Sí. Pero te digo, somos lo pirata.
0: Debe quedar bien igual, ¿eh?
3: Sí.
0: Debe quedar bien. Y también tengo un cumpleaños dedicado, déjala la música, no me molesta, dedicado a Sophie, a ver si saca quién es. Está cumpliendo 39 años Tom Felton. ¿Quién es Sophie? Pensé que lo ibas a decir al aire. Draco Malfoy, el malo de Harry Potter, el actor que interpreta.
1: El rubio. Pibe, ok, mira.
0: Déjame, mira este mood de la mañana. Cafecito, mate. Está cumpliendo Chiqui Tapia, que entra joya con esta canción. Que de acá, o sea, de hoy que empiezan la entrada de ventas, hasta el 6
1: va
0: a estar subiendo fotos. Está también cumpliendo años Karin Cohen.
1: Un beso muy grande, persona muy de mi afecto.
0: Y tengo algunos cumpleaños para recordar. En el año 2022 se nos iba Carlitos Balá.
1: Cierto.
0: Un 22 de septiembre. También la Tota Santillán.
1: Bueno.
0: Y Marcel Marceau, a los 84, en el 2007. El legendario mimo francés, mientras hacía su personaje llamado VIP, con B larga.
3: Que es el que... un minuto de quilombo en el...
0: ¿En dónde? En el velorio. Hablaron en el velorio, sí, hablaron para...
1: quilombo. Hay una única vez que habló Marcel Marceau. Ah. Hay una película de Mel Brooks, que de paso lo digo, Mel Brooks, uno de los creadores del Superagente 86, por sí. ejemplo, que yo.
3: Claro.
1: Tiene más de 100 años y está por estrenar la segunda parte, sí, de Spaceballs. Sigue filmando, es una bestia. Hay una película de Mel Brooks que se llama Silent Movie, sí, que es una película muda, que está hecha en la época del cine mudo. Es más o menos actual, pero claro, remite a la época del cine mudo, que yo. Y la única palabra que se escucha en toda la película es Marcel Marceau.
0: Qué grande.
1: Que lo único que dice es no.
0: Con ironía, por supuesto. 6:45. Sí.
1: Bueno, tiene más de 30 años la película. Y Bruce Willis está muerto en el sexto sentido, quiero avisarle.
0: Ah, no.
1: Sí, lo lamento.
0: 6:45, buen día.
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0: Heladas y cambios bruscos de temperatura. Una masa de aire polar comenzó a hacerse sentir su peso sobre el centro del país y se esperan temperaturas cercanas a los 0 grados en zonas suburbanas. Messi utilizará una camiseta especial para su último encuentro con la selección argentina. Lo comunicó en sus redes sociales con un emotivo video donde se lo ve colgando el nuevo modelo con letras doradas. Juegos Sudamericanos, la delegación argentina ganó 14 medallas en el noveno día de competencia y 3 de ellas son de oro, corresponden a lucha grecorromana y rugby 7 masculino y femenino. Una jueza declaró inconstitucional la nueva ley penal juvenil y sobreselló a un chico de 14 años. Laura De Marinis aclaró que el fallo se aplica solo para este caso en el que el adolescente estaba acusado por un robo en grado de tentativa. Renunció el secretario de Discapacidad en medio de la interna por los recortes del área en el presupuesto 2027. Alejandro Vilches aseguró que la decisión obedecía a razones estrictamente personales. El gobierno espera que 7 millones de personas se movilicen por la visita del Papa León XIV y evalúa declarar asueto. El Vaticano confirmó la agenda del sumo pontífice, a donde llegará el 8 de noviembre a nuestro país. Donald Trump le quitó la acreditación a periodistas de CNN a la Casa Blanca y otras grandes cadenas de TV suspendieron la cobertura conjunta en el lugar. En respuesta, al presidente norteamericano lanzó su canal de YouTube. ¿Sabes cómo se llama? Trump TV.
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0: Bueno, lo decíamos antes, Mauro Icardi le respondió al Ministerio de Transporte tras la inhabilitación para conducir. A través de X, cuestionó la medida y puso en duda que pueda aplicarse sobre la licencia. ¡Dejen de mentir!, fue lo que sostuvo.
4: El tiempo.
0: Temperatura 5 grados 5 décimas, sensación térmica 2 grados 7 décimas, humedad 79% y la máxima 13 grados. 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
1: 6:50. Buen día. Sensación térmica 2 grados 7 décimas. Abrigate, por favor, qué abrigado. Está muy bien abrigado el Ueni, buen día.
2: Sí, pero te voy a decir algo que venía pensando. Y se lo dije recién cuando entraba a los chicos a en producción. No se aguanta más el frío. Yo no soy de quejarme el frío, pero basta. Ya 22 de septiembre, no puede ser que te ponga la campera y tenga frío. Sí. Estaba esperando llegar acá y tenía frío, no puede ser.
1: Como un señor grande, digamos.
2: Estoy como un señor grande.
3: Tranquilo,
4: sí. Ya no. Se va.
3: No podemos hacer nada.
2: Ya sé, pero bueno, es un pensamiento que creo que mucha gente va a tener, debe tener. Basta, no se aguanta más.
3: El Estado tendría que hacer algo.
2: Sí. ¡Hagan algo!
1: ¿Te agarró el viento ayer en la calle en algún momento?
2: Me agarró el viento, sí, ayer saliendo del Club Comunicaciones.
1: Mira.
2: Un viento tremendo, encima estaba con traje.
4: Está todo mal.
2: Todo mal. Pero bueno, sí, mucho frío. Llevé al auto, puse la calefacción como podía.
1: Buen inicio de una película. Ayer vi una que se llama La Última Casa en Pie, es bastante nueva, que viene una lluvia que no para nunca.
2: ¿En qué momento ves películas,
3: Fernando? ¿En qué momento? Sí, esa la pregunta.
1: Ayer a la tarde, y sin dormirme, que eso es lo más importante.
2: ¿Cómo hace, Fernando?
1: Bueno, pero digo, venían criaturas del mar, y en la ciudad llovía y había que quedarse adentro de la casa. Está en Prime, bastante divertida.
4: Bueno,
1: me gustó.
4: Me gustan esas
1: pero
4: cosas.
1: Era eso, frío, llovía, no para de llover.
2: No para.
1: 5 años lloviendo. No para. O sea, llovía parada, no es que era diluvio.
2: Ese es un tópico que tengo. Y si me permitís, yo sé que vos tenés siempre cosas preparadas, pero tengo otro tópico para traerte. Epa. La gente que cambia de costumbre porque se pone de novia.
1: Acá hay cosas.
4: ¿Es bastante normal
1: o qué?
2: No, con los hijos no, con gente muy cercana.
4: Amigos.
2: Gente muy cercana que de repente el tipo venía todos los días, hacía un mate riquísimo, hermoso, y ahora toma café. ¿Por qué toma café? ¿Qué lo cambió? ¿Qué
1: ¿Es
2: lo
1: en
2: modificó?
1: ¿El ámbito de la radio?
3: Bueno, hay dos cosas que cambian, la mujer o la edad.
2: Okay. No quiero dar mucho más detalles, pero Mateo, ¿pero qué pasó? Nada, yo
1: para que no
2: todo
1: lo conoce, contámelo, a ver.
2: Mateo es un tipo de barrio, de mármol,
1: costumbres.
2: Códigos de barrio, todo, o sea, Mateo es el tipo de barrio, o sea, provincia de Buenos Aires, es Mateo, sí. Rockero, metalero.
1: El que llega a cualquier hora.
2: Sí, vos llegás a la radio y siempre está Mateo con su termo y con su mate. El mate bien armado, el mate bien elaborado.
4: ¿El de la persona de la que habla?
2: Sí, sí.
4: Ah, mirá.
2: Mateo. Bien elaborado, hermoso, divino.
1: ¿Y qué pasó entonces?
2: Nada.
1: ¿Qué pasó?
2: Yo todos los días venía con la ilusión siempre de el mate Mateo, le digo yo.
1: Primer mate, claro.
2: Primer mate, porque después Cari, por supuesto,
3: usted
2: se va
3: toma
2: muy bien.
3: Siempre arriba, si es el de Cari, el de Mateo.
2: Sí, colaboro con la yerba igual.
4: Es como Adorri.
2: Usted no se meta en lo que no le compete, yo le pido encarecidamente.
3: Bueno, perdón.
2: No se meta. Bueno, la cuestión es que hoy no veo que está armando otra persona el mate. Un mate distinto, un mate de plástico color rosa, horrible.
4: Sí,
2: y él está tomando café. ¿Qué haces tomando café? ¿Cómo cambiaste?
1: ¿Vos decís que esto tiene que ver con su corazón, con el amor?
2: No quiero culparla a ella porque tampoco ella tiene la culpa, pero no sé qué pasa. O sea, que
1: pero lo
2: ¿el
1: vemos
2: amor
1: más feliz.
2: Te mejora o te empeora?
1: Lo vemos
3: pero
1: muy
3: eso
1: enamorado.
3: ¿Fue solo hoy o ya viene pasando esto de este cambio de actitud?
2: Viene pasando y cada día se está creciendo más. Primero,
3: uy.
2: Modificó el mate en sí, digamos. O sea, fue adaptando este de plástico horrible. Y ya aquel el mate grande, el mate porongo, ya no lo trajo más.
3: Claro.
1: Pero pasa en las oficinas esto también, o en la fábrica, que alguien se pone en pareja y empieza a cambiar las costumbres. Ya no se junta con los amigos.
2: Claro.
1: Los pibes nos quedábamos en la puerta tomando unas birras, qué sé yo.
4: Sí, porque realmente que cambie la infusión. Bueno, es lo de menos, está bien. Bueno, a vos te afecta porque esperabas el mate apenas llegabas, pero qué sé yo, no es tan grave. El asunto es cuando ya deja de ver a los amigos.
2: El primer paso es este.
5: Pero no es que no tiene mate, está con el mate rosa.
2: No, hoy está tomando café.
1: Claro, no lo tiene listo, no lo tiene
2: está
1: listo.
2: Está tomando café.
5: Eso es un exagerado. Y aparte, perdón, yo soy la que te lleva mate todas
2: lo
5: las mañanas.
2: De decir. Ufa,
5: así que ahora ubícate, por favor.
3: Tóxica.
5: Ubícate.
2: Pero acabo de decir.
5: Yo soy la que todos los días le lleva el mate.
4: Al final las minas son vaqueros.
5: Lava el mate.
4: Una otra que viene y te pasa factura
2: por
4: de
2: eso,
4: que
6: el mate.
1: Me parece que digo este cambio de costumbres, no importa si es de hombre o mujer, que suele pasar. Cuando son personas más grandes es peor. Porque los pibes suele pasar esto. O cuando son los primeros
2: los
1: grandes
2: pibes
1: noviazgos.
2: Más los cambios.
1: Claro, no, se puso más pollerudo, esto, lo otro.
3: Sí.
1: Me imagino Cari, digo, amigas de ella que se ponen de novia, que por ahí empieza a cambiar la costumbre. Sí. Decir, antes no eras así. El problema es cuando son mayores. Bueno, por ahí se separan después de mucho tiempo, se ponen de vuelta en pareja
5: que
1: y
5: un
1: cambia
5: día,
1: la costumbre.
5: Que un día se toma un café, te digo que no es nada. Yo he visto cada cambio en amiga que te asusta.
2: Pero es el principio. Yo digo que es el principio. Otro día va a dejar el rock y va a empezar a sí. la cumbia, tini. Yo
5: no.
2: Yo
5: conozco, ¿sí?
1: Va a empezar a venir con remeras de Fleetwood Mac.
2: Sí, exactamente.
4: Ahí está el asunto también, ¿no? Porque tampoco ves a los tipos que cambian porque están con una minita, pero no ves a la minita que cambia porque está con un tipo.
5: Bueno, una amiga que se la pasaba subiendo fotos a sus redes sociales, es verdad que algunas eran un poquito...
4: zarpadas.
5: Sí, subidas de tono. Después te lo paso, Alberto, pero ahora está de novia.
1: Sí.
5: Y después de que se puso de novia, directamente no sube nada.
1: Ah, nada.
5: Ni una foto.
4: Claro.
5: No, podés

0: puse en pareja y cambié mi forma de ser. Los pibes ya me reclaman, che, no venís más, te hiciste pollerudo. ¿Cómo es el cuando es al revés, que no es pollerudo?
1: ¿Alguien se habrá hecho, por ejemplo, vegano por la novia?
2: Sí, sí, más de un vegano es vegano por la mujer, seguro.
0: ¿Cómo seguro? Allá le preguntan a la chica, si no es pollerudo, ¿las chicas cómo se ponen? ¿Pantalonudas? ¿Cómo
3: Calzoluda.
0: 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Un martes que recién empieza, el sol que aparece y virus, superficies de placer.

0: y mira, amigas, excelente la música que estamos pasando, pero es momento de facturar. Así que, querido operador, métale.
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21: Inicio oficial de la segunda hora de la mañana de Rock and Pop y aunque hoy es martes 22 de septiembre, seguimos celebrando la primavera. Se viene la primera de las 7 en formato clásico con una canción que le agregue droga natural y de la sana a nuestro cuerpo y cabeza. Y ya que el protocolo indica que tiene que sonar en vinilo, hoy traje un disco que salió en 1971. En ese año se da algo que se llamó el viborazo. una enorme protesta obrera y estudiantil en Córdoba que aceleró la caída del presidente de facto Roberto Levingston. Ese año los restos de Eva Perón, desaparecidos desde 1955, eran finalmente entregados a Juan Domingo Perón en Madrid. Y en la música argentina, Box Day publicaba La Biblia, una obra conceptual que terminaría convertida en uno de los discos fundamentales del rock nacional. Mientras tanto, en Inglaterra, un cuarteto estaba terminando uno de los álbumes más importantes de toda la historia del rock, porque el 8 de noviembre de 1971 apareció el cuarto álbum de Led Zeppelin, conocido como Led Zeppelin 4, aunque originalmente salió sin título y ni siquiera llevaba el nombre del grupo en la tapa. Fue su cuarto disco de estudio e incluyó, entre otras, Black Dog y Stairway to Heaven. Y durante las sesiones en Hedley Grange, John Bonham empezó a tocar la introducción de Keep a Knockin' de Little Richard y los demás se sumaron espontáneamente. De aquella zapada salió una canción prácticamente terminada en minutos con el aporte de Ian Stewart de los Rolling Stones tocando el piano. Se convirtió en uno de los grandes clásicos de la historia, en pieza habitual de sus conciertos y con un título que no podía ser más explícito. Hoy, la primera de las siete es Zeppelin con Rock and Roll, empujándonos a tener el mejor de los días.

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1: 7 y 11, abrigate, modo primavera, rock and roll, Led Zeppelin bien fuerte sonando, girando en vinilo. En este 22 de septiembre, en este martes. Temperatura 5 grados 5 décimas. La sensación térmica 2 grados 7 décimas, despejado. 13 de máxima la tarde. Rumbo a un fin de semana primaveral. El Ueni en instantes. Primero, ¿sabes qué? Rogiano me cuenta cómo está la calle. Buen día.
2: Lo más importante de esta mañana, la Arrasábal al 3100, la Arrasábal y Crisóstomo Álvarez, zona de Lugano. Atención porque se produjo el choque y vuelco de un vehículo, están yendo el SAME, pero también están yendo los bomberos para el lugar. Después, el ingreso a Capital Federal está bien, el propio movimiento por Capital Federal no tiene grandes inconvenientes, las grandes avenidas están sin problemas, y en cuanto a los servicios, todo funciona por ahora y esperamos que así siga con normalidad.
3: Bueno, ayer se terminó una fecha más de nuestro campeonato, la fecha 10, con un resultado muy importante, que fue la victoria de Independiente Rivadavia en la cancha de Barraca Central, 1-0 con un gol de Florentín de cabeza. Esto significa que sacó una ventaja importante en la tabla anual, se fue a más de 3 puntos en la tabla anual de los que vienen atrás, Vélez, Boca, Argentinos, y bueno, está sacando una luz importante, recordando que por supuesto lo que, en caso de igualdad en la tabla anual queda un campeón, se define por diferencia de gol, con lo cual esto también es realmente muy importante.
4: ¿El Central ya?
3: No, Central fue el campeonato pasado.
4: ¿Este campeonato? No, por ahí el Chiqui le da de nuevo el campeonato.
3: No. Los que están ahí arriba todos tienen su argumento.
4: ¿Cómo lo defiende a Chiqui usted?
3: Su argumento de poder, Mariano.
1: Central está quinto en la anual.
3: Sí, exactamente. Lo que pasa es que todos muy pegaditos. Claro, todos muy pegaditos.
1: 12-1 y se cambia todo.
3: Exactamente. Hay una imagen que describe lo que es Independiente Rivadavia. Alfredo Berti, su técnico, está saliendo con muletas y una bota Walker porque se fracturó en una práctica. Y entonces se pone al lado del campo de juego con las muletas. Y ve el partido allí. Ayer, en un momento, Insúa, jugador de Barracas, barre a Botari casi como una especie de bowling, lo va a barrer a Berti sin querer, por supuesto.
1: Sí, hizo chusa.
3: Claro, y le rompe la muleta.
4: No me vi.
3: Y Berti rápido alcanza en reflejo con la otra pierna, con la pierna sana, saltar y mantenerse de pie. Digo que esto es la imagen de Demetrio Redavia, no lo puedes voltear.
1: La envidia siempre igual, ¿no? De que logre hacer eso.
3: Tremendo. Siempre se mantiene de pie Independiente de Rivadavia. Y no lo puedes voltear y no lo puedes bajar. Y ya pasan las fechas. Y sigue ahí arriba. Está muy bien el equipo mendocino. Además, ayer, Aldo Sible ganó 1-0 Atlético Tucumán. Sacando puntitos con Sanguinetti. Y empieza a estar más cerca de Riestra. Sí. Para tratar de salvarse del descenso. Y Lanús le ganó 2-1 a unos Estudiantes. A Estudiantes le va muy bien en las copas. Le va mal en el campeonato. Estudiantes juega el fin de semana por un título contra Rosario Central. Quiero contarles algunas cosas que están pasando en el mundo del fútbol. Por un lado, son varias las instituciones, los clubes, que recibo información y que además me van contando que están muy atrasados con sus jugadores. Algo que hacía tiempo no pasaba. 3-4 meses de sueldo, atrasos. El otro día vimos que Vélez, por ejemplo, llegó al partido del fin de semana con la ropa
5: vestidos
3: individual de civil, exactamente, y con sus autos, sin llegar, sin haber concentrado. Pasó en Argentino, pasa en Gimnasia, pasa en Tigre. Cada vez son más los equipos que vos ves que están teniendo inconvenientes económicos. Y cuando vos hablas con los dirigentes te dicen, la plata de la televisión es la misma hace muchos años y no alcanza. Esto es una cuestión hasta matemática. Uh-huh. Si yo tengo una torta y tengo 10 comensales, van a comer más que yo tengo una torta y hay 15 comensales. Uh-huh. Porque es la misma torta, bueno.
4: Muy bien, ¿eh?
3: ¿Viste? La plata a la tele no alcanza porque
4: volvió la escuelita.
3: Además hay 30 equipos. Entonces, claro. Desde ayer que empieza otra vez a circular el fuerte rumor de bajar gradualmente 28, 26, hasta quedarse en 24 o incluso ir hasta los 20 que son los originales o los originarios.
5: Digamos, o sea, hacer recortes, o sea, lo que está diciendo.
3: Claro, recortes. Cuatro descensos, dos ascensos. Cuatro descensos, dos ascensos. Entonces vos de a poquito, en tres temporadas, podés ir limpiando un poco. Lo que se debió hacer hace mucho tiempo, ¿no? Claramente.
5: Sí. Hay varios lugares donde hay retraso de los pagos de sueldo, ¿eh?
3: Sí, sí.
1: Escúchame, ¿y eso Chiqui Tapia lo defiende o no? Él dice, quedémonos así.
3: Pará. Esto es una iniciativa de Belloso, que tiene peso en AFA, okay. Presidente Central. Y hay tres o cuatro, Russo, Berlanga, que lo vienen acusando. Berlanga es de Vélez, Russo es el de Lanús, le contamos a la gente. Y a todo esto, el ingrediente que faltaba es River. River, que se había ido del Comité Ejecutivo de AFA porque estaban en desacuerdo con, por ejemplo, que le den la copa en una combi a Rosario Central, con cambios de reglamento a mitad de camino. River se había ido del Comité Ejecutivo en protesta. Hoy vuelve. Pero River no vuelve solo, vuelve con una papeleta y vuelve con seis cuestiones que quiere que se traten en el seno de la AFA. Una, cambiar el formato de los torneos, esto coincide con lo que contábamos recién. El calendario del mercado de pases, en esto tiene razón River, no podemos sostener un mercado de pases que sigue abierto de manera casi indefinida.
4: Qué gallina que se lo tiene.
3: ¿Cómo?
4: ¿Qué gallina que es usted?
3: No, qué gallina. Funcionamiento de la AFA, esto de los procedimientos institucionales, digo, vamos a cuidar la forma, no podemos cambiar un reglamento a mitad de camino. El cuarto punto tiene que ver con el arbitraje. Hace rato que siguen hablando de la posibilidad de que lo corran a Beligoy, buscar más claridad, más transparencia, que sean más auditados las designaciones de los árbitros y el funcionamiento de cómo van rindiendo los árbitros. El dinero en AFA, cómo se mantiene el dinero en AFA, es otro de los cuestionamientos. Y el último es la televisión. Y acá vuelvo a atar cabos, ¿no? Es un ciclo que tiene el fútbol argentino, que los dirigentes no les alcanza la plata. ¿Qué es lo primero que hacen? Pedir más plata en la televisión. La consiguen mediante distintas artimañas, o te doy un torneo de 30, o de alguna forma la otra, la consiguen. Le dura un año, dos años, tres años, cuatro. Y después de repente ese círculo otra vez se vuelve a cerrar, porque otra vez pagan más de lo que pueden pagar, porque siempre la pasión les exige, no, hay que reforzar el equipo, hay que tratar al jugador, hay que mantener al otro, y entonces pagan más. En esto lo corro a River y Boca, que tienen su presupuesto totalmente diferente, ¿no? Pero sí, el resto de los clubes están todos en esta misma situación. Así que es un círculo. Creo que se vienen días y meses de muchos cambios en el seno de la Asociación del Fútbol Argentino, impulsados por River, por otros clubes, porque la torta está quedando chica.
6: Estaría bueno que en algún momento suceda que tengamos, no sé, 5 años, ni siquiera te pido 10, sí, de un mismo torneo y forma de competición igual, ¿sí? Porque acá cada 3 años agregan copas, cambian el formato, qué torneo corto, qué torneo largo, que hacemos una primera división de 20 equipos, después de 30. Es muy difícil, así que sea serio el fútbol argentino.
7: Cuando yo era pibe estaba el Metropolitano.
6: Apertura, clausura.
7: No, ni siquiera el Metropolitano, el Nacional.
3: Pero vos, en Brasil compiten igual hace mil años, el Brasileirão, claro, o la Copa, sí, de Brasil.
6: En no Italia,
3: en la
6: difícil.
3: Premier, en todos lados compiten igual. O sea,
6: pero es acá que cambian cada
3: lo que pasa
6: por
3: es que
6: tres.
3: Van cambiando en función de las necesidades.
7: De lo curro que quieren armar.
5: Exacto.
7: Amigos.
5: Todo, digamos, todo el mismo curso, ¿no?
1: En un rato hablamos el Beni de la selección.
3: Sí, tengo testimonios y vamos a hablar también de juegos suramericanos.
1: Hola a todos los que están ahí en YouTube. Hola, buen día. 7:19. Una mañana muy fresca, pero la tarde con solcito. Sting, If I Ever Lose My Faith in You. Buen día.
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1: Mesa de Lueni, es verdad lo que está hablando, lo que dijo Lueni, que hay mucho que cambia. Yo, sinceramente, hablo por mí, lo tendría que decir otro, ¿no? Pero no, creo que no cambié, no voy a cambiar ni pedo. El fin de semana me fui a pescar todo el fin de semana, volví el domingo a la noche, me hice un planteo que no me voy a ir nunca más solo a pescar, menos tantos días, pero eso no se negocia, hermano, eso siempre así, no se negocia.
2: Hola chicos, buen día. Yo puedo entender esa parte. Estuve con una chica 6 meses. La chica comía solamente verduras, vegana, vegetariana. Así que, bueno, me prendí en su juego. Bajé 10 kilos. Y dije, no, yo como asado. Y ahí cambié totalmente la rutina. Yo dije, no, nunca más.
3: Pero el punto es... Abrazo grande.
4: No era nada malo.
3: ¿El punto bajado era porque había bajado de peso o porque no tenía más el sabor de la carne?
5: Hay que ver cuánto pesaba antes también. Porque yo, qué bien, bajaste 10 kilos, sí, pero pesaba 18.
3: Claro.
5: Y bueno.
3: Tempranito hablábamos de cuando uno se pone en pareja y, bueno, cambia las costumbres. Que generalmente tenemos los ejemplos de los pibes, porque son esos primeros amores en donde, che, te dejaste de juntar con nosotros, te alejaste. Que después, por supuesto, están los que se llaman las red flag o estas situaciones que dice, che, pará, te estás alejando de nosotros de una manera distinta. Pero son estas costumbres que pasan y que yo hacía el contrapunto cuando... hay una persona más grande, que es un poco más difícil o tal vez hasta un poco más peligroso.
6: Yo no creo que dependa de la edad, Fer. Yo creo que depende del tipo de amor, en especial los primeros. Cuando es el primer amor, es como que el primer noviazgo, ponele, ahí es cuando te atrapa fuerte. En el caso de una amiga que ahora está en esa situación.
7: Siempre son dos amigas, ¿no?
6: Sí.
7: Siempre
6: sí.
7: Hablamos de amigas, correcto.
8: Siempre.
6: Hace unos meses que está en esa y... no la veo, ni de casualidad, desaparecida.
5: Claro. Amor.
3: ¿Qué pasa del otro lado? Por ejemplo, te pones en pareja, ¿sí?
8: Sí.
3: Y decís, yo con mis amigos me sigo viendo, pero querés incluir a tu pareja al círculo y decir, che, empecemos a incluir como para que también sea como parte de esta troupe, que pueda haber hombres y mujeres, ¿no? Y son todos... varones. Y a veces como una, viste cuando decimos que es una inclusión forzada.
7: Sí, sí. No hay onda.
3: Porque aparte, hay que saber medir.
7: Aparte vos dejás de ser el mismo porque tenés que cuidar de lo que hablás, de lo que decís. No,
9: es verdad.
5: Depende de los amigos que tenés. No sé qué hablarás con tus amigos, pero bueno.
7: Se habla de todo, Eduardo.
6: Yo banco tener grupitos separados.
3: Okay.
6: Cuando se sale con las chicas, se sale con las chicas. Y de última podemos hacer una juntada, si quieren, todas con los novios. Pero okay. Es más esporádico.
8: O sea, después está el que cambia los consumos. Dice, no, tengo que ir al Malva. Nunca fuiste al Malva.
5: Nunca fuiste.
8: Y pasa que ahora a mi novia le gusta.
5: Igual, yo quiero saber, aprovechando que tenemos tanta gente del otro lado y eso,
3: sí.
5: ¿Cuál es el mote, el nombre, la denominación de...
8: Gracias.
5: Femenino para pollerudo,
3: sí,
5: para lo que es un hombre pollerudo. Del tipo decimos que es pollerudo cuando se somete a todas las cuestiones de su mujer y todo. Pero la mujer que hace eso, ¿cómo se la llama? Es una pregunta que tiro para ver si hay algún tipo
8: primero
5: de.
8: Primero que preguntarse si a la mujer le pasa, si la mujer se adapta.
6: Sí, te digo que pasa. ¿Sí? Pasa.
10: Buena pregunta.
5: Sí, le pasa.
8: Gracias.
6: De nada.
5: Así que si alguien sabe cómo se llama, me gustaría saberlo para poder ampliar un poco mi vocabulario.
3: O sea que me quedo con esta frase que un poco decía Cari. No importa la edad y no importa si es un grupo de varones o de mujeres, sigue estando esa frase de, che, nos juntamos. Y va la aclaración, bueno, ¿es con pareja?
8: Claro,
6: sí,
8: pareja.
6: Por supuesto. Claro.
8: Porque siempre está el que cae con la pareja y no era con pareja.
7: Desubicado, claro.
6: Porque eso lo odio.
8: Te molesta el Beni con esto.
3: También entra la variante hijos, ¿no?
6: Que mis amigas ninguna tiene hijos, así que
3: eso.
6: Yo ya lo tengo sacado de la ecuación.
3: Voy con los sobrinos cada mañana. 1170-820-959. Soda. En camino hacia una mañana en este martes 7:27. Buen día.
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18: Hay noticias que uno lee y piensa, esto no puede ser verdad. Y después hay noticias que uno lee y piensa, esto no debería ser verdad. Me apareció en Instagram este titular: mujer que se casó con un muñeco de trapo está embarazada de su cuarto hijo y habla de la futura vasectomía de su marido. Bueno, hay mucho para procesar ahí. Porque no solamente es una mujer casada con un muñeco de trapo, eso ya sería una noticia. Está embarazada del muñeco, por cuarta vez. Y después del cuarto pibe, decidieron que él se haga una vasectomía. Lo cual habla de una pareja responsable. Un poco tarde, pero responsable. La mujer existe y se llama Meiribone Rocha Moraes. Es brasileña. Y la historia empezó hace algunos años porque Meiribone estaba sola y se quejaba de que no tenía pareja para bailar forró, que es un baile brasileño típico del norte, creo. Entonces su madre decidió ayudarla y le fabricó un muñeco de trapo de tamaño humano, Marcelo. Hasta ahí tenemos una madre preocupada por su hija y con conocimiento de costura. Pero Meiribone se encariñó con Marcelo, mucho. Tanto que terminó organizando una boda con unos 250 invitados. Y después llegaron los hijos. El primero fue Marcelinho. Después vinieron las mellizas Marcela y Emilia. Y finalmente anunció un cuarto embarazo. Aclaremos algo importante antes de que algún oyente abandone definitivamente la educación sexual. Meiribone no queda embarazada biológicamente de un muñeco de trapo. Los hijos también son muñecos. Todo forma parte de una vida familiar que ella construyó alrededor de Marcelo y que representa desde hace años en las redes sociales. Hay embarazos, nacimientos, problemas matrimoniales y hasta hubo acusaciones de infidelidad. Lo cual ya es extraordinario. porque ser engañado por un muñeco de trapo requiere un nivel de mala suerte afectiva bastante importante. Pero la historia siguió creciendo. Cuando anunció la llegada del cuarto hijo, Mary Bone dijo que habían decidido que fuera el último y que después Marcelo se iba a hacer una vasectomía, que técnicamente debería ser una intervención bastante sencilla, con una tijerita de costura debería alcanzar. Y hasta ahí llega uno antes de empezar a entender que lo que parecía una noticia sobre una mujer que literalmente había quedado embarazada de un muñeco es en realidad otra cosa, una construcción afectiva, una representación, una familia imaginaria convertida también en contenido para las redes. O sea que todo muy lindo, muy bien explicado. Y lo que empezó como un titular que parecía absurdo demostró ser de verdad. Por la duda les recuerdo, mujer que se casó con un muñeco de trapo está embarazada de su cuarto hijo y la futura vasectomía de su marido. Da para el chiste fácil. Pero resulta que es cierto, que es un caso real y que guarda cierta lógica. Y ahora sabemos que con eso se acabó el chiste. Y pienso que si la inteligencia artificial va a exterminar a la humanidad, estaría llegando un poquito tarde. Y que también estaría bueno que se apure un poco, porque esto no da para más, amigo.
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2: River confirmó que presentará ante la AFA un documento con propuestas para reformar el fútbol argentino. Pedirá reglas fijas sin cambio a mitad de torneo, reformular los derechos de TV y un comité independiente para evaluar a los árbitros. Por la tensión en Medio Oriente, la Fórmula 1 analiza cambiar el circuito que definirá el campeonato. Podrían cancelarse los grandes premios de Qatar y Abu Dhabi. Milei desembarca en Nueva York para la Asamblea General de la ONU. Se espera que mañana dé su discurso ante el debate general en medio de la expectativa en torno a la causa Malvinas. Jorge Macri pedirá el juicio político contra la magistrada Laura De Marinis. Lo anunció después de que declarara inconstitucional el nuevo régimen penal juvenil y sobreseyera a un menor de 14 años. En el AMBA, el gasto de los hogares cayó 7,3%. Una familia necesitó 268.405 pesos en septiembre para pagar los servicios. Aunque la baja se debe a una cuestión estacional, el gasto se compensó con los incrementos en el transporte. Manuel Adorni presentó la justificación de su patrimonio ante la justicia. Afirmó que ganó casi 600 mil dólares con criptomonedas, los guardó en su casa y vivía en forma austera. El gobierno británico prorrogó por 5 años las licencias a las petroleras que operan en Malvinas. La decisión alcanza a todos los permisos offshore vigentes y llegan en plena ofensiva de la Casa Rosada.
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2: Atenti porque Gladys la Bomba Tucumana reconoció que, por la crisis, evalúa cerrar su local de empanadas. A su vez admitió que le interesa incursionar en la política y ya se reunió con los gobernadores de su provincia.
0: El tiempo.
2: Temperatura 5 grados una décima, la sensación térmica 3 grados, humedad 79%, la máxima 13 grados. 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
4: Yo quería decir que estaba al horno Gladys con las empanadas, nada más, perdónenme.
5: 30 años de radio tirado. No, pero está bien. Problema dónde meterlo.
6: Estaba frita.
7: Por favor, querida.
8: Igual lo que me llama la atención de la noticia de Gladys es eso, ¿no? Es como, bueno, me fue mal con la casa de empanada, voy a tener que cerrarla. A ver, ¿dónde puedo currar? Me interesa la política.
2: Buenísimo. 11-70-82-095-9. Ya te escuchamos porque tenemos muchas historias con respecto al cambio de actitud cuando te pones en pareja.
6: Vamos a hablar de los quilombitos del mundo del fútbol que tomaron mucha presencia en los últimos días. Vamos a arrancar con el caso Blondel, ¿sí?
5: Sí.
6: Todo empezó con un comentario de un periodista que no pienso nombrar porque no le voy a dar entidad.
5: Ariel Elueni.
6: ¡No! Elueni es un periodista serio. Jamás diría una cosa como la que dijo este chico. Después de la victoria de Huracán ante River, dice: ¿cómo vas a perder de local siendo River con un gol de un tipo que lo mejor que hizo en su carrera futbolística es comerse al caramelo de Morena Beltrán?
4: No. Contexto para quien no conoce. Blondel, jugador de River, de Huracán, anteriormente jugaba en Boca. Y ahí se puso novio con Morena Beltrán, que es periodista de ESPN. Okay.
6: Solo de novio, están comprometidos, sí, ellos se van a casar. Más allá de eso, igual no importa si se van a casar o no.
8: Igual, fue un polvo de una noche, no importa. Lo mismo.
6: No tiene por qué hacer un comentario de ese estilo.
9: Pero que es un caramelo.
6: Bueno, resulta que Blondel salió a hablar... Sí. Bueno, pero eso, una cosa es que lo diga otra persona, ¿no? No un periodista, no un comunicador.
5: Claro.
6: En el contexto de hacer una crítica de un partido de fútbol.
5: Sí, nada tiene que ver.
6: Blondel dijo, se pudrió, porque hizo un posteo todo en negro, con las letras en blanco. Lamentablemente hoy en día se celebran este tipo de contenidos y la verdad no me parece justo tener que aguantar que una persona que se hace llamar periodista deportivo hable de esta manera de mi futura mujer, describiéndola como un caramelo, poniendo una foto en malla y diciendo que conseguirla sea un logro, como si fuera un premio a ganar. Uno siempre acepta las críticas e incluso insultos cuando son referidos a lo deportivo, pero sinceramente no escucho que hablen de otras mujeres de deportistas de esta forma. Más allá de esto, si les digo que haber encontrado el amor de mi vida y tener una mujer como ella que me hace mejor persona cada día es de las cosas que más feliz me hace. Y con respecto a mi carrera deportiva, ya que estamos, les digo que estoy muy orgulloso de lo que construí, mucho o poco, según la mirada de cada uno. Para el Luquitas que sufría de niño, muchísimo. Entiendo las reglas del juego y dejo pasar la mayoría de estas cosas, pero también aprendí que está bueno expresarse con respeto, por supuesto. Sean felices y no odien que hace mal. Yo lo quiero aplaudir a Lucas Blondel.
5: Muy bien.
6: Puso en su lugar con muchísima altura a este comunicador, entre comillas. Me parece que le dio el lugar que corresponde a su futura esposa. Y que además separa un poco lo que es la vida privada y la vida amorosa de él, su relación con lo futbolístico. Si me van a pegar desde lo futbolístico, ya está, péguenme. Pero completamente desubicado lo que dijo este muchacho.
5: Igual yo digo, ¿no es un poco eso el fútbol? No estoy de acuerdo para nada. Pero no pasa eso en el fútbol, en la tribuna no pasa eso también, lamentablemente.
8: Sí, pero en la tribuna.
1: Pero
8: una cosa
1: es la tribuna. Del fútbol.
8: Claro.
5: Pero digo, este era un periodista de Mitre, era un periodista de Continental.
4: No. Bueno, es que también, digo, nosotros también tenemos que hacernos cargo. Yo coincido en parte con Cari que no lo nombra, porque estamos dando la entidad a un pibe que hace un canal de YouTube. O sea, la verdad, sube cosas en YouTube. Y tiene, ayer me fijé, 2.500 seguidores en Twitter.
5: Sí.
4: Pero no es que estamos hablando de una eminencia que tiene 80.000 seguidores.
5: Bueno, es un plateísta, digamos.
4: Un pibe que a lo mejor estudió periodismo, desconozco si sí o si no, y que hace su canal de YouTube como medio de vida, me parece muy bien. Pero ¿cómo trasciende con estas cosas?
5: Obvio que no.
4: Porque hoy todos sabemos quién es, yo hace 2 días no sabía quién era.
6: Totalmente.
8: Es un buen momento para entender que Internet ha permitido que cualquiera pueda hacer cualquier cosa, lo cual está buenísimo. Y
7: es
8: a la
7: demasiado
8: vez,
7: democracia.
8: A la vez es terrible. Pero que no cualquier periodista deportivo puede laburar en Mitre, sí, en Rock and Pop, en
5: Rivadavia, sí.
8: Pero sí, cualquiera puede laburar en YouTube. Sí. A través de YouTube, cualquiera.
6: Bueno, Morena también se expresó al respecto en su programa en ESPN. Básicamente dijo que ya está acostumbrada porque labura en un ambiente machista. Pero bueno, obviamente criticó lo que dijo este muchacho y dijo que le sorprendió mucho el comentario de su futuro esposo, que no se la esperaba. Y ahí nos vamos al otro quilombito que está inundando las redes sociales, que es el de Mauro Icardi. Todo empezó con un video de la China Suárez, en el cual se la ve cantando una canción en inglés. Ella estaba en un auto con él. Conducía, obviamente, Mauro Icardi, pero la China, ¿qué pasó? Estaba con todo el cuerpo salido por la ventana, sin cinturón de seguridad, claramente, cantando. Y después ella se vuelve a meter en el auto y ahí se lo ve a Mauro.
7: Ella pone... mal canta que tiene que estar afuera.
6: Creería que ese es el menor de los problemas.
8: Si vas a cantar, asomate.
7: Sí, si vas a cantar, está afuera,
6: No necesito manifestar porque ya llegó el hombre que pedí, puso ella en la publicación, pero pasó de ser algo romántico a generarle un quilombito a Mauro Icardi. Porque el Ministerio de Transporte de la provincia de Buenos Aires dice que resolvió inhabilitarlo para manejar.
5: Mira.
6: A ver, ¿qué sucedió? Agarran y ponen unos... se cruzaron en Twitter, sensacional. El Ministerio de Transporte de la provincia de Buenos Aires pone Icardi al volante con licencia vencida. Eugenia La China Suárez se quitó el cinturón y sacó gran parte de su cuerpo por la ventanilla mientras Mauro Icardi continuaba conduciendo. Ante la difusión del video constatamos que Icardi tenía su licencia de conducir vencida. Por eso dispusimos su inhabilitación preventiva, además de obtener una nueva licencia. Deberá ser evaluado para determinar su aptitud para conducir. La seguridad vial no admite excepciones. Hasta ahí, estamos bien.
8: Perfecto.
5: Sí, obvio.
6: Bueno, Mauro contestó. Hola, buenas. Quería saber cómo hicieron para inhabilitar la licencia italiana de la cual dispongo hasta 2029. Porque él está manejando no con licencia argentina. La licencia argentina, por lo que pude averiguar, se venció en 2019. Ajá. Así que maneja con la italiana.
8: 17. No, 19.
6: 2019.
8: Perdón.
6: Me parece raro que hasta el Ministerio de Transporte se me cuelgue de las pelotas para tener un poquito de repercusión en los medios. Ocúpense de arreglar las calles para poder tener una mejor circulación en nuestro país en vez de andar tuiteando y rascándose las bolas. Dejen de mentirle a la gente y pónganse a trabajar. La licencia argentina hay que entregarla cuando la convertís a la europea. ¿Qué inhabilitación se quieren inventar? Todo por un ratito de chimento.
1: Entonces, hablando de rascarse las bolas, ¿qué está haciendo Icardi en este momento?
4: Mariano estaba buscando eso. Por ahora está sin club.
1: ¿Me puede explicar?
4: Por ahora está sin club. Bueno,
1: se está rascando las bolas.
4: Sí, está paviando. Sí, y hay algo del Tottenham, pero nada muy concreto. Y la verdad es que no tiene club, es un desperdicio.
1: ¿Es un gran jugador o no este muchacho?
4: Para mí era un muy buen delantero, sí.
1: ¿Y qué hace mucho, no?
4: Era muy, muy bueno. Cuando vos descuides la carrera, desde estar más en los medios, en los chimentos, en las boludeces, en con una, en con la otra,
1: es
4: los chicos
1: Robinho
4: en el medio.
1: Que se iba de joda, pero con una sola, ¿no?
4: Claro, exactamente. Es una lástima que el pibe, la verdad que el pibe, cuando él surge la Masía, pues juega en Sampdoria, la rompe toda. Y estaba realmente muy bien su carrera, pero bueno, lo mediático lo tapó.
6: Bueno, la gente está dividida en las redes. Por un lado, hay quienes piden una multa ejemplar, que no lo vuelvan a dejar manejar, que vean cómo hacen para sacarle la italiana, pero que se la saquen. Y mucha gente que está de acuerdo con Icardi, bardeando al Ministerio de Transporte por meterse en este quilombito entre Icardi y la China Suárez.
2: 7:52, ponete el cinturón, por favor. No saques el cuerpo afuera, no.
6: Y si lo vas a hacer, no lo grabes.
2: Claro, no seas tan pelotudo. Los piojos. Vine hasta aquí. ¿Sabes quién maneja? Maneja Icardi. A ver la licencia de conducir. No me des una coima, por favor. La mañana de Rock and Pop y un buen día.
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2: 7:56, está Dami Di Pace del otro lado, ¿qué onda?
3: ¿Cómo va, Fer? ¿Cómo va todo el equipo?
2: Bien, hola, bien, bien, seguís con la estufa, claro, ayer.
3: Y pero estamos con la salamandra, dos de térmica.
4: Sí, hoy sí, hoy
2: es
4: sí.
2: Es verdad, déjala, bueno, déjala por las
3: estamos,
2: dudas.
3: Estamos
2: sí,
3: bien.
2: Sí, sí, sí.
3: Y con camperita, imagínate.
2: Total.
3: Bueno, vamos a hablar justamente de tema primavera. Llega la primavera y hay una preferencia temporal por parte de los argentinos y los consumidores en general a realizar ciertas erogaciones hacia actividades que en invierno no realizamos. Hicimos un informe que implica esto. Ejemplo, gastos habituales que comienzan con la primavera y no aparecen en otoño-invierno.
2: Antialérgico.
3: Bueno, ¿sí sos antialérgico?
2: No, porque viste que empiezan
3: sí, la pelucita esa que se cae. Sí, ese podría ser un gasto efectivamente adicional que no contamos en otoño e invierno. Uno fundamental, ejemplo, heladería.
2: Claro.
3: Comenzás a consumir más helado. Nosotros tomamos 4 veces al mes

0: Ver los ocasionales, o sea, estos son los que los decís vos, pero probablemente estés en esa situación. Si vas al gimnasio, haces actividad deportiva, combo, remera, short o calza, zapatillas. Ahí moderadamente estás hablando entre 300 mil y 400 mil pesos adicionales. Y fin de semana, alguno que se quiera dar una escapadita. Ejemplo, tomamos Villa General Belgrano, Córdoba, ahora se viene en el Oktoberfest. 3 noches, 2 personas, vuelo más hotel, 3 estrellas, 1.160.000 pesos. Si vos sumás estas 4 o 5 decisiones, estás hablando más o menos de entre el gasto habitual y el gasto ocasional, de 1.5 millón, 2 millones de pesos que aparecen en las decisiones nuestras, que no las hacemos en otoño e invierno y que efectivamente incrementan el gasto marginal por parte de los argentinos. Un dato no menor. Ayer escuchaba que la gente, los argentinos cada vez y en general cada vez tenemos menos sexo, por lo cual hay algunas prácticas que se incrementan y otras que caen. En el caso de actividad sexual, ¿cuál es la que está creciendo? La actividad de pantallas, la actividad del streaming,
1: Mira.
0: etcétera. La gran pregunta para los oyentes, ¿cuánto estaríamos dispuestos a prescindir de ellas por contacto humano? Hay un economista que se llama Alex Imas que dice que la nueva escasez del ser humano es su contacto.
1: Hay que
0: En
1: tocarlos.
0: primavera les dejo esta reflexión. Falta contacto entre la gente, la intermediación del stream, de las redes, etcétera. En esa primavera donde el estudiante se iba al parque, hoy el parque lo ve por la pantallita, amigos.
1: Hacemos contacto de manera virtual con Dipa, ¿de qué manera?
0: Arroba Damián Dipase, Instagram y TikTok. Y yo ahora me voy al parque, olvídate.
1: Vamos, vamos, y aprovechamos y corremos un rato.
0: Por favor.
1: 8 de la mañana en punto.
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buen día, buen día, buen día. Bueno, Messi utilizará una camiseta especial para su despedida con la selección. Milei, que llega a Estados Unidos para hablar ante la Asamblea de la ONU. Una jueza declaró inconstitucional la nueva ley penal juvenil y sobreseyó a un chico de 14 años. Y renunció el secretario de Discapacidad en medio de la interna por los recortes en el presupuesto 2027. Títulos de la mañana.

0: Martes 22 de septiembre, una mañana fresca de 5 grados, pero la sensación térmica 3 grados, hay solcito, máxima de 13. Buen día.
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2: Atención automovilistas en la calle Larrazábal al 3100, un choque con vuelco. SAMI y bomberos ya trabajan en el lugar. Por su parte, en la autopista Buenos Aires-La Plata y tránsito intenso en sentido a capital con marcha lenta desde la zona de Sarandí. Por otro lado, autopista Richeri, Jorge Newbery y Ezeiza Cañuelas, tránsito normal y sin demoras en ambos sentidos de circulación. Por último, el tren Sarmiento, que circula con demoras por problemas técnicos en Liniers.
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3: De la mañana. Hoy se viene en helicóptero. ¿Cómo era? Lobo del aire.
4: Airborne. Lobo del aire.
3: Con las actuaciones estelares de
4: Ernest Borgnine.
3: Buen día a todos los que están del otro lado. Mari, Cris, hola Marisol, hola Nati. Gracias por estar del otro lado. Pero ¿sabés quién llega volando?
5: ¿Quién? ¿Quién?
3: Llega Lucho Osorio. Vamos, con una historia, Lucho. Para encontrarse, para recordar y por supuesto para vivir. Lucho, contanos.
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7: ¿Cómo están, retroamigos, retroamigas? Les habla Lucho Osorio. Nos volvemos a meter en el mundo retro, en la columna de Retro Argento, en la mañana de la Rock and Pop. Y hoy vamos a jugar. Prepárate. ¿Por qué? Porque vamos a hablar de ni más ni menos que las bolitas. Justamente estos juguetes que hasta el día de hoy siguen siendo muy baratos, muy accesibles, eran la diversión de los 80 y los 90 y me imagino también mucho más atrás. ¿Por qué? Estas bolitas fueron y vinieron justamente en el momento de la gran inmigración, cuando muchos inmigrantes europeos traían este juego y acá se fue modificando de otras maneras, o podríamos decir, se fue argentinizando. Las bolitas, como ya saben, era un juego en el cual lo podías jugar en el recreo o también cuando volvías a casa con los amigos en la vereda. Necesitabas un lugar en el cual tenía que estar esa tierra seca para poder hacer el famoso hoyo o opi y después armar toda la cancha de bolitas. ¿Se acuerdan? Primero tenías que embocar el hoyo y de ahí después empezar a quemar, que era pegarle las bolitas de los demás contrincantes. Cada uno que embocaba tenía el derecho a poder quemar a las bolitas de los otros contrincantes del juego. Cuando quemabas, te llevabas esa bolita, como también podías perder las tuyas. Las bolitas tenían diferentes denominaciones. Aquí tengo, ¿no?, lo que era la famosa japonesa, la lechera, el bolón, el acerito, también las bolitas lisas. Pero además, otro dato muy interesante es que en Argentina está la fábrica de bolitas más grande de Sudamérica. Hablamos de Tinca, que se encuentra en San Jorge, Santa Fe. Fue fundada en el año 1953 por la familia Charlo y hoy en día sigue estando en manos de la misma familia. Por día fabrican 400.000 bolitas y en último tiempo fabricaron una colección especial de los campeones del mundo. Sí, de la selección argentina. Si querés saber más de Bolitas Tinca, en el canal de YouTube de Retro Argento está la nota completa donde te contamos toda su historia. Y además del canal de YouTube, nos podés encontrar en Retro-Argento, en Instagram y en TikTok. Seguimos con más Viaje en el Tiempo en la mañana de la Rock and Pop.

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3: Resulta que hace un par de días una mujer fue detenida en Villa Lugano, acusada de liderar una banda de viudas negras. Parece que en un boliche de Palermo, junto a tres amigas, conoció a dos odontólogos y los convenció de ir todos al departamento de uno de ellos. Según la investigación, los drogó y procedió a desvalijar el inmueble, tal cual suele ser la modalidad de estas malvivientes. Nada novedoso, y eso es lo terrible, que sea nada novedoso, porque según un relevamiento de fiscalías de AMBA, se registran 60 casos de viudas negras por semana, unos 9 por día, a través de apps de citas, redes sociales y encuentros casuales. Es un montón. Y ya sé que los hombres solemos ser de pito veloz, ¿no? Y que en el fragor de la seducción, el vuelo de las fantasías, el calor del momento y sobre todo el escabio, uno puede hacer un montón de cosas que puede lamentar sin darse cuenta. Pero hermano, no es tan difícil zafar de una viuda negra. En algún momento de la vida papá y mamá te enseñaron que no tenés que meter en tu casa gente que no conoces. Pero ponele que te olvidaste. Y estabas en un boliche y se te acercó una mina y pintó onda. Y resultó que estabas con amigos y mientras pensabas en cómo decirle que te ibas a ir sin ellos, la piba apareció con dos minas más y también pintó onda entre tus amigos y ellas. Bueno, ahí la situación ya pinta como rari, mínimo. Pero como tenés una autoestima digna de envidia, la seguiste pensando en un final feliz. Ahí es donde tenés que poner la pausa. Ver de nuevo a las minas, excusarte, ir al baño y mirarte en el espejo. Pero mirarte objetivamente, con mucha atención. Si podés hacerlo con mirada de mujer, mejor. Y si lo que ves en el espejo está más cerca del señor Barriga que de Cristian Sancho, desarma todos los planes. Ni siquiera tenés que mirar tu billetera, porque eso ya es otro terreno. Pensá en cuántas posibilidades hay de que una mina así te conozca y a la media hora ya quiera arrancar con vos para tu casa. Según estudios recientes de una universidad de Connecticut, es de una en 63 millones y medio. Y después salí del baño, volví a la barra, conseguí un número de celu o un nombre de cuenta de Instagram, si podés, y andate solo. Si podés salvar a tus amigos, mejor. Te aseguro que no te vas a perder ninguna noche mágica, y mucho menos vas a perder al amor de tu vida. Porque por lo poco que sé, los amores de la vida suelen dar bastante más trabajo.
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1: Hola, bombonazo. Buen día, buen día. No, yo ya aprendí después de mi primer noviazgo que con los amigos no se juega. Y bueno, y el que quiera estar en pareja conmigo tiene que entender que soy una mujer con un montón de amigues. Y que con ellos, por ellos, todo. Así. Nunca abandonaría a ningún amigue por una pareja.
2: Buenas, ¿cómo andan? Buen día para todos. La mujer que hace lo que haría un pollerudo se le dice pantalonuda.
3: Buen día, radio, buen día a todo el equipo. Con respecto a la pregunta de Eduardo, pollerudo o polleruda, es más fácil, vas a encontrar de 10, 9 y medio que sean pollerudos y media que una mujer sea, no sé cómo se le nombrará, se le llamará, pero es más común en el varón que en la mujer. Eduardo, la mujer es la que manda, querido. Así que no te hagas problema.
4: No está instaurado el vocablo todavía.
5: No, no, no,
6: no.
5: No, hay
6: no que, me hay gusta que, pantalonuda.
5: No, pantalonuda. No.
4: Calzonuda más linda. Tampoco, calzonuda más linda.
5: Sí, sí, por ahí sí.
4: Boxeruda.
6: Yo creo que podríamos usar boxeruda. El mismo término. Ella es pollera. Listo. Polleruda.
4: Sí, puede ser. Me gusta, ¿eh? Me gusta. No. Porque total todos entendemos.
6: Sí.
4: Y la pollera es unisex.
7: Shortuda.
4: Quiero decirte. Lo que pasa es que también ya la denominación es machista, porque pollera nosotros entendemos que solamente usan las mujeres.
5: Usan las mujeres, claro.
4: En su mayoría.
7: Y salvo los escoceses, ¿no? ¿Qué crees?
5: Y los femboys.
4: Sí, es verdad.
5: Femboys también. No te voy a hablar de los femboys.
4: Más.
8: Buen día, soy Ana de Ramos Mejía, la radio está buenísima. Se le dice dominada a la mujer, en vez del hombre pollerudo, a la mujer dominada.
4: Es verdad. Dominado, dominada.
8: Nosotras, todas las mujeres, le decimos así.
5: Bien.
8: La radio está muy buena.
4: Venía de temprano porque hablábamos de cuando uno se pone en pareja, a ver si cambiaba las actitudes con sus amigos, en su entorno familiar, en general.
9: Hola, gente de Rock and Pop. La denominación de las mujeres para que nosotros los hombres decimos pollerudo es braguetera. Bragueta, amiga, sos re braguetera. Dejalo a tu marido, a tu novio, a tu macho. Pero ellas dicen bragueteras. Mati de Polvorines.
5: Mira, lo que pasa, braguetera suena más a chica veloz, ¿no? Por así decirlo.
4: Claro, claro.
6: Y pollerudo también. A mí me gusta braguetera, ¿eh?
4: Cremallera, para dejar la bragueta. Bueno, será así en el 11-70-82-0959. La temperatura 5 grados 6 décimas. Empieza despacito a calentarse la jornada. El solcito que ya dice presente. A la tarde solo 13 de máxima. Así que ya rumbo a un fin de semana super primaveral. Miro el reloj, 8:29.
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1: 8:38. Lo último, lo nuevo, Abasónicos.
2: ¿Qué hay de cierto, Luli, que lo conocés desde que era un demo?
3: Sí, este tema. Me lo mandaron, me avisaron, me dijeron, fíjate si te gusta.
2: Mirá.
3: La verdad que lo escuché, fui a escucharlo 4 o 5 veces. Pero después de la quinta dije, no, sí está bueno, che.
1: Sí, tiene que ver con la esencia, volver un poco a las bases, claro, de Abasónicos.
3: Es la esencia. Uh-huh. Es lo que tanto nos apasionó de esta banda, ¿no? Lo que
4: Ariel
3: tanto
4: Dárgelos.
3: Nos llevó, sí.
1: Nuevo corte de Cuerpos Volumen 1.
4: En claro. Cualquier momento lo vemos a Lueni protagonizando un videoclip de Babasónicos.
2: Sí,
4: ¿eh?
2: Sí, no estaría mal.
1: Ahí va a estar en fila 1, 16 y 17 en el Movistar Arena.
3: Vamos.
1: Excelente. 8:38.
3: De noviembre, ¿qué me ves?
1: No, de octubre.
3: Octubre,
1: ya.
5: No está por metido.
1: Che, Brian dice buen día, Juan José, buen día, Popochita, mi amigo Barco, Marisol, Emi, hola a los que están ahí. Ese también, por supuesto, gracias por estar ahí cada mañana, ¿eh? Y entonces, Cari.
4: ¿Son de mirar boxeo? MMA, UFC.
2: No, hace,
4: ¿algo?
2: La verdad que hace años que no miro boxeo.
3: Sí, yo sí, por supuesto.
4: A usted le gusta el Bunny. Me parece muy bien. No sé si tuvo la posibilidad, señor, de observar el otro día este combate de MMA que se realizó entre un influencer, algo que ahora está muy de moda.
2: ¿Entendés por qué no miro más boxeo?
4: Un Terminator. Ahora te gustó.
2: Esa me gustó. Estoy girando hacia el monitor.
4: Terminator. El influencer, de un lado del cuadrilátero, tenemos a Frankie Lapena, sensación estadounidense de las redes sociales. Más de 3 millones de seguidores. Pero ¿sabes qué? Los 3 millones de seguidores no se suben al cuadrilátero con vos, Frankie. Y por el otro lado, Rekbot, el robot de Rek Robotics, que se asemeja a un T-800 de la franquicia Terminator.
1: Claro.
5: Perdón.
4: Es igual a Terminator, muchachos, ¿eh? Con los ojos rojos, luminosos. Y vos lo ves entrar al cuadrilátero, al ring, y ya te agarra un chucho tremendo.
1: Total.
4: No sé cómo Frankie se animó a luchar contra este robot.
3: Igual el físico de la pena da pena realmente.
2: Sí, claro. Medio se parece un poco más al Carnaza de la esquina, pero...
4: Bueno, pero se lo ve con fuerza a Frankie. Entiendo que habrá entrenado para este combate.
3: Bultero el pantalón, ¿eh?
5: Medio gallardo, ¿no? Sí.
4: Rekbot mide 1,80 m de altura.
1: Mirá, le pone buenas patadas.
2: No sé cómo terminó, pero hasta ahora lo está cagando a trompada.
4: Bueno, terminó con una patada del robot que lo dejó en el piso al influencer. Difícil, te digo. Una patada voladora le encajó al final. Algunos de los comentarios de la gente en redes sociales que se joda la UFC. Ahora quiero ver más de esto.
1: Claro.
2: Sí.
4: ¿De dónde sacó valor esta persona para enfrentar al robot? Yo tendría miedo.
1: Plata.
4: Un adelanto del primer episodio de la octava temporada de Black Mirror. Los humanos estamos fritos. ¿Por qué la tecnología está tratando de matarnos? Porque le estamos enseñando cómo hacerlo, dicen ahí.
1: Claro.
4: A mí me resulta bastante polémico, pero por otro lado creo que no falta mucho para que tengamos combates directamente que sean así. Estuve investigando al robot, lo llevaron antes a un gimnasio de boxeo, se estuvo entrenando, sí, lo veías al robot ahí con el punching ball, practicando con profesionales.
2: No, si se mueve, fenómeno. Por lo que se ve, se mueve muy bien.
4: ¿Se animarían a luchar contra un robot?
2: No, ni a palo.
1: Luchamos cada día cuando no nos responde lo que nosotros queremos, las máquinas.
4: Pero
2: una lucha mental, okay. Sí, bueno, todo bien. No, mano a mano. No.
1: Perdón, nuestras primeras luchas contra una máquina fueron en los arcades.
2: Sí.
1: Que nosotros queríamos ganarle.
2: Y solían ganar la máquina.
1: Totalmente. O el flipper. ¿Te acuerdas que estaban esos que eran de como si fuera un...
4: Ay, sí, los de hacer fuerza.
1: Una pulseada.
2: Una pulseada, sí, totalmente.
6: Bueno, yo me peleaba con alguien tan duro desde los 90.
1: No, pero... Pelea robot. Bueno, ¿en cuánto llega acá a la Argentina como espectáculo en el Movistar?
4: No sé, pero te digo que es el futuro. De hecho, este año ya tuvimos olimpiadas de robots. Se los podía ver jugando al fútbol, haciendo salto con garrocha, todo lo que te imagines. Ya nos acostumbramos a las coreografías que se hacen con robots. Así que es un pasito más para esta tecnología. A mí, sinceramente, me asusta. Más cuando está vestido el robot como Terminator.
1: Nosotros por ahora nos vamos a quedar acá. Yo soy real. Che, no le mandamos un beso a Caro, que hoy la tenemos en boxes.
4: Que se mejore, Caro.
2: Vamos, Caro.
3: Beso, Caro.
1: Y que no queremos un robot que la reemplace. Por ahora, por favor. ¿Cómo dice Alberto?
6: Un beso, Caro, un beso.
1: 8:42, atenti al Sarmiento, interrumpido por un choque con un vehículo en Ramos Mejía. Red Hot Chili Peppers.

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1: 8:45 arriba, buen día. Avenida Dorrego y Huergo, corte parcial por siniestro vial. 5 grados 6 décimas. Una mañana muy fresca todavía, Ligeramente nublado, pero el solcito que calentará, 13 grados de máxima hoy. Mañana ya empieza a subir para llegar a un fin de semana con 20 y algo. Gracias por estar ahí del otro lado, en el auto, en el colectivo, en el tren. Ojo el Sarmiento, que está con algunas demoras. Gracias por quedarte con nosotros en el laburo, mientras estás en la compu, en la fábrica, atendiendo, en el hospital, en la guardia, en la recepción, en YouTube. ¿Cómo? ¿Dónde?
2: Pues la camorra despertando.
1: Sí, claro, también, bien temprano. Bueno, seguimos sumando oro.
3: Sí, señor, 3 oros ayer. Los chicos y las chicas del rugby, Puma 7 y la Yaguareté, ganaron medalla de oro. Y también ganó medalla de oro Arsène Hulfalakian.
4: Sí. Ajá. Buen nombre.
3: Que es armenio, por supuesto. Sí, Hulfalakian es armenio, ganó en lucha grecorromana. Ganó medallas para Armenia en Juegos Olímpicos. Hay dos versiones. Uh-huh. Una versión, la que contó el ayer, que por la guerra dijo, no, dejé de sentir ganas de representar a Armenia, y alguien le dijo, venite a Argentina y representar a Argentina. La otra versión que hay es que en realidad apareció uno mejor en Armenia y él como que lo fue recorrido, okay. Entonces dijo, bueno, me vengo a la Argentina. Lo cierto es que obtuvo el oro para Argentina.
1: Escuchame, bueno, tengo una pregunta. ¿Por cuánta guita? Va para Edu también, Te pones una malla grecorromana y hay que subir una foto a las redes de la radio.
4: Pensé que le ibas a preguntar por cuánta plata te cambiabas de nacionalidad, representabas a otro país.
3: ¿Cuánto ofreces?
5: Sí, era la pregunta, ¿cuánto hay?
3: ¿Cuánto hay?
1: Pero vos la viste, hay que tener un cuerpo.
5: Sí, ¿cuánto hay?
3: Yo hoy lo tengo.
6: Todo se hace con IA igual.
3: ¿Hay $10,000?
1: $10,000.
4: Le pusiste un precio.
5: Te lo hago por 9.
6: Haces cosa por menos guita,
3: 5,000 tenés.
5: 10,000 te cobra el lunes y yo por 8,5 te lo hago.
6: Acá, te pago las expensas este mes.
1: Además de Mateo, que es joven y flaco, ¿a quién más le queda bien la malla esa? A los que hacen, por
5: supuesto. A los que hacen lucha grecorromana.
1: Sí, sí, obvio. Porque voy el primer día. Menos. Hola. Quiero hacer esta disciplina. Bueno, hay que usar esto. No, pará, dame 6 meses.
6: Gente joven,
5: dame 6 meses en jogging y después me lo
3: pongo. Pero perdón, este armenio que ganó te tiene más panza que yo, olvídate.
1: Pero la espalda lo compensa.
3: Bueno, yo tengo espalda también, tengo mira qué espalda. Mirá. Bueno,
1: entonces vamos.
3: No me preocupa, en absoluto.
4: Bueno, yo creo que el viernes te tenés que venir vestido así. Si no te molesta, por un par de facturitas y listo.
3: No, factura no, me estoy cuidando. Bueno, ¿qué más? Los chicos del fútbol ayer sobre la hora empataron minuto 94 el gol de Ramiro Tulián y consiguieron jugar semifinales. Ya por ir por medalla, por supuesto, van por el oro. Si no, será bronce. Veremos qué consiguen los chicos argentinos.
1: Ahí es una, ¿no? Porque es por actividad.
3: Oro, plata y bronce, por supuesto, exactamente.
1: No me entendiste.
3: No, claro, no se cuenta para cada uno de los juegos integrantes. No, claro. El deporte te da una sola. Una sola, como va a pasar hoy, por ejemplo, con las Leonas, que seguramente ganen la medalla de oro. La selección argentina está ya reunida en el predio de Lionel Messi. Por supuesto no llegó ni Messi, ni De Paul, ni Lo Celso. Yo sigo preguntando por qué Lo Celso y De Paul llegan para el último partido. Nadie me lo sabe explicar, pero bueno.
5: Qué buena tu pregunta.
3: Es buena la pregunta. ¿Viste?
4: Bueno, son amigos de Messi.
3: Hace un rato llegó el Dibu Martínez y ayer llegaron Mastantuno y McAllister. Vamos a escucharlo. ¿Y por qué traje el audio de Mastantuno y McAllister?
7: ¿Por qué lo trajo?
3: Hablando de Messi. Ahora después te lo cuento. Poné Mastantuno.
8: Y difícil, después de Leo es muy difícil para todos porque como dije recién es nuestro ídolo, no solamente futbolístico, sino como creo que para todo el país es un ídolo y va a ser triste sin él, pero vamos a tener que hacerlo por Argentina y por él, que seguramente se pone con...
3: Cada vez con un look más rockero está.
5: Sí, totalmente, es un Jonah Brothers.
3: Sí, Franquito Mastantuono. Y Alexis McAllister también habló de la despedida de Messi.
9: Agradecimiento, que no va a haber otro igual y bueno, disfrutamos mucho a su lado, agradecerle por todo lo que nos hizo ganar también, así que nada, seguramente será una jornada muy emotiva.
3: Será una jornada muy emotiva la del próximo 6 de octubre. Mastantuono y Alexis McAllister. Ayer Messi mostró una camiseta 10 con el número dorada que va a ser utilizada para ese partido. Claro, ¿y quién es el heredero de la 10? ¿Mastantuono? McAllister, ¿se les ocurre otro? Lautaro Martínez, por ejemplo.
7: Hola, soy Enzo Fernández.
3: Enzo Fernández, Arana, cada uno porta el suyo. Me encanta porque cada uno tiene el suyo. Muy bien, bueno.
4: El, Marco que tenga, el que tenga los huevos para ponerse la 10.
3: Todos tienen los huevos.
4: No es fácil.
3: Nico Paz puede ser otro. Bueno, la verdad es que seguramente Scaloni ya en la otra fecha FIFA va a resolvernos este problema. Venta de entradas. Hoy, ya si ustedes entran ahora a la página de Sportic, ya hay entradas en venta para el partido en Córdoba del 30 de septiembre. Y a partir de las 6 de la tarde se van a empezar a vender las entradas para Burkina Faso y para Benín. El partido que vale la pena, por supuesto, es el de Benín, porque es el que todo el mundo quiere estar.
5: Porque juega Benín.
3: La despedida de Lionel Andrés Messi, el de la selección argentina. Para el de Córdoba, por ejemplo, todavía hay entradas. Vos entrás y hay entradas y no hay ningún drama.
4: Y sí, es en Córdoba contra Bolivia.
3: Bueno, está bien, pero los cordobeses pueden ir a ver el partido. Sin embargo, por el momento no hay no hay lleno en el estadio. Así que, bueno, a prepararse para lo que se viene, la selección argentina jugando sus amistosos que son clase A, con lo cual Paredes y compañía van a poder cumplir o bajar la sanción que tiene.
5: Ojo, es un lindo plan ir a Córdoba a ver a la selección, ¿eh? No está mal.
3: Sin Messi.
5: Sí, sí, bueno, pero todo bien. Pero
4: contra Bolivia.
5: El viajecito, o sea, digo, como plan.
3: No es malo. No, no es malo.
5: No es un mal plan.
3: No es malo. Salís el viernes tranquilito.
4: Con lo que sale la entrada.
7: No, como si le vas a gastar, los tipitos al...
4: Te lo vas a guardar para el partido contra Benín.
5: Entonces no voy nada.
3: Lo que pasa es que vos a Córdoba podés ir porque tenés entrada. Contra Benín, yo no sé si vas a poder Benín.
4: Yo creo que va a ser una locura.
1: Esta tarde, ¿no?
4: F5
3: a morir. 6 de la tarde. 6 de la tarde. Ojo. Ojo. No te. Porque por ahí. Le doy y compré. Y compraste para Burkina Faso. Benín. Oh, el partido es Benín. Benín.
7: Benín, Benín.
1: 8:52. 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

0: Un choque de un vehículo en Ramos Mejía.
1: Sí, un accidente luctuoso.
2: Servicio con normalidad, entonces. Sí.
1: Sí. Qué va. Bueno, definitivamente ya es dramático el tema del no nacimiento de... Sí, bueno, las escuelas sacan carteles a la vereda, necesita una vacante. Todo al revés, ¿se acuerdan lo que era? No, no hay vacante
0: no hay para vacante, Francisco. Sí.
1: Ahora sobran...
2: Pupitres.
1: Menos de la mitad de los chicos que nacían hace 7-8 años.
3: 7-8, no hace 30, claro, 50. Exacto. Increíble.
4: Antes de las inscripciones en las escuelas, no sé si se acuerdan, en mi época, los padres iban 2-3 días antes a hacer la fila.
0: Sí, sí, para que te den la ficha, para llenar los datos.
1: Sí, sí, sí. Claro, bueno, en 2012 nacieron 44.000 chicos en Capital, ponele. En 2024, porque ahora se pasaron dos años del último censo, 21.000, menos de la mitad. Aparentemente en toda... Salvo Brasil, que mantiene más o menos el ritmo de natalidad, ¿viste? Esto es cultural, social, bueno. Va cayendo... Bueno, Argentina perdió 45% de los nacimientos. Cava 52%, más de la mitad. Chile 38%, Uruguay 36%, Brasil 13%. Donde más se deja de tener hijos es acá, en Argentina, mirá, ¿no?
3: En Brasil le gusta mucho todavía jugar a pelo, descalzo. Sí. Sí. Ah. Eso hace que...
1: Arriba de todo está Bolivia.
3: Mirá.
1: 2,5. Nosotros estamos en 1,5. Después tenés países como Corea del Sur que están en 0,70, que te dan 5.000
0: sí,
1: dólares.
0: Sí, ahí viene esta movida histórica ya en Corea de las últimas décadas. Sí.
1: Bolivia.
0: Con un incentivo del gobierno, digamos. Sí,
1: exacto. Paraguay 2,4.
3: Bien.
0: Y ahí
3: Paraguay.
0: Sí. Ahí sí.
3: Repoblando Paraguay.
0: Pero en Corea ni con el incentivo. Por no quitar la guita.
4: Nada.
1: Y en Chile ya 1,1, para que son poco.
0: Es que no tenemos tanta posibilidad, ¿eh? Quizás no hay tanto lugar.
1: Sí. El tema que... El dato, si ustedes quieren, interesante. Que en este momento, en Capital, hay más perros que chicos.
0: Sí, increíble.
2: ¡Upa!
0: ¿Quién quiere? Perrijos.
5: Es un departamento aparte, ¿no? Porque no son casas como en conurbano.
3: Y que muchos vetos, mantenerlos sale como un hijo, ¿eh? Les ponen obra social, les ponen ropita, comida. Hay perros vegetarianos, hay comida especial, viandas para perros.
0: Lindo curro.
3: Dale, hijo.
5: También hay estupidez humana.
0: Sí, sí, lindo curro.
1: No, porque, digamos, bueno, tenés 900, tenés 460.000 chicos menores de 14, ¿eh? Y 493.000 perros.
5: O sea, son perros, no mascota en general, perros.
1: Que nosotros a veces jodemos los viernes, pero mucha gente dice mi hijo.
3: Sí.
0: Y se pone, y si lo mirás mal.
3: Entrando a la radio pasó una señora con un perro en un cochecito.
0: Ahora se puso también de moda eso, ¿no? El cochecito.
3: Y me asomaba el bebé y salió en cuatro
5: que
3: patas.
5: Se ensucian las patitas.
3: No.
2: Sí, que se hacen cumpleaños también. Le ponen bonetitos.
0: Eso, para el cumpleaños, ¿no? El bonete.
3: Sopla la vela, Bobby.
1: Salvo que, viste, pongan carteles en los colegio, se aceptan vacantes, traiga a su nene y a su caniche.
2: Claro.
1: Porque, claro.
2: La escuela pet friendly.
1: Ahí, por supuesto, aparece el negocio, ¿no? No es solo alimento, veterinario, la pelotita que le dan para que juegue un poquito. Ahora tenés análisis clínico, cirugía, medicamento, guardería, paseadores, peluquería.
5: Dentista.
2: A una cuadra de casa pusieron una clínica para gatos. Para gatos, ¿eh?
0: Mira.
2: Una clínica, es un edificio.
0: No, ¿cómo un edificio?
2: Sí, es un edificio. Es un edificio que debe ser de 3-4 pisos. No. Es una clínica para gatos.
0: No.
1: Hay, no lo estamos diciendo con ironía, por supuesto, cada uno forma su familia como quiere. Es una descripción de este momento. Hay seguros también, con el tipo Banco Provincia. Con tres niveles, Esencial, Plus y Premium. Si ustedes quieren, es como una prepaga veterinaria, ¿no?
2: Las hay. Hay una prepaga para perros, en este caso.
1: Claro. Asistencia veterinaria por accidente, entre 300 y 500 lucas. Wow. Por enfermedad, lo mismo. Daños que el animal cause a terceros. ¿1 millón o 2 millones o 3 millones? Puede ser. Porque, ¿viste? El Rottweiler le perdió un mordiscón a otro. Gastos por extravío. 60.000 pesos. Fallecimiento, sacrificio o cremación, 50.000.
5: Eso es algo que no existía antes.
1: No.
5: Antes era, lo llevo al campo, lo enterraremos ahí, o a llevarlo de la abuela que tiene fondo.
6: Sí.
4: Por eso ahora en la ciudad de Buenos Aires también especialmente, bueno, hay un legislador que se llama Emanuel Ferrario que está especialmente dedicado a... Las leyes tienen que acompañar este cambio en, claro, en la sociedad. Entonces están impulsando castraciones masivas, documento para las mascotas, bueno, el crematorio gratuito también, todo eso.
1: Bueno, pero... o sea que ahora
2: podemos empezar por levantar los oretes y sacarlos con correa, ¿no? Sí, claro. ¿No? O sea, arranquemos por lo básico. Una correita y levantar
6: el ABC, acá, ¿no? Primero.
1: Claro. Cambió mucho el hábito porque bajó muchísimo, muchísimo lo que era la compra de mascota.
6: Sí.
1: Por suerte. Dicen que el 80% es adopción.
5: Por suerte.
1: Ya no se ve bien que te compres
6: un perro. No.
1: Muy caro. No. Obviamente que hay algunos, pero. Sí, ¿qué dices, Javi?
7: Buen día, muchachos. El día de internación de un perrito de 300 a 500 mil mangos, dependiendo la cara bonita que vos tengas.
6: Mira, con medio palo.
1: Wow. Y por ahí no te conviene la prepaga esta, de seguro.
3: Sí, claro. Pero es igual que un ser humano.
5: Truco.
3: ¿Sí? Vos tenés prepaga, te rompen el tuje, pero bueno, tenés prepaga. Si no tenés que ir privado.
2: ¿Cirugía estética hay? ¿Para perros?
3: No, pero sí hay blanqueamiento dental por el mal aliento de los perros.
2: Mira.
3: Les lavan los dientes.
1: Y esto no es fenómeno de capital solo. El dato, 8 de cada 10 argentinos con al menos una mascota, hicieron ahí un relevamiento, la considera como un hijo, ¿no? Los perros siguen primero, 78% de los que tienen mascota tienen por lo menos un perro, y los gatos aparecen con un 51%, muy alto. Y por lejos la forma más común es la adopción. Y por supuesto que ahí hoy te conviene estudiar veterinaria que pediatría.
3: Sí,
6: sí.
3: Pero mirá que más sería salida laboral. Interesante, sí.
1: Sí, Javi.
8: Beto, vos te reís, pero mi prepaga ya me mandó un mail que tiene un sector para mascotas. Vos podés asociar a tu mascota.
3: Pero no se rió nadie.
8: Y el hotel alojamiento que voy también acepta mascota, porque yo vi una señora que iba con el caniche paletero que entraba ahí.
3: No.
6: No.
8: Así que foto,
1: Yo tengo un amigo que salía a la noche con el perro. Tenía ahí un programita a dos, tres cuadras de su casa. Y se la sacaba como coartada, lo sacaba el perro.
3: ¿Qué tardaba?
1: El perro no quería salir, pues ya había salido a hacer pizza hace una hora. Dale, vení, Sansón, vamos.
5: Ya está, dijo
1: el perro. Hacía así, se quería quedar. Estaba calentito adentro. Vamos. Vení.
3: ¿Y cuánto tardaba?
1: Una hora.
5: Y Sansón se tomó su tiempo.
3: Y que lo ataba en la puerta de la casa de la amiga.
1: De la casa de la...
2: Bucañero.
1: Este, pobrecito.
3: Sansón, mirá, otra vez va a coger el
6: video. Otra vez.
1: Pero no está mal como coartado.
3: No, buenísimo.
4: La pandemia, que todos sacaban perros a dar pasear, andaban vuelta por la plaza para salir.
2: Claro. Perros de otros.
1: Exacto.
2: Sí.
9: Buen día a toda la mesa. También hay psicólogo de perros.
1: Sí.
9: Conozco a una persona que contrató a uno. Que tenía una perra que era un desastre, la rompía todo. Y la corrigió bastante. Así que, bueno, hay de todo.
4: Un etólogo sale 100.000 la hora, más que tu psicólogo.
2: Paga la plata.
1: Mira.
4: Un etólogo que se especializa, eso te cobra. Me digo porque
6: etólogo es el nombre.
4: Sí, sí, sí.
5: Un adiestrador es más barato.
10: Hola, Beto, buen día a la mesa, buen día a todos.
1: Buen día.
10: Yo el año pasado me endeudé bastante con dos tarjetas porque se me estaba muriendo mi perra, que ya tiene, bueno, 13 años. Y tuve que hacer una operación de urgencia y tuvo 2 días internada, así que me gasté un fangote de guita que todavía estoy pagando, pero obviamente dispuesto a pagarlo.
1: Y sí, sí, sí, quien lo considera como un hijo no se fija en gasto.
5: No, por supuesto.
1: En deuda si lo tiene internado.
2: No, aunque no lo consideres como un hijo también. Yo, de hecho, tengo un gato que el último que haría con ese hijo de puta es considerarlo un hijo, ¿no? Porque es una basura. Es una basura. Pero yo lo considero, sí, como una especie de primo del campo que cayó y que, guau, ¿qué va a ser? Es familia. Sí. Y se me quedó a vivir en casa y, guau, ahí está. Y convivimos como podemos.
1: Sí.
2: Pero aún teniendo el cariño limitado que nos tenemos... en caso de tener que poner una guita para salvarlo, obviamente
1: pero
2: lo voy a poner.
1: Pero vos te hablas de un palo y medio para unos cólicos que tiene 1,5 millones, señor.
2: Y si corre riesgo de vida, y bueno, ya sacaremos un crédito total, entre tanto deudor, uno más.
6: Uno más.
2: ¿Viste?
4: Es que lo tenés que pagar porque no hay salud pública. Ese es el reclamo también de todos los hospitales, claro, veterinarios gratuitos. Algunos municipios tienen, bueno, Lomas, sé que tienen.
6: Contadísimos.
4: Pero muy contado, muy contado.
2: Sí, acá en Cava a veces sale un camión y tienen un servicio de veterinaria, sí, y vacunación y qué sé yo. De vez en cuando.
1: Cada vez más gente vive sola. En Capital, 37% de los hogares son unipersonales.
3: Mira.
1: Que vieron que en las capitales importantes ya se comparte más, ¿no? Acá todavía...
3: cuesta.
1: Sí. Es decir, bueno, busquemos un departamento, compartimos gasto, la mitad. Todavía pero, acá no es tan común.
2: No lo hice con mi gato.
3: Claro. Pero él pone un mango, no pone un mango.
1: El gato no pone un vagoneta. Un Don Gato y su pandilla.
6: Es un pandillero.
1: Vivir solo, bueno, no, digamos, hay un poco de comodidad, de libertad, o también hay menos tolerancia para convivir.
6: Sí, sí, total. Sí, sí, claves.
1: Hay
6: sí,
1: mucha cero. Gente que dice, yo tuve una sola experiencia de convivencia, no quiero nunca más. Me voy a morir solo. O sea, viviendo solo, pero no comparto con él. Pues fue muy fea la experiencia.
6: Un ¿viste? Trauma.
1: Sí. Nos casamos muchísimo más tarde. Con el año, en los 90... Una chica de Capital se casaba a los 28 años por primera vez. Y un varón 29. En 2024 entre 35 y 37 años. Casi una década más tarde.
6: Sí, muchísimo.
3: Y hoy me sigue pareciendo joven, 37. Que alguien se casa a los 35, 37. Increíble. Sí, sí. 28 era muy chiquita, Beto. Muy chiquito. Sí.
1: Entre los 25 y los 34 en Capital, ese grupo está soltero. 35% convive y solo el 11% está casado.
6: Es que antes tampoco se estilaba tanto la convivencia. Estabas de novio y el paso siguiente era casarse.
3: Sí. Sí.
6: No ir a probemos sí, sí, sí. O voy a tu casa o vos venís a la mía. Eso no existía.
3: De hecho, te miraban de costado si convivías sin casarte.
6: Exacto.
3: Hasta hace 20 sí, años, ¿eh? ¿No? 80.
5: Por eso la tasa de divorcio también creció.
6: Sí,
5: ¿no?
6: No es nuestros abuelos. Pasaba hasta los 90.
1: También nos podemos preguntar: la gente se casa mucho más grande por un tema de guita, porque tiene cosas que hacer primero. Por ambas cosas, ¿no? Sí, decime, Javi.
11: Hola, chicos, ¿cómo están? Les cuento mi experiencia rápida. Yo tengo 3 hijos, 17, 12 y 5. De 17, mi hija, no había vacantes por ningún lado. Tenías que ir a hacer todo para que le den la vacante, ¿no?
1: Sí.
11: El del medio ya empezó a mermar un poquito más, pero había que buscar también, ¿no? El chiquito, a donde vas hay vacantes. Y es más, ahora mandan para renovar la matrícula. Para el año siguiente te hacen un descuento, cuando antes tenías que pagar la mitad de año porque si no, no tenía vacante. Cambió todo, ¿eh?
6: Acá tiene el caso claro, de los 3 hijos, las 3 diferencias de edades y lo que fue.
3: Pero cambió mucho en muy poco tiempo. Y con respecto a lo que decía Beto de los casamientos, yo fui a un colegio de curas, si tus papás estaban separados no te podías anotar.
2: Claro.
3: O sea, tenés que estar los padres juntos y tenés que ir con la libreta de matrimonio. Parece que es de 1840, esa hora. Sí, sí. Hace 30 años.
5: Chico y también era raro los padres separados.
6: Sí, y si había un compañero, decían el de los padres separados.
2: Sí, en la primaria yo era el raro.
3: El de los papitos separados.
2: Claro, pues, claro, papis separados. Al nacer casi.
12: Claro, Beto, mesa.
11: Nos podemos tomar.
12: La culpa de Cormilló, Beto.
4: ¿Qué?
12: Elevó la vara muy arriba. Claro. 30 años claro. Vive, dejate de joder.
2: Es verdad lo que dice este imbécil.
6: Echémosle la culpa a Cormilló, está bien.
1: O sea, vamos en camino de. Porque, ¿cuál sería? O sea, chica, lo que se llama la pirámide. Obviamente, bueno, empiezan a sobrar vacantes escolares. Después empiezan a faltar trabajadores jóvenes. Todo lo que le está pasando a Europa. Supone lo vamos a padecer acá. ¿Quién financia el sistema previsional?
5: Ese pensaba, la jubilación.
1: O sea que la edad jubilatoria entra inevitablemente en discusión. Empiezan este tipo de países con natalidad 0,9 a necesitar inmigrantes que hagan laburos que por ahí no hace el local.
6: Sí.
1: Bueno, hay un montón de fenómenos, va cambiando la estructura de las casas. Bueno, va cambiando la familia en general, se va achicando la familia.
4: Y como decís vos, las profesiones, ¿qué? Y acompañante terapéutico, cómo me pongo un hogar de ancianos, maestra jardinera, estudias para maestra jardinera. Y la verdad que el universo cada vez se reduce más.
6: Muchísimo.
4: Claro, o sea, es mejor realmente cuidado de ancianos o en vez de abrir un jardín.
6: Se revirtió.
4: Un hogar de día.
2: O no, profesiones que ¿sí? no han tendido a desaparecer, como el plomero, el gasista, el electricista, que no hay.
5: No, es gerontología.
1: Y también parece ser una constante que pasa mucho en los países nórdicos, en Europa. Cuando el promedio pasa a ser un hijo, invariablemente los padres son viejos que van a ser descuidados. No es lo mismo tener tres hijos que uno va, el otro va un rato, a tener uno que muchas veces, en Suecia la otra vez hablábamos de que hay un documental, sí. ni se entera cuando el padre murió. Sí.
6: Ah, abandono.
1: No se usa ir a verlo. Ya está. El ciclo vital ya lo cumplió. El encargado del edificio se entera que murió.
3: Sí, por el olor.
1: Sí. Tenés ¿quién cuida a esa gente, a esa generación? Y nadie.
13: Buen día, ¿cómo les va? Para aportar al tema, yo dirijo Baby Fútbol en un club de barrio y en las categorías más chicas, 18, 19, 17, muchos clubes no las presentan porque no tienen jugadores. Con las categorías más grandes, de 12, 13, 14... categoría, ¿no? No hay problema, pero las categorías más chiquititas no tienen jugadores.
6: Sí. Le piden a veces de otra categoría para que puedan completar el equipo. Pasa eso mucho en los clubes, sí.
14: Hola, chicos. Buen día. ¿Cómo están? Mirá, yo tengo tres hijos. Buen día, amor. La más grande tiene 12 años y también tengo tres gatos. A mi hija, cuando por cosa de la convivencia le digo, hija, vos cuando seas grande y tengas hijo, me dice, no, mamá. Yo no voy a tener hijos. Opa. Tus nietos van a ser gatos.
1: No.
14: 12 años tienen, chicos.
6: No.
5: Qué feo momento, ¿no?
1: Tenemos dos países que parece mentira, pero todavía sigue siendo 5 o 6 hijos lo más común. Estamos hablando de República del Congo y Chad. Países pobrísimos
6: en África.
1: De África. Y los dos más bajos, Hong Kong y Corea del Sur, que tienen 0.6, 0.8. Medio pibito.
6: No llega, no llega a los matrimonios uno. No llega a completar uno.
13: No coges a nadie, ¿no?
1: Bueno, es el mundo que nos está tocando a front.
5: Por favor, Beto.
6: ¿Qué testimonio?
5: Siga, qué sé yo.
6: El de la oyente que dijo que la hija de 12 años le dice no.
5: Tu convicción a esa edad.
6: Sí.
3: Lo bueno es que la radio va a seguir, Beto.
1: Sí.
3: La radio.
1: Yo creo que sí. Hay que empezar a hacer el segmento para Rope.
3: Sí.
6: Sí.
3: Ah. Sí. Sí, el doctor
1: Romero. Hay más perro que chico.
3: Doctor Romero, como
1: Romero la vio.
3: Hace 30 años. Sí.
1: Romero sí, la vio. Sí, sí. Pero tenemos que empezar a poner esto para decir canciones tipo Mayap con ladrido y el perro viene.
6: Y viene.
1: Hay canales de televisión para perros.
3: Un perro para cada signo.
2: Te sacudo una demanda porque vos estás pasando a perros hablando sin saber lo que están diciendo.
6: Claro.
2: Y a su mascota le está afectando. Claro. Y vos tendrías que ser un tipo más responsable y ver qué es lo que está diciendo ese perro que estás haciendo ladrar en la radio. Porque me traumaste al Bobby.
6: Mira cómo quedó.
2: Así que vas a hablar con mi abogado.
1: ¿Puede hacer bullying un perro? Este bravo, este que gruñe ahí al lado, que es un caniche chiquito.
6: Sí.
3: Pero se ven en las plazas que hay perros que hacen bullying, que hay 5 o 6 que andan juntos y viene uno a jugar y se sale muerto. No le dan bola.
5: Dejamos de hacer nosotros como humanos, la naturaleza lo sigue haciendo.
3: Le hacen bullying a los perros.
1: Bueno, yo sé que este tema no le va a quitar el sueño para ir a descansar.
3: No, pero te deprimí un poco el tema.
2: No sé, ahora vuelvo acá y tengo que encontrarme con mi gato otra vez.
3: Que te escuché la radio y dijo, ¿qué hablas, puto?
4: ¿Cómo se llama el gato?
2: Mustaine. Porque es como el que canta
3: de Colorado.
2: Mega, de Colorado y cabrón. O sea, entonces, así se llama.
3: Me gusta ese amor-odio que tenés con tu gato.
2: Sí, sí, es odio-odio.
6: Claro, el amor
5: es recíproco.
2: Y aguante, nos aguantamos.
5: Y es recíproco, Edu.
2: Es recíproco.
3: Él te mira y dice, uy, llegó este boludo de nuevo.
2: Tal para cual,
6: Si él puede expresarse, vos decís, diría.
2: No, la pelea, Camil Colchón. Sí. O sea, Camil la cama, en realidad, toda la cama. Bueno, hará unos 6, 8 meses más o menos. Todavía estamos disputando los territorios.
6: No.
2: Tipo, vos dormís de aquel lado, no, vos dormís de este. Entonces, por ahí entro y lo encuentro arriba de mi almohada y mirándome con cara de qué pasa. Pero te lo juro.
1: Tiene un gesto de amor, esta cosa que pasa y te roza la pierna, como buscando un.
2: Está mangando.
1: Ah,
6: claro.
2: Está mangando.
1: Quiere comer.
6: Interesado.
2: Está mangando algo, comida, jugar o algo. No, no es que viene. Ay, porque lo que tiene de lindo los gatos es que no, anda a acariciarlo, este no le gusta, le rompe la bola, lo acaricias dos minutos y ya te mira como diciendo salí.
4: Pero bueno, si llevas a una chica a dormir, ¿y el gato qué hace?
2: No, no, que le hace esto, le hace, le saca las uñas y le hace... No las muerde, no las araña, no, ahí está, ese es, le presento a Mustaine. Sí,
6: hola.
2: Ese es Mustaine. No, no, lindo, lindo.
5: Sobre tu almohada.
2: Pero eso es lo de estos hijos de puta. Que, ay,
6: embaucadores.
2: Lindo, sí, sí, es lindo, pero eso no es mérito, es genética, amigo. O sea,
3: claro,
2: es una porquería de ser social. Y señoritas que vienen y que vienen con. Vas a ver que con, a mí me va mal tu gato. No entendés, nena. No entendés. Y no, no las aman nada. No las aman nada y les terminan teniendo miedo. No les pasa nada. Pero mete miedo, chavo.
1: Ha habido casos que atacan al dueño de casa durmiendo. Nunca
2: no, no, no, no, este no, no. Atacarnos, no, no nos hacemos daño físico, no nos hacemos.
3: Claro.
2: Es una cuestión más emocional.
1: Así
2: y
1: que nunca un gesto de amor, nunca una.
2: No, no, no, para nada.
1: Subirse a tu regazo cuando estás.
2: No, sentado. Cuando era chiquitito, el guacho que ya se dormía en mi hombro, mirá lo que era un puñito así divino, todo. Y un buen día, dijo.
6: Ataca.
2: ¿Alzarlo? Si yo lo alzo, que soy su amo, digamos, su compañero y todo, el chabón lo primero que hace es congelarse, porque ya no entiende muy bien lo que está pasando. Me levanté, se queda duro. Y a los segundos empieza. Así, soltar, soltar, soltar.
1: Está castrado.
2: ¿Verdad? Está castrado, pero creo que llegué media hora tarde. Porque
3: le quedó un huevo.
2: Sí, medio huevo le quedó, me parece. Pero sí, sí, está castrado. Y está muy, muy bien, muy sano, muy lindo.
1: ¿Sale por ahí a la noche, no?
2: No, no sale. No, es gato de departamento.
1: El del conurbano sale a los.
3: Sale.
2: Era el conurbano.
1: Se los escucha.
3: Y por ahí tarda 3 días en volver.
5: Cada 15 días.
1: ¿Cómo les gusta hacerse escuchar,
2: Nate me lo traje de Chascomús. Tenía 40 días y estaba a punto de morir, entonces lo rescaté. Pero estaba en una zona que sería muy salvaje. Aparte, es hijo del hermano, una historia de endogamia. Está todo mal. Está todo mal. No, ya vino chiflado de fábrica.
1: Extraña pareja.
3: Sí. ¿Viste? Bueno, es un buen documental,
1: Bueno, jóvenes, a descansar. Hasta mañana.
6: No, no, chao, chao.
15: Yo iba a las 6 de la mañana, Beto, 6 de la mañana, sí. Recién salía el sol en invierno por la ruta 85 y veo un perro negro brillante y digo, este sirve todavía. Sí. Pero no me animé a subirlo. Entonces hice 50 metros y dije, negro, venga. Y subió y me iba. Hice 10 kilómetros y miraba por el espejo esa cabeza y digo, y me recé un Padre Nuestro, me digo, capaz que este es el diablo, la cancha.
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0: se van ultimando los detalles para recibir al Papa dentro de poquito. Se esperan 2,5 millones de personas concentradas al mismo tiempo, muchísima gente, ¿eh?
1: No solo de Argentina, sino también de otros países. En total dicen movimiento de hasta 7 millones de personas, contando no solamente Buenos Aires, sino también Córdoba.
0: ¿Va a colapsar la ciudad?
2: Sí.
0: Hay momentos que no funcionan los celulares.
1: No.
0: Las famosas celdas se bloquean. Mucho torrante.
3: Veamos, justo pasé por ahí. Por
0: el monumento de España. Tenía una rayita sola.
4: ¿Cómo son?
2: Estaba con el Papa.
3: Estaba con el Papa.
1: Fui a la misa.
4: Fui a rezar. Te acercás a un bar, pedís la contraseña de Wi-Fi y listo.
3: No podía entrar. Fui a rezar y a pedir por tu mamá. Y decía, te enojás.
4: Acercaste a un restaurante.

0: Yo tengo un amigo que se había, digamos, si quieren, convertido al cristianismo evangélico, pero seguía teniendo algunos hábitos
1: del pasado.
0: Inquieto, claro.
2: Inquieto.
0: Y claro, para todo tenía un versículo. ¿No? Para justificarse.
3: ¿Pero justificaba sus malas conductas?
0: Claro, dice, perdonar es divino, dice la Biblia, mi amor.
2: ¿Y si lo dice la Biblia?
0: Revisar el celular es humano. Yo lo entiendo.
3: ¿Eso lo dice la Biblia?
2: Raro.
0: Más o menos.
3: Más o menos, medio le trastocó un poquito.
4: En su momento se hablaba de un libro, del testamento. Ahora se habla del celular, ¿está bien?
0: No, porque fulana te dio un beso en la mejilla y... ¿Qué dice la Biblia? Que hay que poner otra mejilla. Exacto. Le di un besito acá, le dije, dame otro besito acá. Tipo, todo, se acomodaba todos los versículos para que Dios lo ampare.
3: No sé si Dios lo ampare.
0: Una torrada.
5: Patán.
6: ¿Para qué voy a querer flores esta primavera? Si ya me puedo hacer un ramo con los flor de pelotudos que me vengo cruzando.
4: Ay, bueno, China Suárez.
0: Ayer hubo algunos que compraron dos y hasta tres ramos con la misma dedicatoria.
3: ¿Con la misma dedicatoria?
4: Y sí, te amo, soy una mujer.
0: Por lo menos cambiala, tanto te cuesta.
4: No, pero está bien. Porque vos mandás tres cosas distintas. Vos pones, te amo, soy la mujer de mi vida. Y ya sabes que es ese mensaje. Ya le pones por lo que viene. Te amo. Pues gracias por lo que me diste. ¿Cuál le mandé cada cosa?
2: Hay que tener cuidado si esto lo compras con tarjeta. Porque en el resumen te sale.
0: No, hoy.
2: Tres ramos de flores.
0: Lo decíamos anoche en la tele.
2: Sí.
0: Hoy, mucha o mucho que desconfía, va a mirarte la liquidación de Mercado Pago.
3: Sí. Sí, te iba a decir. De hecho, yo tengo una conocida que se dio cuenta porque hizo la transferencia en un telo por MP. Por claro, mi papá. Sí. Y se dio cuenta ahí buscando.
7: Pero eso es privado, ¿cómo se cose y se accede con contraseña?
3: Y bueno, pero seguramente con el celular abrís Mercado Pago de tu pareja. No sé, está durmiendo, lo haces así con la carita, ¿entrás?
4: No, no, es un delito. Es un delito federal.
3: No, chicos, no estoy diciendo que hay que hacerlo.
0: Te digo, hay un amigo que estuvo un mes para explicar quién era Tamara Maciel a la que le transfirió 100 lucas, ¿viste? Que había sido un.
4: ¿Un qué?
0: Un final feliz.
4: Ah, bueno. Pero decís que lo minimizaba, un final feliz.
3: Una masajista, ¿eh? No, decís una masajista.
0: No, porque la mujer es masajista. El masaje te hago yo. ¿De dónde vas a ir así?
2: Tamara Maciel me da nombre de fantasía. No era el nombre de la muchacha.
0: Brava de carácter.
3: Claro.
0: Brava. Pero escuchá, esta vez. Escuchá esta que es florista.
8: Me tocó a mí atenderlo, que me pidió tres ramos grandes. Me acuerdo que son esos grandes que tenemos nosotros, que son los abiertos que le decimos.
0: Son
8: caros. Me pidió tres. Y bueno, nos dijo de cadetería. Cuando le pedí la dirección, me mandó tres direcciones distintas, pero la tarjeta tenía el mismo dedicatoria, el mismo nombre del chico que le estaba llevando. Y obviamente distintos nombres de mujeres. Decíamos, él también nos decía, no van a revelar mi nombre, no, le digo, nosotros somos discretas, nosotros trabajamos así.
4: Menos por mal. Eso solamente buena nota para Telefe, somos discretas.
2: ¿Dónde quedaron los códigos?
3: No sé.
0: Hay un infiel con ética.
3: Mirá.
0: Es el infiel. Bueno, ¿cuántas veces hablamos del tipo que compra el mismo velador para su casa oficial que para el amante? Porque pues siente como culpa.
3: Claro.
0: Y con la tarjeta, igual, yo no le puedo poner, dice el tipo, algo más amoroso a una que a Judith.
3: Obvio que si hay una que está casada hace 30
4: el
3: años,
4: tipo tiene
3: que
4: código.
3: Hace dos semanas.
4: Y mira el código que tiene el tipo, que si el tipo hace el amor en la casa, no hace el amor con la amante, y viceversa.
3: Ay, qué bueno que es.
4: Porque eso está mal. Eso es manchar.
3: Es
4: manchar.
3: Totalmente. Qué bien que piensas.
0: Yo no beso en la boca a dos mujeres el mismo día.
4: Bien. Eso es un varón.
0: Tiene su tabla de valores.
3: ¿Qué valores, eh?
4: Sí,
3: hablemos
4: de valores.
3: Hablemos de los códigos de este tipo.
0: ¿Vos te pensás que yo voy a ser tan asqueroso de venir a acostarme con una mujer y acostarme con mi mujer en mi casa?
4: ¿Qué te pensás, cualquier cosa?
0: No, querido, yo tengo respeto por la institución.
3: Una moral me encanta, la verdad. Muy respetuoso, muy.
7: Qué tupé.
9: Buen día, chicos. Bueno, es famoso en el resumen que te figure la casa del amor. Qué quilombo, ¿no? Sobre todo porque era la casa del amortiguador.
2: Ah, sí.
0: Está bueno eso. Sí, algunos sale, Jiménez y Asociados y eso, el Telo, ¿viste?
1: Sí.
0: Pero, o la señorita, cuando es un acuerdo de privado a privado, sale el nombre de ella. No hay manera. Tiene razón social, y Tamara. No.
3: Por
0: Tamara,
3: eso, chicos, plata, efectivo. Así se ahorran quilombo.
4: Y los Telos no pongan Jardines de Babilonia SRL. Ponele eso, ponele.
1: Rodríguez y Asociados. No,
0: los hoteles ya hace rato que tienen esa precaución.
1: Razón social inescrutable.
0: Sí, querido.
10: Che, Betito, también está la que te arman perfiles falsos y hacen voces con chat con mujeres para extorsionarte con tu familia, sacarte guita. A mi vecino le pasó,
0: le pasó cuatro veces.
10: A los hijos, y antes de hablar con él, los boludos fueron y hablaron con la madre, con la mujer y él al mismo tiempo. Y bueno, casi se separan, un quilombo bárbaro. Pero bueno, ahora están mejor porque por la denuncia descubrieron que era todo hecho con ChatGPT.
0: Pero es lo que dice él, ¿no?
1: Sí.
7: Pero si no te
0: mirá las cosas que hacen con inteligencia artificial.
4: Increíble.
1: Tenés que estar más sucio que una papa.
7: Claro, si no tenés nada que ocultar, no te asustás. ¿Quién te va a decir? A mí nadie me va a extorsionar si yo no tengo.
1: Claro. Decí lo que quieras.
11: En Berazategui hay un Telo que te figura como kiosco Berazategui.
4: Bien.
11: No voy a decir cuál es.
1: No.
0: Muy bien, muy bien. Ese, el propietario de ese hotel. Pensó en los hombres y las mujeres que pueden tener inconvenientes.
1: Y
0: muy
1: que
0: bien.
1: La clientela vuelva.
4: Claro.
1: Claramente.
7: Podrían aclararlo eso en el. No te aparece en el. Ese te debería ser la publicidad. No te aparece el nombre en el débito.
0: Te aparece kiosco. La mujer va a decir: ¿pero qué te compraste? 18 mantecoles, claro. 42
1: Métente.
0: Y 3 jorjitos.
7: ¿Dónde está?
4: 112 mil pesos.
6: ¿Cómo es?
3: Y le lleva a los muchachos.
12: Hola chicos, buen día. Le doy un tip. Si van al mismo hotel con el amante y con la mujer, fíjense de no conectarse al wifi del hotel.
0: Ah, el wifi,
12: Si llega tu teléfono, se conecta con al toque al wifi del hotel. Estás en el horno, amigo.
0: Hay parejas que han terminado por el. ¿Cómo que se te conectó solo?
1: Si qué raro. La contraseña.
0: Por supuesto. Pero también el otro tiene que estar. Mira, a ver si está conectado.
1: No, es muy específico.
0: Muy.
1: El pero que busca más, igual.
7: Ese es el que no tiene códigos. ¿Cómo va a ir al mismo hotel con la mujer que con la amante?
4: Ya conocés la habitación, ya estás cómodo.
0: Ya hacen precio.
1: Sabes que tiene un buen precio en el menú, en la comida.
3: El peligro es que llegues y te saluden. Raúl. Claro.
1: ¿Cómo anda? La misma de siempre.
4: Arreglamos jacuzzi ya, tranquilo.
3: La siento todas, ¿no?
13: Buen día, mesa, buen día a todos, buen día a la gente, a los oyentes. Quería decir, maldita floricienta, que con esas flores amarillas de mierda me recorrí todo moreno, no pude conseguir por ningún lado. Conseguí roja y me cagaron a pedo.
3: No.
0: El presupuesto que significó históricamente floricienta con esas flores.
3: Bueno, chicos, pero es un día largo.
4: Pero yo te digo algo, Matu, lo de las flores amarillas es de floricienta. Hasta hace 15 años la gente. Es más, la flor amarilla era Jetta. La gente no compraba flores amarillas.
1: Ni siquiera, amigo, es una moda de 3 años para acá, ¿eh? Antes por lo menos se arreglaba flores de cualquier color. Pero ahora se puso de moda las flores amarillas en primavera.
3: Él la estaba esperando. Basta,
4: bueno.
3: Una flor amarilla.
0: La anterior era. Le traerá un ramito de violeta de Gianfranco Pagliaro.
3: No llegué a esa.
1: No,
3: esa
0: una canción triste,
3: Sí. Ay, pero si la primavera es felicidad y alegría.
0: Pero esta no era una historia de amor feliz.
1: El Tano Pagliaro era bravo.
0: Todos los años le llevaba un ramito de violeta.
3: No, ¿y cómo termina?
4: Al cementerio.
3: Ah, qué lindo. Hermoso. Hermoso, divino. Esa es para invierno. Gris.
0: Es para invierno.
3: Es más para invierno.
1: Como vestida de novia de palito también, muy triste.
0: Se escucha. Era feliz con su
14: matrimonio. Era feliz en su matrimonio, aunque su marido
1: era el mismo demonio.
14: El mismo demonio.
0: Muy bien.
3: Ay, eso.

0: Julián.
1: Le mandaba un ramito de violeta.
2: Ahí está.
3: El cumpleaños le mandaba. Nunca supo quién era. Por ahí era un vecino, por ahí era.
0: ¿Y si era él que de tóxico lo hacía ver cómo reaccionaba?
3: A veces pasa, ¿no?
4: A mí me gusta más la de Floricienta, de Flores Amarillas, chicos. A mí me gusta más la alegría, que me regalen, que me esperen en la esquina con Flores Amarillas. No
5: Negadora.
4: Te hablen de un amante.
5: Me gusta esto porque es misterio.
0: Negadora.
4: Pero esto es, está hablando de
0: escuchá
4: una alguien infiel.
0: Escuchá como sigue, Pelocano. Sonrisa
6: abierta. Hola, chicos. Hola, Beto. Qué rompe bola con las flores amarillas. Yo soy mujer, me encantan las flores, pero regalame una planta que me dure, que la pueda dejar ahí en una maceta o, no sé, hacemos un asadito, un milanesa napolitana, algo, con papas y feliz, listo.
0: Tauro.

0: bueno, nada, cambios bruscos de temperatura, una masa de aire polar, empezó a hacer sentir su peso. La gente está en volver a prender la estufa o sí. sacar la campera que se había ya metido. Dije, ya está.
1: Decidí porque así yo no te aguanto. Claro.
2: Yo iba a sacar el acolchado, dije, no, no saco el acolchado. Porque...
0: Pero vuelve el calorcito, Noé, ¿no?
2: Sí, en los próximos días va levantando. Hoy 13 nada más, mañana ya 18, el jueves 23, vamos, el viernes 25, bien. Así que ya va tomando otro color.
0: Se conocieron los precios para ver el partido de la selección, que va a ser la despedida de Messi. Van desde 90.000, la popular, hasta 480.000, medio palo.
3: Medio palo.
0: San Martín.
3: En la San Martín y Belgrano Media, que obviamente se ve muy bien en el Estadio Monumental, pero...
0: Por 90 lucas lo ves chiquitito apenas, sí. si lo divisa.
3: Y ayer
0: por 480 lucas Messi te tiene que saludar. Gracias, gracias por venir.
3: Beto, claro. Con nombre y apellido, sí. De toda la familia.
0: Medio palo, me gasté por uno.
4: Por uno, vas con un hijo para que conozca a Messi o lo vea por última
2: mayores
4: vez.
2: Mayores de 3 años ya pagan entrada.
3: Terrible, y se va a llenar. Obviamente se va a llenar.
2: Y después se olvida. Después le decía, ¿fuiste el último partido? Me decía, no me acuerdo. Tenía 5.
5: Buen día, Beto. Buen día, Mesa. Bueno, le quería mandar a través de ustedes un cálido saludo a mi gran amigo Franco Rossi, que él también los escucha tanto como yo todas las mañanas. Gracias por hacernos compañía y, bueno, abrazo.
0: Mirá qué código lindo que tienen entre ellos. Yo te mando un mensajito tipo 10 menos 20.
2: ¿Pero no le puedes mandar un WhatsApp?
0: No. Y la idea es jugar. Vas a escuchar la radio que vas a escuchar algo que es para vos.
4: ¿No viste la red? Le dedicas un beso a mi mamá que está acá al lado, mandale un beso a mi mamá que está acá al lado mío. Y dáselo vos, Julieta. Pero la radio es.
6: El tema no llegan un montón de mensajes, te nombraron en la radio. Pero
4: esto es un código secreto, esto es Franco Rossi.
2: El tema no suena igual en la radio que lo pongas vos.
3: No.
2: Así en tu casa. Suena por la radio.
0: Sí, claro. Bueno, Adorni se tira el lance de ver si le aceptan el argumento de que tenía $600,000 en 8 direcciones de Bitcoin sin declarar. Que adquirió entre 2014 y 2018, época en la que no estaba regulada, ¿no? Mm. Por lo cual, digo, y además dice que vivía austeramente.
3: Sí.
0: Y él no tocaba las 600 lucas.
3: ¡Qué suerte!
2: Por eso Babi le pagaba el café, ¿te acordás?
3: Claro. Y también porque no quería tocar las Bitcoin.
2: Porque él quería ese dinero e invertirlo en la educación de sus hijos. Después cuando sintió que se le complicó la seguridad en su departamento, es cuando decide mudarse de barrio y después irse al country.
7: Hola. Estoy con falta del sueño que los médicos sugieren.
0: Ahora, para eso hay una declaración jurada anual, impuesto a las ganancias. El impuesto a las ganancias viene acompañado, pues si cuánto yo pago según lo que gané. Por eso se llama así. Eso tiene que venir acompañado con todo lo que vos ganaste en el año y lo que gastaste. Si lo que gastaste está vinculado a tu trabajo diario, se puede algo descontar de ahí. Pero deja de tener cualquier tipo de validez, porque yo aparezco con 600... O sea, vos tenés que demostrar que las ganaste. Aparezco con 600 lucas, no, era cripto. No le dije a nadie. Se rompe todo el esquema impositivo en la Argentina.
6: Ahora, tanto tiempo para inventar una excusa... Increíble.
0: Sí, pasamos por las viejas que le prestaron a la escribana.
6: Escribana que no declaraba nada.
3: Es que para mí no hay manera de que haya una excusa creíble. Es demasiado el volumen.
6: Pero que no declare nada entonces, que se quede callado, porque cada vez se humilla más.
2: Era más creíble que había encontrado la plata en el inodoro del departamento.
6: En el pendrive.
3: El pendrive.
8: Beto, con 100 lucas, ¿sabés qué asadito me como? Y me tomo un par de birra y miro los jugadores de cerca por la tele.
4: A ella 100 lucas le pareció caro, me quedé 500.
3: Ay, no puedo creer.

0: Es que lo peor de todo esto, Betito, que hay gente que es así de ventajera como Adorni. Este mordió, olvídate. Pero hay gente que es así, que se hace los boludos en los trabajos, no pone para nada y después cae con alta nave.
1: Bueno, hay un quilombo interesante. Hace 2 años falleció Samuel Lieberman, un hombre muy importante en los medios de comunicación. 92 años tenía. Un verdadero tiburón de los negocios, de todo tipo. Primero, que fue uno de los primeros en ver la televisión por cable. ¿Se acuerdan del BCC?
2: Claro, video cable comunicación.
3: En 1982, claro. 83, por ahí ya vio la televisión por cable.
1: Él y Urnequian. Y al poco tiempo Ávila padre.
3: Exacto.
1: La vieron. Que Ávila le lleva la idea a Grondona.
3: Claro, todo en la misma época. Cablevisión empieza a emitir en el 82 y Ávila le lleva en el 85 la idea a Grondona de fútbol de primera.
1: Bueno, BCC la vende a un grupo de inversión con 650 mil abonados, más o menos. Que a su vez se la venden a Clarín. Y se arma lo que conocemos como multicanal.
2: Ah.
1: Pero además tuvo inversiones en la TAM, representante de un par de marcas de relojes importantes en Latinoamérica, crió salmones en Chile, se dedicó a la hotelería, un tipo dedicado 100% al negocio, una fortuna. Muere hace 2 años. Y ahí están los hijos disputándose porque él había radicado sus empresas en Panamá, posiblemente por un tema impositivo. Pero la forma de, en general, en Argentina es 66% entre los hijos sí o sí, y en vida él, si puede y quiere, decide el 33% a quien se lo da. En Panamá es mucho, aparentemente había algún hijo preferido que está prefiriendo que se utilice la forma de herencia de allá porque cree que en algún escrito le dejó algo más. Por ahí era el que más laburaba. Son 4 hijos, 3 varones y 1 mujer. Hay un quilombo que es para una película,
4: Sí. Es como la serie Succession, que también se están disputando 3 hijos, quien hereda todo lo del padre. Igual yo digo, ya todos van a heredar algo, ¿viste? Se están peleando por 5 millones más.
2: No, es que es el tema. No, es que, sí.
3: Es que 5 millones yo te arranco los dientes.
2: No, pero no. Eso, lo que dice Matu, con mucho criterio. 5
3: millones como si fuese, no, pero 250
2: tipo,
3: pesos.
2: Pero es un tipo que tiene más de $1,000 millones. O sea,
3: pero son mis 5 millones, hermano.
2: No estás entendiendo. 1,000 millones de dólares. O sea, cada hijo puede tener 250 millones
4: es
2: de dólares.
4: Es un montón. O sea, no alcanzar tu vida para gastar seguramente toda esa plata. Si querés más...
3: Siempre pasa, en todas las familias, por más que se disputen un terrenito chiquitito o una mega fortuna, por un plato te matas.
2: Sí, pero una cosa es, nos quedó un terreno en Funes, ahí en las afueras de Rosario. ¿Cuánto vale? $40,000, somos 4 hermanos. Eso sí entiendo que se saquen los ojos, pero un tipo que tiene 1,000 palos verdes, 200
1: Yo
2: para...
1: Yo te digo, esto es una sugerencia para los que nos escuchan. Tenés un papá viudo... Una mamá viuda que tiene, viste, que dice, no, tengo ahí una, ellos le llaman una simpatía.
2: No.
1: Un amigo, una amiga, guarda porque pueden firmar algo, no tienen que ir a, viste, o pueden ir a un registro civil en media hora, cuando te querés acordar. Escucha esto.
5: Es una persona que se encontraba postrado en su cama, estaba transitando en los últimos días, luego de padecer una enfermedad en un grado terminal. Estaba haciendo también, se les administraban opiáceos para el tratamiento del dolor, y quienes estaban con él permanentemente eran sus sobrinos. Sobrinos que también habían contratado a personal para llevar adelante las tareas de cuidado. Entonces los sobrinos vieron en todo momento cómo estuvo su tío. ¿Por qué? Porque esta persona no tenía su cónyuge, no tenía hijos tampoco, entonces quienes se hacían cargo eran los sobrinos. Luego, con el fallecimiento, o mejor dicho, luego del fallecimiento, cuando se encuentran literalmente en el velorio, esta persona que lo había estado cuidando manifiesta que se había casado con él y que incluso habían declarado una unión convivencial en 2018.
1: Claro,
5: lo cual es totalmente falso. Exactamente, en el velorio. Es decir, su tío nunca les habría dicho que se habría casado, y esta persona tampoco. Recién ahí aparece esta cuestión, lo cual también es bastante llamativo, porque si no habría nada que ocultar, ¿cuál sería el motivo por el que nunca lo había dicho y recién lo dice en el velorio? A eso hay que agregarle que las actas, por lo menos las actas a las que nosotros tuvimos acceso, que son las que figuran en el registro civil, dicen que esta persona se casó en sede del registro civil. Lo dicen las actas, no lo decimos nosotros. Después, si hay alguna otra documentación respaldatoria, estimo que tendrá que aparecer, porque también contamos con las entrevistas de las personas que aparecieron como testigos al principio del hecho, que en un primer momento nosotros también los denunciamos. Estas personas luego brindaron otra información y fue lo que a nosotros nos permitió dilucidar un poquito más qué es lo que habría pasado, y lógicamente la querella ya no se dirige contra ellos, sino únicamente contra quien aparece como cónyuge y contra quien intervino en el acto.
1: Cuando te querés acordar, te durmieron.
2: Y contra eso no puede hacer nada. O sea, tu papá se casó con la señora en el geriátrico
1: por su propia voluntad.
2: No te contó nada.
4: Listo. Echa la ley.
1: Bueno, otro. Hoy, mira, el tema de la guita esta mañana,
4: Siempre.
1: Karina Pilar, una morocha, masajista de Bahía Blanca.
2: Ah, Pilar es el apellido, es de Bahía.
1: No, estoy dando los dos nombres. Un apellido de dos sílabas. Bueno, modus operandi, algo rudimentario. Establecía contactos como masajista, final feliz.
3: Sí.
1: Y después quedaba ahí el WhatsApp. Bueno, ¿cuándo volvés?
3: Me gustó mucho, Karina, lo tuyo.
1: Claro, a mí también me caíste muy bien. Mandame fotos, yo te voy a mandar de mí. Había ese intercambio de fotos. Y bueno, invariablemente el modus operandi, dame tanto o todo Bahía Blanca va a saber que sos un cochino degenerado.
2: No.
3: No, Karina Pilar, no.
6: No, eso no.
4: No, extorsión de nombre, no.
3: No me gusta.
2: Esta es una novela, Enzo. No, Karina Pilar, Karina. No.
3: Porque aparte, generalmente, las que ofrecen el servicio son ellas.
1: Sí.
3: O sea, ellas que te dicen, mira, con esta situación que está elevada, yo puedo resolver.
2: Sí, pero el varón.
3: De otra manera.
2: El varón tiene la autoestima tan baja que ella le dice, che, la verdad que fue el mejor masaje que hice en mi vida, tenés una piel espectacular. ¿Me mandas una foto tuya? ¿Sabes las fotos que le debe mandar?
1: El tema, una morocha de 40 y pico, ninguna, ¿viste? Pero andas a ver, ¿viste? Los talentos que tiene. Pero después, la foto pija, como la llama.
2: Para.
1: No tenés. No, viste, no. Sobre todo poniendo la cara. Tenía varias. El tema es que dicen en Bahía Blanca que, digamos, hubo dos que denunciaron. Pero hubo un ex intendente. Un conocidísimo cirujano. Un periodista de la tele de Bahía Blanca. Y un pastor evangélico que la pusieron.
4: Para que no sepan
6: que era cochino.
4: El pastor no está bien. Se hizo la casa con toda la que cobró.
1: Una pyme.
4: Pero ¿por qué atendía gente tan grosa?
2: Y te pasas el dato.
1: Es que ahí no hay diferencia. Claro. O sea, la necesidad.
4: Somos dos igual.
2: Tiene cara de hereje.
1: Y influye, viste, a un empresario periodístico como a un obrero metálico.
4: Ella fue a todos los rubros, digamos.
2: Sí, fue una cara de Pepita la pistolera que.
3: Y el pastor. La mano mágica era la de Pilar, no era la del pastor.
2: Sí.
6: Bien.
1: Claro, exactamente.
4: ¿Cómo cayeron todos, Chicos, no manden fotopolla.
2: Es
4: a
2: débil
4: nadie,
2: el hombre.
4: ¿Okay? Sí. Nunca. No lo hagan.
2: Sugerente. Y sin cara, ese es el tema. No mandes cara, no pongas la cara.
4: Sin cara, no sean nada vos.

0: Hola chicos, hola Betún. Mi experiencia en el telo, que casi me agarran una vez, fue cuando había quedado grabado en el Google Map todos los telos que andaba buscando cerca de la zona. Casi me corren de casa. Saludos, muy bueno el programa.
1: Hay que borrar el historial de Google Maps, chicos.
2: Y aparte, buscaba, modo incógnito, papi.
3: Pero buscaba telo cerca de la zona,
4: sí,
3: todo que lo que no hay que hacer.
5: Bueno, siempre digo, la pareja perfecta es diálogo, confianza mutua y borrar historial. Y van a durar 40 años.
6: Tobago se vuelven locos. Una mina le dice, mirá cómo estás, mandame fotos. Y los vagos se vuelven locos, se pierden de la realidad, de la panza, de que se están quedando pelados, y se suben a la moto y mandan fotos con cara, con todo. Son tipos que no tuvieron juventud, que no disfrutaron. Son tipos que necesitan hacerse ver.
5: Vos decís, el tipo este pensó, yo no me vinculo con ninguna mina, nada de amante, acá esto es seguro, tranquilo.
4: Entro y salgo.
5: Y sin embargo, cayó en la mano de Pili, porque le dicen Pili.
3: Pili.
5: Le dieron 5 años por la cabeza,
3: ¿eh?
4: Sí,
3: una que la agarran.
4: Extorsión, estafa, de todo.
3: ¿Y se sabe cuánto había recaudado de estos señores que pusieron?
5: Es incierto por ahora, porque también Bitcoin tenía como algo.
2: Además, ahí transferencia no le hicieron.
3: No.
4: Se la llevaron viva.
3: Llevaron en una cajita de zapatos.
4: Como la polla.
2: Crocante.
5: La Fórmula 1 podría cancelar Qatar y Abu Dhabi. Está buscando circuito. Colapinto propuso General Paz, que a las 6 de la tarde, que ahí vas a demostrar quién maneja bien, ¿no?
3: Ahí hay que ver, no importa tanto el auto, sí. Por eso, lamentablemente, el circuito de Buenos Aires todavía no está listo, pero ya la Federación Internacional lo tiene como una alternativa, quizás para 2027, ojalá, pero a partir de 2028 ya Argentina pasa a ser, porque con estos conflictos que ha habido en Medio Oriente tienen que cancelar muchos grandes premios. Y
5: dicen que están trabajando activamente en el Autódromo de Buenos Aires, para dejarlo una pinturita para enero-febrero.
3: Y la idea es que esté,
5: capaz que entra en la agenda,
3: que esté como alternativa, porque hay que ver qué pasa. Ya salió el calendario del próximo año, pero hay asteriscos con los circuitos de Medio Oriente, por supuesto. Y ya el Congreso de la FIA, que no por nada se hizo en Buenos Aires hace un par de semanas, y donde el circuito Oscar y Alfredo Gálvez puede ser sede nuevamente de la Fórmula 1. Ojalá.
5: ¿Qué pasa si tu novio le regala flores a tu mamá y a vos no? ¿Y qué tiene

0: hicieron. Todos esos detalles lo vamos a escuchar en un ratito. Por otro lado, Guido Zuller está viral en este momento en redes sociales porque contó cómo conoció a su última pareja, que tenía 19 años, y cómo fue su primera experiencia sexual junto a él. Demasiados detalles que nadie necesitaba. Y Juana Repetto nuevamente habla de su ex, Sebastián Gravioto. La tiene bloqueada, no está en un buen momento y sigue quejándose como siempre.
1: Ay, efemérides, Edu.
2: Un día como hoy, en 1992, Diego Armando Maradona volvía al fútbol porque firmaba el contrato con el Sevilla. Estaba inactivo desde marzo del 91, el famoso doping positivo, cuando estaba en el Napoli. Después, que era un futuro incierto que iba a pasar con Diego, porque él tenía contrato por un par de temporadas más con el Napoli. Y finalmente, el 22 de septiembre de 1992, firma el contrato con el Sevilla, donde estaba Carlos Bilardo como entrenador. Tuvo como compañero al Cholo Simeone y fue realmente una conmoción que volviera al fútbol español después de su paso por el Barcelona. Lo hizo muy bien al principio, se fue poniendo en forma, fue convocado por Basile a la selección para un par de amistosos con Brasil y con Dinamarca, y después la cosa no terminó bien, terminó los golpes de puño con Bilardo porque el doctor lo sacó en un partido contra el Burgos. Pero lo importante es que era la ilusión de tanto que se decía que el Napoli no lo largaba. Finalmente intercedió FIFA.
1: El de Sevilla viene para Newell's.
2: Exacto.
1: Ahí me pierdo yo, porque a mí justo me pesca Mar del Plata y Diego había ido a Mar del Plata. Y yo quería ver si me acercaba a charlar un rato. Desaparece. Y creo yo que aparece en la Quinta de Moreno con lo de los disparos de...
2: Exacto, lo que vos decís es en el verano del 94.
1: Exacto.
2: Él firma con Newell's en septiembre del 93, juega 5 partidos, sí. Basile lo convoca, los 2 del repechaje con Australia, claro. En noviembre, y en enero, por un contrato que tenía Newell's con Telefe, tiene que jugar una serie de amistosos. 2 son en Mar del Plata, con el Vasco da Gama.
1: Exacto.
2: Bueno, y ahí desaparece. Va a haber un partido del Juego de las Estrellas, del básquet argentino, ya desde siempre, donde estaba Magic Johnson. Se saca una foto con él, va a comer a una parrilla, y durante 3 días no se supo más nada de Diego. Nada. En News lo esperaban. News tenía que jugar el segundo amistoso con él para cobrar la guita, si no, no la cobraba. Y reaparece en la Quinta de Moreno y el famoso escena de con el rifle aire comprimido, tirándole a los periodistas, sobre todo a Paula Trapani, que estaba en el móvil de
1: Telefe. Deportivamente, ¿qué vino después?
2: Después, el Mundial del 94, él me cortaron las piernas, él no vuelve a jugar en Newell's. Él va convocado a la selección sin tener ritmo de club,
1: claro.
2: No tiene equipo. Le cortan las piernas, como dijo él, a fines de junio del 94, y reaparece después de la sanción por doping de 1 año y 3 sí. meses, en Boca en el 95, claro. Con el mechón amarillo.
1: Claro. ¿Qué me queda, Noé?
3: Una situación con Mauro Icardi que se desprendió por un video que sube la China Suárez. La China Suárez en sus redes sube un video donde aparece con parte de su cuerpo fuera del automóvil que estaba conduciendo Mauro Icardi. Y bueno, ella puso un mensaje ahí flameando su pelo, ¿no? Todo con la ventanilla abierta y medio cuerpo afuera del auto. Bueno, el Ministerio de Transporte de la provincia de Buenos Aires, por este video, ingresó a ver si Mauro Icardi tenía todos los papeles en regla y pues no. Detectaron que su licencia de conducir argentina estaba vencida desde mayo. Así que Mauro Icardi inhabilitado preventivamente para conducir. Este mensaje lo ponen en las redes, o sea, ingresás a Transporte PBA en Twitter, en X, y ahí escriben específicamente que le inhabilitan la licencia. Así que Mauro Icardi le contesta: ¿cómo hicieron para inhabilitar la licencia italiana que tengo hasta 2029? Bueno, y hace un largo posteo quejándose del estado de las calles de la provincia de Buenos Aires. Termina diciendo todo por un ratito de chimento. Lo cierto es que por ahora la licencia no funciona y le dice que la italiana, por lo menos eso dice el ministerio, no es para siempre y que tendría que tener una licencia habilitada en la provincia.
4: Vos sos el top 3 de los tipos más pelotudos que hay.
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0: Carreras se ganan en las curvas. En la recta, todos aceleran más o menos igual. Y por ahí, no estaba hablando solamente de auto, ¿no? Porque en la vida, en general, cuando viene derecho, más o menos cualquiera puede avanzar. Cuando hay guita, cuando hay salud, cuando hay prosperidad, cuando tenés gente que te quiere, cuando el laburo que tenés funciona, cuando tus hijos están bien, cuando dormís tranquilo, tranquila, cuando no tenés ninguna preocupación muy seria. Es como que venís derechito, acelerás a fondo y hasta disfrutás el paisaje. El tema son las curvas, como decía Ayrton Senna. La curva serían cuando te dejan, cuando perdés un laburo, cuando un proyecto en el que confiaste mucho se cae a pedazos, cuando te traiciona alguien que querías mucho, cuando aparece un problema de salud, lo más jodido en general. Cuando tenés que empezar de nuevo a una edad en la que pensaba que ya ibas a tener todo más o menos resuelto. Y ahí dice que se ve cómo manejás, ¿no? Porque en la curva ahí no sirve solo acelerar. Hay que saber cuándo frenar, cómo esperar. Cuándo doblar, cuándo subir la pata y dejar de insistir. Y después cómo volver a pisar el acelerador. Hay gente que entre la primera curva se desespera. Quiere seguir derecho y se la pone. Se pega el palo. Porque muchas veces el problema no es la curva, el problema es insistir en manejar como si la curva no existiera. La vida está llena de momentos donde lo que venías haciendo deja de funcionar o te pone pruebas jodidas, ¿no? Y bueno, y ahí se supone que aparece la habilidad para adaptarte, aceptar, cambiar, soltar una velocidad para poder recuperar otra. A veces gana, hubiera dicho Ayrton Senna, el que sabe leer el camino, el que entiende que bajar un cambio no es rendirse, que frenar no es perder, que desviarse no significa haberse equivocado. Porque por ahí esa curva que maldecís ahora es justamente lo que te está evitando un choque.
1: Prefiero la mañana.
0: Después de muchas curvas uno aprende, ¿eh? Ya no entra igual. Sabe que muchas cosas que parecían el final terminaron apenas como una parte del recorrido. Así que por ahí es el momento de manejar bien. Porque como decía Senna, en la recta más o menos todos aceleran. Pero el carácter, la experiencia, la inteligencia y hasta la dignidad se ven en las curvas. Te deseamos el mejor martes de la vida.

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3: ¡Hola, Betito! ¡Buen día, Beto! ¡Buen día, chicos! ¡Buen martes de 3.32 para todos! Bueno, Beto, te cuento los aciertos de ayer. De los favoritos, el 12, el 93 y el 39. Por patrón, 29, 54 y 47. Y de Santiago Lavedé, que nunca falla, el 50. Así que, como siempre, espectacular el día de ayer. Bueno, vamos con los numeritos para hoy. Hoy me gusta 3.22, 4.95, 7.10 y 3.21. Recuerden que si les gusta alguno de estos números, los giramos para cubrirnos. Bueno, para los que me quieran seguir, mi Instagram es elgurudebeto. Ahí pueden ver cómo vienen los números y los patrones de juego durante el día. Bueno, Betito, espero que tengan un buen día. A jugar con responsabilidad y nos estamos hablando.
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12: Hola Betito querido, buenos días equipo. Y yo estoy pasando mi verdadero momento curva. Curva con camino a la ribera y un poco de montaña rusa también. Creo que hasta ahora lo vengo haciendo bien, aunque nadie me lo diga. Siento que lo estoy haciendo bien y que pronto voy a poder acelerar y llegar a mi destino.
13: Buen día Beto, tremenda la arenga de hoy. También hay que saber elegir con quién agarrar la curva.
14: Qué buena arenga Beto, qué buena arenga. Sabés que yo justo estoy por entrar en una curva en mi vida. Me acabo de jubilar después de 30 años de trabajar, así que ahora me toca la curva del relax. Y ¿sabes qué es lo difícil? Frenar. Y que me diste en el ojo, loco.
15: Una vez yo estaba, a uno no le gusta hablar de uno, pero sirve como referencia nomás. Estaba como muy acelerado. Y un muy amigo mío me dijo, era sociólogo, psicólogo, había estudiado mucho, estás como arriba de un Mondi manejándolo vos a todo lo que da, no lo podés frenar, no tenés forma de bajar la velocidad, no podés disfrutar el camino porque vas tan rápido que mirás para un lado y para otro y no ves nada, nada te sirve. Pero a veces estás subido a eso, ¿viste?
16: Y la única manera de frenarlo es chocándote.
15: O viendo cómo pones algunos rebajes
17: Las curvas.
15: Sí, con buenas decisiones, ¿no? Pero no es fácil.
18: O hasta que te quedas sin combustible y paras del todo.
19: O tirándote.
16: Ay, chicos.
19: Bueno, chicos, es la vida. No es todo floricienta, ¿eh?
20: Grande, Betito querido. Yo durante 38 años pasé todas las curvas de largo. y hoy tengo 50, hasta los 38 hice eso. Y hoy tengo 50 y vivo una vida maravillosa por pensar y frenar a tiempo y saber cuándo ir rápido o despacio. Así que hermosas palabras, Beto, como siempre, un abrazo gigante. Te quiero mucho. Abrazo.
15: Un abrazo. No sabes cuándo va a terminar mi curva, Beto, dice el flaco La Madrid. No. Es como la de Indianápolis, la más larga del mundo.
17: Uy, no, qué bravo, la de Indianápolis. Brava. Es un óvalo la de Indianápolis, sí. Y le metes ahí la curva y es bravísima, ¿eh?
15: Pero el flaco La Madrid es como una rotonda. Y da vuelta y vuelta. ¿Dónde está la
19: salida? Y no está.
16: No agarra la salida.
19: Es que no hay.
16: Sigue girando.
15: No hay, no hay, no hay. Por ahora no hay salida. Está viendo el cartel con la flechita. Sí. Acceso norte. Y no, no aparece el cartel.
16: Oh. Y sigue. Y dando vueltas.
15: Pero nos va a dar una sorpresa agradable el flaco.
16: Sí. Sí. Ojalá, porque sí. Lo queremos, es bueno.
15: Espera más bien.
21: Qué grande, Betito. Buen día, mesa, buen día para todos. Qué grande, Betito. Espectacular. Y es así, tal cual. En lo derecho todos van rápido. El tema es cuando hay que doblar. Sí, señor. Dani, acá de Floresta. Gracias.
15: Un abrazo.
22: Escuchando lo que decís, me parece que todavía no puedo salir de la rotonda, Beto. Hace muchos años que estoy en la rotonda o estoy corriendo en un óvalo.
15: Bueno, amigo, ojalá que venga claridad para lo que viene.
19: Pero ya valos un montón. Ya entender que estás en la rotonda, que estás ahí.
17: Sí.
19: Ya,
15: saber, estás ubicado.
19: Conocer el camino, claro.
15: En tiempo y forma. 10 y 25. Bueno, había un montón de llamados, gente con el tema del perro. ¿En cuánto falta para que el perro empiece a pretender, justo que hablábamos de la herencia de Liverpool, sí, o alguien que le deje todo al perro, si es el hijo?
16: Sí. Hubo casos.
19: Hubo, sí, hubo, ya hubo, se puede dejar. El 33% se puede dejar, hasta legalmente.
15: Claro. Pero el perro.
16: Pero no, claro, el perro tiene una corta vida, lamentablemente. O sea, no, 12, 15, 18, con muchísimo.
17: Pero comprale 15 bolsas de alimentos grandes, 10 kilos y ya está. No, lo que has hecho al pichicho.
16: Se puede donar un refugio. O sea, si no tenés bien herederos, yo donaría un refugio de...
19: Al campito, es un refugio
16: por
19: lindo.
16: Por ejemplo, Karl Lagerfeld, un diseñador de moda, sí, muy famoso.
17: Topísimo. De pie.
16: Nos ponemos de pie. Bueno, él puso a su gata Choupette en su testamento porque quiso asegurarse que tenga fondos millonarios para mantener un lujoso estilo de vida con chef privado incluido. Esto es un ejemplo.
15: Es un mal llevado. Es un tipo que no tuvo amigos, no tuvo...
16: Y pero su gatito...
15: ¿Cómo le vas a dejar la fortuna a tu gato?
16: Así tenía chef privado y todo, y se aseguraba una buena
15: pero
16: vida.
15: Pero tenés que ser una chupar porquería de persona.
19: Sí.
16: Y bueno, y hay muchos, estoy leyendo, dije el más conocido, pero hay magnates hoteleros que dejaron a perros y a gatos fortunas.
15: O sea, tenés que odiar mucho a tus sobrinos, sí, a tus hijos no se la podés sacar.
19: Sí. No, es que muchos de estos son diseñadores que no tuvieron familia. Claro. Bueno, el caso de Renquén es otro caso, ¿eh? Cuando Renquén no esté más en este mundo, no tiene hijos. Tiene sobrinos, sobrinos nietos.
15: Muchos sobrinos, sí.
19: Pará.
15: Sí, sí. Sí, querido.
23: Betito, buen día, mesa. El perro se cría afuera, se le da de comer hueso, la sobra y nada. Nada de la cama, adentro. No, no, que se críe como antes. Perro, perro. Y a la miércoles. Ahora lo llevan al psicólogo, a todos lados.
15: Hay fenómenos que se repiten, ¿eh? Que no son puramente porteños. En las provincias, por ahí, tenés que estar un poquito más cómodo de plata, ¿no? Para dedicarle tanta atención al perro. Sí. En ropa, asistencia, hasta psicólogo.
16: Sí.
15: Pero no es solo acá en Capital, ¿eh?
24: Hola, Matu. Igual, ¿Ali? No te creas esa de Hollywood que le dejaron al gato, al perro, al pescado. Después legalmente la familia le corresponde lo que le corresponde y el gato va a parar a la concha de la loca.
16: ¡No! Si, si su familia lo quiere, tienen que tratar bien al gato, darle los chefs, sí, privados y todo. Sí, se quedan con una buena fortuna, pero también el gato tiene que recibir algo. Pero no, yo haría un testamento y diría, bueno, van a heredar esto, todo esto, pero si me cuidan, a lo mejor, claro, porque la mayoría bien. Después fallece el humano, el dueño, y no la quieren a la mascota.
15: Claro. Ahí sí.
0: Hola chicos, buenas mañanas. Yo vivo en Bilbao, en el País Vasco, y donde vivo yo hay más perros que niños. En 10 portales, 10 edificios, hay más perros y solo dos niños. Al final, cada vez es más. La gente tiene hijos más tarde porque por su trabajo, porque no tiene. ¡Dale una
1: vez! Hola, Beto, la gente. Pero ya hay perros que hablan, pero no hablan con voz, sino que le ponen una alfombra con mensajes pregrabados y ellos aprietan los botones y piden lo que quieren. Búsquenlo en YouTube, están ahí los videos. Y es, pero creepy, creepy.
19: Ponen comida, paseo, dormir, sí.
18: Vale, pero pisan. El perro no sabe leer, amigo.
19: No, pero el perro, no, es como apoyando la pata en sonido.
18: Ya sé, pero no sabe lo que quiere, no sabe lo que está haciendo. No, pero lo está haciendo por instinto.
19: Le
18: dice,
19: lo hacen apretar con la pata al rojo y le dan comida, le dan comida. Apreta el
2: perro,
19: el verde,
2: sabe pedirte las cosas.
19: Claro.
2: Mi perro te olvidas de ponerle comida y va al mueble donde está la comida y se te para al lado. Sí, te olvidaste de ponerle agua, abrís una canilla para algo y te mira, vos ya sabes que le está falta agua. Te lleva la correa. Te explica lo que quieres.
18: Sí, pero con las necesidades básicas como comer y tomar agua, y seguramente si lo entrenás bien para hacer sus necesidades. Obvio. Pero no te va a pedir jamás ir a un psicólogo.
19: No,
18: nunca, no va a pasar.
19: No, pero comer. A ver, lo mismo que querés vos, comer, dormir, que ya. Y hacer el amor.
16: No sé si pide eso. Bueno, sí, a veces que están alzados y lo piden. Sí,
19: y otro que te pregunta, ¿para qué me castraste?
15: El perro se alza solo si huele a una perra en celo, ¿no?
16: No sé, porque muchas veces agarra un juguetito.
15: Casi seguro que sí. No, ¿viste? Pero ahí creo que el término es vampirizar, no, satiriasis. No deja de ser un juego. Cuando el perro se prende a la pierna de un visitante,
16: sí,
15: en
16: sí,
15: la casa.
16: Como que se lo monta.
15: No tiene nada que ver con el deseo sexual, ¿eh?
16: Pero le sale la salchicha,
15: sí,
16: digamos.
15: No, pero no deja de ser un juego. Enciendo yo, habría que preguntar al doctor Romero, solo se excita, digamos, para una cópula, si huele el celo de la perra. Claro.
2: Y ahí hacen de todo. Mi perro se subió un techo, casi se tira de un techo, porque olió una caniche en celo y la huelen a media cuadra, ¿eh?
16: Dicen que los perros se parecen a los dueños.
2: Ahí.
16: Hace de todo por ponerla.
18: Y salió como loco. ¿Qué cosa, Martina?
3: Aroma a hembra en celo.
18: No. ¿Martina dijo salchicha?
19: Sí. Lo dejamos pasar.
16: No, pero lo dije porque, mi perro tenía como una frutillita que le salía. Es como una salchicha.
2: Todos los perros tienen.
16: Bueno, por eso. Sí. Pero es de color rosa.
19: El pitilín.
16: El que sale cuando se excita. Sí, es rosa. Por eso dije salchicha.
15: Me pregunto si para tener un local, obviamente, no para una intervención quirúrgica, una castración, pero un pet shop, viste, esos locales con alimentos, chiche,
2: correa
15: frazadita, el
2: peine.
15: ¿Tiene que ser veterinario, no?
2: No.
15: Porque es un negocio, ¿eh?
2: Sí, en mi barrio hay uno en cada cuadra. Como hay tantos perros, sí.
19: Y hay que sacar turno ahora, sí, como en la peluquería. Por ejemplo, che, vengo el sábado a las 3 con Bobby. No es que va a subir.
15: Pero no hay más chico.
2: Y paseadores también. Un montón de paseadores.
19: Jampear, umpear se llama esto, Beto, de cuando el perro le mete al sillón.
15: Ah.
16: ¿Umpear?
19: Sí, jampear.
1: Jampear. Beto, Mesa, eso de los perros, mentira. Mi hijo tiene un bulldog francés, no sabemos cuándo quiere mear, no sabemos cuándo quiere mear, pero siempre la misma cara.
2: El mío sabe porque es más inteligente, porque es de la calle.
16: Pero hay algunos que son vagos igual, hay que decirlo también. Sí. Están todo el día tirados y no hacen nada.
18: No es la culpa del perro, sino el dueño, cómo lo entrenás y qué cosas le enseñás.
16: Sí, pero hay unos que ya vienen medio como que, bueno, me toca, pero
2: sí, yo no le enseñé nada, ya hizo todo solito.
19: Porque ya vino aprendido,
16: vino
19: en la
16: curtido,
19: calle.
16: Vino curtido,
4: De acá no. Hola, me voy. Gente, buen día, ¿cómo les va? Yo tenía un perro, un pequinés. Alto pajero, chavo. No, entraba una tía mía, se le agarraba la pierna y le daba masa. Se lo teníamos que sacar. No. Ahora, ¿eso quiere decir que mi tía estaba alzada?
15: Claro.
4: Es bueno saberlo.
15: Esto es como cuando decían, pobre perrito, ¿viste lo que buscan droga? Los hacen adictos, boludo. ¿No ves que se vuelven locos cuando encuentran? Nada que ver. Eso es un entrenamiento. En realidad, el perro no sabe que encontró droga. hay no. determinada cosa que olfatea que sabe que si la detecta
19: hay
15: va a tener premio.
18: Claro.
15: Nada más que eso.
18: Lo mismo pasó cuando se me incendió el departamento. Cuando llegan los bomberos, suben con un perro que ellos huelen si hay todavía gas suelto en el aire.
2: Claro.
18: Y se ponen como locos. Y cuando no encontró nada, le dieron como una galletita y se fue, tranquilo.
2: Hay otros que detectan dinero también. Los que llevan a esa isla que detectan billetes.
18: El perro de Wanda.
5: Claro.
6: Hola, Beto. Hola, equipo. Acá Marcela de Remedios de Escalada. Mi hija me hincha soberanamente las pelotas para que le ponga obra social al gato. De terror.
19: Claro, ella tiene Pami y la hija social quiere ser médica para el gato.
18: Lo quiere.

0: Betito, hay tanta gente de mierda, tanto humano solete, que la verdad que dejar las cosas a los animales no está tan errado, Se está yendo toda la mierda, pero bueno, es así.
1: Escuchen esta historia. Patrimonio, estamos hablando de 100 mil millones de dólares. Tranqui. Estamos hablando de uno de los empresarios más importantes de la India, Ratan Tata, que es el dueño de Jaguar, Land Rover, ¿viste? Empresas así, bueno, muy grosas. Bueno, este hombre le dejó casi toda su fortuna a su perro, que es muy lindo, un pastor belga, ¿vieron esos ovejeros alemanes? Le dejó casi toda su fortuna a él, ya murió él, y por supuesto que no se casó, no tuvo hijos e ignoró en su testamento a su hermano y a sus medias hermanas. Y dijo, el único que estuvo conmigo al lado, o sea, no dijo eso, ¿no? Pero dijo, el único que va a estar conmigo al lado en mi lecho de muerte es él. Así que ¿Tito? le dejó todo a Tito.
2: ¿Y quién administra la guita de Tito?
1: Y bueno, no sé, pero ahí... él tiene un grupo, un conglomerado de empresas, de 100 empresas, y Tito está recibiendo todo de estas empresas, así que...
3: No, para mí es una venganza para los que no supieron estar al lado tuyo, que te fallaron, que no cumplieron, traicionaron.
1: Tres hermanos tenía y no le dejó nada.
3: Es una metáfora, se lo dejo todo al perro, no servís para nada... Respeto y quiero más a mi perro que a vos.
4: Voy a preguntar una boludez grande como una casa, pero en este caso del ejemplo que dio Matu, un millonario le deja toda su fortuna a su perro Tito. Ignora a los hermanos. Ahora vos tenés una linda perra, sos vecino de Tito, tenés una linda perra y la juntás con Tito. Tito, por cosas de la vida, en algún momento va a comer un bife en mal estado.
3: Pero no es transmisible la herencia.
4: ¿No?
3: ¿Cómo no? Por lo menos todavía no hay nada legislado.
1: Capaz si tienen hijitos.
4: La viuda de Tito, no seas solidaria.
5: Estaría bueno que Tito embarace una perra y ahí sí, tenés dos cachorros de Tito. Y vas a pelear, decís, che, son hijos de Tito.
1: La herencia.
4: Y son millonarios, porque Tito es millonario. Sí, sí.
5: Buena novela.
1: Bueno. Estás colgando de las tetas de Tito. Sí.
3: Vayan a visitar un tío mejor. De esos que están un poco abandonados, que por ahí se encariña.
1: Y por ahí tienen algo en
3: Hay
1: el
3: Hay gente
1: banco.
3: Que invierte, ¿eh? Sí. Mira, cuidar una tía que nunca la vio.
1: Sí.
3: No sabe ni cuál es el segundo nombre. Y se dedica a cuidar a los últimos años, como Goro, que invierte en los viejos.
2: Claro. Es verdad.
1: O los encargados de edificio.
3: Claro.
2: Crocante.
3: El encargado del edificio de Beatriz Sarlo se quedó con el gato y Sarlo alguna cosita le dejó.
1: Y el testamento está en disputa todavía. ¿Le te acordás que le había dejado
2: le dejó a él.
1: El papelito, ¿no?
5: Esa servilleta.
3: Sí, Javi, dale.
6: Hola, hola. Virginia. Qué lindo es estar juntos nuevamente. Esto.
3: Qué lindo.
6: Me estoy tomando un tecito.
3: Qué rico.
6: Riquísimo, ¿eh? Unos yuyitos que le pongo, tiene de todo. Jengibre, hibiscus. Qué rico, muy bueno. Antioxidante. Claro. Y me estoy comiendo un permitido, un sanguchazo de pan francés, mucho jamón crudo, bien salado, me gusta, queso, y lo unto al pan con manteca y le meto más sal. ¡Ay, que se me levante la presión! ¿Qué me importa? ¿Qué me voy a comer? Una granola, déjame de joder, querido. ¿Cuánto me queda? ¡Qué rico, qué rico! No me llaman del canal, que estos muchachos son duros para sacarme la plata, Yo quiero el aumento.
3: Por supuesto.
6: Sí, sí. Por lo menos te digo que si no me llaman en los próximos dos días, mándenme unos días a Brasil, ¿sí? Con eso yo me voy conformando, qué rico, qué lindo, a la playa, a disfrutar, a tomaros una caipirinha, con un buen chongo, que me paguen un chongo, listo, vamos tirando con eso, muchachos. ¿Qué pasa en Avenida Brasil? Esto es para las fanáticas. Hoy hay una escena de Jorgito que es imperdible.
5: No la veo.
2: Bien.
6: Sale de una piscina, cuerpo entero así, la imagen es como en cámara lenta. Se acerca así, primero se tira el pelo para atrás, saca pecho, sale del agua y cuando llega a la zunga, querida, agárrate. Tiene una comadreja muerta, Jorgito. Por Dios. A los 22 minutos de capítulo. Lo tengo cronometrado. Qué pícara que soy.
1: Ahí sí lo vio.
6: Se las recomiendo, ¿eh? Yeah, bueno, yeah. A disfrutar, a disfrutar.
3: Disfruta ese tecito.
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6: Bueno, y el próximo domingo, Fórmula 1, no. Se corre todo un día. ¿Por qué? Porque el 27 de septiembre, que es la fecha del próximo domingo, es el Día del Recuerdo por la guerra que sufrieron en el pueblo de Azerbaiyán en 2020. Entonces es feriado. Todo se corre un día. Las dos primeras tandas de clasificación el jueves, la tercera el viernes, y ahí la clasificación y la carrera el domingo a las 8 de la mañana.
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0: encantar regalar cosas y que nos mande mensajitos. Dice, ay, ligué los zapatos de Nazaria, vi un electrodoméstico de Mundo Outlet. Bueno, gracias a ellos, a Nazaria, a Mundo Outlet, que nos permiten tener estos presentes con ustedes, que si no nos alcanza para todos, seríamos, así seríamos felices, repartir entre todos. Pero bueno, por lo menos, entrando a la cuenta de Nazaria oficial, en el primer posteo que encuentren, quiero los Nazaria, y la gente de Nazaria ya sabe que son de la radio. Y Mundo Outlet, mande el mensaje acá, o pueden ingresar a la cuenta de Instagram. Creo que después me recordás bien cómo se escribe, Mundo...
1: Mundo.outlet, puede
0: Mundo.outlet. Es un universo de electrodomésticos que está en el oeste, que también, que tiene unos precios bárbaros. Los pueden visitar.
1: Ah, perdón. Es mundooutlet.electro. Ah. Ahí está.
0: Mundooutlet.electro. Ahí está, va. Mejor dicho.
2: Hola, Beto, Mesa. Yo tengo dos hijas mujeres y como mi señora no me dio bola para probar un tercero para ver si venía varón, agarré, fui y me adopté un perrito. El perrito terminó siendo semejante boludo grandote y mi señora se tiene que hacer cargo igual de...
3: Se ríe.
0: Le dura los dos meses que está chiquito, juguetón. Después lo va abandonando, ¿viste? Yo no me acuerdo haber visto un caso. En las películas vemos a estos loquitos que se obsesionan con una persona y tienen la habitación llena de fotos y tatuajes. Impresiona especialmente lo de este muchacho lleno de tatuajes que hacen referencia a esta chica, la que le dicen la Reini, que era novia de Homero Pettinato.
4: Exactamente.
0: Hay videos en sus redes. Además, expuesto el muchacho. Sí. Probablemente tiene algún tema, ¿no? No lo voy a diagnosticar desde acá, pero... por la forma que se expone, que lo insulta, que lo incluso lo amenaza por de que lo va a ir a buscar a Homero Pettinato. Imagínense cuando, obviamente que Homero Pettinato y la novia ya conocían de la existencia de este muchacho hace como 2 años, pero nunca había llegado, tengo entendido, a ir al streaming donde está y mirarlo cara a cara desde la ventana, haciéndole el gesto te voy a cogotar.
4: Claro.
0: Hay que estar ahí, ¿eh?
4: Sí, sí. Ayer fue el primer contacto. Ayer se apersonó al streaming de Olga en la calle Humboldt, que tiene un ventanal, digamos, todo vidriado, sí, donde ves a esa esquina. Estamos hablando de Hernán Bloquero, por lo menos así es su perfil de Instagram. Y ya su descripción llama la
0: atención.
4: Muy
0: fanático de Néstor en bloque.
4: Exactamente, por eso el bloquero. Y después dice, llevo tus ojos y tu hermosa cara angelical en mi piel, @ Sofía Gonet. Habla de alguien que está totalmente obsesionado con Sophie Gonet, alias la Reini. Él tiene más de un tatuaje, en el pecho tiene sus ojos, su nombre, después un corazón, el apellido Gonet. Y hace tiempo, desde antes de que se ponga de novio Sofía Gonet con Homero Pettinato, ya él estaba totalmente fanatizado y le hacía saber que estaba totalmente enamorado de ella. Después, cuando ellos comienzan esta relación, hace un poco más de 2 años, es cuando Hernán comienza a amenazar de distintas cuentas a Homero Pettinato, diciendo que lo iba a matar, que quería deshacerse.
3: ¿Por qué? ¿Porque estaba con ella o porque la llamaba a ella?
4: Porque estaba con ella, que era el amor de su vida. Okay. Se puso mucho más grave cuando, recordemos que Sophie Gonet y Homero Pettinato no terminaron la relación de la mejor de las maneras. Entonces él se puso como mucho...
3: Bebé Reno. Pero de la vida real.
4: Mucho, se enojó mucho con esta situación, pero ayer se hizo presente en Olga y así lo contaba Homero Pettinato. Escuchá.
5: Yo tengo una persona que se llama Hernán Bloquero en redes sociales, que tiene muchas cuentas falsas además de la suya, que está, patológicamente obsesionado con Sophie Gonet. Sí. Tiene tatuado los ojos de Sophie Gonet, tiene tatuado la espalda, tiene tatuado el brazo, todo tatuado de Sophie Gonet. Uf. Cuando yo me puse de novio con ella, él se obsesionó de manera muy violenta conmigo. Y empezó a escribirme, te voy a matar, se te va a apagar la tele, te voy a ir a buscar a la puerta de Olga, te voy a pegar un tiro en la cabeza, etc. Como veo que es una persona con bastantes problemas psicológicos y demás, me mantuve siempre lejos y además corté con Sophie Gonet en un momento. Sí. Y dije, bueno, se va a ir. El tipo nunca se fue de mi vida realmente, sigue escribiendo de distintas cuentas que me va a matar. Sí. Recién cuando estábamos despidiendo a Gabriel Rolón, levanto la cabeza y estaba parado acá, así, mirándome a mí así, y me hace y se va caminando. Acaba de suceder esto recién adelante de nuestros ojos. Finalmente se apersonó. El peligro yo siempre lo sentía lejano, el de Hernán Bloquero. Es una persona muy fanática de Néstor en Bloque, por eso se llama Hernán Bloquero, y vive subiendo stories hablando de Sofi Gonet todo el tiempo, todo el día. Nosotros con Sofi un poco nos, no digo que nos reíamos, pero nos parecía de alguna manera parte de una cosa, de un imaginario gracioso o simpático, por un tipo obsesionado que amenaza a todos los novios que ella tenga, ¿no? Lo ha hecho con otras parejas de ella también. Lo grave que acaba de suceder es que vino realmente a la puerta de Olga, delante de todos ustedes, me amenazó, recién parado acá, y se fue. Lo cual ya me da miedo de verdad.
4: Ese es el testimonio de Homero Pettinato, que la seña cuando dijo me hizo, y se escuchó un silencio para los que no estaban viendo YouTube, era como te voy a cortar el cuello, te voy a matar. Y también es interesante...
0: El pibe que estaba al lado de Homero, la cara de... Che, miren que Homero es el de al lado.
3: Sí, yo tengo rulos, pero
4: no
3: soy otro.
4: Yo Homero no soy. Y lo importante que dijo es que también pasó con otras exparejas de Sofi. Sí. O sea que la obsesión es 100% con Sofía Gonet. Ayer habló ella en su streaming, ella forma parte de Popstar en el streaming, y contó cómo comenzó, en qué momento comenzó a escribirle Hernán, y lo hacía de esta manera, escuchá.
6: Una persona que desde antes de hacerme muy conocida, me subía cosas todo el tiempo de mí, se hacía tatuajes con mi cara, con mis ojos, con mi nombre, me hace rituales
5: antes
6: con
5: de ser
6: velas.
5: Conocida.
6: Más o menos, o sea, cuando recién arranqué.
5: Claro.
6: Sí, pero sí, porque cuando estaba con mi ex pareja no era conocida. O sea, me hacía rituales con velas, con sales, con mis fotos, todas cosas así, o sea, obsesión. Cuestión que. Fue pasando el tiempo, yo como vi que nunca se había acercado a mí, o sea, nunca me lo crucé en ningún lugar, nunca se apersonó, medio que dije, bueno, ya está, va a quedar en la virtualidad, por más de que sea un acoso constante de todos los días del día a día.
7: Llegaba todo, mensajes, historias.
6: Hacía cuentas literalmente todos los días para mandarme cosas y yo recibo, o sea, cada media hora una notificación de él, de cuentas nuevas que se va haciendo. Cada media hora, todos los días, hace aprox 10 años.
0: Ay, Dios, es dedicarle... Cada media hora. La vida, todo eso. Brevemente ayer en la tele Cartagnano se explicaba que es más que obsesión. Obsesión sería poco, estaría mal encuadrado. Dice, el nombre suele ser erotomanía. Y incluye, digamos, cuando la... Está la idea de pensar todo el tiempo y tatuarte y mandarle mensaje. En general, el erotomaníaco, en cada gesto que haga la persona famosa, cualquier cosa que suba, va a pensar que es para él. Me manda mensajes que son solo para mí. Claro. Me corresponde, me contesta.
3: Se toca la oreja, está pensando en mí.
4: Exacto. Es un código entre nosotros.
0: Se le hace una pelota en la cabeza que es terrible, ¿viste? Porque capaz que en su cabeza él la va a salvar de Tepetinato.
4: Claro,
0: de hecho, abrir en la cabeza de ese pibe.
4: Ayer en el programa mostrábamos un fragmento de un video, una entrevista entre Sofi Gonet y Tamara Pettinato, la hermana de Homero, para quien no la conozca, en donde Tamara le preguntaba de qué es esa H que tenés tatuada, porque en algún momento la Reini se tatuó la H de Homero. Hernán reacciona a este video totalmente sacado y lo tiene en sus historias destacadas, la cual todos pueden ir a verla, en donde dice, este putito, hijo de puta, cree que es por él, claro, que tiene la H y es por mí. Uf, o sea, que él piensa que la H que tiene Sofía Gonet es de Hernán y no es de Homero.
0: Y así con cada cosa que la chica diga públicamente o se saque una foto, es como que me mira a mí o me la dedico a mí. Es un menjunje en la cabeza jodido, pero... Una cosa es tener el problema con un vecino, yo que sé, que te amenazó, fuiste a la comisaría, y bueno, no se acerque. Estos pibes, ¿cuántos si tenés que estar con policía todo el tiempo?
4: Sí.

0: Recordemos que cuanto más se acerque el final de la temporada, más relevancia va a tener esta tabla donde se juntan apertura y clausura, y el que termine primero no solo es declarado campeón, sino que se clasifica a la Copa Libertadores. Ayer ganó en la cancha de Barracas, como decíamos, 1-0, se produjo un blue, pero una situación muy particular. Insúa, el hijo de Rubén Darío Insúa, trabó con Botari, con jugador Independiente Rivadavia, los dos cayeron fuera del campo de juego e impactaron en una de las muletas que tenía Alfredo Berti, que se está recuperando de una intervención, y el club Independiente Rivadavia está sorteando la muleta. Muy bien el CM, porque ahí tenés que subir, tenés que tener la cuota del día, ser socio, y decir qué significa Independiente Rivadavia y por qué te querés ganar la muleta, así que estuvieron muy bien.
1: La muleta quedó totalmente destruida.
0: Doblada.
1: La doblaron.
0: Totalmente. Se lo tomó muy bien, Berti. Buena onda, como siempre. A la noche Lanús derrotó 2-1 a Estudiantes, se metió en zona de playoff, Estudiantes claramente con la cabeza en la Copa Libertadores, y Aldo Civi, que parecía condenado al descenso, igualmente la tiene muy difícil, pero ayer cumplió con su parte, le ganó 1-0 en Mar del Plata Atlético Tucumán, y todavía sueña con la salvación, apuntándole a Deportivo Riestra y a Banfield, que son quienes tiene arriba en esta lucha muy complicada, pero todavía con esperanzas.
2: ¿Vieron algo en cine? ¿Están viendo alguna serie? ¿Quieren recomendarnos? ¿Quieren preguntarle algo a Alexis Puig, que se sienta en dos minutos acá? Para eso está el WhatsApp, 11-70-82-0959, y acá compartiremos si hemos visto algo el fin de semana. Dale, Javi.
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0: Chico Alexis. Bueno, definitivamente una de las series de momento, Club de la Gastronomía. Este grupo de matrimonios que son muy amigos, con la que después va a pasar de todo, hasta un muerto, que hasta el final de la serie no se va a saber qué pasó. No está mal El Juicio, está en Prime, donde tenemos al hombre que hace de Berlín en sí, ese papel, que hace de un hombre de poder, de dinero, cuyo hijo está acusado de abuso sexual. Pide 18 años. La piba que lo acusa, bueno, es el enfrentamiento entre los dos padres. El poder contra el otro, que es un laburante, maneja auto de aplicación. Es un hecho real, tengo entendido, así que no sé cómo. Me faltan, no sé, 3 capítulos, cómo termina, pero está bastante digna. Mexicana, tenés que aguantarte, no mames.
1: mande.
0: Pinche, pero bueno. Este es un español, supuestamente, que se fue a vivir a México. ¿Qué vio, Ale?
2: Bueno, 2 series también. Vamos a arrancar con una que está en Flow, muy linda, muy interesante, española. 33 días se llama. Está basada en un hecho real también, ¿eh? Un hecho real ocurrió en la zona de Cataluña. Entre una cárcel de máxima seguridad se escapan 2 presos. Uno se hace, digamos, se hace herir para tener que ir a un hospital. Y ahí se arma toda una emboscada para poder escapar. Se escapan y durante 33 días, por eso se llama así la serie, la policía, los mozos de escuadra de Barcelona, cierran el pueblo donde están, porque no se pudieron haber escapado. O sea, no pueden haber salido del pueblo. Están seguros que están dentro de ese pueblo. Entonces, hay como un toque de queda de esos 33 días. Nadie puede salir ni entrar del pueblo. Y el tema es que no los encuentran. No los pueden encontrar. Y van casa por casa y y preguntan y hay redadas y todo. Y los tipos logran escaparse.
0: ¿Son peligrosos los tipos?
2: Son peligrosos, sí. Pero el tema más allá de eso es que, bueno, esto fue un hecho real que estuvo, en vilo a todo Barcelona, Cataluña. Estuvo en los medios, o sea que ellos conocen bien el desenlace, conocen todo. Pero nosotros no. Así que lo mejor es siempre no leer acerca del caso real, porque le quita un poco de sorpresa. Y es muy interesante la relación de los dos, los dos presos, los dos que se escapan. Porque hay una, ¿cómo diría?
1: Admiración barra mini tensión sexual.
2: Sí, sí, hay como una atracción, que no sé si llamaría atracción sexual o atracción de fascinación por el otro, no sé. Pero es raro, hay digamos, cuando los ves interactuar a ellos, decís, ¿qué pasa en estos muchachos, viste? Bueno, lo dejo a criterio de cada uno. Cuando
1: los varones juegan la guerra de almohada, decís, ¿qué están haciendo?
2: Sí, sí, sí, claro, exacto. Así que lo dejo para criterio de cada uno, a ver si qué piensan de esta relación, pero es muy buena, es muy interesante.
1: Pero en un momento se muestra explícitamente si pasa algo o no.
2: No te voy a contar eso. No te voy a contar, no te voy a contar eso, pero
3: ya quiero verla.
2: Sí, sí, pero creo que te va a gustar.
1: Ah, ese es Gandía, el de La Casa de Papel.
2: Exacto.
1: Buenísimo ese actor.
2: Sí, sí, muy buen actor. Bueno, esto por un lado. La otra serie que te voy a recomendar, esta te va a gustar mucho, Beto. Se llama Youth, o Juventud sería la traducción. La protagonista es una mujer de 50 años, londinense, agente literaria, le va muy bien, profesionalmente fabulosa. Está separada, tiene un hijo que está ingresando a la universidad. El hijo es, este es un dato de color, pero no lo quiero decir porque está bueno. El hijo lo van a ver, le van a ver la cara y decir, che, este pibe lo conozco. Y no es que conoces al pibe, conoces al padre, es igual al padre. Es el hijo de Cillian Murphy, el actor de Peaky Blinders.
4: Sí.
2: Que es igual al padre, es como un calco, el padre, pero de 17 años.
4: Y habla igual también.
2: Sí, sí, no, es increíble. Todo. Es increíble, ¿viste? Cuando decís, no puede ser que sea. Es más parecido a Cillian Murphy que a Cillian Murphy.
4: Nunca va a pedir un ADN.
2: No, para nada. Bueno, ella tiene este hijo que se va a la universidad, tiene los padres que están grandes, y ella se autoconsidera generación sándwich.
4: Sí.
2: Que la generación sándwich, que es esta de...
3: ¿Qué es la generación sándwich?
2: Las personas que están en el medio entre los hijos y los padres, se tienen que ocupar de los dos.
4: Generalmente tienen 40, 50 años, padres capaz más a mayores, y hijos chiquitos.
2: Claro, entonces, bueno, ella quiere rehacer su vida porque está separada. Su ex esposo es actor, se fue con una chica mucho más joven a Canadá. El hijo que se va dice, bueno, ahora voy a poder dedicarme a tener aventuras. Ella quiere tener aventuras apasionadas, quiere tener sexo desenfrenado. Y se le recontra complica todo. Se le complica todo porque se tiene que hacer cargo del padre. Y porque el hijo que se fue a la facultad vuelve. Dice, no se quiere quedar en la facultad. Quiere volver y vuelve a la casa. Le descuajerinca todos los planes a la madre. Y está muy bien. Está muy bien. Tiene mucho humor negro. Mucho humor negro. Tiene alguna cosa de Sex and the City. Debo reconocer que tiene alguna cosa de Sex and the City.
4: La voy a ver.
2: Pero ambientada en Londres. Lo cual está muy bueno también.
0: HBO.
4: Rupert Friend.
2: Sí, Rupert Friend es uno de los. Es el del que está enamorado de ella.
4: Ah.
2: Es como un profesor del que está enamorado, pero él también sale con una más chica. Está buena la serie. Les va a gustar mucho. La recomiendo.
4: Ella muy bien, porque tiene casi 60 en la vida.
2: Sí.
4: Vida real.
2: Sí,
4: divina.
2: Sí, pero está súper bien. Y ella ya ha hecho varias series donde es protagonista y donde cuenta cosas de mujeres y demás.
4: Pero ella la dirige también.
2: La escribe.
4: O sea, la escribe
2: y la protagoniza.
4: La escribe protagonista.
2: Así que bueno. Muy recomendable. Youth está en HBO Max.
0: Serie. Bien. Había separado, Matu, el conjunto de películas con alguna pretensión de premiación.
4: Sí, para los Oscar, ¿vale? Las preseleccionadas, o sea, para que nos representen.
2: En Argentina, sí.
4: En Argentina, sí. ¿Qué opinaste? Estamos hablando...
2: Son cuatro.
4: Son cuatro. El Partido.
2: El Partido.
4: La Virgen de la Tosquera.
2: La Virgen de la Tosquera.
4: En Nuestra Tierra y Parque Les Ama. ¿Qué pensás?
2: Pienso que el año de cine fue horrible.
4: Sí, ¿no?
2: Sí. El año de cine argentino fue horrible. Que tengas dos documentales, porque hay dos documentales que van a representar a Argentina como mejor película, te habla de que no hay ficción.
4: Claro.
2: Te habla de que no hay producción. Que La Virgen de la Tosquera, que es una película chiquitita así, que está bien, pero tampoco es la... Que Parque Les Ama, que es una obra de teatro filmada. O sea, yo te digo, me empezaría a preocupar realmente. Yo, de todas esas cuatro, igual elegiría El Partido.
4: Sí.
0: Yo ¿estas son de este año o del año pasado?
2: De este año. De este año porque compiten para el año que viene. Yo elegiría El Partido. La verdad que si tengo que elegir una película, aunque sea a ver si por ese lado, con un poco de lo que fue el envión del Mundial, hay alguna chance. Pero es una película documental.
4: Sí.
2: Ni siquiera es una película de ficción.
4: Es que la verdad, fuera de estas cuatro, ¿qué otra pondrías? Tampoco es que hubo...
2: No hay.
4: Digo, si vos tenías que elegir cuatro, ¿también hubieran sido estas o tal vez...?
2: No sé, todavía falta estrenar, por ejemplo, la de Darín y Peretti.
0: Gilla Murano ni...
2: Esa fue esa serie. La de Murano fue serie. Y está la de, Barreda.
4: Sí.
2: No me parece tampoco... no sé yo...
4: Que ni se estrenó en cine.
2: No se estrenó en cine, tiene que tener aunque sea un tiempo en cine para que vaya a los Oscar.
4: Llevábamos John Narciso.
2: John Narciso, claro, ¿qué vas a llevar? No hay mucho. La verdad que es un año horripilante en materia de producción. Esto habla de que está todo parado el tema de la producción cinematográfica, ¿no? Otros años había tantas películas que no sabías qué elegir. Y a veces elegías una y decías, che, tenemos que haber elegido otra. Y esta vez es... No sé, quizás terminan eligiendo La Virgen de la Tosquera, que es la más cinematográfica de todas, ¿no? Pero bueno.
0: Matu, Noé, Encito, ¿vieron algo?
4: Sí. ¿Quieren arrancar ustedes?
3: Bueno, yo estoy viendo en Flow, estoy enganchadísimo con una serie argentina que se llama Cautiva. La dirige Jasmine Stewart. Y es una historia basada en un hecho real en el 2016 en un convento. Cuenta la historia de Clara, una chica que se presenta de manera voluntaria en un convento. Y todo es hermoso, idílico, hasta que ingresa ahí. Y es sometida durante 15 años por la madre superiora. Ejerce violencia física, pero de una manera que no puede ser imputada por la justicia, ¿entendés? Está muy, muy buena. Yo no me la terminé porque ayer ya era casi las 3:30 de la mañana y necesitaba dormir. Pero está muy, muy, muy buena. Carolina Kopelioff es la protagonista. Excelente. Hace mucho tiempo que no veía a una actriz argentina, de verdad, a la que le creo todo lo que le pasa. Y estar con un hábito durante toda la serie te juega una mala pasada porque solo tenés lo gesticular, la cara, los ojos. Es muy bueno el trabajo de Carolina Kopelioff. Véanla, está en Flow. Cautiva.
0: ¿Y Matu?
4: Fui al cine el fin de semana y me encantó. Poneme ya, Javi, si la tenés a mano, Don't Look Back in Anger. Porque vi el documental de Oasis y realmente a todas las personas que les gusta un poquito la banda, para mí les va a recontra gustar. Bueno, básicamente narra lo que fue el comienzo de la gira todo el año pasado. En realidad, el documental empieza con su separación, todo el lore, digamos, todo lo que pasó en París en 2009. Y después la decisión de hacer una gira juntos y esto de, che, ¿pero qué va a pasar? ¿Van a poder aguantar, no? Entonces hay cámara exclusiva que graba los ensayos. Esto lo cuento porque pasa al principio. Está Noel ensayando todo. ¿Y Liam? No llega Liam. Bueno, llega dos días después, malhumorado. No les habla a nadie. Todo
0: sí. Se ve el aire espeso entre ellos.
4: Pero Beto se recontra vez. Se ve charlas de Noel diciéndole a los de la banda, ¿pero qué onda? No hablan o nada. Y lo de la banda diciendo, bueno.
1: Es tu hermano, viejo.
4: ¿Qué sé yo? ¿Qué vamos a hacer? Entonces vos ahí decís, uy, bueno, ¿pero qué va a pasar? Obvio que ya sabes que terminaron la gira, pero bueno, está bueno igual.
0: ¿Aparece Buenos Aires?
4: Aparece Buenos Aires y no solamente eso. Ellos muestran algunas que otras ciudades, nos dedican un momento en el que van a la cancha de San Lorenzo y filman a los hinchas cantando lo de Wonderwall, versión cancha. Y está lindo y aparece partes del estadio de River. Así que, me gustó muchísimo. Don't Look Back in Anger está en cine. Supongo que en cualquier momento igual ya va a estar en plataformas, pero siempre es lindo el audio del cine.
0: Claro, ¿y no es?
5: Vi la película que recomendó Ale de Robert De Niro, Michael Keaton, Adam Scott, Michelle Monaghan, Susurran tu nombre. Un thriller entretenido, está bien. No sé si me copa tanto el tema de un asesino en serie de niños. La verdad que no me gusta mucho la idea, pero la película es muy efectiva. Un padre viudo con su hijito se mudan a una ciudad pequeña y en esa ciudad 15 años atrás habían atrapado un asesino en serie. Y ahora hay niños que empiezan a desaparecer y vuelve el miedo. El tema es que el asesino está con prisión perpetua, que es el personaje de Michael Keaton. Entonces, ¿qué pasó? ¿Por qué se repite el mismo patrón? Robert De Niro, jubilado, policía, lo llaman para colaborar y le dicen, no quiero, no me interesa volver a trabajar en casos así, pero su nieto es el que está en peligro y entonces se va a poner a trabajar.
0: Bueno, los escuchamos a ustedes en dos minutos, 11-70-82-09-59, y consulten lo que quieran y recomienden, dale.
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2: La feliz primavera para todos. Anoche vimos con mi hija y después se acoplaron mi marido y mi hijo Cautiva. No, terrible.
3: ¡Apa!
2: Tremenda, nos encantó. Tremenda, mírenla. No, tremenda, excelente.
3: Bueno, ahí me pasa Julito Laveglia. Hay una investigación de un chico, Pablo Salum, que es especialista en investigar sectas o chantas de todo tipo, ¿no? Que captan gente. La serie Cautiva llevó a la ficción una historia que en Argentina había salido a luz años atrás. Pero detrás de la serie existe un caso real, una investigación judicial y el testimonio de una mujer que relata haber pasado 14 años dentro de un convento de las Carmelitas Descalzas de Nogoyá. 14 años encerrada. Y una historia real.
4: Se escapa, tiene que escapar.
3: De esto se trata la... ¿Es una serie, Ale?
5: Es una serie. Sí.
3: Enmarcada en ficción.
5: Sí, claro.
6: Argentina. Estuve durante casi 14 años en un monasterio de Carmelitas Descalzas. Es un monasterio de clausura en el cual no tuve contacto con el exterior. Y ese es uno de los elementos que favoreció el abuso de autoridad de parte de mi superiora. Y bueno, quiero contarles mi experiencia, contarles también porque considero que ese es un grupo coercitivo, cómo me fueron alejando de mi familia, de mis seres queridos, cómo fueron envolviéndome en algún aspecto, en cuanto que no tenía herramientas para salir de ahí, no tenía ni siquiera más que la ropa que me daban, que era el hábito religioso. Y bueno, muchos aspectos más o dudas que podrían ir surgiendo durante el vivo.
7: La hermana superiora fue condenada a 3 años de prisión.
3: Pero por ahí que lo está viendo no quería saber eso.
7: Termina, en la vida real,
8: termina así la serie.
7: En la historia real.
3: Y la ficción así termina la serie. Va a seguir más o menos la...
7: Pero no cuenta la condena. La ficción.
8: No sabes, si no terminaste.
7: No cuenta. Cuenta solo la historia. El juicio se hizo después. Pero es muy buena. Y le interpreta a Rita Cortese y Lorena Vega a las Madres Superiores. Muy
9: buena. La película.
8: Rita Cortese. Más?
10: Hola Alexis, hola Beto, hola chicos, Ariel de Matadero. Alexis, mira, ya el tercer capítulo de Lioness, viste que lo estrenan todos los domingos.
5: Sí.
10: Lo están haciendo un chicle, pero impresionante. Es como una telenovela turca ya las últimas tres. En el último tiraron 2 tiros, por lo menos.
5: Bueno, igual ya terminó toda la temporada, está completa. 8 capítulos. A mí me gustó. Me pareció. Bueno, no tiene tanta acción, ¿verdad? Como.
11: Sí.
5: Como tenía, pero igual los primeros 2 capítulos sí tienen acción.
11: El primero arrancaron muy arriba el primero, sí. Y después mucha charla, que medio que te vas pinchando. Me falta el último.
5: El anteúltimo tiene un poco de acción, el último tiene poquito, pero bueno, pero queda abierto para lo que va a ser la cuarta temporada, que me parece que va a venir muy grande, porque hay un plot twist. Cuando vean el último capítulo, hay un plot twist, y entonces eso ya apunta a que la próxima temporada va a ser fabulosa.
11: Ah, bueno.
12: Pela, buen día, Pablo de Lobos. Encontré en el catálogo de Disney una joyita y la quiero recomendar, Saving Mr. Banks. Yo la vi en el cine en su momento, es una maravilla. Cuenta la historia de lo que le costó a Walt Disney los derechos, de conseguir los derechos de la escritora Travers para Mary Poppins.
5: Sí.
12: Y te cuenta la historia de Travers y de a partir de ahí conocer los personajes, el origen de los personajes de la película. Una maravilla. Saludos.
5: Sí. El sueño de Walt se llamó acá en Argentina, salió en cines, con Tom Hanks haciendo de Walt Disney y Emma Thompson haciendo de la escritora de Mary Poppins.
3: Yo me debo ver cómo se hizo El Padrino, que vos hablaste también.
5: Está en Paramount Plus, la serie, Buen Flow, búscala. Se llama The Offer, la oferta.
3: Ok.
5: Sí, mirala porque te va a gustar, ¿eh?
3: Sí, Alexis habló maravilla más de una vez. ¿Qué más, Javi?
13: Hola Alexis, chicos, Beto, ¿cómo están?
3: Bien, muy bien.
13: Consulto a Alexis por la adaptación de 9 Reinas. ¿Qué novedades hay? ¿Cuándo la estrenan? ¿Qué pinta?
5: ¿Qué pinta? No sé, porque es española. y va a ser una serie, no va a ser película, ¿eh? Va a ser serie y se va a estrenar el año que viene, 2027. Se está rodando en este momento. No sé,
3: porque... Sabemos quién hace los...
5: No, lo único que sabemos es que, digamos, el personaje del profesor de La Casa de Papel es el personaje que es Darín acá.
3: Darín.
5: Pero, no sé, van a estirarlo porque van a contar el, un poco también el antes de los personajes. Porque si no, una serie no se sostiene tanto, ¿no? Así que bueno, vamos a ver.
3: Siguiente.
1: Hola Beto, ¿cómo están? Alexis, Ronald de Quilmes. Quiero recomendar, tenemos que hablar de Kevin. Está en Prime, sí, Video. Muy buena. Está muy buena. Trata mucho lo que es el tema de salud mental. En ciertos tipos de adolescentes, la relación madre-hijo. Está muy, muy buena, de verdad. 100% recomendada.
3: Gracias.
5: Sí, es un peliculón.
9: Hola Rock and Pop. Hola Mesa, buen día Alexis. Estuve viendo la serie Cautiva, que está en Flow, y bueno, me gustó, estuvo entretenida y además me sirvió como disparador para ir a buscar videos y noticias sobre el caso real. Y la verdad que está buena, la recomiendo.
3: Suele haber en YouTube, encontrás material periodístico ahí paralelo a lo que a lo que muestra una película a veces, sí. O digo, cuando remite a un hecho real, ¿no?
5: Sí, sí.
11: Sí, cuando terminas encima.
3: Es interesante ver la cara de él, de quién es el protagonista, sí, en la película que viste, cómo era realmente.
11: ¿Cómo pasaba antes que no existían, o sea, computadora e internet, y terminabas de ver una película o una serie inspirada en un caso real, tenías que esperar el otro día, ir a una biblioteca, buscar algo? Era como, yo apenas termino, googleo, busco en YouTube, todo, necesito.
5: Es verdad,
11: antes,
5: sí, sí.
11: Tal vez es como...
5: Totalmente. No sé. Y a mí me ha pasado, siendo más chico, de buscar en bibliotecas, hemerotecas más que nada, ¿viste? Para ver los diarios antiguos.
11: Playero. Sí, sí. Para verle la cara.
5: Sí, total.
14: Hola, Alexis. Hola, Betito. Hola, Mesa. Estoy viendo la última temporada de Fauda. La verdad que te pone los pelos de punta. Qué serie del carajo, ¿eh? Por Dios.
11: Sí.
14: Qué halago para esa serie. Algo parecido para volver a para ver después, porque voy a quedar manija seguro. Bueno, saludos.
8: Todavía no termino.
5: Fauda es muy buena. Y esta temporada, la verdad que la quinta está muy bien. Está muy bien y sobre todo tiene mucha crudeza, ¿no? Algunos capítulos que se desarrollan el 7 de octubre son muy crudos, ¿no? Y parecido tenés varias cosas. Bueno, Lions decíamos que es parecido, sobre todo la primera temporada, más que nada.
11: La unidad en la unidad, HBO española, sí, muy buena.
5: También es verdad, sí, sí. Así que bueno, esas son series que te pueden gustar.
3: Tiene como otra fuerza, me parece a mí, cuando sé que eso pasó, en el caso de La Cautiva.
5: Sí.
3: Bueno, es una ficción, te puedes enganchar, pero cuando sabes que todo eso fue real,
8: sí,
3: y que hubo una persona, 14 años, que ahí está dando testimonio, tiene otra fuerza mientras lo ves, ¿no?
5: Sí, totalmente.
8: Como que esto pasó, bueno, los 33 días lo mismo. Sí, claro. Estos dos tipos se fugaron de la cárcel, en serio. Exacto. Y lo buscaban 33 días.
5: Exacto. Está totalmente. Bueno. Y bueno, y las por eso tiene tanto éxito también las series de asesinos seriales, ¿no? Porque una cosa es ver una película de terror con un psycho killer y otra cosa es pensar que tu vecino pudo haber sido el tipo que mató 10 personas. ¿Sí? Por eso también es muy interesante y le va muy bien. Y la gente quiere saber más sobre estos casos, ¿no?
7: Y referido a esta serie, lo que es muy interesante, que a medida que van pasando los capítulos, en la mirada de la protagonista, se va notando toda la tensión, el odio, la bronca, la desesperación, la desilusión para con ese lugar que le habían prometido que era como un lugar maravilloso. Que
5: claro.
7: Que era el lugar que ella había soñado toda la vida con estar.
11: La chica, la hija es en el barro, ¿no?
7: Claro.
11: La vimos ahí, la hija de alguien.
7: Kopelioff.
11: Sí.
7: Sí.
11: Y nació en Disney, entiendo ella, haciendo una serie para adolescentes.
5: Sí, ese Soy Luna.
11: Soy Luna.
5: Sí, sí, Soy Luna.
8: Mira.
11: Otro caso así, de alguien que arranca tipo Peter Lanzani, haciendo una serie como casi algo medio teen, y después se pasa más a un cine, a lo más serio, ¿no? Más drama.
15: Buen día, hola Beto, hola Mesa, esto es para Alexis. Terminé de ver El Cuco de Cristal, que también es una miniserie gallega muy buena, ¿eh? No me dejó dormir. Ayer la miré, estuve hasta las 3 de la mañana, no la podía, hasta que no la terminé de ver, no me pude dormir. Así que bueno, para mí es muy buena.
3: Creo que la había recomendado, vale.
5: Sí, sí, está muy buena, es española, es una médica que recibe un trasplante de corazón y la madre del donante la invita al pueblo. A conocer el pueblo donde vivía su donante,
11: que es la inspectora de la Casa de Papel.
5: Exacto. Y ahí, bueno, después se empieza a descubrir algunas cosas más turbias, ¿no?
16: Hola, chicos. Beto, buen día para todos ahí en la mesa. Alexis, una preguntita. Espero que estés bien. ¿Qué te pareció la película El Beso de Judas? Bueno, nada. Yo la vi dos veces. No la entendí.
5: Ah.
16: ¿A vos qué te pareció?
3: No, yo va con dos o tres veces más.
5: Yo no tuve el gusto, no. La verdad que tengo tantas cosas para ver que cuando vi más o menos la sinopsis y de qué iba, dije, no, bueno, paso. Capaz que estoy haciendo un poco prejuicioso, pero la verdad que tengo un montón de cosas para ver, ¿no? Por eso no la pude ver.
17: Hola, ¿qué tal? Buen día. Este es un mensaje para el Pela. Vi Catedrales.
5: Sí.
17: Buenísima.
5: Muy buena. Sí.
17: Muy buena. La vimos todo el fin de semana, la vimos todo un solo saque. Y quería recargar algo. Cuando ves que nos vamos a sentar a comer con mi familia, nos preguntamos qué recomendó el Pela.
3: Bien.
17: Y eso es palabra santa. Bueno, gracias por todo.
3: Y lo mismo.
5: Gracias. Muchas gracias. Muchas gracias.
11: Te alabamos, sí. Ale.
5: Gracias, muchas gracias. Es muy buena Catedrales.
3: Yo quisiera agradecer la comida, no. Te preguntamos qué recomendó el Pela.
11: Gracias, Alexis, por la recomendación de cada día.
18: A todos, mensajes para Alexis. Recomiendo muchísimo en Netflix Muñeca.
5: Ah, sí.
18: Una miniserie rusa que a mí me pareció espectacular.
5: Sí, es nueva. Sí, sí.
19: Hola, Alexis. Hola, Beto. Serie de fin de semana que pude ver toda es Tierra de Mafia o Mobland, no sé cómo se dirá. Muy, muy bueno. La verdad, Tom Hardy, zarpadísimo.
5: Sí, bueno, se estrenó el viernes el primer capítulo de la nueva temporada, de la temporada 2. Todos los viernes se estrena en Paramount Plus. En Flow tiene que esperar uno o dos días para que aparezca. Las películas o series que se estrenan en Paramount están en Flow, pero uno o dos días después. Esto ténganlo en cuenta. Y a mí me gustó mucho cómo arrancó la segunda temporada de Tierra de Mafia. Muy cruda, arranca con una escena súper fuerte. Así que me parece que va a tener una temporada muy intensa como la primera.
20: Hola, buen día para todos. Una pregunta, Resi. ¿Película de terror en Netflix, salió una nueva?
5: La última que apareció, que no está mal, pero es rara, es Corre Conejo Corre. Es una película de terror psicológico, más que nada, terror psicológico. Y tiene buena premisa, pero no es la clásica película de terror, digamos, que vos podés esperar con fantasmas o con asesinos. No, es más psicológica. Pero bueno, si quieres darle una oportunidad.
21: ¿Qué tal, gente? Soy el Vikingo. Le quería preguntar a Alexis si sabe cuándo sale la segunda temporada de Juntas o Muertas. Y de paso recomendarle Good Omens. Es excelente.
5: Bueno.
3: Y si hay algo de Noruega, quiere saber el Vikingo también. Sí. Es una porquería Good Omens, pero es para todos los gustos, ¿no?
5: Sí, sí. Juntas o Muertas se estrenó hace poquito, se estrenó ahora un mes y pico, así que no hay todavía segunda temporada ni siquiera filmada.
22: Hola, Betito, hola, chicos. Buen día. Ale, ¿pudiste ver algún avance de la película que creo se estrena ahora en estos días, de la de Brad Pitt? Algo de la bestia, que está con un perro de guerra. Las imágenes parecen muy buenas. Bueno, les mando un beso a todos.
5: En el corazón de la bestia se llama la película. La voy a ver mañana, todavía no la vi.
3: Quienes por ahí tienen ganas de ver algo policial de hechos reales, que estén hecho documental o película, solo en Netflix, que es el más popular, ¿no? 50 segundos, el caso Fernando Báez Sosa. Carmel, ¿quién mató a María Marta? El fotógrafo y el cartero, el crimen de cabezas. María Soledad, caso de Calamarca, crimen del silencio se llama. Ara San Juan, el submarino que desapareció. Los ladrones, la verdadera historia del robo del siglo. Y hubo dos, ¿no?
5: Sí.
3: Nisman, el fiscal, la presidenta y el espía, así se llama. Monzón, serie, ¿no? ¿Cómo estaba Monzón?
5: Todo bien, sí. Chiquitita, ¿no? Una serie, no con gran presupuesto, pero estaba bien contada.
3: Bueno, y si les gusta, sean eternos los campeones de Copa América.
5: Ajá.
3: La selección, ¿eh? Que también hay gente que le gusta este tipo de material. Bueno.
11: Pulva.
3: ¿Cómo te encontramos, Ale?
5: Bueno, en Instagram, arroba Alexis Puig, todo junto con minúscula, ahí me pueden encontrar. Todos los días subo recomendaciones. De hecho, hoy subí recomendaciones para que vean. Están las dos series de las que hablamos aquí en el programa de Beto, en mis historias. Así que no dejen de seguirme, arroba Alexis Puig. Si tienen alguna duda, también me pueden escribir. Y por supuesto, los espero el viernes también acá en el programa de Beto, como siempre.
3: Gracias, Ale.

0: Abrimos el consultorio astrológico. Bien. Edu Bolaños, ¿qué novedad tiene?
1: Bueno, hoy va a salir finalmente el fallo que todos conocemos. Lo que va a pasar, claro, entre Boca y Vélez no hay sanción deportiva para Boca. El resultado no se modifica porque la AFA mantiene una política histórica de los resultados se resuelven dentro de la cancha. Sí va a haber una sanción económica, por lo tanto va a quedar confirmado que el domingo a las 5 de la tarde en la cancha de Rosario Central, gran partido de los cuartos de final de Copa Argentina entre Boca y Racing. Un fin de semana sin actividad del campeonato local, pero sí con este partido de Copa Argentina y también la Supercopa Internacional el día sábado.
0: Hay aparentemente una oferta concreta o dos por el arquerito de River. Uh-huh. Mucho dinero, mucho más que el que se suele pagar por un arquero. Ahí tenés la disyuntiva de, bueno, ¿qué haces? Lo tenés un tiempo, aprovechás ahora que se supone que está en alza. Siempre está la fantasía, la pesadilla de que, bueno, sí, el pibe se te lesiona o le toca un mal momento, baja la cotización. Se lo vende ahora, que está arriba, que está como en ascenso. Eso lo,
2: los representantes lo quieren vender ya.
1: Claro,
2: sí,
1: ahí es lo que iba a decir. El chico, por lo que uno ha visto, las notas, cómo se expresa, es muy ubicado, muy centrado. Sí. Pero ya sabemos que en esto los representantes son que le dicen, agarrá ahora, agarrá y andate ahora. Después, recordemos que una vez Martín Palermo estaba vendido a la Lazio y quedaban unas cosas por liquidar y él se rompe los ligamentos cruzados. Y eso frustró una venta millonaria para Boca y para él. Después es el famoso regreso contra River, lesionado en la Copa Libertadores, que regresa de la lesión, pero estaba vendido al fútbol italiano. Palermo había hecho el año anterior más goles que partidos en un campeonato. Hizo 20 goles en 19 partidos. Pero siempre está esa incógnita. ¿Qué pasa si se lesiona en el interín hasta que se concreta la transferencia?
0: Insisto, nos dio la tele ya.
3: Todavía no.
0: Vamos.
3: Vamos con la tele del día de ayer, con novedades, con enojos, con de todo, comenzando siempre por
4: América.
3: Perfecto, vamos a lo más visto de América el día de ayer. LAM, el programa de Ángel de Brito, 3.8 de promedio fue lo más visto. Y lo segundo, Intruso del Espectáculo, con Payares y Lucich, por el momento, 3.1 fue lo segundo más visto. En el 9, lo más visto, Bendita con 2.9, fue el programa más visto. Y lo segundo, Tele9, la edición central con 2.2. Me voy a quedar un ratito en los profesionales de siempre, porque estuvo de invitada en un móvil en vivo Juana Repeto. Juana Repeto, recordemos que es ex de Sebastián Gravioto, con quien tienen un hijo en común.
5: Dos
3: hijos en común, sí, perdón. Claro. Ellos fueron y vinieron muchas veces.
2: De hecho, el segundo hijo lo tienen separados.
3: Claro, y recordemos que, ¿se acuerdan que hace dos semanas yo le conté que él se hizo viral en redes sociales porque decía, con Juana ya no pasa nada, pero de vez en cuando estoy muy cansado, voy a su casa y me tiene como una cuchita preparada. Puedo dormir con las nenas, pasar dos días y después me voy. Sin que pase nada. O sea, entre ellos, supuestamente la relación se terminó. Bueno, Flor le preguntó, esta vez porque él está de vacaciones en la nieve, está esquiando, y subió un reel haciéndose el banana. En este
1: tipo,
3: estoy con Juana absolutamente, diciendo, la vida es para los que nos animamos a asumir los riesgos y que nadie te detenga, que nadie te ate, si vos querés esquiá. Y la verdad que mientras tanto está Juana con sus dos pibes criándolo porque el muchacho está esquiando, haciendo su vida.
5: Es que él es instructor de esquí.
0: Perdona.
1: Está laburando, sí, capaz.
0: Ella conoció un bibliotecario, un arquitecto serio que diseñaba casa y se le convirtió en esto. ¿O siempre fue esto? Porque si siempre fue esto, no te...
5: ¿Cómo es?
0: No, sí, tenés mucho derecho.
3: Es justo de lo que se debate ahora en este audio que vamos a escuchar.
0: Obvio que también, a partir de que vos sos padre, tenés algunas responsabilidades. Sí,
3: ¿no? ¿No debería cambiar un poco eso a partir de que sos padre? Porque Juana no es la misma Juana que antes.
0: Y el tipo te
3: de
0: puede decir, mirá, yo, mi ingreso está acá. Yo necesito gente que necesite... necesito estar en la nieve, porque acá soy instructor, como excusa, ¿no?
3: ¿Y los pibes? Bueno, eso le preguntó
0: ¿Y
3: Flor.
0: ¿Y quién le pasa plata? Supongo yo, ¿no? Sí. ¿Quién le pasa plata a los pibes si yo no laburo acá en la nieve?
3: Bueno, hablando de economía, ahí Juana...
0: Vos no tenés cuatro laburos, que yo sepa.
3: Va a tirar, decirle, ¿no? Tira algo como que ella necesita laburar para que los pibes coman, vayan al colegio. Bueno, escuchen esto y después sacamos conclusiones.
6: Sí. Yo lo conocí y lo elegí... como padre de mis hijos, ya sabiendo cómo era su dinámica. Bueno. Quizás después y es un error.
3: Sí.
6: Porque, no sé, cada uno hace lo que quiere o lo que puede. Uno en el fondo sentiría que por ahí no puede cambiar sus elecciones con la llegada de un hijo o dos,
3: claro.
6: Pero
3: sí.
6: Pero la verdad que si tengo que decirte, él siempre fue muy claro con que él no iba a dejar de hacer esto.
3: Sí.
6: Ni idea, cada uno tiene el vínculo que quiere y que elige. Sí. Pero naturalmente, partiendo de la base de que una le pone el cuerpo y el hombre por más que quiera no puede,
3: sí.
6: En el caso de no sé, de mi maternidad, por ejemplo, sí. Ya ahí te cambia un montón.
3: No, y ahora vas a empezar teatro, sí. Y no sé cómo vas a hacer.
6: El día
3: pero
6: que me fui a parir y aquí, sí. Los 15 días que nació el bebé.
3: Claro.
6: Pues yo si no laburo, en mi laburo, no cobro. Si yo no cobro, no le puedo pagar el colegio al pibe, no puedo pagar la chica que labura en casa, que la tengo que pagar para poder laburar.
3: Laburar, claro.
6: La gente piensa, sí. Que yo soy rica, que me mantienen. No, las pelotas, tengo que laburar.
3: Bueno, concreta, Juana, repito. Si ella no sale a laburar, no come y no le paga el colegio a los pibes. Entonces ahí es cuando me pregunto, ¿y este chico qué rol cumple?
2: También estuvo concreta cuando dijo, yo lo conocí, bueno. Así, el pibe era así y yo me enamoré de un pibe que ya sabía que
0: no,
2: era así.
0: No, pero aunque lo conozcas arriba de unos esquíes re loco, una vez que nace una criatura, hasta la mayoría de edad tenés que hacerte cargo.
3: Sí. Claro.
0: Como uno de los dos.
5: Y tiene tres criaturas, porque dos tiene con Gravioto, pero ella tuvo primero un bebé con donante de esperma, uh-huh. Anónimo. O sea, tiene tres criaturas que mantener.
2: Claro, qué ganas, hija.
3: Claro, no, a ese no le puede reprochar nada a nadie.
5: No, pero digo que obviamente si tenés tres hijos tenés que hacerte cargo.
1: Y el último
5: de los
1: fue
5: dos.
1: Medio en un reencuentro veloz, sí. Que tuvieron,
3: claro,
1: ¿no?
3: En estos que iban en estas idas y vueltas, apareció el segundo hijo, pero bueno, es raro. En esta
2: fue más.
3: Juana.
2: ¿Por qué?
3: Porque sí, porque tiene que hacerse cargo. Que deje.
0: Pero no
3: de
0: me quedó claro si le reclamaba plata, ¿eh?
3: Tiempo le reclama, más que plata.
2: Pero ella arranca diciendo que
0: anda con un casco todo el día, el muchacho este, haciendo videíto. ¿Qué tiempo? No.
3: Bueno, pero no puede dejar, no puede hacer
0: no
3: cuatro
0: puede
3: días
0: y no
3: eso.
0: No quiere y ya le dijo de entrada, yo no estoy para estas
3: pero
0: cosas.
3: Pero no se es así, padre.
2: Pero ella aceptó
0: tipo
2: eso.
0: Tipo que se deja bigote finito, mostacho así de costado.
2: Chanta.
0: No, es irrecuperable.
2: Chanta.
5: Pero es lo mismo que le reclaman a De Paul o a Maxi López en su momento o a cualquier jugador de fútbol. Si la madre iba en un lugar y el padre iba en otro, lamentablemente, o sea, el tiempo está sujeto a que el pibe pueda viajar, que el padre pueda viajar, que el pibe deje el colegio para ir a donde está el padre.
2: Y de última se lo pierde él como papá. Está esquiando y sí. Se pierde ver el crecimiento de sus hijos.
0: Y si vos tenés algo con un instructor de esquí, te puede pasar, te gusta físicamente, te tenés que poner tres preservativos, tres.
3: Sí.
0: Uno, después otro, y ya el tercero cuesta un poco, pero te lo pones también, de manera que no haya ni la mínima posibilidad que te embarace ese muchacho, que es un marciano ese muchacho. Marciano con bigote.
3: Y es fachero encima.
1: Y casco.
3: Encima. Bueno, para terminar, en el 13, lo más visto, es mi sueño, el reality de canto. Presten atención a este número porque se va a parecer mucho a otro. 6 puntos para Guido, que generalmente hace 7. 6 puntos el día de ayer. Lo segundo más visto, ahora caigo con 5-6. El zorro nos quedó muy alto ayer con 5 puntos.
1: ¡Qué bien!
3: Y mención especial para Escuela de Cocina, el programa de Jimena Monteverde. A la tarde, 4-2 en la tarde del 13, que estaba derrumbada hasta hace muy poquito tiempo. Buena tarde para Jimena. En Telefe, lo más visto, por supuesto, Virginia Lago, sí. Historia del Corazón, 8-7, empatando con el noticiero Telefe Noticias, 8-7, los dos son los programas más vistos. Y Popstar,
1: eso,
3: que llegaba para competir, para ganar, para todo.
1: Abajo.
3: 6-9. O sea que, Nico.
0: Yo pensé que iba a ser el programa más visto del año.
3: Uh-huh. Yo también.
5: Porque ya sacaron.
3: Era una apuesta enorme.
0: Ves más gente en el noticiero que ese programa.
3: Sí,
0: qué loco,
3: sí.
0: ¿Eh?
3: Muchísima
0: porque
3: gente.
0: Porque todo eso reality de canto, sobre todo esta cosa que ves la previa, las chicas probando, la que canta mejor, la que canta peor, tiene su público.
5: Y que la voz, pasó. A la voz la veo muy bien también.
0: Sí, claro. ¿Qué pasó?
1: Nico Vázquez conduce eso, ¿no?
3: Nico Vázquez lo hace muy bien. Yo creo que Mi humilde
0: sí.
3: Opinión, que nada sé de canto. El casting es malísimo, chicos. Es
0: y no habrá estado pensado así.
5: A propósito.
3: Y no, pero tenés que tener un poquito de todo. Tenés que tener chicas malas y chicas muy buenas que te emocionen, que den ganas de reproducir.
1: ¿Acaso
3: el programa el otro día? Son todos flojos. Y en mi humilde criterio, al jurado le falta. Le falta. Le falta. años de trayectoria. Ah. O sea, está bien, está Nicki Nicole, Angelita Torres, que son pibas talentosísimas. Pero poneme, no sé, mi mamá quiere, no sabe quién es Nicki Nicole.
2: Quiere un tipo de 50 años que, claro,
3: sí. O Valeria Lynch,
2: sí, no sé. Joaquín Galán, no sé.
3: Claro, tipo grande. Le falta como un poco de peso al jurado, pero bueno.
5: ¿Cuál es el jurado? Es mi sueño.
3: Abel Pintos, Jimena Barón, Joaquín Levington, y después van cambiando el cuarto jurado, que es Natalie Pérez, se va cambiando. ¿Entendés? Okay. Pero bueno, lo que quería decir es que 6-9 contra 6 puntos ayer. O sea que ya está decretado el casi empate entre Telefe y Canal 13, cosa que no pasaba hace años en la televisión argentina. Bueno, en conclusión, estos fueron los ratings.
4: Y te los hemos contado.
0: Adelante, Rosy.
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7: 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Para saber qué está pasando, acá están las 12 de las 12.
9: Número 1.
10: Las temperaturas crecerán en los próximos días y las precipitaciones llegarán el próximo fin de semana.
9: Número 2.
10: Desde las 6 de la tarde arranca la venta de entradas para la despedida de Lionel Messi de la selección. Los tickets van desde los 90.000 hasta los 480.000 pesos.
9: Número 3.
10: Milei llegó a Nueva York y podría tener un encuentro con Trump. Coincidirán en la sesión del escudo de las Américas.
9: Número 4.
10: Régimen penal juvenil. Apelan la sentencia de la jueza que declaró inconstitucional la ley.
9: Número 5.
10: Paro de universidades. Sigue la medida de fuerza y habrá otra acción el jueves en reclamo por financiamiento.
9: Número 6.
10: El gasto en servicios públicos de un hogar de Lamba representa el 14,6% del salario.
9: Número 7.
10: Dibu Martínez descartó retirarse del albiceleste. Yo disfruto volver a la selección, dijo.
9: Número 8.
10: Perimetral por 120 días para Elegante en la causa por amenazas a un grupo de usurpadores.
9: Número 9.
10: Los Pumas Seven y la Jaguaretes ganaron la medalla de oro en los Juegos Suramericanos 2026.
9: Número 10.
10: Inédito temporal en la Francia Córdoba. Se destruyeron más de 2.300 paneles en dos parques solares.
9: Número 11.
10: Reino Unido prorrogó por 5 años las licencias petroleras en Malvinas en medio de la disputa con Argentina.
9: Número 12.
10: Giuliano Simeone habló sobre la nueva etapa de la selección argentina sin Messi. Vamos a tener que seguir y no bajar los brazos. 11 grados 4 la temperatura en Buenos Aires, 13 la máxima prevista para hoy con cielo parcialmente nublado.
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0: Bueno, es un tema, un segmento un poquito difícil para nosotros, porque no es fácil decir a una pareja, ustedes no van a funcionar.
1: Bueno, lo hacen muy
0: y
1: libre.
0: Y ustedes dirán, ¿para qué se meten en el tema? Bueno, si uno se mete y propone y ofrece un servicio astrológico que excede lo astrológico, porque como le dijimos, tenemos información de Meta, de las redes de Zuckerberg, y podemos dictaminar con precisión qué va a pasar con esa pareja. La gente también, cuando llama, sabe,
2: se expone que se somete a eso. Por eso uno está acá, para decir la verdad, y a veces que dice, uy, pero ahora, ¿me avisás ahora? Bueno, por ahí te ahorramos 15 años de estar con una pareja que te hace infeliz, o te dijimos, avanzá por acá. Sí. Es optimizar el tiempo de tu vida, no se olviden que somos instantes.
0: ¿Vos te crees que yo me voy feliz cuando le decimos a una pareja, no tienen futuro?
1: ¿Estás amado?
0: Me voy feliz, ¿eh? Y a mí no me, yo me voy medio mal.
2: Hoy hablamos a la mañana con Beto.
0: Pese cómo se quedó esa persona.
2: Sí, para armar un poquito este segmento, y me dice, ¿te acuerdas del de ayer? ¿De quién? Virgo Pisces, que le dijimos que no va, me quedé raro con eso.
3: Ay, qué tierno que te pase.
0: Porque aparte eso, la gente que llama es un amor, y viste, y te escuchas el tono, y te digo, decirle, salí de ahí. Y lo que a mí me consuela es que hoy es dolor, pero le hacemos un favor para el día.
1: Sí. ¿Le llegan a ustedes los mensajes de, listo, tomé la decisión, me separé?
0: Sí. Y muchas veces dice, vos no te vas a acordar, pero hace un año y medio, con Joe me dijeron, y les hice caso, y hoy estoy con otra persona que me corresponde.
2: Y entendí lo que era la felicidad.
3: Ahí es más lindo.
2: Y bueno.
3: Ese es más lindo, cuando pasó el agua bajo el puente.
0: Pero en el momento yo sé que sí. Es complicado, pero bueno... Bien por los oyentes que se someten, eso yo le voy a dar bola. Tengo el que llama porque tiene dudas.
2: Sí.
0: El que está bien, okay. No llama a ningún lado.
2: ¿Cuándo compones, Fito Páez? Cuando estás triste y abandonado. Cuando estás contento, estás haciendo el amor y tomando vino con tu pareja.
0: Así que bueno.
2: Bueno,
0: luego vamos a empezar. Previa. Vamos a empezar. Ojalá que por ahí a todos le digamos sí, adelante. ¿No? Sí.
4: Hola, Beto. Hola, Mesa. Acá Leandro. Yo, Leonino. Y ella de Acuario, ¿cómo sigue esta relación? Ella tiene 36 y me lleva 6 meses.
2: Bueno, me lleva 6 meses. Pero aparte me lleva. Me lleva como que ella que es más grande. Entonces, claro, a él le gusta el chiste este de que es un poquito más grande que él. A él le va a gustar el chiste de erro, vacuna. Como todo eso le va a gustar. Leo y Acuario es una pareja de opuestos complementarios. Leo es centro, Acuario excéntrico. Funciona la pareja. Siempre hablamos mucho acá de los signos de aire vinculados con los signos de fuego. Hay un error bastante común en la gente que no está tan empapada de astrología, nunca mejor usado el término, que cree que Acuario tiene que ver con el agua, que Acuario es signo de agua. Acuario es un signo de aire. Acuario es un signo que tiene que ver con la comunicación, con el desapego, con la charla, con la fluidez, con divertirse, con pasarla bien. Y a Leo eso le viene bárbaro. Leo es el centro y Acuario el excéntrico. ¿Qué es lo bueno de esto? Que pese a que los dos buscan el brillo, lo buscan por lugares diferentes. Siempre ponemos el ejemplo de que Leo es Mick Jagger y Madonna, y Acuario es Spinetta, es Shakira. Brillan pero desde otro lugar, Spinetta y Mick Jagger. Son dos genios absolutos, pero uno le gustaba la excentricidad, los temas de 9 minutos, y otro Start Me Up y Satisfaction. Como que es una linda relación en donde se van a divertir, la van a pasar bien, muy buena cama, pero el único tema a tratar es que no quieran intentar, viste cuando se empujan dos personas para entrar a un restaurante, túrnense en ver quién manda, pero es una linda relación.
0: Él es el leonino, ¿no?
2: Sí.
0: Bueno, vamos a decirle a ella dos cosas. Si leonino te dijo, tengo un dolor en un testículo a la mañana, a la tarde preguntale, ¿cómo estás del dolor del testículo? Porque traduce, no le importó. Yo le transmití una preocupación y
1: claro.
0: Evidentemente no le interesó. Y lo peor que podés hacer es decir, ay, este, ponele Hugo, puso un burlete, quiso poner un burlete hoy que sabe cómo quedó todo criticado
2: no.
0: En público.
2: Upa.
0: Sin esas cosas, debería llevarte bien. Y Acuario, no esperes demasiada demostración.
2: No.
0: Acuario se cuelga. Su frase preferida es, yo no soy demostrativo.
2: Claro. Demuestra
0: pero vos me amás. Sí, lo que pasa es que no soy demostrativo. Tiene esa cosa que nunca sabes.
2: Por eso Acuario...
0: Si está por ir, si se está por hacer la valija o se queda.
2: Pero por eso Acuario tiene esa cosa que es medio impredecible, que no entendés si te está amando. Pero Acuario ama en libertad, ama con una forma de desapego importante. No va a estar todo el tiempo atrás tuyo, ramo de jazmines, ramo de flores. Va a estar ahí como más con hechos, con actitudes. Por ahí te invita a Lobos a tirarte en paracaídas y vos decís, ¿y esto qué es? ¿Cómo que es una demostración de amor? Y yo prefería un terreno en Carlos Paz, pero Acuario es así. Acuario tiene estas salidas locas y excéntricas.
0: Acuario te vuelve loco porque vos ya hace 7 meses que estás, pero viste, no sabe quién es la madre, quién es el padre, dónde vive, no conoce ni la casa. Y hay momentos que le preguntas, che, ¿qué somos? Y es la peor pregunta que le puedes hacer.
1: ¿Cómo le vas a preguntar qué somos?
0: ¿Qué es esa pregunta? Te dice así.
3: ¿7 meses pasaron claro. ya? ¿Son 7 meses?
0: Nada. ¿Qué? Nada.
1: No es nada.
2: Para Acuario no es nada.
0: Que le tengo que presentar a mi mamá. Y si no funciona esto, y yo le tengo que andar presentando a todos los novios que tengo.
3: ¿Y que en 4 años la conozco? ¿Que en el cementerio la conozco?
2: Bueno, con ese carácter no la vas a conocer.
3: No, me voy.
2: Y te digo lo importante: los dos acaban de cumplir 36 años. Sí. Hay algo que es interesante en la astrología: que se viene septenios, 7, 14, 21, 28, 35. 28 es el retorno de Saturno y 35 es el tirón del alma. Entonces, a los 35 es un buen momento para que los dos entiendan si esta relación es pasajera o es para toda la vida. Este año es para plantearse eso. Así que, momento de replantear la pareja.
5: Hola, buen día, Rock and Pot. Este es un mensaje para Joe. Yo soy de Scorpio, él es de Tauro. Yo tengo 51, él tiene 38, pero tengo miedo porque mi anterior pareja era de Piscis y pasé un infierno con él.
0: Hay que ver.
1: Pero las comparaciones son injustas.
0: El pisciano de los 40 a los 50 es un infierno, que es un amor. Es el mejor signo que hay. Pero cuando está en esa etapa de navegar, se convirtió en un pescadito solito. Bueno, entonces ella...
2: Y aparte Piscis tiene esto que es Doris, como que se olvida lo que hizo. Vos decís, che, me rompiste el corazón. ¿Cuándo? ¿Cómo? ¿Cuándo? Ayer. No más me olvidé, ya está. Ella es de Escorpio 51 y como buena escorpiana, intensa y apasionada, está robando un colágeno de 38, un taurino que viene a darle amor, a darle... hacerle nada, chancletar un rato. Amor. Opuestos complementarios, igual que el ejemplo anterior, Tauro y Escorpio, la tierra y el agua se llevan muy, pero muy bien. Y son dos signos de pasión, de adrenalina, de pasarla bien juntos, y hay un proyecto acá. A diferencia de Piscis, Scorpio-Piscis es una relación agua y agua. Cuando vos tenés agua y agua, el agua de Scorpio es un pantano, el agua de Piscis es el océano. Pierdo el borde, pierdo el límite, no tengo. En cambio, Tauro te pone límite, te pone borde. Tauro es tierra y vos sos agua. Acá no vas a sufrir, o por lo menos vas a tener las cosas mucho más claras que con el pisciano. Scorpio es intensidad y potencia, Tauro es placer y disfrute. Desde el lugar del disfrute de la cama y el encuentro, es espectacular. Es una linda relación y no tengas miedo porque Scorpio Piscis sí, en una relación como mucho más acuosa, sin límites y sin un norte. Cuando hay tierra en la relación, Virgo, Tauro, Capricornio, acá tenemos un norte claro. Así que tranquila que el taurino de 38 años aparte está muy bien alimentado.
0: Son dos personas interesadas. ¿Ella es taurina?
2: Ella es de Scorpio y él es de Tauro.
0: El taurino lo que tiene que esconder es cobre. El tipo se compra un biznique y no lo deja arriba a la mesa.
1: Eso es motivo de separación.
0: Si vos se lo haces a Tauro, viste, se separa. Sí. Pero Tauro esconde, viste. Capaz que se compra un pan dulce para ir comiéndoselo de a poco él solo. Es un feo que está. Pero vos tenés que entender que Tauro es así.
2: Tauro es así, pero con la comida. Porque Scorpio, ¿qué te voy a decir? Si me escondes el pan dulce, ¿qué más me escondes?
0: No. Claro, pero no, con la guita es generoso. Bueno. Es con los placeres, ¿viste? Y también es un feo defecto de Tauro. Por ahí te estás viendo una serie y se ve un capítulo solo.
3: No.
2: Eso
3: no, me enojo.
2: Para Scorpio es infidelidad.
3: Traición.
2: No me pusiste cara, vos tuviste experiencia con Piscis.
3: Anda a mirar otra cosa. No, mira, si estamos viéndolo juntos, Si estás mirando solo, mirá solo. ¿Cómo
0: para joderme a mí?
2: Con ese carácter, nena.
0: ¿Qué te costaba esperarme? Si yo vengo a las 9 de la noche, cenamos y la vemos.
3: ¿Controla tu ansiedad?
0: Claro. Pero también.
2: Como pareja, opuesto complementario.
3: No, Tauro, genial. Piscis no, fuera.
2: Bueno, lo dice una escorpiana.
3: Dos
2: parejas que dan para adelante, sí, opuesto complementario.
0: Ella mayor, ¿vieron?
2: Sí. Es que sí, está esa tendencia actualmente de ella mayor.
1: Ellas buscan pendejos.
0: No se critica, ¿no? A la mujer que busca un pendejo. Si el tipo busca una mira, ¡ay, viejo verde!
2: A Constantín lo matamos.
1: Claro. Le dio el viejazo.
3: Pobre Lina. Chicos, después de tanto tiempo, menos mal que se hayan dado cuenta que las mayores son mejores.
0: ¿Qué te parece? Bueno, uno más, a ver.
2: Dale.
6: Hola, Beto, hola a todos. Hola. Los amo, primero que nada. Y claro. Segundo, yo soy de Capricornio, mi pareja de Tauro. Hace 12 años que estamos juntos. Beso a todos.
0: 7 por 8, 27 por 4, 28.
2: Una capricorniana.
0: 28 y 4, 30. Estamos los años. se une, se cruza todo.
2: Ah. Por 12 el algoritmo de la cantidad de signos. Quirón entrando en Marte. No es joda esto.
3: Ah, bueno.
2: Capricornio Tauro. Una capricorniana diciendo que nos ama ya es una capricorniana desconstruida que abre su corazón y que expresa cariño, lo cual es un montón.
3: Tuvo un ex de Piscis.
2: No, tiene una pareja de Tauro. Y Tauro es demostrativo. Tauro es signo de tierra más demostrativo, regido por Venus, igual que Libra.
1: ¿Tauro la ablandó a ella?
2: Tauro la ablandó muy bien. Tauro la ablandó y ella lo puso duro al taurino. Bueno. Entonces fue una conjunción perfecta. Capricornio y Tauro. Una pareja de tierra, una pareja racional. Quizás lo que acá sí falta es un poquito de pasión, de adrenalina, de sexo casual.
7: Pero está todo ordenado de acá 2-3 años.
2: Pero está todo armado, todo organizado. Ya saben dónde se va a ir. Semana Santa 2027, ya sacaron pasaje. Eso está armado. Pero denle un poquito de fluidez al vínculo. Permítanse la imperfección, que es lo que los dos están buscando. Y no conciben la imperfección. A veces un poquito de barro no viene mal.
0: Bárbara la pareja. Capricornio es muy... proveedor, trabajador. No hay vagos de Capricornio. Porque necesitan sustentarse y sustentar al otro. Sí. Es un poco miserable.
2: Sí, austero diría.
1: Austero. Sí, claro. No me sirve que sea trabajador si va a ser miserable.
2: Austero.
7: Austero.
0: Sí, pero vos sabés que siempre el dinero va a estar, el alquiler va a estar pago, él se va, o ella, se va a encargar de pagar a tiempo el alquiler, las expensas.
3: No
0: despilfarra. Ahora.
1: ¿No me va a dar gestos a mí?
0: Che, tengo ganas de comprarme esta pulserita. Uy, ¿cuánto vale?
3: No.
0: Comprate la de cuero que está en la placita de artesanía.
3: Ay, pero déjame una cosita. Sí. ¿Viste? Estamos ahorrando todo el tiempo. Sí, ¿para qué?
2: Hay que ahorrar.
3: Para los nietos.
7: Ahora, una pareja Capricornio.
0: No entras a un shopping. Capricornio no entra a los shopping. ¿Y si entra? No hay gente de Capricornio en los shopping.
2: Y si entra, ¿viste? La gente dice, ¿quién va a pasear un shopping? Vas a comprar. Va a pasear. Va a
3: mirar. ¿Pero compra online o no?
2: No se compra nada.
3: No está ahí descargando. No se compra.
2: ¿Cuántas veces veniste con una remera que no es una remera negra?
1: El cementerio está lleno de tipos y mujeres que no entraban en los shopping. Y se fueron. Se murieron con las puertas llenas.
2: Mirá lo que dice el rey de la timba. Cuando te quedes
3: sin... Nunca sin entrar a una biblioteca, sin entrar a un shopping.
2: El rey de la timba.
1: Prioridades, chicos.
3: Prioridades.
2: Bueno, Capricornio Tauro, avanza esta relación también. Hoy tenemos 3 de 3, nos ponen muy contentos. Y no son elegidos, porque la gente se elige los que funcionan. Si no funciona, si llama acá Acuario Capricornio, se te dice que no funciona. O sea, no estamos diciendo todo que
3: para
2: sí.
3: Para mí tenés favoritismo con Tauro, Noto como inclinación. No. Sí, como que al taurino siempre sí, dale para adelante, es un buen signo. No, pero ahora llega Géminis.
2: No, Tauro es Tauro Acuario, por ejemplo, es muy difícil, porque Tauro es racional y Acuario es lo que creativo. Y Acuario es desapegado y Tauro es muy posesivo. No, cuando llaman parejas que no funcionan, lo diré.
0: A Tauro le pesa el culo.
2: Sí. Y ahí
0: a veces hay que empujarlo, ¿viste? Hay que remolcarlo a veces.
3: Es verdad. Sí, paso más redes.
0: Bueno, ¿dónde voy a andar yo,
2: Vamos a estar en San Miguel, 4-5 de octubre en San Miguel. 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Hay un 2x1 habilitado para este momento hasta la 1 de la tarde. 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Y vamos a estar en Luján. Ayer cerramos una fecha en Luján Divina, el 22 de octubre. Que el tipo decía, el 3 no que la peregrinación, el 8 no que viene el Papa. Digo, tiene más evento que Lollapalooza.
0: El Papa puede esperar.
2: El 22 de octubre, después...
3: Te mando a mi hermana.
2: ¿Eh?
3: Te mando a mi hermana.
2: ¿A Luján?
3: A Luján, claro.
7: Tiene gente en todos lados,
2: Mandá una que.
0: Una que como 16 hermanos.
2: Sí.
7: Claro, fue encontrando.
0: Yo soy a la
2: que acá. Si encontrás una que quiera pagar, aunque sea 2x1, también la recibimos, ¿no?
3: El kiosquero, al primo, al amigo, a la hermana.
2: El kiosquero
7: de Coronado.
0: La culpa del padre.
7: Sí, no.
3: Me era de Piscis, de 40 a 50. ¿Por qué no me lo dijiste antes, Beto? ¿Por qué no me lo dijiste?
0: Ahí va. Ahí con la boquita, así como los pescados.
2: Sí. Me mando al kiosquero de Coronado y dice: ¿puede con la hija? Sí. ¿Puede con la nieta? ¿Qué? Gente, y vino el kiosquero que una mesa eran 16.
3: No se escucha
2: mesa.
3: Todos los días.
2: Bueno, y pues con esa excusa yo me cago de hambre, ¿no? Bueno, estamos en Luján el 22 de octubre, estamos el 4-5 de octubre en San Miguel y el 31 de octubre volvemos a Capital, a Devoto, ahí al Café Berlín. 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San Miguel hay un 2x1, así que métanle rápido que se acaban muy pronto. Gracias, Beto, sos muy generoso.
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0: Viene Hugo Sociano, abrimos el consultorio. ¿Quieren?
3: Dale. Por favor. Sí, me duele algo? La rodilla, tengo que caminar a Luján, te juro. No,
0: ahora
3: me duele
0: la rodilla. Te va a querer plasma rico en plaque.
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0: Ya viene Hueso Ciano, abrimos el consultorio. ¿Qué tiene que hacer una... si la chamuya a una persona en pareja? ¿Vos tenés respuesta, Marco?
1: A ver, no tengo respuesta, pero se ve que la gente sí la tiene. Esta chica para mí obró bien y se la está criticando. Y para mí hizo las cosas que correspondían, pero yo quiero tener acá su postura, su opinión. ¿Qué pasa? Bueno, por supuesto, las redes son un lugar en donde uno es libre de postear lo que quiera y responder lo que quiera. Ahora, ¿estás en pareja? Me parece que tenés que tener la decencia de no responder una historia de otra chica que está beboteando, posando el espejo, así, haciendo boquita de patito, bueno, demás. No es que está subiendo una foto de un libro nuevo de Mariana Enríquez que está leyendo. Entonces, en este caso estamos hablando de una chica, Florencia, que cuenta que ella subió una foto, posteó una historia a sus redes en donde está posando y le responde un muchacho: cada vez mejor la madre de mis hijos. Le pone un chico. Ella conoce a la novia.
2: No.
3: No.
1: Entonces le pone: ¿no te das cuenta de lo imbécil que está haciendo? Tenés una novia hermosa que no merece que andes haciendo esto. Yo no me voy a meter en ninguna porque no soy quien para dar clases de moral. Pero si no te alcanza con que no te conteste nunca, tengo que explicarte a ver si te espabilas un poquito. Porque no es la primera vez, le había respondido una que otra historia, pero después borraba los mensajes para que la novia no lo vea. Ahora, ¿qué sucede? La gente le empezó a criticar a ella. Le decían, ah, claro, mandarle la captura a la novia no, pero postearlo en redes sociales para hacerte la linda y no sé qué. Sí, le empiezan a criticar y ella dice... Siempre se cuestiona a la mujer, nada de hablar del accionar del tipo que le está diciendo cada vez más linda la madre de mis hijos cuando tiene una novia... que la está esperando, que lo está esperando en su casa. ¿Qué se hace si sabes que te está chamullando alguien con novia? ¿Qué se hace cuando conoces a la novia, lo amenazas con contarle a ella? ¿Vas y directamente
0: le contás? ¿Eso es mensaje privado?
1: Instagram,
2: y si quizás le está diciendo, cuando dice que viene la madre de mis hijos, pero está hablando de su novia, la estaba mirando en ese momento.
1: Dale, yo justo... dos más dos te da seis si pensás eso. Chicos, por favor, le está diciendo, no es tan grave, Beto.
2: No es tan grave.
1: No es...
2: Es un piropo.
1: Qué linda la madre de mis hijos. Y no es la primera vez que le dice cosas. ¿No es tan grave?
0: A mí me parece que si uno o una se saca fotos posando.
1: No.
0: La foto posando es como el colibrí, ¿viste?
2: Eso, el pavo real.
0: El pavo real,
3: sí. Abriendo el azar.
0: Entrás en un juego. Tampoco tenés que soportar ni groserías, ni cosas de abuso verbal. Pero sí de un juego de
1: pero
0: ida
1: ella
0: y vuelta.
1: Pero no es influencer, No es que se dedica a esto.
0: ¿Qué sería ser influencer? ¿Desde cuántos seguidores?
1: No, es una tipa común que no tiene ni más de 1000 seguidores. O sea,
2: pero
1: y
2: los influencers también son tipos comunes.
0: No, el novio le puede preguntar, o como la novia le puede preguntar: che, esa fotito, ¿qué quieres mostrar con esa fotito posando?
1: Pero estaba posando tranquila, se vistió, se puso un lindo look así.
4: No estaba ni bikini ni nada.
1: Nada,
3: con saco.
1: Saco canchera.
0: No, ojo que yo no estoy diciendo, si te mostrás, vos también sos provocador. No.
1: No.
0: Estoy diciendo, es un juego de redes de que yo subo y te digo, ay, la más linda del mundo.
1: Yo estoy en pareja.
0: Si hay que ponerle un peso de gravedad.
1: No hay que ponerle un peso, no.
4: Ahora ella tiene la cuenta abierta, entiendo.
1: Sí.
4: Bueno.
0: Y además te voy a decir otra cosa.
1: ¿Qué tiene que ver?
2: Bueno,
0: entre los varones también, debo decirte. La madre de mis hijos es... La re linda.
3: La re linda.
1: Chicos, no pueden usar la toda re linda en vez de la madre de mis hijos.
2: No, pero no es te quiero partir en cuatro. Es la madre de mis hijos.
5: ¿Cómo me pones?
1: Ay, no puedo creerlo. No puedo creer ser la única.
0: Todos los días dramatizas.
4: Pero va tú, la más. De 10 que te escriben, 7 tienen la foto de perfil con los chicos y la mujer.
1: No, está bien, pero por eso
4: o
1: digo...
4: O sea, si me voy a poner a escribirle a cada mujer del que me escribe, voy a ponerle...
1: Pero vos sos una persona que se expone y no conoces a las novias de las que te escriben.
4: Bueno, sí,
1: o sí,
4: punto.
1: No sé, ahí no me voy a meter, capaz las conozco.
4: No, pero no me metería, o sea, no, lo que quieras.
1: Yo la verdad que la banco al 100% que me digas qué linda es la madre de mis hijos cuando yo conozco a tu novia. Y seguramente están hace un buen tiempo. Y me estés comentando eso una vez que me decís, qué buena delantera.
4: No,
1: que tenés,
4: el consejo es para los hombres que escriben, sepan que pueden ser mensajes capturados y después enviado, ¿no? O sea, sepan eso.
3: Y después son
4: cuando dan like, cuando mandan mensaje, fueguito, lo que sea. puede ser capturado por la mina.
3: La captura pasa.
4: Y esa captura se puede, bueno, le puede llegar a tu mujer.
1: Él lo piensa encima en este caso, ¿no? En que la mujer le puede llegar esta información. O sea,
0: sí,
1: no,
0: pero
1: piensa,
0: ojo que por ahí le decís, mirá lo que me mandó tu novio. Y ella te dice, sí, eres muy jodón, en realidad.
2: No.
0: Y vos quedás ahí como...
1: ¿Alguien diría eso?
0: Sí.
1: No, chicos, no puedo creer que no le estén dando el peso al decir
2: no tiene,
1: la madre.
2: No tienen el peso.
0: Tiene peso para nosotros.
1: Ustedes para allá.
0: A veces te apoyamos y a veces no.
2: Y aparte hay código. Yo, si vos me encontrarás a mí...
1: me siento muy sola en este momento.
2: Me paso por hecho para blanquear. Hay chat que yo tengo con Beto. Alguno agarra el teléfono y dice, che, ¿todo qué onda? Y uno boludea en redes, en WhatsApp.
1: ¿Ustedes alguna vez le dijeron a una señorita qué linda que es la próxima madre de mis hijos?
0: Yo creo que sí, pero es muy común entre los
1: hijos.
2: Yo le dije hola suegra a la mamá de Cami Holmes.
1: Pero esto, bueno, pone que es un chistonto más conocido.
2: ¿Qué chistonto? ¿Qué te pasa? Estaba re enamorado.
1: Bueno, está bien, pero es un chistonto que se entiende un poco más.
4: Chistonto.
1: Es un chistonto. Ahora, decirme esto para mí es muy serio. Me estás diciendo...
0: ¿Qué edad tiene, sabemos?
1: Y debe tener, rondar los 30. Y está hace años con su novia.
2: ¿Qué sabes?
1: Sí, porque la chica empezó a responder. Dijo que conoce de vista, que no tiene contacto con la novia, que después lo terminó bloqueando.
2: Mira,
1: a él.
2: Si le impactó tanto es porque ella en un punto le gusta a él. Si no, lo dejas pasar.
1: No le gusta. Al contrario, ella fue sorora. Realmente, a mí si me llega un mensaje de alguien que yo veo que la novia la conozco y me está diciendo qué linda que es la madre de mis hijos.
2: Sí.
1: Yo no sé si... No sé.
2: No te puedes meter. No te puedes meter.
4: Mi amiga. Mi amiga.
1: Sí, no me meto.
5: No, que lo resuelvan ahí.
1: No me meto, pero le diría... Me parece que te espera en casa la futura madre de tus hijos.
2: Viejo.
1: Eso sí le diría. A ver, Javier, por favor, si no va a ser alguien que me banque, no le desplay.
0: Hay que abrir el consultorio de Juez Océano. ¿Cómo estamos?
3: Muy bien, muy bien. Acá revisamos a Noé. Recién abrimos el consultorio, pero
2: le dijo cómo está la futura madre de mis hijos.
5: Sí. No, en vivo.
3: Está con un síndrome patelofemoral, ¿sí? Una inflamación del cartílago de la rótula. Muscularmente está bien, se ve que no está trabajando físicamente, muscularmente, pero tiene ahí un dolorcito en la tapita de la rodilla, que en realidad ella, de hecho, cuando la mueve le hace clac, clac, clac, ella me dijo, me hace ruido. Bueno, lo que vamos a hacerle en el transcurso de esta semana, porque ella tiene que ir, tiene peregrinación a Luján, que son ¿cuántos kilómetros?
4: Y 50, o vos
3: morón. 50, le vamos a hacer un ácido hialurónico para lubricarle, W40, y yo calculo que con eso va a andar
4: fenomenal. Beto me dijo que no haga más sentadillas.
0: Yo te digo una
3: y
0: cosa.
3: Y aparte, evitar aquello que puede generar dolor.
0: Hay 10 maneras de trabajar muslo, bueno, piernas en general y glúteo. Escalador... Banda, estirar para un lado, para el otro, para atrás, para adelante, sentadilla también. Hay gente que no puede hacer sentadilla porque su rodilla no se lo banca.
3: Sí, señor.
0: Y se las arruina.
3: Los ejercicios
0: porque
3: se adaptan
0: todo el peso
3: cabo
0: en la rodilla, todo el peso del cuerpo en la rodilla. Uno tiene que... Y si duele, algo está
3: transmitiendo. Sí, cuando bueno, hay dolor, una cosa molesta y otra es dolor. Ni hay... sentadilla, ni estocada, ni prensa profunda.
0: La estocada también.
3: Sí, señor.
0: Bueno, ahí vienen las consultas para el hueso. Saludo a Fernando Rodríguez, que se lleva un electrodoméstico de Mundo Outlet. Felicitaciones. Felicitaciones, Fernando. Buen día.
6: ¿Cómo andas, Beto? Buen día, mesa. ¿Está todo bien?
0: Hola. Bien, todo barro. ¿De dónde sos?
6: De Moreno, crack.
0: Ah, mira, justo de donde está Mundo Outlet. Así que capaz que te lo vas a buscar al local y todo. Bueno, felicitaciones, quédate en línea que ahora te dicen cómo se implementa esto de que te lleves el regalo. Un abrazo grande, gracias por escucharnos.
6: Gracias, Beto.
0: ¿Cómo está, Hueso?
3: Muy bien, acá escribiendo el diagnóstico de Noé, porque quería saber que se lo aclare.
4: Para decirle a mi entrenadora.
3: Claro, está. Esto es inflamación del cartílago de la rótula.
0: Dice Guillermo Comesaña, ex futbolista. Ojo que si Tristelme consigue comprar a los árbitros, no se queda en el sillón para siempre. Y vos no lo querés.
3: Qué bien que estamos.
2: ¿Cómo te diste vuelta?
3: Hoy empecé. Bueno, vos sabés que estoy en AM. Me abrieron y empecé. I'm singing in the rain. I'm singing.
0: Cantando bajo la lluvia.
3: Cantando. ¿Cómo baila? Qué bailongo le digo el fin de semana.
5: Sí, el domingo tuvo.
3: Yo estaba justo en la zona de las verduras. Después, qué lindo. Qué baile que se comieron.
0: Sí.
3: El otro Mary Poppins con el.
0: Insuba.
3: El paraguas. Pobrecito. Qué baile, ¿eh? Qué baile.
0: Un baile, ¿no?
3: Fútbol y waterpolo, las dos cosas. Se cortó la luz. Con luz, sin luz. Dicen que la hinchada de San Lorenzo cantaba. Menos mal que canta la hinchada de San Lorenzo. Creo que lo único rescatable es San Lorenzo. De los jugadores no conozco a nadie. O sea, sí, dos no. o tres, no se sabe ni quién juega. ¿El arquero quién lo conoce? ¿Vos tenías? No sabía ni que existía ese arquero.
5: Sí.
3: Después está un Mendy, bueno, qué sé
0: ¿Y
3: yo.
0: ¿Y vos crees que puede ganar dos de los títulos a los que
3: algo están? Hay que ganar. Porque si no ganan, tienen que irse a Siberia todos. Ah, eso era claro, ¿no?
2: Ahí volvió.
3: Algo tiene que ganar. Sudamericana, Copa Argentina, campeonato, tabla general. Liga. Algo hay que ganar. Yo creo que esto en dos semanitas, tres, empieza a perfilar. Ver el panorama.
5: Ya el domingo tiene la Copa Argentina, cuarto de final con Racing.
0: Claro.
5: Y después el 13 de octubre es el partido con.
3: Y lo bueno es que es la primera vez desde Sarmiento de Junín que Boca tiene una semana y después otra semana de descanso. Y eso le va a venir bien para recuperar a jugadores que, por lo menos del partido de San Lorenzo, terminaron todos bien. Boca vuelve a entrenar hoy a la tarde, así que estaban todos bien. Supuestamente no salió el adinesionado. Porque el problema que después, con la lluvia que hubo, los últimos 15 minutos, se daban como para campeonato. Cruzaban, en esos cruces son terribles. La fatiga en cancha mojada. Las lesiones musculares están a la orden del día. Sobre todo con el crack, con el número 5, que la descosió de una... No sé cuántos pases, creo que fue récord.
5: Más de 100, sí.
3: Creo que fue récord de la pelota. Director de orquesta, para acá, para allá.
4: Que debió haber salido con toda esa agua que había.
3: No, pero una maravilla, una maravilla. La verdad que Boca está mejorando. Y 14 partidos invicto.
0: ¡Epa!
3: 14 partidos invicto con Arruabarrena, no es joda.
7: Pelado,
3: o sea, creo que llegó y puso las cosas en condiciones. No, y que tenía que ser alguien del riñón, es así.
5: Y un técnico de verdad.
3: Y que hizo que vinieron todos los pibes de las inferiores. El 2 de Boca, Jagger, llegó para quedarse.
5: Sí, no lo saca más.
4: ¿Vas el fin de semana?
3: Sí. Ah, no, juegan en... Ah, todavía, eso creo que todavía no sale. Hoy a la tarde sale el...
5: Hoy sale el fallo que ya todos sabemos.
3: Que era probable que va a haber cancha Lanús, pero no se sabían si Rosario...
5: No, para mí es la cancha central, ya estás...
3: La cancha central, sobre todo porque ya hay micros alquilados, que ya están...
5: Te vas por ahí.
4: Es que primero era Córdoba.
5: Sí, lo hicieron más cerca. Y así en Lanús, no, van a jugar en Rosario.
3: Porque hoy sale el
5: fallo.
3: El fallo, que es una fantochada. La justicia del fútbol es igual que de la
0: ¿qué
3: gente.
0: Pretendía
3: y
0: vos?
3: Porque ya se sabe todo, esto se sabe hace dos semanas
0: no
3: atrás. Para dar un fallo ahora, si tienen que jugar el fin de semana, que van a un fallo ahora, que van a decir, no, queda fuera Boca. Es una estupidez, pero bueno, así está.
5: Va a haber una sanción económica para Boca, nada más.
3: No, pero el arbitraje estamos bien, ¿por qué, Beto? ¿Vos decís que el arbitraje lo benefició a Boca?
0: No, me lo dice acá alguien, ¿viste?
3: No, pero vos qué pensás.
0: No he visto partidos de Boca.
5: No, para mí lo que está diciendo es que de acá, en las instancias decisivas, Riquelme debería acercarse a los árbitros.
0: Y puede ser.
3: Sí, pero sin embargo Riquelme no le dieron bola porque le pidió al técnico de la selección de Colombia, compañero de él en Boca, en la época de Bilardo,
5: 96-97, sí.
3: Que lo libera al arquero para jugar, Colombia juega amistoso, una fecha FIFA se juegan todos amistosos, y la respuesta fue no.
5: Bueno, pero es lógico también, porque si lo convocan para el arquero o para cualquier jugador es un mérito estar en la selección.
3: Okay. Sí, igual Montero es suplente en la selección de Colombia.
5: Sí. Pero, bueno, es difícil que un técnico te diga, bueno, está bien, te lo cedo, porque para algo lo convocó.
0: Claro. Bueno, ¿qué consultan? A ver.
8: Hola, este es un mensaje para el doctor Hueso. Mirá, te comento, tengo una operación de ligamento cruzado, el menisco interno de la rodilla, de hace unos años. Y bueno, me volví a romper parte del menisco y bueno, siento una gran inestabilidad en la rodilla y me han comentado que, bueno, con el ácido hialurónico, con algún... plasma o plaquetas, rico en plaquetas, algo así, podría andar bien, pero bueno, lo que yo siento es un ruido, todo el tiempo siento ruido, no sé si es un tratamiento indicado, quería saber, gracias.
3: A ver, vamos por partes, una lesión meniscal, raro que dé inestabilidad, sí ruido, no inestabilidad, la inestabilidad la da el ligamento, no el menisco, así que si el ligamento está bien y vos sentís algún ruidito, sí, obvio, a ver. Primero que ya es una rodilla tocada, entonces siempre hay que ser más... Desde antes había que ser conservador, pero bueno, si te rompiste el cruzado, decidieron operar, está bien o no, depende de lo que hagas, pero sí es momento de hacer algo que no tenga que ver con la cirugía. Y una alternativa, cuando hay ruidos, como nuestra querida Noé, que le hace ruido la rodilla cuando mueve, que a veces pasa, no todo ruido significa patología, ojo, no todo ruido significa patología, sí empieza a ser patología cuando hay dolor ante el ruido, porque puede haber ruido, puede tener una matraca dentro de la rodilla, pero si no hay dolor... Digamos que pasa el problema cuando hace ruido y aparte duele. No está mal un ácido hialurónico, no está mal un plasma rico en plaquetas, obviamente controlado. Y la respuesta es siempre en forma bilateral, tanto en la rodilla afectada como en la rodilla no afectada. ¿Por qué? Porque la otra rodilla se viene comiendo el garronazo de una cirugía que fue operada y que ahora en estos últimos tiempos te está dando dolor. Así que yo empezaría por lo básico, que es el ácido hialurónico, ver qué pasa, y en el caso de que no funcione, Fojas B, pasamos a medicina regenerativa, en este caso, plasma rico en plaquetas.
0: Siguiente.
7: ¿Cómo andan, chicos? ¿Todo bien? Pablo de San Martín. Sí, pero ahí la mina también le gusta, por lo que se ve, el histeriqueo, porque si sabes que es el novio de una amiga tuya, que todo bien, que esto que el otro, lo hubiera bloqueado de una y listo, no lo hubiera dejado, y que el pibe le contestara varias fotos, como ella dijo.
1: ¿Qué tenés para decir, Ciano?
3: Que le duele la rodilla.
1: No. Los testículos le duelen.
2: Le estamos echando la culpa a la pobre piba. No, no, me voy a poner lo de Matu de la Vida.
1: Gracias.
3: ¿Cómo Matu le, de la sea, vida?
2: Pero ¿cómo le vas a echar la culpa al pobre, a la pobre chica de que un pie le escribe? No, no.
1: No, chicos, él es el infiel.
2: No, no, infiel no. Ahí ya te pasaste, ¿ves? No
3: se
2: es infiel.
3: Se pasó un pueblo.
1: ¿Qué le faltan? 3 días.
2: No, mandó un mensaje desubicado. El tema es que ustedes miden con la misma vara... Matan un mosquito con una 45.
3: Opa.
2: Entonces, esto es bueno. ¿Sí? Manda un mensajito de fuera de tono, bueno, no se hace.
1: Tampoco mensajito, mensajote, pero bueno, está bien.
9: Buen día, este es un mensaje para el doctor Ciano. Quería consultarle, me diagnosticaron tendinosis de tendones cuádricipital y rotuliano. ¿Qué tratamiento podría hacer para aliviar el dolor en la rodilla? Gracias.
3: Bueno. El tendón cuadricipital es el tendón del cuádriceps, por eso es cuadricipital, y el rotuliano es el que está por debajo de la tapita, el cuadricipital es el que está por arriba de la tapita de la rodilla. Hay que ver hace cuánto que duele, cómo duele, cuál es tu estado muscular, cuál es tu actividad. Uno de los grandes tratamientos, sin irnos a lo que hablamos recién con otro oyente, que es el ácido hialurónico y el plasma rico en plaquetas, que se hace en forma intraarticular, es la terapia neural. La terapia neural es un tratamiento inocuo, casi natural, diría casi agua, no es agua, se usa anestésico a muy bajas dosis y se hace como si fuera una mesoterapia, pinchacitos muy chiquititos con una aguja muy chiquitita en toda la zona de la inserción del tendón cuadricipital arriba y en la zona de la inserción del tendón rotuliano por abajo. La terapia neural anda muy bien, no es corticoide, no se pone corticoide en ese tipo de tendones porque pueden ir a la ruptura. Así que un tratamiento de terapia neural, o en el caso que no tengas nadie que lo haga, frío, sí, algún antiinflamatorio, pero bueno, hay que ver de hace cuánto que está el tendón molestando, porque cuanto más tiempo, más rebelde es para sacarlo.
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0: Bueno, quedó registrado el incidente que tuvo Piti Álvarez a bordo de un automóvil, que según lo que dice un amigo de Piti, se lo llevó sin avisar. En una estación de servicio, aparentemente carga para cargar combustible, hay un auto blanco que tuvo la mala suerte de pretender cargar más o menos en el mismo momento.
2: Hay que tener mala suerte.
0: Hay que tener mala suerte.
2: Que te caiga Piti manejando un auto.
3: No, no, no, atrás, pero mira, no, es apenas.
0: Sí, pero...
3: Le da un beso. Decir,
0: espera, esto me está pasando a mí, dice el dueño del auto. O estoy soñando. En un momento le va a dar para atrás.
2: ¿Y qué va para atrás? Si él ya había cargado.
3: Eso es lo que... Debería salir para adelante.
2: Mirá, flaco, está charlando lo más bien con el playero.
3: Y ahí viene para triquitic y le da un beso.
0: Claro.
2: Y en vez que salga...
0: Lo que pasa es que te raspan toda la parte de costado.
3: Y ahí tenés un par de paños.
0: Claro.
2: No, te dicen eliminar eso ahí.
3: Y hace paño... Mirá, ahí va. Ahora viene para atrás y hace paño trasero... Del lado derecho y delantero del lado derecho.
2: Él está quieto, se queda un rato, ¿no?
3: Ahí va.
0: Posiblemente los árboles que hay
3: es verdad.
0: En la vereda lo intimidan un poco. Ahí, mirá. Está estudiando cómo salir.
3: Ahí va.
0: Y entra para atrás. Al revés de la flecha.
3: Mirá cómo lo mira, mirá cómo mira.
0: Las estaciones de servicio suelen tener unas flechas pintadas que te indican la dirección.
2: No lo podés creer.
0: Piti va exactamente al revés. No sé.
3: Ahí se va.
2: Y después pretende irse.
3: No, ahí lo paró.
2: Se queda.
3: Dame los datos.
0: Ahí termina el episodio. Piti nunca bajó. Nunca bajó. Entendemos que se fue.
3: El playero. Nada, ¿eh? Está escuchando la radio. Al playero no le importó nada. Tiene frío.
0: El playero antes le cargó a Piti.
3: Sí. Está viendo, ¿eh? Pero bueno. Puede pasar.
0: Estás charlando con el acompañante.
3: Andas listo. No te vio. Dame los datos.
0: Muy tranquilo el flaco, vamos a decir la verdad. Sí, vamos a dar el mérito de.
3: ¿Vos cómo hubieras reaccionado? Vos bajás y nada más mirás.
0: Estás hablando lo más bien, te estás cargando el auto y de repente ves que el auto que tiene que ir para adelante va para atrás.
3: Igual fíjate la línea, él entró en contramano. ¿Ves la línea de la estación de servicio?
0: Sí.
3: Entró en contramano.
0: También, también.
3: Está en contramano.
0: También. Ahora, quiero ver también cómo es la traza de. No es por estigmatizar ni por prejuicio, pero no sabemos si Piti Álvarez puede conducir, si tiene prohibido conducir.
3: ¿Vos decís que tiene el registro al día?
0: Por lo que se ve en las audiencias, que son de día a la mañana.
3: ¿Se duerme?
0: Nada, está medicado, me da la sensación a mí. Por eso, no sé. Con semejante nivel de medicación, yo se saco.
3: El auto está, es un arma, ¿no?
0: Hasta el clonazepam. ¿Te sale clonazepam?
3: Menos mal que fue eso, nada más. Porque
0: ¿te sale clonazepam en un toxicológico? Y
3: ¿vos decís un análisis de sangre? Sí.
0: Sí, es grave como si lo pareciera cocaína.
3: No, porque es un ansiolítico. No. No, no a ese nivel, no. Es un ansiolítico.
0: Es grave.
3: Pero.
0: Está. Es grave.
3: Está.
0: Te juega muy en contra, ¿eh? En el toxicológico.
3: Pero hay que ver con cuánto de clonazepam.
0: Ojo, porque el clonazepam tarda en irse.
3: Hay que ver con cuánto.
0: Claro, pero si vos te tomaste la noche anterior 2 miligramos.
3: Bueno, 2 miligramos es mucho de clonazepam.
0: Y todas las noches tenés 2 miligramos de clonazepam. En la sangre te resale.
3: Sí, 2 es mucho.
0: Porque lo residual del clonazepam, ¿cuánto tarda en irse en sangre?
3: No tengo ni idea del tema renal, pero normalmente cualquiera de nosotros, si está un poquito, se toma un 0.25, 0.50 como guarango. Imagínate.
0: Hay mucho trastorno de ansiedad en esta sociedad, ¿viste? Y los médicos clínicos recetan clonazepam, cosa que no deberían hacer.
3: Es curioso por

0: el aire expirado, se dice.
1: Sí.
0: Espirometría, ¿no? El aire expirado, que se van a dar cuenta si tiene alcohol o no. Uh-huh. Pero no este tipo de drogas, ¿eh? Por lo cual vos podés andar con un montón de clona encima y alprazolam.
2: Ah, sí, contra el colega.
1: No, claro.
0: Estás retonto.
1: Yo lo digo para los casos donde hay...
2: sí, que se lo lleven y la
1: donde hay un siniestro, donde se produce un choque y tienen que llamar al SAME.
0: Ahí puede haber otro tipo de examen. Yo te digo el típico control de alcohol.
2: No, el soplar soplás. No.
0: Vos podés andar ahí con una caja de clonazepam encima,
2: sí, sí,
0: y no te sale.
2: No, eso es alcoholemia
0: es
2: sola.
0: Es raro eso, ¿no?
2: Eso es alcoholemia sola.
1: Después otra cosa que tiene el clonazepam...
2: En donde saltas en el de sangre.
1: Es que con el tiempo sentís que no te alcanza y empiezas a consumir más. Sobre todo algunas marcas. Hay algunas marcas que son muy adictivas que terminan consumiendo 5 miligramos por noche.
2: No, es una locura.
1: Sí, hay marcas muy conocidas.
2: 5 miligramos
1: que
2: es una locura.
1: Están en el mercado que son muy conocidas. Que son más adictivas que otras. Por eso hay que hablar con psiquiatras y no con médicos clínicos. Le da mucha bronca a los psiquiatras cuando los médicos clínicos recetan este tipo de...
2: Es que cada uno tiene su juego, por eso hay especialidades.
1: Claro, claro.
2: O sea, lo mismo que yo te me digan, si no me trata, me ataque de
1: porque
2: pánico, ¿no?
1: En el
2: no
1: tengo mediano plazo, en el mediano plazo de un conductor que consume clonazepam todas las noches y que va subiendo de 0.25 a 0.50. Depende de la marca que te den, ¿no? Hay una marca que es muy adictiva, que es muy conocida, Alcralplax.
0: Uh-huh. Sí.
1: Más popular. Bueno. En ese
2: y el
1: caso,
2: Alprax no es el clonazepam, es el no, alprazolam.
1: No, claro,
2: que es una
1: benzodiazepina, claro, claro,
2: pero es otra.
1: Está
2: otra,
1: bien,
2: sí.
1: Está bien dicho.
2: Estamos de la misma familia.
1: Claro, de la misma familia. Entonces, lo que me contaban a mí es que con el tiempo vas perdiendo reflejos y memoria también. Memoria también. El consumo de un año con clonazepam, 2 años con clonazepam,
2: ah,
1: 3 años.
2: Too much. Es una locura.
1: Es crónica el consumo.
2: Bueno, o sea,
1: es el psicotrópico más vendido.
0: Vos podés estar en un tratamiento breve y terminarlo y no por eso tomarlo el resto.
1: Acá hay muchos que le sacás su pastillita a la noche,
0: sí, puede ser,
1: y no
0: sí,
1: duermen por ser, años.
0: Sí. Pero a eso voy. Vos, es más, podés estar, venir manejando con habiendo fumado cannabis, con alprazolam. Un clona.
2: Qué bombita.
0: Los reflejos al 20% están.
1: La lateralidad.
0: Somnolencia tenés seguro. Es loco que no.
2: Y es peor que el alcohol. A ese nivel.
0: Creo que.
2: No es que igual es uno mejor que el otro, pero. No hay control para detenerte y saber si tomaste algún psicotrópico. ¿Entendés? La única manera de saberlo es un análisis de sangre.
1: El psicotrópico es bravísimo. Claro. Ahí es cuando el siniestro pasó a ser.
2: Que normalmente cuando hay un choque se lo llevan a un hospital y le sacan sangre.
1: Si la lesión es importante.
2: Eso es lo que debería hacerse, tal cual.
1: Si viene el SAME, revisa, acomoda un poco el cuerpo y se lo lleva, nada, viene... En general no suele pasar nada, pero cuando cuando es demasiado trágico sí hay toxicológico.
0: Uh-huh. Y ya con saliva, sangre u orina se accede a otro tipo de hallazgo.
2: Sí,
0: sí, querido.
3: Beto, equipo... En los casos de que cuando se sospeche de que, bueno, causarle un accidente tenga alguna sustancia no permitida, ¿el magistrado interventor ordena la extracción de sangre compulsiva o no? Si, o sea, si él la quiere donar de manera acoso, la llevan al hospital y si no, lo hacen vía fuerza. Vienen dos policías.
1: Claro.
3: Conjunto con el médico, y si no se deja así sacar sangre, lo sedan y le sacan sangre. Por eso es compulsiva, eso lo ordena el juez.
1: Claro, es así.
0: Bueno, pero imagínate que ya tiene que haber una denuncia, que llamen a un juez a las 2 de la mañana, que digamos, que intervenga. Pero en general, a mí me llama la atención que los controles solamente detecten alcohol cuando hay un montón de cosas que puedes llevar encima que te... Condiciona los reflejos.
1: No, pero ¿sabes qué? Por ejemplo, vamos volviendo al caso Piti. Esta imagen de anoche, o de anteanoche, no sé cuándo es, no le juega muy a favor en el juicio. Porque en el juicio, sus letrados están intentando demostrar que Piti no está en condiciones de llevar adelante un juicio. Y lo ven que está manejando un auto. Digo, así como dijeron, ah, mira, se acuerda 30 canciones y puede tocarlas en una guitarra y se acuerda las letras. ¡Wow! Eso motivó el juicio. El show de Córdoba abre una instancia que estaba parecía archivada.

0: que la Piti no está en condiciones psicológicas ni psiquiátricas para afrontar un juicio. Entonces es un inimputable.
1: O es una prueba.
0: Cuando lo ves este arriba de un escenario, ahí activaron y el otro dijeron, sí, hay espacio para hacer un juicio. ¿Cómo que no? Por eso todo 8 años después. Ahora, esto a los efectos del juicio en el que se están desarrollando audiencias y donde piden que Piti no esté presente porque no está en condiciones de estar sentado escuchando un juicio, una audiencia.
2: Está manejando.
0: Que esté manejando, no le juega a favor.
2: No.
1: De todas formas, por el tipo de crimen que se cometió, le guste o no a la gente que lo ama artísticamente, tiene dos variantes. O va a la cárcel varios años, o va a un psiquiátrico varios años. A la casa no se va.
0: La del psiquiátrico ya la hicieron para mí, ¿eh? Ya están en 8 a 25 años, que es lo que le corresponde a cualquier persona.
1: ¿Cuántos años hace que está?
0: No, lo que pasa es que él le dieron... Hizo un psiquiátrico, hizo Prisma en Ezeiza, sí. Un tiempo largo, como 2-3 años, y después lo dejaron ir a otro tipo de nosocomio, no me acuerdo en qué barrio estaba, donde tocó música y donde se lo veía, algunos videos cuando lo fue a visitar el hijo.
1: No, salvo que la defensa pida que...
0: Y después ya estaba viviendo en su casa. Dos días antes del show de Córdoba estaba viviendo en su casa, que vive frente al cementerio de La Chacarita. Y él ya estaba mandando mensajes, ¿te acordás que él mandó?
1: Él no tiene condena todavía.
0: No.
1: Por eso, el juez que está actuando puede definir si es un peligro de fuga o es un peligro para el resto de la sociedad.
0: Claro, pero él cambió de defensa
1: dos veces. No sé si acá violó la domiciliaria saliendo con un auto. Sinceramente no sé porque no vi el expediente.
0: Es que no está en domiciliaria. Ahora es un hombre libre. O sea, está sometiendo a un juicio, eso sí. Lo que pasa es que yo tengo
1: entendido... Está esperando la condena en libertad.
0: Está esperando la condena en libertad, asistiendo a las audiencias, y los magistrados, digamos los jueces, solicitan su presencia en la sala. Y se lo ha visto a él muy deteriorado, como que se duerme, como que...
2: Sí.
0: Y entonces intentaban demostrar como que él no estaba en condiciones de afrontar un juicio. Con todo el dolor que causa... Un personaje popular tan querido por tantos que nos están escuchando en este momento. Pero estos raptos de libertad que le agarran a Piti de querer manejar un auto con... Yo que pienso que va a tener mucha medicación encima. Discúlpenme la sinceridad, pero no hace falta ser un genio ni un psiquiatra para darse cuenta, ¿no? Que la forma en que el tipo cabecea en el juicio a las 9 de la mañana debe tener una batería de pastillas que... Para evitar este...
1: O por ahí está llevando adelante un tratamiento.
2: Qué bueno.
1: Y necesita eso. A ver qué nos dicen.
3: Beto, Martín, Ciano, ¿cómo va eso?
2: Bien.
3: Yo hace unos cuantos años estuve con un tratamiento psiquiátrico en el cual tenía que tomar clonazepam. Y durante el tiempo que duró el tratamiento, el mismo psiquiatra me recomendó no manejar por la disminución en la capacidad de reacción que
2: genera. Dijo
3: ese tipo no tendría que estar manejando.
1: Tal cual. Bueno, por algo, no sé si es el amigo o el abogado defensor o ambas cosas que dijo, no, se lo llevó de mi casa sin pedirme permiso. ¿Qué más, Gaby?
4: Beto, Martín, ¿por qué a Moyano no le sacaron sangre?
5: ¿Cómo es?
1: Porque era otra situación, digamos. Él aduce que estaba con una señorita, que la señorita en algún momento tuvo como una especie de
2: brote,
1: de shock, de brote, y sale corriendo, pero ¿de qué estaba imputado Moyano en todo caso?
0: No, pero hay una diferencia, ¿sabes qué? Para, es importante.
2: Igual se negó al análisis
0: de alcohol. Porque lo que pasó fue esto. Ella baja del departamento. Lo ve el portero que ya a las 5 ya estaba despierto. Y había un policía de calle también, que es testigo de todo. Y la chica va y le cuenta todo al policía de calle. Estoy drogada hace 3 días, estoy encerrada hace 3 días. De ahí viene todo el relato, que claro, para la justicia no es tomado en cuenta lo que se le dice a un policía. No es tomado como una declaración. Para nada. Entonces, hasta que no viene un fiscal. Entonces, cuando fue a la fiscalía, o sea... La fiscalía primero vio que estaba completamente dopada porque lo que hicieron fue bajarle los índices de todo, o sea, de sobreexcitación, psicomotriz que tenía, porque se le veía que nadie la podía parar. Y cuando lo tiene a Moyano, nada, le ofrecen que se saque sangre y él dice que no. Uh-huh. Él dice que no.
2: Él se negó.
0: Él dice que no. Porque una cosa es la instancia judicial y otra cosa es la instancia de la actuación de la fiscalía. Y por algún motivo la fiscalía, él, ante los pedidos de ella y de él, de que le saquen el perímetro, no están accediendo. Porque sienten que hubo mentira en los testimonios que se dieron a la fiscalía.
1: Sí, ahí claramente hubo 24 horas donde acordaron con los abogados que decían, esta es la persona, dueña del auto, al que chocó o raspó Piti Álvarez de madrugada, a ver.
6: A ti de la noche estaba cargada, salí a trabajar, fui a cargar nafta.
7: No, espera.
6: Y estaba
7: ahí. Ahí está.
6: Y...
8: Contanos. ¿Fuiste a cargar nafta y qué?
6: Mauro Z. Y él estaba cargando también y mandó una marcha atrás y me chocó y se fue a la fuga.
8: Se fugó.
7: Él estaba cargando nafta también y hizo marcha atrás él. ¿Vos lo viste manejando a él?
6: Sí, encima le digo que me dé los papeles de los seguros y me dice que no porque tenía problemas judiciales.
7: ¿Y automáticamente se va con el auto o deja el auto ahí y se va caminando?
6: Se va con el auto.
8: Se sube al auto
7: y maneja él.
8: ¿Y había un acompañante, Jonathan, o lo viste solamente a él?
6: No, estaba con una chica.
8: Con una chica.
7: Una chica en el auto.
9: ¿Vos lo reconociste, Jonathan?
8: No te va a escuchar. ¿Lo reconociste, Jonathan?
6: Sí.
8: ¿Y cómo fue el diálogo? Repasá la charla que tuviste con él, ni bien te choca, por favor, para que quede claro.
6: Ahí le pregunto que si me podía dar los papeles.
9: Claro.
6: Y me responde nada y ahí le digo que me dé los papeles, que yo llamo a la policía y se va.
7: ¿Él lo viste lúcido a él?
8: ¿Lo viste bien? ¿Lo viste lúcido? ¿Te pareció que estaba bajo efectos de alcohol o algo?
6: No, estaban efectos de alcohol.
8: ¿Efecto de alcohol es lo que vos percibís? ¿Le sentiste olor a alcohol o es una percepción tuya por cómo te contestaba?
6: No, por verlo nomás.
7: ¿Cómo?
9: Por verlo.
8: ¿Y ahora qué sabes de lo localizaron? ¿La policía te contó si lo pudo ubicar? Porque vos el auto lo llegaste a ver. El auto ya sabemos que es un Bora, dijimos,
7: sí,
8: ¿no?
7: Sí.
8: ¿Sabés si lo localizaron?
6: No, todavía no me comunicaron nada.
1: Sí, bueno, ya se sabe de quién es el auto. Doctor Malagrino dice que no tiene por qué sacarse sangre Moyano si no hay denuncia. Es muy raro que alguien se haga sacar sangre ofreciéndolo. Porque última Moyano también te puede decir, si llame yo a la policía, le dice, se marchó por el encargo. Pero bueno, ese es otro tema. Vamos a ver cómo sigue esto. Querido,
0: bueno,
1: Doc Damián Ciano, el Instagram de Hueso. Es síganlo, Doc Damián Ciano.
2: Nos vemos la semana que viene.
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0: Muy buenas tardes a todos, bienvenidos. Esto es Quién Paga la Fiesta. Hola Magui.
1: Hola, buen día, ¿cómo anda?
0: Hola Gaby.
2: Buenas, buenas.
0: Empezamos con R.E.M. a las 13:22. The One I Love.

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2: Bueno, tenemos varios temas para tocar en el día de hoy. Qué mala suerte ir a cargar nafta y que te toque justo Piti entrando con su auto.
3: Sí, no. No se sabe también por qué estaba entrando con un auto a él a una estación de servicio.
2: No, no, porque encima pega una marcha atrás extraña también.
3: No, no creo que esté...
4: Qué,
3: no
4: está, qué miedo aparte, ¿no?, de eso. Por eso digo, ¿puede manejar?
3: No, no puede manejar.
2: No, no puede.
4: ¿Y qué hacía con un auto?
2: Y sacó, le sacó el auto a alguien, creo.
4: Sí, bueno, pero es un peligro.
2: Pero qué mala suerte, porque vos ves al chabón que está...
3: ¿Pero cómo te saca el auto?
2: Teniendo una charla con el playero, ¿viste? Se bajó del auto, está teniendo una charla con el playero. Y está el auto de Piti, quieto. Y se queda como un rato ahí en el lugar quieto, parecía que ya había cargado. Daba toda la sensación, hablando, y de repente lo ve que...
3: Aparte, el tema de chocar con Piti es que... No es que vos decís, bueno, hacemos los papeles del seguro y después se cobra. Ya eras un quilombo, tenés que ir a... ¿A quién le reclama?
2: No, ¿a quién le reclama? No sé. Bueno, che, quería contarles esto. Situaciones en la vida cotidiana, ¿sí? A ver. ¿No? No sé si les pasó alguna vez. ¿Vieron que hay personalidades o personas que son como los rompefiestas?
4: Sí.
2: Que llegan a una... A una fiesta donde se está celebrando un cumpleaños, ¿no? Entonces llegan y son personas que generan un tema de conflicto que va subiendo, va escalando y de repente arruinaron la fiesta. Rompen la fiesta por la escalada. A veces es la política, lo fue en su momento. Otras veces puede ser una pareja en crisis que llega a una fiesta... Sí. Y donde empieza como un show, viste, delante
4: Héctor,
2: de todos.
4: Le dice.
2: Claro,
4: vos.
2: Y empieza así, viste, y va cobrando una escalada así más grande y se va complicando. Otra es uno que era habitualmente invitado a las fiestas, pero se mamaba, el tipo empezaba con un pedo agresivo o con chistes malos.
3: Chistes sexuales, ahí están los chicos.
2: Lo dejan de invitar y de repente en un cumpleaños uno dice: hoy tengo una sorpresa para todos. ¿A que no saben a quién invite? Me lo encontré hoy, está re bien, nada que ver al que... ¿Quién? Y dan el nombre. No, me está jodiendo, nada, es otra persona. Y llega y los primeros 40 minutos bien, la sorpresa de todo. Pero el minuto 41 salta la ficha y vuelve lo mismo de siempre. El aguafiestas, ¿no? El rompefiestas. El que por un tema político no se ubica, que está en el cumpleaños de otro, que está toda la gente reunida alrededor de una mesa y genera un clima hostil.
3: A veces cuando uno tira un comentario, ¿no? Siempre la pelea política es entre kirchneristas y o macristas o libertarios. O,
2: sí.
3: Y por ahí uno de los dos tira... Y ya todos miran como diciendo, tiene que saltar este, que es el único que va a discutir con él, porque nadie va a saltar. Y el otro por ahí se queda para no pudrirla.
4: Claro.
3: Y el otro vuelve a tirar, insiste. Cada tanto, cada 20 minutos tira uno.
4: Y es que hay algunos que les gusta, tipo porque yo en mi familia tenía los dos caras opuestas y era, no se habla de esto.
2: Pero yo me acuerdo en los tiempos de...
4: Y a mi mamá le hacía salto.
2: De la nata con farina y el Ascar y todo eso, que es donde se abre la grieta del todo. Era política argentina, vos decías, bueno, son unos chorros, del otro lado dice, bueno, y de la derecha, insensible, callate, viste, se venía Macri, no sé, o algo así. Pero hoy, la grieta toma ribetes internacionales y se ponen a hablar de temas internacionales que son re pesados, conflicto de Medio Oriente, o sea, ¿quién está en condiciones de sostener una postura más o menos seria en el conflicto de...
3: Comiendo un vitel toné, claro, estás en la noche.
2: En la fiesta de cumpleaños del hijo de 8 años, ¿viste? Y invitan a todos los padres amigos que tienen hijos parecidos. Los pibes están todos jugando en el fondo y los padres se quedan y acá empiezan a hablar del estrecho de Hormuz. ¿Entendés? Y empieza una escalada insólita.
3: Qué aburrido.
2: Porque Palestina y... Y se arma un quilombo de aquello.
3: No, podés. Decís Palestina en la mesa de Navidad, se arma un quilombo. No
2: se, arma,
3: no se puede.
2: Se arma, decir. Se arma. Hay muchos quilombos, o sea...
4: ¿Te ha pasado?
2: Sí. Sí, sí, siempre sale. Un tío loco, siempre hay un tío que...
3: Yo tengo un caso de, no directo, pero de un amigo que los suegros, fue una Navidad o fin de año, no me acuerdo, que estaban en la mesa toda la familia, eran como 10, y se puso a discutir el suegro de él con la suegra. Y en un momento el suegro, viste, era medio chinchudo, se puso medio cabreado, y en un momento la vieja le dice, sí, vos, Emilio, acá sos muy bravo, pero a la noche no se te para, le dijo delante de las 10 personas.
2: No, no.
3: Y el viejo bajó la cabeza y siguió comiendo, no podía hacer nada. A un hombre le dicen eso y lo destruyen.
2: Yo recuerdo una Navidad de mi abuelo que se arruinó todo. Mi abuelo era antiperonista mal.
4: Bueno, pero pará, estamos hablando todo, el tema político es teatro.
2: Lo político, pero también puede ser otros temas, ¿eh?
4: No, ya sé, el político en un momento, y ahora creo
3: en
4: que
3: en general
4: también,
3: el que pudre todo es el político.
4: El político lo pudre, sí. Sí.
2: La pareja disfuncional también, ¿eh?
4: Sí, sí, sí.
3: Sí, que discuten entre ellos y es incómodo eso, porque vos no sabés qué hacer.
4: Que vos no tenés, si tenés confianza decís, dale, chicos, callen, dale, en otro momento. Ahora, si no tenés tanta confianza, mira, decís, pues... Que, o sea, no te puedes ni meter.
2: No,
4: ¿viste?
2: Porque, si, viste, en esas fiestas hay 4 que tienen confianza y de repente hay 3 parejas que están mirando azoradas que no lo pueden creer.
4: Y esto,
2: ¿quiénes
4: claro,
2: son de todo?
4: Sí.
2: ¿Entendés?
3: Y esperan que se vayan primero porque después se arma la charla sobre todo el escándalo que armaron esos dos.
2: Totalmente. Después hay otra forma el rompefiestas, que es cuando se apela a un recuerdo del pasado, de grupal. No son todos, se conocen de toda la vida. Y en el recuerdo grupal hay un recorte de ese recuerdo que por ahí es muy subjetivo, ¿viste? Y dice, y vos como siempre tacaño, te pedí plata y no me diste, porque siempre, toda tu vida fuiste un tacaño. Y no le cae también al tacaño eso, ¿viste? Que le digan tacaño.
3: No, o lo sabe, siempre a veces pasa en una reunión que hay un amigo medio borracho que trae un recuerdo que no había que traer. Que vos por ahí, vos estás con tu novia y yo estoy borracho y yo, ¿te acordás Miguelito, cuando en el boliche que le metiste el dedo en el orto a la mina, ¿te acordás?
2: Y está con la novia, claro.
3: Eso es una cosa que quedó en el pasado, no se sabe qué pasó.
2: Cuando se trae, muy bueno, recuerdos que no hay que traer.
3: Claro, es peligroso.
2: Es fundamental eso, es fundamental. O el tío Cacho, ¿me entendés? Que decís, ah, vino el tío Cacho, sí, vino de San Miguel, llegó hoy a las 6 de la tarde. Mirá, qué bien. ¿Y cómo está? No, está bien, vive muy solo él, ¿viste? La verdad, mira, todo el tiempo... ve todo el tiempo La Nación Más. Y está... Nada, está muy radicalizado. Pero bueno, tranqui, todos tranqui. Les aviso para que no pase ningún disgusto. Y entonces se sienta el tío. ¿Qué tal, Cacho? ¿Cómo está? ¿Cómo está? Y Cacho, por más que todos tomen las precauciones del caso, va a encontrar la manera de terminar hablando de lo que hay que hablar.
3: Después hay un caso de parejas que a mí me molesta cuando estoy en una reunión, que no es discusión, pero es gente que aunque estén hablando de manera amigable, se insultan. ¿Viste? Se dicen, no, pasa que esta boluda, tal cosa, y la mujer dice, pero este es un forro, el otro dice, y están toda la noche puteándose, y llega un momento que no sabes si se están insultando de verdad,
2: claro,
3: o se están...
4: Bueno, para
3: están jodiendo.
4: Y los que a mí me ha pasado, los que no conocés tanto, ¿viste? Y están ahí y empiezan a chapar.
2: Ah,
4: y
2: también.
4: Decís, ¿qué hace? Todo bien.
2: Los pegajosos.
4: Pero viste cuando decís sí y lo abrazas y haces, le meto la
3: parejita nueva por ahí, ¿viste?
4: Sí, pero como, no sé si. No tengo idea, pero.
2: Empezás
4: es,
2: a tener.
4: Dale.
2: Empezás a
3: tener lengua en la mesa, ¿no?
4: Claro, eso, ¿viste? Como,
2: ¿viste que empezás a tener miradas cómplices con gente que no conoces?
4: Claro, no, pará. Y que parece como si a vos te molestara porque vos. Ay, vos porque si ustedes no están bien. No, no, sí. Pero no me pongo a chapar con lengua acá enfrente de todo el mundo.
2: Sí, hay algunos que llegan que están, pero...
5: Hola. Martín, ¿qué pasó? ¿Cómo andan? Buenas tardes. Mi vieja era esa. Era de esas que arruinaba las fiestas. Siempre, ¿eh? Navidad, reunión de cumpleaños, siempre tiraba algo para... pudría todo. Que Dios la tenga allá arriba... La extraño, pero que no baje.
6: Chicho, Magui, Gaby. Rápidamente, hace muchos años, en un cumpleaños, un amigo que le daba fuerte al escabio se quejaba de la música y agarró el equipo de música y al mejor estilo Charlie lo arrojó a la calle de un cuarto piso.
3: No, bueno,
6: obviamente se terminó el cumpleaños y a la semana cayó como un equipo nuevo para el dueño de la casa pidiendo disculpas.
7: Pues, ¿qué hace Martín el Vikingo? Yo fui con un amigo, los dos colados, a una fiesta en Pilar. Mi amigo se mamó. Lo tuve que traer defecado desde Pilar hasta Constitución.
2: No.
7: Me quería matar.
4: Eso es un amigo.
2: Durán Durán, en la previa de la temporada linda, este tema es de verano.

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1: ¿Qué haces, Chicho? Yo te comento, en la casa de mi viejo para fin de año era un bajón, porque los aguafiestas eran toda la familia de la mujer de mi viejo, que se acordaban de los muertos y se ponían a llorar en la fiesta. ¡Oh, falta Pirulito! ¡Y falta Mengano! ¡Y falta Sutano! Y se ponían a llorar y terminábamos en un mar de lágrimas, terminaba la fiesta porque se acordaban de los muertos.
2: Hola, buenas tardes. Soy Sergio de Merlo. Yo soy el que arma bardo. ¿Por qué todos en la mesa dicen el tío, el abuelo, el amigo lejano? Yo armo bardo. Viene el novio nuevo de mi hija y se queda a cenar y de repente tiro: este sí que trajo un vino bueno. Y la dejo ahí. Chao. Buenas tardes.
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0: ACDC.
1: María Magdalena, amigo.
2: Vaca, vaca, vaca.
0: Argentina, vaca, Argentina. Vaca, vaca. Argentina.
1: Yo fui a ver a... ¿Fuiste a ver a Seminese? Yo fui.
3: ¿A quién?
1: A Seminese. El que estaba recién en la banda. Seminese,
3: ah, ahí sí.
0: Tocaron
3: sí.
0: en River.
1: Sí.
0: ¿Volviste a entrar al Monumental?
1: Sí.
3: ¿Y qué se siente, Barra? ¿Estabas contento?
1: Fui, me di todo el baño afuera.
0: Esa, ¿por qué? ¿Qué fue? Bueno.
1: Para vengarme, amigo. Pero el recital estuvo bueno, así me inicia, amigo.
3: Bueno.
0: ¿Lo viste?
1: Se canta un nene. La guitarra toca un nene.
0: Lo notaste distinto al Monumental, ¿no? ¿Viste qué obra que hicieron?
1: No sé, amigo, tuve mucho frío. No me acuerdo qué fecha fue, pero me llevé.
0: No,
1: tres camperas me llevé, hacía frío.
0: Sí, dice que es el público más caliente de la,
1: hacía
0: del
1: frío,
0: mundo.
1: Amigo, y me asusté, había un fantasma.
0: ¿Le estás
1: amigo.
0: Echando la culpa a ACDC que hizo frío?
1: No, a la cancha esa, amigo.
3: River. Pero bueno, escúchame. Primero decimos que están jugando los Leones. Ante Chile, la final de lo que es el...
0: ¿Con Chile la
3: el
0: final?
3: Suramericano, sí. Y las mujeres también, 15-45. Les cuento, para que sepan, en hockey, en otras disciplinas también, esto es clasificatorio para los próximos Panamericanos. Argentina ya está clasificada. Ya está clasificada, Leones y Leonas, por el Mundial Junior. Así que están clasificados totalmente. ¿Liberan cupos? No. Chile, ambos chiles, mujeres y varones, ya están clasificados por estar en la final. No. O sea que en realidad no es que el tercero, en este caso, hoy ganó, le ganó en varones Uruguay a Brasil, su primera medalla para...
0: Mirá, para Uruguay.
3: Para Uruguay, pero no clasifican, no es que te libera cupos. Vos me dirás, ¿y para qué va Argentina si está clasificado? Bueno, es así. Hoy Argentina está en los suramericanos, ya clasificado. Igualmente, si no hubiese estado clasificado, por haber estado en la final, está clasificado. Bueno, 2-0, segundo cuarto.
0: ¿Por qué no libera cupos?
3: No te sabría decir. Yo también, para mí... Yo,
0: es rarísimo.
3: Es raro. Y por otro lado vos decís, ¿y por qué no libera? O sea, no dejas que Argentina no juegue. A ver, Perú de por sí ya está clasificado porque los próximos panamericanos son en Lima, por locales.
0: Claro.
3: No sé, no te sabría decir.
0: Okay.
3: Algo que nos preguntamos todos.
0: ¿Por el momento
3: cómo
0: va? ¿Argentina-Chile cómo va?
3: 2-0, están ganando, están en el segundo cuarto, 5 minutos del segundo cuarto.
0: Permíteme, chileno, si estás escuchando, te quiero 11-70-82-0-95-9, el teléfono.
3: Hoy termina para el hockey lo que es el suramericano, y repito, 15-45, las Leonas. Pero bueno, nos metemos en modo selección. Después vamos a estar hablando de lo que hay esta semana, porque está la Supercopa Internacional, está la Copa Argentina, que hoy se define el tema de Boca-Racing, Vélez lo más seguro que juegue Boca. En un ratito vamos a hablar de eso, pero metámonos en modo selección, que ya están empezando a llegar los muchachos de la escaloneta al país. Bajaron del avión, empezaron a hablar. Recordamos los partidos. 30 de septiembre, el miércoles, es ante Bolivia en el Kempes. Se juega en Córdoba sin Lionel Messi.
0: Okay.
3: El 3 de octubre, el sábado 3 de octubre, es ante Burkina Faso. Al principio se decía que iba a ser el Monumental. Hay grandes posibilidades que sea en La Boca, porque el martes 6 de octubre sería la despedida con Lionel Messi. Los dos primeros partidos Messi no va a jugar. Entonces decían, bueno, que sea en La Boca el segundo partido, así está impecable el estadio, se prepara bien para la despedida de Lionel.
0: Un Monumental sin partido desde el sábado pasado.
3: Claro. Está confirmado que sea en La Boca, todavía no, pero es lo que se está buscando. Entonces, tres partidos, Bolivia, Burkina Faso y Benín. Ayer, en las redes, lo habrán visto seguramente, Messi mostró la camiseta con la que iba a ser su último partido. Te digo, la verdad, te emocionás, porque decís, me quiero morir, que no va a jugar más. Saca una camiseta y dice, y pone la otra con que dice Messi con los números... y el nombre en dorado, la camiseta argentina divina, y dice, esta es para toda la vida, una cosa así, nada, te querías morir, ¿viste? Cuando decís, ya, sí, basta. Bueno, vamos a ir escuchando a todos los jugadores de la escaloneta que fueron llegando, que fueron hablando. Empecemos con el Cuti Romero.
4: ¿Hablaste con Messi ya o no?
5: Sí, ya hablamos por mensaje ahí.
6: ¿Qué le pudiste decir yendo?
5: Ya lo que ya sabe, así que nada, me guardo los mensajes para lo privado.
3: A mí me gusta, quería poner este mensaje que es cortito, igual que después habló más el Cuti, pero ya hablamos por mensaje. Quiero saber el grupo WhatsApp.
0: Sí.
3: La típica, che, Leo, te vas, no sé qué. Claro, todos obviamente se enteraron, andás a ver cómo se enteraron, pero me imagino que Leo les habrá contado y después, bueno, obviamente saltó a las redes. Otro que también llegó y habló fue el Dibu Martínez y decía esto.
4: Es lindo llegar a una final de vuelta y nada, lamentablemente no la pudimos ganar, que me va a quedar la espina por mucho tiempo.
7: Bueno, se viene el último partido de Leo Messi con la camiseta albiceleste. ¿Cómo lo van a vivir? ¿Cómo estás vos?
4: Bueno, la verdad, pensé que ya se había retirado, así que nada, tener la posibilidad de retirarse acá en la Argentina creo que es un sueño para él y trataremos que sea un lindo día para él.
8: ¿Digo, hay que convencer a Scaloni ahora? Digo, porque todavía está en duda, no dijo, como que está dudando.
4: No tengo ni idea. La verdad, eso es algo con él, con su equipo de trabajo y lo que decía siempre lo vamos a apoyar.
9: ¿Y vos, Dibu, tenías dudas? ¿Enterraron las dudas o no?
4: ¿Duda en qué?
9: En seguir.
4: Ah, no, obviamente estoy acá. Y es lo que disfruto, volver acá a la selección.
8: ¿Cómo ves este nuevo proceso donde va a haber muchos chicos nuevos? ¿Tal vez es la parte más difícil ahora que se vive?
4: No, igual que siempre. Lo que está no son chicos nuevos, son chicos que ya han estado. Así que la selección siempre va a ser la selección, por más que la gente que se vaya o no se vaya.
3: Perfecto, muy claro lo que dice el...
0: Bueno, aseguró su continuidad.
3: Sí, sí, sí, es algo que también uno quería saber. Hablando un poquito de Scaloni, parecería, hoy hablo todo en parecería, podría, porque la verdad es que es así, que estaría todo encaminado su renovación.
0: Para la renovación, ¿no?
3: La renovación, repetimos, no es una cuestión económica, sino simplemente que es una cuestión de ganas de Lionel Scaloni.
0: Cuando hay tanta información cruzada y todo es la base de información calificada, y lo hubo en los dos rubros, en el rubro sigue y en el rubro no sigue.
3: Yo te digo la verdad, no sé por qué. Te voy a decir lo que a mí me parece. A mí me parece que vos, en el periodismo, nosotros estamos, y hay que rellenar los programas, y hay que hablar, y uno habla. Pero en realidad la información no la tenés porque encima Scaloni es un tipo muy reservado en ese sentido. Muy reservado. Salvo que venga Lionel Scaloni y me diga, mira, la verdad, no sé qué carajo voy a hacer. Es la información. Total. Que también, que si encima te la dice a vos, por ahí tampoco la podés decir.
0: No, pero también hay que ver a la gente que llama, los periodistas que chequean información y buscan y piensan que es una fuente, alguien que realmente... Quizás busca darse valor dando la información que intuye más que tenga.
3: Es eso. A mí me parece que cuando vos no es una cuestión económica, es algo muy explícito, que vos decís, che, ¿cómo están los números? Bueno, podés dar una opinión más certera. Ahora, cuando es una cuestión de ganas, no podés opinar, porque la verdad, por ahí hoy decís, mira, sí, la verdad que tengo ganas, y después un día te levantas y decís, mira, qué sé yo, como nos pasa a cualquiera en la vida, que vos decís, hoy tengo ganas de esto, mejor no tengo tantas ganas. Es algo que vos decís, bueno, pero es la selección, sí, pero es un proceso de años que viene Scaloni y hay que ver cómo está. Hasta diciembre tendrá su contrato y todo indica que lo renovaría. Lautaro Martínez también fue otro de los que llegó y habló y decía esto.
10: La verdad que muy contento, muy feliz. Muy feliz de volver al país, del presente, y bueno, me preparé mucho para esto.
11: Hablaste con Leo, ¿cómo te enteraste de la noticia? No, subió el posteo en Instagram, ¿ya sabías? ¿Hablaste con él?
10: Sí, lo imaginábamos ya por lo que se hablaba, por lo que decía él, y bueno, al final... una triste noticia, pero al final disfrutamos siempre todo lo que Leo nos dio, el legado que nos dejó.
3: Bueno, y vamos a escuchar.
12: No es el fuerte, ¿no? De Lautaro la
3: no, parece como que debe decir.
12: Pasarlo a nafta.
3: No, sí, por eso. Para mí llegó y digo, estás cansado. Viste que a veces llegás y decís, bueno, sabés que tenés que hablar. Y vamos a pegar los últimos dos.

0: salga todo bien y para que él pueda disfrutar de su día.
1: Y bueno, empezar a entender que ya no tenemos más al mejor jugador del mundo y al jugador que hacía la diferencia. Las palabras son siempre las mismas, ¿no? Agradecimiento, que no va a haber otro igual. Y bueno, disfrutamos mucho, mucho a su lado. Agradecerle por todo lo que nos hizo ganar también. Así que, nada, seguramente será una jornada muy emotiva. Sin duda que va a ser un proceso diferente, con chicos que seguramente se sumarán. Y bueno, empezar a entender que ya no tenemos más al mejor jugador del mundo y al jugador que hacía la diferencia. Y hacernos fuerte como equipo, creo que eso va a ser lo más importante. Como compañero fue lo más grande. Creo que nosotros siempre destacamos, ¿no?, su humildad por sobre todas las cosas, de ser quien era, y aún así tener esa humildad para nosotros era lo más grande, tenerlo al lado, poder charlar de diferentes cosas. Así que esa parte seguramente que la vamos a extrañar mucho.
2: Los queremos mucho a todos los jugadores, sí. Algunos tienen mayor poder de oratoria, como es el caso de Alexis McAllister, que un fenómeno hablando.
3: Sí.
2: Y bueno, nosotros, qué sé yo, la vida.
3: Todos hablaron bien.
2: Sí, no, pero te quiero decir, la claridad del pibe en cada concepto que tiró, nada, hizo diferencia.
3: Yo una cosita antes de cerrar, hoy quería traer, pero no es radial, es una realidad. Si pueden, le digo a la gente, Conmebol le hizo un video a Leo Messi, que digo, ¿por qué no es radial? Porque
2: es visual.
3: Es, claro, va hablando, pero si vos escuchás lo que habla, dice, y Leo, por ejemplo, dice, y sí, cuando ya no te dan más las piernas, y en verdad es una imagen de Leo, que decís en el último mundial que era un animal. Bueno, véanlo porque les aseguro que se te pone la piel de gallina. Impresionante el video, que realmente está buenísimo.
2: 14:03.
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1: Son Pinocho Contreras, el chileno más famoso de Argentina. Bueno, chileno, europeo, es casi lo mismo, ¿no? Estaba escuchando al fracasado del periodismo y a la perdedora del deporte que jugó 40 finales con Holanda y ganó una sola. Diciendo, ay, está ganando Argentina, Chile, la final de los sudamericanos, no sé qué. Pero claro, ¿cómo no van a estar ganando si están los deportistas? Tienen mal alimentados a los deportistas, no están comiendo carne, los tienen en unas chozas viviendo. La Villa Olímpica es una villa miseria, de verdad, los tienen ahí, pobre. Les entra el ventilete por el entre el techo de chapa y la pared de cartón. Qué país de porquería, qué pobres que son, qué subafricanos, qué vergüenza este país, qué cuánta pobreza, cuánta ignorancia. Y dicen, no, qué bien que hablan los jugadores de la selección, no se entiende nada. Y aparte, no entiendo por qué se retira Messi si después de ser campeón. Ah, no, pará, eso fue en Qatar. Ah, no, cierto que perdieron la final con España. ¡Fracasados, perdedores! Y si se habla y tú no puedes hablar, eres fanático de Soda Stereo, que son dos músicos y una pantalla, un televisor. ¡Ah, basta! Y vamos a decir los continentales y la Patagonia. Argentino concha su madre, po.
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2: Como todos los martes, tenemos a Damián Di Pace acá con nosotros. Y hoy tenemos un Dipa Box muy especial.
3: Muy especial, porque hay un informe de la UCA. Atento, Cupulufers, y este va a ser Dipa Box, escríbanos. Que entre el almuerzo de la oficina, la falta de tiempo, niveles de ahorro, no almorzamos. Se nos pasa el almuerzo encima. Voy a dar datos yo, fundamentando esto, pero queremos saber.
2: ¿Cuál fue el dato de la UCA?
3: El dato de la UCA, ¿qué es? El 83,5% ajusta el almuerzo. Ajusta el almuerzo porque quiere ahorrar, ajusta el almuerzo porque está laburando y no para, ajusta el almuerzo por privación de tiempo, porque el tipo dice, che, no tengo el tiempo para cortar. ¿Cuál es tu motivo por el cual ajustás el almuerzo o no lo ajustás? ¿Ahorrás? ¿Comprás un menú ejecutivo? ¿Salís a comprar un menú ejecutivo? ¿Vas a buscar una oferta? Gran informe de la UCA. ¿Cómo comen los argentinos en el trabajo?
2: ¿Cómo almorzamos los argentinos?
3: Exactamente, en el trabajo.
2: Muy bien.
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2: Enjoy the Silence, de The Beach Road, a las 14:20. Temperatura en estos momentos, 13 grados. En esta primavera que empezó fresca, ¿no? Con lluvia, rarísimo todo. Ya se va a normalizar, quédense tranquilos.

0: La economía que nos importa. Si querés dejar mensajes al Deepa Box 11 70 82 095 9. Hoy hablamos cómo estamos almorzando los argentinos en los días hábiles, en los días de trabajo. ¿Qué pasa con eso?
1: Hay un informe de la UCA, una investigación, dice el 83,5% de los trabajadores experimentó algún tipo de privación alimentaria por razones económicas. Entonces las divide, el 78,5% reconoció haber elegido alimentos menos nutritivos, ejemplo, snaqueo, compra un paquete de papas fritas, ¿no? Para el 53,9% ocurre ocasionalmente y para el 24,6% ya es una práctica regular. Me snaqueo, me como un pancho, una hamburguesa y voy viviendo así.
0: El pancho es muy miente almuerzo.
1: Exactamente.
0: El super pancho, ¿no?
2: Si no tenés mucho tiempo, el panchito.
1: 41,5% come en su escritorio o puesto de trabajo.
0: Tremendo.
1: O sea, laburando.
2: Y hay laburo que te tienen cagando, ¿viste? Sí. Que no te dejan ni comer.
1: 38,9% en el comedor de la empresa. 7%, solamente un 7% en un restaurante, café o bar. Y 12,6% en otros lugares.
0: Sí, han existido los comedores de empresa. Sí, en cualquier momento es como el próximo ambiente a erradicar.
3: Cada vez
2: existen. Cada
3: vez
2: de la empresa.
1: Maggie me contaba un caso.
3: ESPN, yo estoy en ESPN y sí está.
0: Bueno,
3: está bien.
1: Tenemos Deepa Box, ¿eh?
0: Tenemos Deepa Box.
1: Sí, me parece que sí. Deepa Box. Deepa Box.
3: Deepa
1: Box.
3: Es para vos.
4: Hola, Deepa. Habría que ver a dónde hizo el estudio la UCA, porque decir el hábito de los argentinos, cuando lo más probable es que encuestaron porteños, me cuesta creer que un jujeño o una persona de Santa Cruz tenga los mismos hábitos de cortar al mediodía el almuerzo como les pasa a ustedes en Capital, porque viven a 60 kilómetros de su casa.
1: Muy bien, muchachos. Probablemente sea en el AMBA, no es tanto el interior del país, y tampoco son enorme cantidad de casos. El informe de la UCA son 1.171 trabajadores. Es muy, muy bien el detalle que dice sobre trabajadores asalariados de todo el país, pero probablemente la mayor cantidad sea en AMBA, ¿no?
0: Sí, bien.
1: Deepa Box. Deepa Box.
3: Es para vos.
5: Deepa, ¿cómo va? Bueno, con respecto a el informe de la UCA, sí, nos da el presupuesto para dos comidas. Una sola fuerte, y por lo general es la cena. Y al mediodía, con mi hija que va a la facultad, empanadas a veces, esas cadenas que venden muy económicas.
0: Sí.
5: Con eso zafamos. Pero mi señora y yo, nada, sin almuerzo, derecho.
0: ¿Qué moda esos puestitos de un solo empleado que tiene las empanadas ahí a la vista? Que vos vas caminando y la tenés ahí la empanada.
1: Total,
3: Qué rica,
1: al paso. El otro día me agarró uno de esos y me dijo: che, quiero aprender de inversión, estoy. Dejó el local con las empanadas ahí. Tenía un local de esos de empanadas, ¿viste? Pero tenía bastante gente, la gente pasa rápido. Dame tres, dame cuatro. Y se va con el paquetito.
0: Claro.
1: Bueno, cuatro conceptos económicos sobre el tema útiles. Uno, y ustedes oyentes díganme si se sienten identificados y acá en la mesa también. Pobreza de tiempo. El reloj y la carga laboral. ¿Cuánta pobreza de tiempo tenemos? Esto es importante. Hay pobreza de tiempo. Cada vez tenemos menos tiempo para hacer las cosas importantes.
2: Yo diría que hay indigencia de tiempo.
1: Claro, sí.
2: La gente labura todo el día.
1: Totalmente.
0: Y no se debe comer apurado, Maggie.
1: Es un gran error mía.
0: Ni comer apurado.
1: Autocrítica mía total.
0: Viste que la gente se saca.
3: Yo no como más acá. A ver, salvo que tenga un día largo, pero acá de 1 a 4, que tenemos el horario a veces. Vas, comés, tenés la tanda, volvés, comemos. Entonces digo, prefiero picar algo antes de venir y cuando llego a mi casa como algo y bueno, cambié un poco.
1: Yo
3: para
1: estoy
3: estar
1: transitando
3: más tranquila.
1: Con nutricionista, con un problema en esófago, se los digo en serio, oyente, no sigan el camino de Deepa, medicado por esto que estamos hablando. Yo, también dispache. Tengo el tema este que no tengo tiempo. Bueno, ustedes vieron la vida.
2: Eras muy panchero.
1: No me siento como parado, rápido. Mal.
2: Claro,
0: yo
2: está
0: te
2: mal,
0: ahí
2: está mal,
0: pincheando
2: está mal.
0: En la cocina.
1: Claro, está mal eso.
2: Está mal, está
3: sí.
2: mal.
3: Mal.
0: Comer rápido, parado.
1: Vos lo viste.
2: No, bueno. Y está mal hacer comer haciendo algo. Vos cuando comés tenés que comer.
1: Bueno.
0: Yo entiendo que cada uno hace lo que puede,
2: Castro,
0: pero
2: mira la mesa.
0: Comer parado
3: horrible.
0: No está bueno.
3: Horrible.
1: Más conceptos. Ah,
2: pero dos porciones de mozzarella en una pizzería.
0: Apoyado en la mesita, sí, en la mesita de la pizzería.
3: Ahí vas a eso especialmente.
1: Más conceptos. Ajuste alimentario, austeridad cotidiana. ¿Qué es esto? No pagar el menú y esperar a tu casa. O sea, no quiero evitarme este gastito, ¿viste? Del almuerzo. 3. Comensalidad precarizada. ¿Qué es la comensalidad precarizada? Comer en el escritorio o aguantar. ¿Viste que a veces decís, che, no, tengo que terminar esto? Me pasó mil veces. Tengo que terminar esto. Aguanto. Y por ahí aguantaste 2-3 horas y no está bien.
0: No.
1: Tenés que darle prioridad. Listo, esto se sigue después. 4. Presentismo alimentario. Aparecer ocupado y no parar. Esto porque los jefes a veces dicen, no, che, tenemos que terminar esto. Al revés. Viene la orden de arriba.
0: ¿Eso en qué tipo de empresas se llama? O sea,
1: y en las corporativas todavía se sigue dando eso. En las corporativas se sigue dando determinada exigencia. Y en una pyme, viste, también no hay otro que labure y también sigue dando. Y el caso de la UCA es el de privación alimentaria laboral. Saltear comidas de peor calidad, snackear para ahorrarse un mango en un momento donde decís, che, si yo tengo un menú ejecutivo, ¿cuánto me cuesta? Entre 15.000 y 30.000 pesos el menú ejecutivo. 20, 22 días laborales, estamos hablando entre 350 y 750 mil pesos.
0: Las casas de comida rápida largan de repente promos por 8 lucas, cuando en realidad un super combo mediano te sale 13.
2: Comes eso todos los días y te agarra un bolo nuclear.
0: Sí,
1: Ustedes pueden pensar que esto es un problema solamente de países como el nuestro, pero en Estados Unidos hay un informe que 74% cambió hábitos por la inflación americana. Y el 17% también saltea comidas para ahorrar. Ojo.
0: Hay mucha obesidad en Estados Unidos por lo que comen.
1: Y comen todo fast food.
0: Claro. Todo fast food. Maggie, y esto es importante recalcarlo, porque la verdad a veces uno queda guardado, y me pasó miles de veces, o sea, no en esta instancia de mi vida, donde almuerzo antes de empezar a trabajar, pero...
3: Bueno, pero no está mal.
0: Muchos se guardan para la comida de la noche.
3: No, está mal, no.
0: Y siempre se habló, ¿no? Como el desayuno como algo muy importante.
3: Comes como un rey,
0: claro.
3: Almorzás como un príncipe y tenés que cenar como un mendigo. Exacto. Eso es lo que dicen, pero bueno.
1: Les voy a decir algo que me dijo mendigo, mi nutricionista.
2: Como linchera, vas bajando.
1: Me está costando hacer mucho hacer lo que me pidió mi nutricionista. Que yo tenga que cenar poco y 3 horas antes de ir a dormir. Es un montón para mí.
2: Sí, pero eso es imposible. En la vida urbana es imposible.
3: Bueno, yo te lo digo como... A mí me ha pasado que...
0: Acá tenés una nutricionista.
3: Que, no, pero que... Yo siempre decía, esto es muy individual, porque vos tenés nosotros tenemos un trabajo de 1 a 4, que llegás a las 12 y media, y por ahí decís, bueno, tengo que llegar antes, pues no voy a llegar con la comida acá para entrar al aire.
0: No, llego a las 12.
3: Bueno, pero acá. Por eso está buenísimo. Otro por ahí tiene, no sé, el que es sereno a la noche, el que es seguridad a la noche, tiene otros horarios. Fer Alonso tiene otros horarios, por poner a Fer.
0: Bueno.
3: Entonces creo que cada uno se va adaptando en base a los horarios. Vos me decís, ¿está bien? Sí, está bien, porque en realidad vos los libros te dicen desayunás una hora, almorzás una hora, pero no todos tienen esos
0: cuando
3: horarios.
0: Primera mañana.
3: Te tenés que adaptar, te tenés que ir a... Lo importante, ¿sabes qué es? Que no, que no dejes de comer por determinados horarios. A eso voy.
1: Jornada intensa. Costo del almuerzo. Y cultura del no paro. Señores, mi nueva nutricionista se llama Maga Isega. Abrazo.
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0: Ratones Paranoicos, primer disco de Los Ratones, Sucia Estrella, 14:33 minutos. Este siempre fue el tema 2 de los shows de Los Ratones Paranoicos. Juan se decía que lo usaba para ecualizar el sonido de la banda. 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

0: estamos escuchando New Sensation in Excess, un tema que le gusta mucho a Maggie, que se puso como a bailar, como muy así, y nos dio la de... Le pregunté, Maggie, en el boliche, ¿esta la bailás? Me dice, más vale, obvio.
1: Esta entonces, te saca, sí.
0: Me dio la de jugar al encare en el boliche.
2: Claro, porque la agarrás blanda.
0: Y porque estás muy feliz, vale, que estás muy feliz, ¿no? Subí la música. Poné que arranque el tema, poné que arranque.
1: Tiene un buen arranque.
0: Estamos en el boliche, ¿sí? Poné que arranque.
2: ¿Cuánta gente que hay en el boliche?
0: Mirá lo que es. Hola.
1: ¿Cómo andas? ¿Bien?
0: Bien, muy bien.
3: New Sensation.
0: New Sensation.
2: No, no le cantes todavía, no le cantes. Espera. Movete un poco.
1: No puedo.
0: ¿Venís siempre acá?
1: Es la primera vez que vengo. Buenos temas tiene, ¿eh?
0: Muy bueno.
1: Sí, sí.
0: ¿Este tema?
1: Sí, sí, sí. Buen tema, buen
0: yo
1: tema.
0: Yo los fui a ver.
1: Qué bien.
0: En vivo.
1: ¿Sí?
0: Sí, muy bueno. Tremendo show, sí. Tremendo.
2: Voltea.
0: A mí me encanta la música.
1: Claro, qué bueno.
0: A vos también, ¿no?
1: Sí, sí, me gusta. Está bueno.
0: Qué buena
1: sí,
0: onda.
1: Buena música.
2: Move el chupín blanco, Martín, dale.
0: Qué buena onda.
2: Si no la matas, son la revista Rolling Stone, le habla de música.
1: Me lo imaginé con eso.
0: ¿Vos sos deportista?
1: Sí, sí, me gusta el deporte.
0: Mucho.
1: Sí, sí.
2: Dale que no. Dale que no coges ni en noviembre, vos. Apurá un poquito, pues. Dale que te morís virgen, termina el año. Dale, hermano, dale, porque es ahora. Le gusta este tema, no le gusta el que viene.
0: A vos te vi en Belgrano.
1: ¿En el club?
0: Sí.
1: ¿Y qué hacías ahí?
0: Yo jugué al rugby.
4: No, no, no tenés el físico, malísimo.
0: Yo era el DJ de las fiestas.
1: Ah, era el DJ de las fiestas.
0: Sí, claro, ese tema ponía la versión maxi, la ultra bailable.
1: Ah, qué buena.
0: Sí, claro.
1: Bien, bueno, bien, bien.
0: ¿Te acordás, tipo? No me digas, ¿sos socia de Belgrano?
1: Sí, sí, de toda la vida, sí.
2: Invítala a tu casa a conocer el tocadisco.
1: Ah.
0: Me encanta poner música en casa. Tengo un equipo, no sabes lo que suena, un 5.1.
1: Ay, qué bárbaro, está bien.
0: Me encanta.
1: Me parece buenísimo.
0: Me encanta, viste, para aflojar la última parte del día. Una de música.
1: Chill.
0: Algún buen traguito, viste. Mirá.
1: ¡Qué temón!
0: Oh, este es otro tema.
1: Este es un temón.
0: Este lo puse en la fiesta de fin de año, ¿te acordás del?
1: El tío no te deja escuchar el tema.
0: 1989.
1: ¿En dónde?
0: La fiesta de fin de año, sí. 1989.
2: Ponete más hot. Porque le estás hablando mucho de...
1: Ay,
2: le
1: no,
2: estás tirando la data de la música.
0: Ay, escúchame, está muy fuerte la música. Te voy a hablar un poco más bajo.
1: Ay,
0: bueno, se escucha.
1: Es un demonio este.
0: ¿Querés que te traiga un trago?
2: Se puso en modo acosador. Acomodale el bretel.
1: Nah, te pongo un gnocchi. Te me acuerdo que es que toca. Un Danilo. No me hablé como Danilo.
0: No, te hablé como yo.
1: Ah, un trago no, te agradezco, gracias. Gracias igual,
0: ¿eh? Nos conocemos de la facu nosotros.
2: ¿Qué facu?
1: ¿Qué tú? Sí.
0: Estamos en una fiesta de 50.
1: Sí.
2: La fiesta del reencuentro.
1: Hace 40 años.
2: El pasito que tiró. Ojo que es un tema gay, no lo cantes mucho.
0: ¿Sabes
2: tampoco?
0: Qué parte, ¿sabes qué parte?
1: A ver cuál.
0: ¿De este tema me mata? Esta. Ah, no, pará, falta una más.
2: Dale que cierre el hotel alojamiento en 15 para. Minutos.
0: Usted la pared dice 99.
1: Ah, buenísima.
0: Te encanta.
1: Te lo corta antes el DJ y cagaste.
0: ¿Te gusta con
1: sí.
0: ¿Cuántas cosas?
2: Está. Es ahora, dale un beso ya. La tenés muerta, dale un beso ahora.
1: No te agarra, cabrón.
0: Che, qué cosa que nos gusten tantas cosas a los dos,
2: Tirale la trompa, dale.
1: Dos, para, escuchamos dos temas nada más.
0: Me gustan las mismas cosas.
2: ¡Epa! mirá cómo se puso el boliche.
1: Che, qué grande el DJ.
2: Mira, lo
0: ¿no te buena. Recuerda a mí a fines de los 80 en Belgrano?
1: ¿Eh?
2: Pero si no te conoce, Héctor, no te conoce. Dijo que no sabe quién sos.
1: No te recuerda a mí. Lo bancamos al DJ.
0: Che, te quiero felicitar porque sos la que tiene más onda en todo el boliche.
1: Ay, gracias, qué amor, qué divino. Te agradezco,
2: qué mala onda te está tirando. Y tenés que remar en barro.
1: Vos sos el mejor amigo, ¿no?
0: Escúchame.
1: ¿Qué?
0: Te quiero dejar mi teléfono.
2: Ya tiró directo, ya se retira.
0: Porque
2: en un papel lo vas a anotar. Hay celular.
0: Sigo haciendo
1: igual
0: fiesta.
1: Igual me causaría ¿viste? Para, te digo la verdad. Si me dice,
2: te doy
1: mi teléfono. No, mi tarjeta no. Pero si me da el teléfono, como que te diga, por ejemplo, voy a mostrar a la gente. Que me dice así. Me dice, toma, te doy mi teléfono.
0: Esto es muy 80.
1: Pero me causaría tanta ternura. Esto es espectacular.
0: No, te llamo.
1: No, digo, pero me llegas a decir, toma mi teléfono y digo, agéndame. Me compras mucho más que...
0: Ah, sí, ¿te gusta más?
2: Un trago.
1: Esto sí, esto me causa como... Genio, digo, es un capo.
0: Me voy a comprar un trago y vengo, ¿eh? O sea, ¿me lo querés, no? ¿Seguro?
1: No, gracias.
0: Mira qué bueno, riquísimos en esta
2: con
0: barra.
2: Un séptimo regimiento.
0: Yo soy amigo de Felipe, el barman, soy re amigo.
1: Bueno, dale, tráeme uno.
0: ¿Qué querés? ¿Qué te gusta? Ya sé, déjame. Mi intuición me va.
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1: Estás en la Rock and Pop. En el segundo día de primavera, aunque parezca mentira, con 13 grados 6. Y escuchamos Motorcico de octubre.

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20: El 22 de septiembre de 1958 nacía Joan Jett.
0: Tenía 16 años cuando se subió a un escenario con The Runaways
20: y empezó a ocupar

0: lugar que hasta entonces el rock parecía haber reservado solo para los hombres.
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1: Joan Jett no quedó en la historia solamente por un hit, sino que quedó por haber entendido que cuando alguien te dice no, tenés que mandarlo al carajo.
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0: Come Together a los Beatles a las 15:11. Hace mucho que no viene.
1: ¿Te acordás que había estado preso?
0: Ah, sí, después llamó de lo de la eliminación de Platense. Pasá, Severo.
2: Permiso.
0: Hola.
2: Buenas tardes.
0: ¿Cómo
2: llegó
0: está?
2: El abuelo.
1: ¿Cómo le va, abuelo?
0: Llegó el abuelo de todos.
2: ¿Cómo anda, piba Mónica?
1: ¿Cómo le va?
2: ¿Qué
1: bien?
2: ¿Qué hace, pibe?
1: ¿Ya está bien?
2: ¿Bien de qué?
1: Estuvo
2: estoy siempre
1: preso.
2: Igual. No, pero eso fue después del partido.
1: Por
2: no,
1: eso,
2: al otro
1: pero...
2: día me soltaron.
1: Ah, ¿y comió bien todo?
2: Claro, pedimos unas pizzas ahí en la comisión. Si yo conozco a todos los policías.
1: Ah, está bien.
2: Yo estaba afuera,
0: no,
2: pibe.
0: Pero me contaron
2: mirá
0: la verdad.
2: Mirá si me van a meter un calabozo. Si yo estaba vivo antes que hagan la comisaría. Fue un cachetazo, le pego a esos pendejos.
0: Fue mi hijo a la final, a la semi. No, ¿qué semi? A los cuartos de final.
1: Sí.
0: De Fluminense Platense. 2-1 terminó el partido. Me contaba que la hinchada de los brasileros había hinchas de Vélez porque son amigos con los de Fluminense. Y que es ahí donde se arma. Que van a buscar a los de Vélez, los de Platense.
2: Y yo, ¿sabés qué hice cuando se estaban yendo? Me paré ahí que se ve, viste, de la General Paz, te ven de arriba. Y les hice el macaco.
0: No.
2: Les hice el macaco.
0: No.
2: Compré unas bananas en el verdulero. Que voy yo. Ahí en Saavedra. Y le hice el macaco.
0: Pero en Argentina.
1: Pero te pueden agarrar.
2: Y les tiré un par de bananas al micro en la ventana.
0: A mí me sorprendió el dato que vayan hinchas de Vélez a apoyar a los de Fluminense para hacer más. Y parece que eso calentó a los de Platense. Que hubiera argentinos hinchando por los brasileños. Entonces, que ahí, así me la explicaron desde Platense. Cosas del fútbol, qué sé yo. A veces hay hinchadas amigas de distintos países. Puede pasar. No sé cómo es la cortesía, recibirlo con un asado acá. No te cuides.
2: Nosotros no hacemos la amistad con nadie.
1: No,
0: ustedes
1: amistad.
0: Sí, por eso. Vos te calentaste y te detuvieron a vos a pesar de tu edad.
2: Fui yo manejando, pibe. Me dice, queda detenido, córrete, pibe, que manejo yo. Yo no voy a ir con esos inconscientes manejando que no aprendieron a manejar hace 2 meses. Déjame manejar.
0: ¿Vos ibas manejando patrullero?
2: Pero claro, pibe.
0: Una locura. ¿Cuánto tiempo estuviste?
2: Yo hago lo que quiero.
0: ¿Cuánto tiempo estuviste adentro?
2: No, 2 horas.
0: ¿Se te abrió?
2: Un día.
0: ¿Tenés una contravención? ¿Qué tenés? ¿Qué hiciste? ¿Te prohibieron ir a la cancha?
2: Me pusieron una tobillera en el pito, pero me la sacaron.
1: Ay,
2: porque
1: no,
2: no la podían cerrar de tan gordo que era.
0: No sé. Ayer iba hablando con un chofer de aplicación.
2: Pasa que en el centro de jubilado.
1: Estamos todo
2: el día haciendo esta broma.
0: Ayer justo un chofer de aplicación me decía, no puedo poner las radios como ustedes, me encantaría, pero dice, llevo pasajeros y llegan
1: y
0: a decir algo del pito. Me
2: claro. ¿Lleva pajero?
0: Pasajero.
2: ¿Pajero?
0: Pasajero.
2: Pasa.
0: Pasajero.
2: Pasapajero. ¿Qué es un programa de Iván de Pineda? ¿Pasapajero?
1: No, pasajero.
2: No hacía uno así que se llamaba.
0: Pasapalabra. Era. ¿Cómo van tus cosas? Bien, ya superaste lo de Platense. Llegaron muy bien, che, loco. Fue meritorio lo de Platense.
2: Nos robaron.
0: Aplauso de pie.
2: Nos sacaron los poderosos. Porque si no, le ganábamos a todos.
1: Bueno,
2: los iba, y después los íbamos
1: fueron
2: a matar.
1: Un buen equipo.
2: ¡Flumin! Malísimo.
0: Fluminense.
2: Malísimo.
0: Fluminense.
2: Malísimo.
1: Bueno,
0: tengo para dar, quiero el perfil periodístico del programa.
1: ¿Contento con Palermo? Déjame preguntarle esto nada más.
2: Sí, Palermo está bien.
1: Ay, qué bueno.
0: Ah, lo bancaste a Palermo, muy bien. ¿Lo conociste? ¿Tuviste una charla con él?
2: Yo conozco a todos, pibes, si estoy en el club.
1: Y debe entrar a los entrenamientos.
2: Yo hago lo que quiero, entro donde quiero en el club. No me pueden decir nada. Si soy es vitalicio.
0: La bienvenida le das a los técnicos nuevos. ¿Cómo es Palermo, che?
2: ¿Cómo es cómo? ¿Qué me estás? ¿Qué quieres saber? ¿No conoces a Palermo? Es gran, alto, rubio.
0: Sí, pero 3 pinceladas de él como persona en el sin cámaras, ¿me entendés? O sea,
2: las pinceladas son para el inodoro. ¿De qué me hablas, pibe?
0: No.
2: Ahí soy Picasso.
0: No.
2: ¿La entendiste el chiste, Mónica?
1: Sí,
2: parece
1: sí.
2: Un chiste de la frenada.
1: Sí.
2: Del arañazo.
0: Bueno, voy a...
2: El hombre araña.
0: Tengo ganas de hacer un poquito de periodismo.
2: Spider-Man.
0: ¿Vamos a hacer periodismo?
2: Y pero tenés que ir a estudiar para eso.
0: Ya
2: ¿por qué
0: estudié.
2: No dejás a los periodistas?
0: Ya estudié.
2: ¿Qué vas a estudiar?
0: Ya estudié.
2: ¿Vos qué sabés?
0: Yo fui a la UBA.
2: ¿A dónde? Al vino te tomaste un tubo de vino. ¿Qué
0: yo
2: uva?
0: Hice el CBC.
2: Pero si en la UBA están de paro todos los días, ¿cómo hiciste para estudiar en la UBA?
0: Fue hace mucho, fue entre 1990 y 1995.
2: Peor.
0: ¿Eh?
2: ¿Sabés lo que hago yo con esto, lo que hacen los paros? Les tiro una pastilla de Gamesane.
0: Pero yo nací a paro, o sea, lo que había sí era como... Menem no estaba muy a favor de la educación pública, o sea, hubo un apogeo ahí de la UB, me acuerdo.
2: ¿Me haces un favor, piba?
1: ¿Qué?
2: Que lo nombró al turco, Jetta. Yo tengo... Tocame un huevo que está ahí abajo.
1: ¡Ay, qué asco!
2: Abajo de la mesa.
1: No seas bestia.
0: No seas bestia.
2: Pasa que los tengo largos, se me escapan, no sé dónde están.
1: ¡Qué asco, Severo!
0: Severo, por favor, respeto a una dama.
2: Es una broma, pibe.
1: Él es muy respetuoso, sí.
2: No como vos, que... Hoy, ¿sabés lo que me hizo cuando llegaba? Me quiso pisar con una camioneta.
1: ¿Qué?
0: Sí, estoy sin auto yo.
2: Una camioneta, 4x4.
0: Lo tengo en el taller.
2: ¿Qué hizo? Se asomó por la ventana, me dijo, hoy te morís, viejo de mierda. Y casi me piso.
1: No.
0: Magui.
2: De contramano.
0: Si sabe que estoy a gamba, me ve que estoy pidiendo.
1: Pero no
0: auto.
1: Era Martín.
2: Marcha atrás, como Pipi Álvarez, que chocó hoy.
1: ¿Cómo que?
2: Pipi Álvarez.
1: Piti Álvarez.
0: Piti Álvarez. Coimas en discapacidad, confirmaron el procesamiento de Diego Españolo.
2: Intoxicate se llama el conjunto.
1: Intoxicados.
0: La Cámara Federal porteña confirmó el procesamiento del ex titular de la Agencia Nacional de Discapacidad y de otros 18 acusados por sobornos en la compra de medicamentos.
2: Y antes tenía otro conjunto, Viejo Loco, que también eran peores que esto eran.
1: Viejas locas.
0: La Iglesia reveló los detalles de la visita del Papa León XIV a la Argentina. Este martes se llevó a cabo una conferencia de prensa en la Conferencia Episcopal Argentina sobre la visita del Papa León XIV al país.
2: Yo voy a vender hostias. Ya estoy vendiendo en el puesto de
0: diario. Se necesitan 500.000 hostias.
2: 500, no, no tengo 500.000 hostias, pibe, pero te vendo. ¿Querés comprar hostias?
0: Se conocieron los precios para el partido de Messi y su despedida. Van desde...
2: ¿No se había ido ya Messi? Sí, dijo que cuando perdió se iba.
0: No, juega un partido más.
1: Sí.
2: ¿Pero para qué juega si ya perdió el último, no tocó una pelota?
0: No, me vas a criticar a Messi.
2: Pero si no, pibe, si todos los españoles todavía están tocando, están esperando que los marquen.
0: No,
2: si no, le sacaron una pelota.
0: Fue el mejor jugador del Mundial, querido. Le van a dar el Balón de Oro.
2: Pero en la final no agarró uno.
1: Callate,
0: no,
1: pero...
0: callate.
2: Aparte ahora van a jugar contra Namibia. ¿Contra quién juegan esos partidos?
1: Benín.
2: ¿Contra quién?
1: Burkina Faso.
2: ¿Burkina y Faso? ¿Qué es eso? ¿Son dos países?
1: Burkina Faso, Bolivia. Burkina Faso y Benín.
2: Bolivia, ese conozco.
0: El más potente es Bolivia de los tres rivales.
2: ¿El más potente es Bolivia?
0: Sí.
2: Ah, va a estar complicado entonces.
0: Se conocieron los precios. La Popu, 90.000 pesos. Y las plateas más caras, 480.000 pesos.
2: ¿Pero qué? ¿La plata es para los refugiados de esos países?
0: No,
2: ¿de Naciones Unidas?
0: No. En las plateas San Martín y medias van a costar casi 500.000 pesos.
2: Yo entro gratis, soy jubilado.
1: Carita.
0: Carita, ¿no?
1: Sí.
2: Yo voy a la puerta y me tienen que dejar pasar, ¿no? Jubilado soy.
0: Y sí, seguro.
1: No, tenés que decir, no sé cómo es. Pero...
2: Soy jubilado, Mónica, sí, no me pueden cobrar, soy pobre.
1: No,
2: no tengo para comer.
1: Pero no sé cómo es.
0: No,
1: pero
0: tenés,
1: no es
0: bastón.
1: Que
2: si no me dejan pasar, le cago la vereda.
0: Ay, ¿no tenés bastón? No, ¿qué decís?
2: Sí, tengo bastón. ¿Y qué? Pero soy jubilado.
0: No, mira, estaba mostrando el otro día la cancha de River. El operativo policial es tremendo. Dos camiones mostrando cómo detienen gente cuando se porta mal. Que los meten adentro.
2: Pero yo videos, no voy preso.
0: Videos
2: pibes,
0: gigantes
2: tengo...
0: de la policía metropolitana, de la policía de la ciudad, se le llama así. Policía de la ciudad. Metiendo adentro 200 tipos, ¿viste? Los agarran, sí, de atrás.
2: Pero a mí me dan la domiciliaria, pues yo tengo 85 años.
0: Sí, está bien, pero el contexto del quilombo que va a ser el Monumental.
2: 85 años.
0: 86 mil personas para ver a Lionel Messi en su despedida.
2: Pero si ni lo vas a ver, va a jugar 10 minutos, si no puede correr más.
1: Cállate, Severo,
0: pero
1: sí que puede
0: juega
1: jugar.
0: Juega todos los fines de semana, querido, juega dos veces por semana.
2: Pero juega en ese campeonato que es un intercountry, pibe. ¿No ves que no corre nadie en ese campeonato?
0: Déjate de joder.
2: Estados Unidos, el fútbol de Estados Unidos.
0: No,
2: era bueno cuando estaba el Cosmos de Pelé.
0: El otro día jugaron contra el mejor de México, contra el Cruz Azul, y le ganaron 2-0.
2: Si Pelé pintaba las líneas del área, se pintaba con la cabeza de la chota.
1: ¡Ay, no, Severo!
2: En serio, hacía todas las líneas de la cancha.
0: No,
2: se ahorraban la plata del canchero.
0: ¿Cómo le ponen?
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1: Fabulosos Cadillacs. 15:31. Tarde con sol finalmente en este martes, el primer sol de la primavera. 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

0: Bueno, para algunos desprevenidos es música, para otros que son fanáticos de la música de Frank Zappa, acá tienen Be In My Video. 15:42 en Rock and Pop. Tenemos tenis con Dani Miche.
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2: Cuplufers, un poquito de tenis en la tarde de Rock and Pop. Esta mañana se hizo el sorteo de lo que serán los cuartos de final de la Copa Davis, el Last Eight, así se llama, los ocho que pelearán por la ensaladera de plata. Se juega, como el año pasado, una misma semana en Bolonia, del 24 al 29 de noviembre. Italia, los últimos bicampeones, van contra Corea, que eliminó a Argentina en febrero. República Checa o Chequia, que eliminó a Estados Unidos, va contra Canadá, que venció a Francia. Alemania contra Gran Bretaña y España, que venció a Chile de visitante, contra Austria. Ese 29 de noviembre, un rato antes de la final, se va a hacer el sorteo de los qualifiers playoff de la Copa Davis, que se van a jugar en febrero del año próximo. Ahí está la Argentina. Son 13 partidos, 26 equipos. Argentina revalidó ese estatus venciendo este fin de semana en Neuquén a Turquía. ¿Seguirá Frana como capitán? Bueno, creo que está atado al sorteo. Si Argentina es local, no va a haber problema. Si es visitante y le toca a algún país cercano, tipo Brasil, Chile, Perú, tampoco va a haber problema. El tema es que te toque China, Taipei, qué sé yo, Kazajistán, Japón. Bueno, ¿podrá contar Frana con los jugadores o le harán lo mismo que le hicieron en febrero en la serie contra los coreanos en Busan? Otra vez Frana no va a quedar pedaleando en el aire y yo creo que va a depender su continuidad justamente del sorteo. Para cerrar, comenzó la gira por Asia. En Chengdu va a jugar Tommy Echeverry, en Guangzhou Baez, Camilo Bucarabelli y Juan Manuel Cerúndolo. Y además tenemos tenis en casa. Arrancó en el Racquet Club de Palermo el Challenger de Buenos Aires. Cuplufers, volvemos con el tenis en cualquier momento.
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0: Uno de los tracks del nuevo álbum de los Rolling Stones. La canción en la que le hicieron un tremendo video. In the Stars. 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
2: Temazo, In the Stars, The Rolling Stones, 15:48, 12 minutos faltan para las 4 de la tarde. ¿En qué andás, Kuplufer? Está subiendo la temperatura de poquito, ¿no? Estamos en 14, 4. Bueno, estamos medio pesado en 11. Subió 3 grados en el contexto de la tarde. Y nos empezamos a parecer más a vivir en primavera, ¿no, Maggie? ¿A vos qué?
3: Sí, mucho, mucho más. Estoy viendo, porque bueno, primero vamos a decir felicitaciones a los Leones, que ganaron los suramericanos 3-1 a Chile. Y
2: tres pepas te comiste, sí. Chileno.
3: Y ahora acaban de arrancar las Leonas, el primer cuarto, 3 minutos. Y están en un están viendo un video ref a ver si es corner corto para Argentina.
2: Yo a ver, permitime algo.
3: ¿Qué?
2: Viendo los suramericanos, que uno se engancha realmente con la pantalla, con todo lo que se transmite, ¿eh? Hay un montón de deportes que vos decís, ¿cómo llegaron estos chicos a este deporte? Porque vos decís, fuera de joda, ¿no? Hoy
3: cuando
2: miraba
3: veíamos,
2: badminton. ¿Dónde hay canchas de badminton?
4: Y en algunos clubes. No, yo no sé exactamente, no jugué nunca, imagínate. Pero hay deportes exóticos.
2: ¿El que hace lanzamiento de bala?
3: Corner corto. Lanzamiento de bala. Corner corto, a favor de las Leonas. Lo que es atletismo, me parece que vos. Tengo entendido por lo que me han dicho, que vos no es que decís, che, hola, ¿qué tal? Quiero hacer lanzamiento de bala. Que por ahí muchas veces en los colegios te ven que tenés fuerza y te empiezan a llevar a todo el tema de los lanzamientos. Por ahí te podés terminar con lanzamiento de jabalina, ¿viste?
4: Es un deporte para sacar a un chico de la calle que puede ser peligroso en una pedrada, en un enfrentamiento. Nos ponen a tirar piedra, pero no hay nadie.
3: Pero no, la realidad
2: jabalina, el salto de
3: garrocha.
2: Garrocha.
3: Salto de garrocha. El atletismo es el deporte madre de todos. Pero, por ejemplo, acá en el país, no sé cuántos centros de atletismo hay. A mí una vez, sé que, bueno, el CENAR tiene, hay algunos que otro colegio, pero la vez pasada me preguntaban y te dije, no sé, y me parece que el atletismo debería ser estar en todos lados, porque claro, la verdad que hay muchos chicos que por ahí te dicen.
4: Pero el que dice, por ejemplo, salto con garrocha, para mí necesita un cambio reglamentario, que haya tu rival esté esperando y trate de que vos no saltes, de que
3: no,
4: te peguen el palo.
3: Te matás.
4: Es como
3: solo, dificilísimo el salto con garrocha.
4: Sí, aparte de esas alturas.
2: Es muy solitario.
3: Bueno, el atletismo en general. Pero imagínate que tenés que poner el palo adentro de ese agujero, para que se entienda, ¿no? El agujero, y tenés que saltar. Es dificilísimo, pero no. Bueno.
2: ¿Cómo llegás a la primera vez? O sea, decir, dale, voy.
3: Yo creo que empezás
2: a hacer la aptitud. No, y que salga la aptitud, que fluya.
3: Creo y tengo entendido por lo que hablas muchas veces con los atletas que, no sé, por ahí alguno te dice, sí, yo quería, qué sé yo, hacer. Y Zimbayeva por ahí te dice, ay, yo quería hacer salto con garrocha. No tengo idea. Y
4: Zimbayeva, se desarma ese palo, ¿no?
3: Ese.
4: Porque si no, no tenés dónde guardarlo. Debe tener.
3: Sí,
4: se pliega,
3: sí,
4: o se
3: sí, son varios, sí. Ah. Y Zimbayeva fue la garrochista más famosa a nivel mundial. Una bestia, la tipa.
2: El salto de garrocha, ¿cómo viaja en bondi?
4: Este es regroso, el sueco este,
3: sí.
4: En los Juegos Olímpicos, no me acuerdo.
3: Es
4: ni
3: como
4: el nombre,
3: tienen. Estamos viendo al. No sé, nos fuimos con el salto en garrocha, no sé, estamos viendo a los suramericanos y nos podemos saber todo.
2: Acá lo que tenemos nosotros son grandes chorros que saben saltar paredones. Pero
3: sin
2: es
3: el
2: otro
3: palo.
2: Deporte.
3: Sin
4: pero
3: el
4: eso
3: palo.
4: Tiene que estar robando algo para poder saltar el paredón.
3: Pero
4: si
3: eso
4: no,
3: se
4: tiene
3: hace,
4: motivación.
3: ¿Cómo se llama el deporte que va saltando paredes? Parkour. Está buenísimo. El que sabe hacer parkour es buenísimo.
2: ¿Para cuál es parkour? ¿El que va
3: parkour,
2: trepando?
4: El
3: que
4: es en la ciudad, van,
3: sí,
4: es urbano,
3: pero
4: ese.
3: Sí, pero es el deporte urbano, parkour, que va saltando como paredes.
4: En cualquier lado, escalera de
3: escalera,
4: edificios, saltan
3: es buenísimo.
4: A cualquier lado.
3: Es re lindo de verlo, el parkour.
4: Es peligroso, para mi gusto.
3: Sí, o sea, tenés que...
2: Ah, es un peligro total.
3: Claro, tenés que ser...
4: No, esto termina...
2: Es ideal para fuga de chorros eso.
4: Pero nunca te muestran los que
3: pero son
4: se rompen
3: muy,
4: las piernas.
3: Son,
4: acá siempre te muestran las
3: claro,
4: que salen bien.
3: Bueno, pero lo mismo pasa con
2: no,
3: los que hacen...
2: ¡No!
3: Es buenísimo,
2: déjame
3: es buenísimo.
2: De joder. Es tremendo ese deporte.
3: No, sí, es tremendo, loca. Pero tenés que ser muy, muy ágil para hacer el parkour.
2: Pero bueno, yo digo el ensayo, porque urbanos. Digo, para todo ensayo, si un grupo cuando ensaya una canción la saca a la séptima, a la séptima toma. ¿Qué te queda de este chabón que está saltando esto? Hasta llegar a esta perfección.
3: No, bueno, le llegás a pifiar. Chicos, gol de las Leonas, 1-0, córner corto.
2: Vamos, Argentina. Vamos, Leona, vamos, sí. Argentina.
3: Bueno, unas cositas de fútbol que tenemos por acá. Esta semana se juega la Supercopa Internacional. Vos decís, ¿qué es la Supercopa Internacional? ¿Qué es
4: Barcelona, Real Madrid?
3: No, juega Estudiantes ante Estudiantes de La Plata, ante Rosario Central. Esto es el sábado. Y en el Madre de Ciudades iba a ser a las 5 de la tarde, se pasó a las 4 de la tarde.
2: Es el campeón de la clausura contra el campeón de la tabla.
4: No, la Copa Di María
3: es,
4: ¿no?,
3: el trofeo campeón, el campeón del trofeo de campeones, que fue Estudiante de La Plata, contra el que salió primero de la tabla anual. El primero de la tabla anual. En el caso que sea el mismo, el que juega esa copa es el subcampeón de la tabla anual. Pero en este caso, bueno, es Estudiantes ante Rosario Central. Recordemos que este año
2: Central ganó la tabla anual y Estudiantes que ganó.
4: Se la dieron acá en una oficina, claro, en Puerto Madero.
3: En Central fue la tabla anual, que ahora este año lo oficializaron, sí, claro, a lo de la tabla anual.
2: Un año, o sea, que vos podés tener una copa.
3: Claro, vos podés tener ese campeonato. Y Estudiantes el trofeo de campeones.
2: ¿Cuál fue el trofeo de campeones?
4: Es una copa de leche, chico, no vale nada.
3: El trofeo
4: eso,
3: de campeones es el juega el campeón de la apertura contra el campeón de la clausura.
2: ¡Ah! Que le ganó.
3: Bueno, pero pará, te voy a decir algo.
2: ¿A Belgrano?
3: Sí.
2: ¿Estamos bien?
3: Sí, estamos bien, ¿no?
2: Belgrano
3: sí.
2: Nos ganó a nosotros. Ah, no, esto es de este año.
3: Sí, sí. Yo ya estoy.
4: No,
3: estaba...
4: esto viene de antes.
3: Sí, esto viene de. Claro, esto es del año pasado. No, del año pasado es esto. Escúchame. Te decía esto porque estoy pensando en lo que quieren hacer en el 2027.
2: ¿Qué quieren hacer? Todos los años cambian.
3: Sí. Antes de contarte el 2027, porque te digo que ya uno se marea. Esta semana también se juega la Copa Argentina. Hoy se define si Boca es el que va a jugar con Racing, que todo indica que va a ser Boca, que no va a ser Vélez. Vélez con lo que había... No,
2: ¿cuánto hace que se pronunció Vélez con eso?
3: Cuando fue el partido, pero hoy es 22 de septiembre, ¿no? Sí, hoy saldría...
4: Más chance de que le devuelvan el registro a Pitti de que le den la serie a Vélez.
3: Va a ser. Bueno, vos me decís, ¿cuándo va a jugar? El domingo, pero no sabemos. No, me han dicho el domingo, que puede ser 9, 7 de la tarde o sábado. O podría llegar a ser, todo indica que va a ser el domingo. Pero
1: ¿por qué no saben? No
3: está todavía definido por una cuestión que tampoco saben.
2: Es si un anuncio, nada más. Digo,
4: claro, no saben
2: cinco
4: juega,
2: anuncios.
4: No saben nada.
2: No se ellos hacen de un anuncio cinco anuncios.
4: No es más fácil verdad, anunciar directamente hoy, cuándo es y a qué hora.
3: Acá, claro, pará, por eso.
2: Son así, son este sketch.
3: Leo, hoy yo te juro por Dios que le decía a Ian, hablo todo en... Habría, jugaría, onda, no sabes nada.
2: Todo potencial.
3: No, claro, pero es que, viste, cuando pregunto y me dice, todavía no se sabe si es Boca, no lo tienen que definir, pero todo indica que sí. Bueno, sería los cuartos Racing contra Boca y después el que gane de este partido en semifinales juega contra Banfield. Pero mira, les voy a contar una cosa que no sé si esto se va a llegar a llevar a cabo o no. El año que viene quieren poner... otro título más.
4: La puta madre.
3: Otro título más. Recopa de Campeones. Uno dice, ¿qué es la Recopa de Campeones? Es un triangular entre el campeón de la Copa Argentina, la Supercopa Argentina y la Supercopa Internacional. ¿Recuerdan por qué es la Supercopa Internacional?
4: No,
3: que fue el partido.
4: No,
3: ¿te acordás? Que fue
4: perdí
3: el partido que tenía que jugar. Que jugaron
4: Patronato.
3: Boca y Racing, que tenía que jugar Patronato, claro. Y salió despedido.
4: Que igual lo juegan acá, en Bursaco.
3: Que, claro, que había
4: que
3: sido una... Habían firmado con Abu Dhabi, el que se haga todos los años ahí la,
4: sí,
3: la copa.
4: Sí, cuando vio que iba Patronato casi le agarra un infarto al jeque. Dijo, ¿qué es eso? Con todo respeto por la gente de Patronato.
3: Supuestamente esperaban que sea Boca-River. Patronato, salió Patronato, entró Racing, Boca Racing, terminó ganando la Copa Racing. Y se pasó a llamar Internacional, que fue el único partido que se jugó allá. Después no se jugó ningún partido más. Así que bueno, entonces este fin de semana, Supercopa Internacional, Estudiantes Rosario, Copa Argentina.
2: Bueno.
3: Seguro que sea Boca Racing por cuartos de final. No sabemos, todo indica que es el domingo. ¿A dónde? Tampoco lo sabemos.
2: Bueno, gracias, Maggie.
3: No te dije nada.
4: Y bueno, es lo que hay, es lo que hay, chicos. No se sabe.
3: Bueno, chicos, ¿qué quieren que haga? 1-0 ganan las Leonas.
2: Vamos, Leona. Vamos, Argentina. 15:58. Gracias, Gaby.
4: Nos vemos mañana.
2: Mañana a las 13 estamos de vuelta. Lo dejamos con Tarde Bestiales con Gonzalito. A las 13, ¿qué dije? ¿3 de la tarde? Qué mal que estoy. Bueno, es la medicación, ¿viste? Estas cosas a la larga se pagan. Chao, hasta mañana.
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2: En la calle Alvear, un hombre trabaja en una...

joyería y mira con un ojo biónico, perlita por perlita, piedra preciosa por piedra preciosa. Al parecer, una abuela de un cliente estiró la pata y los nietos ni lentos ni perezosos quieren hacer todo guita. El señor de las joyas gira con la cabeza, marcando un no. Al parecer, las joyas de la abuela eran 3 empanadas. 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
1: Un día Riquelme, un día Messi, un día Maradona, un día Changuito Ceballos, un día la Mague, ¿viste? No sabés si es invierno, si es verano, si es primavera. De repente nublado, de repente sale el sol. En un costadito donde no hay vientos te puedes sacar hasta la remera, ¿eh? Y empezar a tostarte. En otro costadito donde chifla el viento como loco, te pone campera con bufanda. Decidiste, hermano, no mamagues más, te lo pido por favor. Pateás al arco o se la das a un compañero. Se terminó. O de afuera del área o que te hagan penal. Pero por favor te pido, decidite, no me amagues más, primavera, por favor. Lo subo a todos. La subo a todas. Esquivando el polen de los plátanos de la ciudad de Buenos Aires. Hola y achis. No es hola y adiós, es hola y achis. ¿Estás resfriado? No, es alergia nada más. Tapate la boca, te lo pido por favor. Un pañuelito no se le niega a nadie. Escuchando Equipo.

0: con sala de espera. Hoy es el Día Internacional del Mimo. El Salmo Marcel Marzo reza por esos que te hacen la escalerita detrás del sillón, los que limpian la ventana invisible y los que tiran de una soga que no existe. ¡Vayan a trabajar, atorrantes! ¡Soy Antimimo Gonza!
1: Es una profesión que se quedó sin recursos, ¿viste? Tendría que haber habido un poquito más de inventiva, de creatividad. Que te pise un auto, no sé. Así que estás cayendo del quinto piso. Algo que me dio un poquito más de morbo, ¿no? Y el día tiene sentido cuando, bueno, cuando de a poco vuelva a salir el sol, ¿eh? Todavía está fresco, pero mañana ya levanta de a poquito la temperatura. Tiene sentido cuando sabes que el equipo se puso de acuerdo y fijaron secha para una cena bestial. Es en la casa de Gonza. Ah, tiene sentido cuando lo ves a Gonza justamente andar en patas porque llegó la primavera y se vienen las ojotas.
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3: En Las Vegas todo el mundo está vigilando a alguien.
4: ¡Seis! ¡Muy bien! ¡Seis! ¡Muy bien!
3: Mientras los apostadores ven cómo vencer al casino.
5: Ambos dados deben rebotar cada vez que
3: los
5: son
3: talladores lanzados. Ven a los apostadores.
6: ¡Seis! ¡Vamos, nena! ¡Tira un seis!
3: Los cajeros ven a los talladores. Los jefes de piso ven a los cajeros. Los supervisores ven a los jefes de piso. Los jefes de personal ven a los supervisores. El gerente del casino ve a los jefes de personal. Yo veo al gerente del casino y el ojo del cielo nos ve a todos.
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1: Me pegaron una mariposita en la computadora. Y pensaba, ¿no? Si no puedes atrapar una mariposa, crea un campo de flores para que ella vuele en tu jardín. ¡Qué poeta, mi viejo! Hablando de poetas, Spinetta y las bandas eternas con Gustavo Cerati. Bajan en Rock and Pop.

0: gracias a la luna.
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2: Mira que te dijeron, mira que te aconsejan, mira que te lo dicen. Pero vos lo haces igual. Lo sé, pero lo hago igual. 1170-820-959. Tengo entradas para el cine y tengo comida para los pichichos. ¿Qué más querés, Solo para aquellos y aquellas chicas que participan del programa. Gracias por los aplausos. ¿Compro algo que me endeuda 6 meses? ¿Pero lo hago igual? Sí, sí. ¿Me acuesto a las 3 de la mañana aunque al otro día me tengo que levantar a las 7? ¿Pero lo hago igual? Yo entro todos los días 15 minutitos tardes al trabajo. No sé, está mal. Pero lo hago igual. Le como la mujer a un amigo. Está mal, sin código. Pero lo hago igual. Le como el amigo al marido a mi amigo. Lo sé. Bueno, no importa. Es lo mismo. Pero lo hago igual. 1170-820-959. Me dijeron que no me convenía. Que no era negocio. Que la iba a tener que pagar más cara al final, pero lo hago igual. Lo hago igual. 1170-820-959. Te escucho, Luisa, Ahora escucho a Babasónicos en el día del mismo

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1: Hola, Gonzalito.
2: Hola.
1: Siempre ahí, crack, lo tuyo.
2: ¿Qué haces?
1: Y mira, siempre miro el tablero del auto y cuando estoy por casi en nafta, ahí veo que 25 kilómetros faltan y voy a cargar nafta.
2: Es verdad.
1: Y siempre digo lo mismo, me voy a quedar sin nafta, tengo que jugar de antes, pero lo hago igual. Siempre a fondo, siempre a fondo.
2: Dios mío. Bueno, y la cosa simple, la línea de la vida, como el primer sorbo de agua después de despertarte con mucha sed. El último pedacito de jabón que te salva. O encontrarte con alguien conocido por casualidad.
3: Hora Argentina. 16 horas, 20 minutos. Temperatura, 13 grados.
2: Lo que tenemos que saber ahora. Coimas en discapacidad confirmaron el procesamiento de Diego Españolo. La Cámara Federal porteña confirmó el procesamiento del ex titular de la Agencia Nacional de Discapacidad y de otros 18 acusados por sobornos en la compra de medicamentos.
3: Una más.
2: Murió Tulio Crespi, un amigo, una leyenda del automovilismo argentino. Valcarceño, piloto y constructor en diferentes disciplinas, se mantuvo activo en el taller mientras luchó hasta sus últimos días contra la enfermedad.
3: Nacionales.
2: Se conocieron los precios para el partido de la selección que será la despedida de Messi. Van desde 90.000 pascualitos las populares hasta 480.000 pesos las plateas San Martín y Belgrano Medio. ¿Y qué rompimos, chiqui?
4: Buenas tardes, bestiales.
2: Sí.
4: Mi doc me dice, señor Cañete, tiene que caminar, tiene que adelgazar, tiene que adelgazar. Hace 8 meses que estamos iguales, no adelgazo un solo gramo. Soy Ale Cañete de Varela, aguante tarde, bestiales, aguante Rocking Bop.
2: ¿Y si creamos un grupo de autoayuda? ¿Qué les parece? Aunque sea por WhatsApp. Que diga, dale que voy, vos podés. ¿Cómo qué? Ya, ni puedo hablar. Dale que hoy vos podés, ¿sí? Nos levantamos, nos mandamos un mensajito, un llamadito. ¿Eh? Me dijeron que hable, bueno, pero igual lo hago, qué sé yo.

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1: Vos sabés que las ovejas, sí, las ovejas ven casi en 360 grados. Gracias a la posición lateral de sus ojos tienen un campo visual enorme. Algo muy útil para detectar depredadores, por supuesto, ¿eh? De hecho, pueden ver lo que ocurre detrás de ellas sin necesidad de girar completamente la cabeza. Me están mirando.
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2: Un salito. Buenas tardes, gracias. Llego patinando al 10 y tengo que sacar plata de Mercado El Amarillo. Y me rompe el ukelele con mis intereses. Lo tengo que ir sin igual.
1: Y si el mundo fuera justo, bueno, lo. Pasajes saldrían más baratos justo cuando decidís irte. Las rutas tendrían rock and pop y poco tráfico. Y las ventanillas serían el mejor asiento sin discusión.
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1: Ah, para los que pelean con la tostada, ¿eh? Sí, sí. La manteca dura, la untan, rompe a la mitad de la tostada, señor. ¿No han aprendido a calentar la manteca para que pueda deslizarse lo más piola posible? Es un ratito en el microondas, nada más. Inteligencia, creatividad y Power Station. Some Like It Hot, de vuelta a casa en Rock and Pop.

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1: Hola González, ¿cómo le va?
2: Hola.
1: Muy buenas tardes para todos los sintonizantes de esta, aquí es la emisión vespertina de la Rock and Pop, que es Tarde Bestial. Escúcheme.
2: ¿Qué hace?
1: Estoy haciendo algo de mimo, porque es el día del mimo.
2: ¿Qué hace?
1: Pero lo que no son mimos son los choques. Hay accidente en el kilómetro 16. ¿Qué tiene que ver? ¿Y qué sé yo? Para meter algo.
2: Qué largo todo.
1: Accidente en el kilómetro 16.5, mano panamericana. Solo se encuentra habilitado el carril lento. Hay que circular con muchísima precaución. Entonces, camino del buen aire, mano panamericana, kilómetro 16.5. Hay accidente. Vaya despacio. Sintonice Tarde with Alex.
2: ¿Qué tiene? ¿Un programa? ¿Cómo es eso?
3: Bueno, tengo un montón de canciones para ustedes, ¿eh? Tengo Abuelo de la Nada, tengo Iron Maiden, tengo Eric Clapton, Masacre, Fleetwood Mac, The Cure, La Portuaria, tengo ganas de escuchar La Portuaria y mucho más junto a vos durante toda la tarde.
4: Hola Gonza, buenas tardes, ¿cómo estás?
3: Buenas tardes, ¿todo bien? Ray, ¿voy en vos?
4: Bien, loquito, bien, acá andamos, gracias por preguntar.
3: Bueno.
4: Che,
3: sí.
4: Yo me estoy comiendo una mujer que está casada. Y digo, no, loco, tengo que terminar. Voy a meter en quilombo.
3: Sí.
4: Pero no puedo. Es más fuerte que yo, ¿eh? No puedo.
3: Ay,
4: abrazo grande.
3: Por favor, salí de ahí, maravilla. ¿Sí? 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
15: Gracias. Cuánta gente, ¿eh? Cada vez somos más. Me encanta, ¿eh? Todo el público que se hace presente para ver este programa. ¿Quieren las puntas del dólar? Tengo. ¿Cómo lo voy a tener? El oficial, 1535. El blue, 1555 pascualitos argentinos. Y tengo un riesgo país de 552 puntos básicos. Un poquito para arriba ahí. Gracias, Mago. Gracias, señor director. Porque con esta música entregamos el premio, la estatuilla, al primer audio bestial del día. Reflexión. Dos puntos. Hay un mal en el periodismo argentino. No son los sobres, aunque ustedes no lo crean. No es la hegemonía, no son los monopolios, ¿sí? No es el pobre chequeo de información, siempre tres fuentes, no. No son las redes tampoco, ¿eh? No es la mentira, los haters, no. Las fake news, no. Lamentablemente, el mal del periodismo argentino siempre ha estado ahí, a la vuelta de la esquina, son las preguntontas, ¿sí? Cuidado, pues te engancha una y todo puede pasar. Adelante.
16: La urna. Maravillosa, ya me la dieron doblada. Ya me la dieron como en cuatro dobladas.
17: Así que la abriste, fuiste.
16: Sí, maravilloso.
17: Y ya directamente volviste a doblarla y la metiste.
16: Sí, súper práctico.
18: ¿De qué hora está?
19: Y desde temprano, pero me hicieron la cola.
18: Ah, te hicieron la cola.
19: Sí.
18: Te hicieron la cola.
19: Sí.
20: ¿Cómo están? Estamos en vivo en TN. ¿Cómo andan?
21: Bien.
20: ¿Y vinieron a atenderse?
21: Sí, lo tenemos a mi hermano acá que lo apuñalaron.
20: ¿Con turno o emergencia?
21: Emergencia, sí.
20: ¿Estudias?
21: Sí, me recibí hace ratito.
20: ¿De qué?
21: De electricista.
20: ¿Y terminaste el secundario y hiciste el curso de electricista?
21: Claro.
20: ¿Y de qué trabajas?
21: De plomero.
20: Ah, electricista. Para, no, claro.
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0: Miau, Babasónicos.
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2: Viste que están esos que, si no saben la letra, la inventan, ¿no? Balbucean, generan idiomas propios, meten palabras que no existen, se mandan con una seguridad admirable. No se sabe si es inglés, chino, japonés, ruso, pero ahí están, ¿eh? Lo mejor es que, sin darse cuenta, los tipos convencen a todos de que así era, de que así es el tema original. Hasta que aparece karaoke y los deja todos en offside. Por supuesto, sin bar, ¿eh? Sin bar. Por eso, para aquellos, esto es fácil, ¿eh? Arranca así, dice...

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1: ¿Y de qué se habla hoy? Se habla de mañana trabajo, porque Vicky de Armas ganó el bronce en wakeboard en los Juegos Suramericanos y dijo: mañana trabajo, me pedí el día para estar acá. Se habla de colectivo, porque un adolescente fue a la cancha de Newell's con la camiseta de Rosario Central en colectivo abajo del buzo, lo descubrieron y le metieron un correctivo y ahí lo tenés al piloto. Y se habla sin auto, porque la China Suárez se quitó el cinturón y sacó gran parte de su cuerpo por la ventanilla mientras Mauro Icardi continuaba conduciendo. Ante la difusión del video, constatamos que Icardi tenía su licencia de conducir vencida.
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1: Regreso oficial a casa. Lindo día ahora en la ciudad de Buenos Aires. Empieza a congestionarse la General Paz, la Panamericana, la autopista Buenos Aires-La Plata. Ahí está, sí. Trabada Avenida Córdoba, Fiero Alcorta después de la Universidad de Derecho. El tránsito nuestro de cada día.
2: Sí, ya sé, Gonzalo, siempre lo mismo vos.
1: Y sí, pero te acompaño por lo menos, ¿eh? Para que relajes, tranquilo, tranquila. Ahora los abuelos de la nada. Lunes por la madrugada en Rock and Pop.

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1: Hola, Gonza. Buenas tardes. Hola. ¿Cómo estás? ¿Todo bien?
2: Bien, ¿y vos?
1: Bien, loquito. Bien, bien, acá bueno, andamos. Gracias por preguntar.
2: Bueno, por favor.
1: Che, sí. Yo me estoy comiendo una mujer que está casada. Y digo, no, loco, tengo que terminar. Bien.
3: Hola, Salito. ¿Cómo estás?
2: Bien, hijito.
3: Yo sigo yendo a ver a Independiente. Mira. Es un mal tan necesario que lo sigo haciendo, papi.
4: ¿Qué haces, Gonzalvaje?
2: Hola.
4: Acá Soti. Y mirá, yo no podría fumar y escabiar más, soy asmático. Pero hola, voy a... La vida son dos días, a mí ya me pasaron 47 horas, así que la última. Yo como un rey.
2: No, igual. Dios.
5: Gonza, querido.
2: Hola.
5: De acá, de Pacheco, Willy de Pacheco.
2: ¿Qué hace, Willy?
5: En mi casa me dice, no mires noticiero, porque siempre hay más mierda que esto y otro, pero lo hago igual.
2: Ay,
5: o sea,
2: sí.
5: Una película del año del orto, la dan, me dice, ¿qué vas a ver eso? Y lo hago igual.
2: ¿Viste? Lo sé, pero lo hago igual. 1170-82 0959, tengo comida para los pichichis, de los amigos de Natural Life, y también tengo entradas para que vayas al cine de la mano de los amigos de Multiplex. Me voy a Barcelona, tío. 24 grados. Lindo día para caminar por la Rambla.
6: Acá un calor.
2: Una caña, una pata de jamón, pata negra y radio. Head Creep.

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1: Se viene a las 5 de las 5 en un ratito nada más, ¿eh? Pero aparte tengo un montón de canciones. Sí. Tengo The Cult, Talking Heads, Virus, Redondos, Van Halen, Nirvana y mucho más para que no se te ocurra cambiar de dial.
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3: El 22 de septiembre de 1951 nacía en Inglaterra David Coverdale.
2: En 1973, con apenas 22 años, respondió a un aviso en Melody Maker buscando cantante y terminó entrando a Deep Purple.
3: Con Coverdale, Deep Purple grabó Burn, Stormbringer y Come Chase the Band. Pero en 1976, la banda se terminó y Coverdale decidió hacerse cargo de su talento y construir su propio camino.
2: En 1978 nació Whitesnake. Primero fue blues, después hard rock y con el tiempo una máquina de estadios.
3: Con Here I Go Again llegó al número uno y con Is This Love, Coverdale se convirtió en una estrella mundial. 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
4: 17 en punto, en toda la República Argentina, me caigo y me levanto.
3: 1.
4: ¡Hasta los dientes! 6 aviones F-16 llegarán a la Argentina desde Dinamarca y después de varias escalas, aterrizarán en Río Cuarto, Córdoba. El operativo contará además con el apoyo de aeronaves estadounidenses para el cruce del Atlántico. ¿Los aviones bombarderos van a Córdoba? Ah, ahora entiendo. ¿Los van a recargar de chistes para matarnos de la risa? ¿No?
3: ¡Dos!
4: ¡Ni te registro! Mauro Icardi salió al cruce del Ministerio de Transporte bonaerense después de que le inhabilitaran la licencia de conducir por manejar con el registro vencido. El delantero cuestionó la medida y apuntó contra el organismo provincial diciendo que todos quieren colgarse de él para ser virales. En definitiva, está confirmado que Icardi no puede manejar casi nada en su vida.
3: 3.
4: No me copa. La AFA anunció una nueva competencia para el 2027 y otra más. La Recopa de Campeones, sí, otra copa. Mientras todos intentan entender cómo acomodar el calendario, la AFA encontró la solución. Agregar otra copa. A este ritmo, en Argentina, va a haber más copas que clubes, más deudas que socios y más negociados que kilómetros cuadrados. Para un poquito, chiquilín.
3: 4.
4: Señor de Ojalata, el influencer estadounidense Frankie Lepena, conocido por sus videos virales y con más de 3 millones de seguidores en Instagram, protagonizó una insólita pelea de MMA contra un robot humanoide de casi 2 metros de altura. Y el futuro ya llegó, ¿eh? Antes te cagabas a trompadas con un vecino, ahora te cagás a trompadas con un electrodoméstico, viejo, por favor. ¿Y vos?
3: 5.
4: ¿Tiene cambio de 100? El dueño del auto que fue chocado por Piti Álvarez en una estación de servicio de La Paternal contó cómo fue el momento posterior al impacto. Jonathan relató que se acercó al músico para hablar sobre lo ocurrido, pero aseguró que lo vio raro y que no pudo explicarle qué había pasado. Es posible que Piti no pudiera explicar el choque, pero por suerte el auto tenía una versión más precisa de los hechos.
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1: ¿Qué haces, Gonza?
2: ¿Qué haces?
1: DJ San Martín.
2: Hola, loco.
1: Escuchá, yo te mando mensaje a la radio, pero como sé que el operador no me lo va a pasar,
2: ¿cómo que?
1: Yo te lo mando igual. Un abrazo, loquillo.
2: Ahí lo tenés.
3: ¿Qué haces, Gonzalito?
2: Hola.
3: ¿Cómo estás?
2: Bien, ¿y vos?
3: Bien, hermano. Sí. No se puede dejar de ir a la cancha, Gonzalo. Ah, yeah. En mi caso, hincha de Nueva Chicago, ahora supuestamente vamos de visitante al Magro. Uh-huh. No tengo un pez. ¿Pero sabes qué?
2: La huevo.
3: Vamos a ir, Iboa.
2: La huevo.
4: Hola, Gonzalito.
2: Hola, mi rey.
4: Bien, ¿y vos? ¿Todo bien? Te hablo Sony del Delta.
2: Hola, bro.
4: Me dijeron que deje el azúcar por la diabetes. Y bueno, la verdad que como con azúcar y lo hago igual.
2: Ay.
4: Tengo 40 años, en algún momento, 45 o 50, me va a pasar factura. Pero no puedo dejar el azúcar, loco.
2: Dios mío. ¿Y las chicas? ¿Dónde están, eh? Para ellas, Talking Heads, Angie Was, en Rock and Pop.

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1: ¿Y de qué trabajaban los famosos antes de ser famosos? Porque ser famoso no es trabajar. Antes de convertirse en modelo y actor, Rodrigo Guirao Díaz fue cadete, mozo y electricista y también trabajó como recepcionista y mozo en el Hard Rock Café de Buenos Aires. Antes de ser galán, hacía de todo.
2: ¡Gonsalvado! Hoy recordamos la partida de Carlitos Balá. El Salmo 2022 reza: yo puse el chupete en el chupetómetro. Angueto, quédate quieto. ¿Y qué gusto tiene la sal? ¡Gonzalada!
1: Qué buen invento, Angueto, ¿eh? Sí, vamos a dedicarle este programa.

0: Carlitos Balá, ¿eh? Y vamos a dar una vueltita por algún lugar de Buenos Aires. Barrio Barracas, Isabel la Católica 520, Santa Felicitas, una iglesia que parece salida de otra ciudad. Mármoles, vitrales, esculturas y una historia de amor trágica detrás de su construcción. Fue levantada en memoria de Felicitas Alcántara y Guerrero, asesinada en 1872. Hoy, detrás de sus puertas, queda una de las iglesias más particulares de Buenos Aires. Ahí estamos viendo ahí, arroba FM Rock and Pop 95.9. Hay historias de amor que terminan en una canción y otras que terminan construyendo una iglesia. 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Ahora con Virus, Imágenes Paganas, volviendo a casa, disfrutando esta linda tarde de Buenos Aires en Rock and Pop 95.9. 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
1: Hora Argentina, 17 horas, 9 minutos. Temperatura 13 grados.

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1: ¡Gonzalulu! Ahí estamos, sí, soy el trueno de varón, siempre cansado. Primero, siempre me cae. Atentos porque hay choque en el ramal campal entre peaje y bifurcación, mano a la capital. También tengo incidente en General Paz en la zona de Emilio Castro, ¿qué tal, cómo le va? Ajá. Mano al Río de la Plata. Salud. Son las dos situaciones que están aconteciendo en este regreso a casa. General Paz, Emilio Castro y ramal Campana de la Panamericana, entre peaje y bifurcación. Ah. Soy el trueno, ya dije que soy primero y soy mejor.
2: Bueno, este temita para los que sale un centímetro de sol y ya se ponen en cuero a tomar el rey que viene de arriba, ¿eh? Para los marianos clos de la vida, soldados del verano que nunca abandonan esa trinchera, ¿eh? La vida es en cuero, tiraditos al pasto, masticando un pedacito de hierba, tratando esa espalda con la hierba de la naturaleza, hasta que viene la típica pila del hormiguero, ¿no? Ahí se termina todo. Se escucha. Redondos.

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1: Bueno, ¿vos sabés que en Corea del Norte los chicos tienen un parque para aprender a manejar el tránsito? Sí, sí, sí. En Pyongyang existe un parque infantil con mini calles, mini semáforos, túneles, vías de tren, puentes y vehículos pequeños donde los chicos practican normas de tránsito. Los pequeños aprenden jugando cómo cruzar calles, respetar señales y comportarse correctamente como peatones y conductores. Por eso no se putean los semáforos cuando los grandes, ¿ves? ¿Ves?
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1: Mientras juega callado, ¿eh? Sí, por favor, ¿eh? Te ganaste un partido de fútbol 5 por goleada y al tercer día todavía decís, nosotros lo pasamos por arriba, pará, juega callado. Corriste 10 kilómetros una vez y ahora cuando alguien dice que salió a correr preguntas, ¿a qué ritmo? juega callada, ¿eh? Hiciste 3 partidos buenos de pádel y ya mirás el ranking de la canchita antes de aceptar al rival. ¡Por favor! Juega callado.
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1: Juega callado y no te preocupes, porque la vida pone todo en su lugar. Como pone ahora ese conductor, esa conductora de auto de aplicación, con el GPS diciéndole, ya llegamos señora, ya llegamos señor. Que su viaje sea el mejor del mundo, escuchando Van Halen, Jump, en Rock and Pop.

Yo no sé si les dije, no sé si les conté, pero fui de jockey en Braco, un boliche de Balcarce espectacular. De esos de sonido valvular, donde el subwoofer te pegaba en el pecho. Una cosa impresionante. Teníamos durante todo el año una bicicleta Fiorenza, me acuerdo. Habían salido las de cambio. Era una cosa impresionante. Celeste con un moño, y toda la noche la veías ahí, arriba del parlante. Y era por baile la cosa. Después venía la canasta de Navidad y el lechón de Año Nuevo. Y te pedían, che, ¿está ese tema, cómo se dice? ¿Psicodelis? No, Psychedelic Bird. Ese. Pretty in Pink. Se bailaba, se concursaba por la Fiorenza. Y ahora suena también acá, en Rock and Pop.

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1: Hola, Gonzalo.
2: Hola.
1: ¿Quiénes están acá? Las chicas. Marcela de Remedio de Escalada. Yo no puedo dejar de levantar todas las maderas macizas que tira la gente. Ventanas. Todo tira la gente. Todas las maderas yo no puedo dejar de levantarlas.
2: Chica Pale.
1: Me hice una vinoteca.
2: Bien.
1: De la hostia.
2: Pero mira.
3: Hola, Gonzalito, me dijeron que deje la cerveza, la dejé, por supuesto, pero no me acordé dónde y después me fui al chino a la vuelta y me compré 4 six-packs.
2: Está bien, ¿eh? Hijo de...
4: ¡Gonza! Hola. ¡Feliz primavera, papá! Si hay algo que no puedo dejar, es la papa, Gonza, la papa. ¿Y si la de Balcarce?
2: Esa.
4: Ni te cuento.
2: Sí, la papa de Balcarce.
4: Papa frita, puré, tortilla, papa rellena. ¿Y si es la de Tandil?
2: No.
4: Ni te cuento la papa cremosa. No. Saludos, muchachos.
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5: Yo el año pasado me hice un test de coeficiente intelectual. Porque dije, quiero saber hasta dónde llegó el daño con datos reales. Encontré una página que eran 40 preguntas y las hice todas. Hasta las 3 y media de la mañana estuve haciéndolo. Cuando llego a la última pregunta, había un botón que decía obtener resultados. Y cuando hago clic, tenía que pagar 3 euros para ver el resultado. No lo quiero saber ahora, digo. Porque si no me di cuenta antes que era una página que me iban a cobrar, digo, no debe ser muy alto. Me salió re barato al final.
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2: 18 grados en Seattle. La ciudad de Nirvana. La Meca de Grunge. Los que más llevaron.

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1: ¿Y los famosos de qué trabajaban antes de ser famosos? ¿Eh? Jennifer López, por ejemplo, antes de ser una estrella mundial, trabajó como secretaria legal en un estudio de abogados. Antes de firmar contratos millonarios, ordenaba papeles.
2: Hora Argentina, 17 horas, 24 minutos. Temperatura, 13 grados.
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1: Y mientras, ¿de qué te perdiste? Suecia, un anillo encontrado en la tumba de una mujer vikinga enterrada en Birka alrededor del año 850, tiene una inscripción en árabe relacionada con Alá. La pieza hecha de plata y vidrio coloreado conserva poco desgaste, lo que podría indicar un contacto directo entre Escandinavia y el mundo islámico. Una pequeña joya que demuestra lo conectado que ya estaban esos mundos hace más de 1000 años. Y Venezuela. Tsunami, un perro rescatista de raza Border Collie, recibió una estatua en la vereda del lago por haber encontrado a 26 sobrevivientes tras los terremotos del 24 de junio. Aplauso para el perrito.
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1: ¿Te sube Renault 18? 2.0. Asientos de pana. Marrón. Velocidad máxima, 200 kilómetros por hora. No se sentía el motor. Qué lindo andaba el 18 y qué lindo se escucha Charly García en ese estéreo de molino.

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1: Y me pregunta, ¿cómo, cuándo, dónde? ¿Cómo, cuándo, dónde? ¿Cómo, cuándo, dónde? Gonzalito, bueno, tranquilo, tranquila. ¿Dónde? En Oslo, Noruega. En 1926, el ingeniero Erik Rotheim buscaba una forma más práctica de rociar productos y terminó inventando el envase de aerosol presurizado. Su idea permitía que un líquido saliera pulverizado al apretar una valvulita, algo completamente novedoso para la época, digámoslo. Años después, esta tecnología se adaptó a productos de uso cotidiano. Entre ellos, ¿sí?, los desodorantes que llegaron al mercado masivo después de la Segunda Guerra Mundial. Así, de una idea para rociar productos nació la lata, que terminó convirtiendo el pss, pss, debajo de la axila en un ritual mundial. La guerra de todos los días, ¿eh? La guerra de las axilas. Seco, no seco. La guerra de volver a casa también, ¿eh? Asiento libre, asiento ocupado, ventanilla, pasillo y, por suerte, Charly García en Rock and Pop. Digo, Soda Stereo.

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1: Villa Ortúzar, Parque Chas, Agronomía y alrededores. Tengo canciones para ustedes, ¿eh? Pixies, Lenny Kravitz, Turf, Amy Winehouse. Tengo Aeros, La Renga y mucho más para que no se les ocurra cambiar de dial, ¿eh?
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1: 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Mi batería es Williard.
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7: Amor, amor. Amor, amor. Tengo el pronóstico, ¿eh? Atención, mañana miércoles 7 de mínima, 18 de máxima, sin lluvia. El jueves 11 de mínima, 23 de máxima, sin lluvia. El viernes 14 de mínima, 25 de máxima, si viene la primavera. Y sin lluvia.
8: Quiero ganamos.
7: Pero por favor.
9: Hay que concentrar.
7: Pollo con frita hoy, ¿eh? Es un pollo con frita completo, ¿eh? Al espiedo.
8: ¿Puede cambiar el premio?
7: No, no se puede cambiar. Hoy es único el premio ese.
8: ¿Es para dos personas?
7: Es para cuatro. Pollo con frita para cuatro. Es un XL. Y les pregunto.
8: Tengo pie plano.
7: Basta. ¿Quién se metió en el negocio de la moda?
9: Ya está.
7: Ya se murió.
8: Edgardo Mesa.
7: Cortate toda la luz, mamá. Toda la luz.
9: Federico Val.
7: Federico Val, no. ¿Quién se metió en el negocio de la moda? ¿Quién se metió en Storani? ¿Qué hace Storani? Se metió en el negocio de la moda Laguna.
9: Oveja Baldassi.
7: ¿Baldassi? Ay, ¿dónde está la coneja?
10: Ya sé, Andrea del Boca.
7: Andrea del Boca, no. Cerquita. Rabina cerca, tibio.
8: Fernando, Carlos Fernando.
7: Navarro Montoya. Ay, tibio.
11: 776.420 pesos, la recaudación para esta nueva edición del Superclásico del Fútbol Argentino.
7: Lisandro Martínez. Sí, el futbolista entró al mercado de la indumentaria de edición limitada a través de una colaboración de Churchill Hall, que no sé qué carajo es, una de las principales plataformas globales vinculadas al anime y a la animación japonesa. Bueno, que sea con salud, que sea con salud.
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7: 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Las bestias rugen, su furia no aplazan.

Ah, ustedes saben, sí, yo creo que se los dije, pero el público siempre se renueva, dice Mirta. Siempre quise ser actor. Siento que tengo todas las condiciones. La percha de Pipo Grosito. Qué lomo tiene Pipo. La gracia de Nico Vázquez. La mirada de Alejandro Lerner, todo a pulmón. La onda de Fabián Doma y ese forúnculo en la cola igual al que tiene Luciano Castro. Recibí el guión de esta canción llamada Todo mi amor de Led Zeppelin y siento que mi voz y mi estilo pueden pegar perfecto. Dice más o menos así. Todo mi amor para vos y ahora y siempre. Aunque las horas pasen y los días se vayan, mi corazón vuelve a encontrarte. Sos esa luz que aparece en medio del viento, la calma que sostiene mis manos, el hilo que nunca se corta, la historia que quiero seguir tejiendo aunque no sepa dónde termina. Todo mi amor para vos, porque tuya es la tela y mía la mano que cose el tiempo. Rock and Pop Jacuzzi, volviendo a casa en tardes bestiales.

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1: ¿Y de qué se habla, Gonzalito? Bueno, se habla de opereta, porque un periodista aseguró que Pity Álvarez se llevó puesto en una estación de servicio y cuando salió el video se ve que solo rolló un auto, al hacer reverso. Por favor, no agranden las cosas. Se habla de cárcel al maltrato animal porque presentaron un proyecto para que vaya a la cárcel toda persona que maltrate a su perro o gato. Manuel Pasaglia junta firmas para que se aplique en toda la provincia de Buenos Aires. Y bien, Manu querido. Y se habla de los leones porque Argentina venció a Chile y ganó la medalla dorada de hockey masculino en los Juegos Sudamericanos 2026. Y esto no para.
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2: Yo no puedo dejar, Gonza, de ir al TC. No puedo. Aguante la Kitsch.
3: Hola, soy Adi. Si hay algo que no puedo dejar, es la moto. No me puedo bajar. Lo intenté, dije un momento, me canso del tránsito. No puedo, me da libertad del aire en la cara.
1: Eso.
3: Pasar entre los autos. Chao, un abrazo.
1: Abrazo a las chicas.
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1: Y tengo una frase grabada en el tanque de nafta de una moto de Lou Reed que dice así, cortita pero muy potente. Camina por el lado salvaje. Y pero qué bien que está, ¿eh? Y vos y nosotros, ¿qué estamos haciendo? ¿Qué estamos esperando? Escuchemos The Jesus and Mary Chains en Rock and Pop.

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1: Sí, sí, sí, sí. ¿Qué nos esconden, eh? No dejes que te pasen por encima, eh. Pregúntate conmigo, por favor, ¿eh? ¿Qué nos esconden con la faina, eh? Porque hay algo que no me cierra. ¿Dónde está la faina? Antes pedías una grande de mozzarella y venían dos fainas, dos pegaditas, una arriba de la otra, y era el combo. ¿Y qué nos esconden? Pizza y faina, mozzarella y faina, la pizza podía venir solo, pero ¿para qué? Sí, tenía que venir con esa masa amarilla medio quemadita, aceitosa, que se pegaba al cartón. Y ahora entras a una pizzería, pedís una grande y nadie te pregunta, ¿con faina? ¿Qué pasó? ¿Desde cuándo la faina dejó de ser parte de la pizza? ¿Qué nos esconden? Antes había discusión, la querés arriba, la querés abajo, le pones pimienta. Había una cultura de fainá, viejo, ahora parece que desapareció. Y ojo con esto, porque la fainá era el gran negocio. Harina de garbanzo, agua, aceite y sal, y acompañaba una pizza entera. Hoy te ponen rúcula, burrata, tomatito cherry, aceite de oliva y no sé dónde lo sacan. Y la fainá, ni figura. Ah, ¿qué nos esconden? Capaz la fainá quedó vieja. Capaz ahora somos todos demasiado sofisticados. Pero yo quiero volver a ese momento glorioso, cuando abrías la caja, veías la mozzarella y abajo aparecían las dos fainas y sabías que esa noche habías ganado. ¿Qué nos esconden? 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Otro aporte más a la sospecha general, escuchando Pixies volviendo a casa en Rock and Pop.

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2: Atención, choque en Panamericana, Ramal Escobar, kilómetro 33 a Capital, hay 4 heridos. Díaz Vélez y Alcoite, choque entre auto y moto, trabaja el SAME en el lugar. Hay demoras en Lugones por obras en la zona de River. Rebota esto en General Paz. Te llenamos el tanque de información.
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2: Corrientes, 17 grados y ya se están preparando para los carnavales, ¿eh? Viene Marí Marí. Están las murgas, están las carrozas, están los papelitos, están los aceites y va a estar Tarde Bestiales. Qué buena pregunta. Desfilamos ahí ahora con Lenny Kravitz.

0: con Salulu. Hoy cumpleaños Andrea Bocelli. El Salmo 1958 reza: la voz del tenor italiano. No le corras los muebles. No le digas ¡nos vemos! ¡Aguante Bobocelli!
1: Qué lindo que es. Tengo un montón de canciones para ustedes, ¿eh? ¿Por dónde andan? ¿Dónde están dando vueltas? Parque chas en la cola para que no escucha, ¿eh? Menda Quark, Guns N' Roses, Sweater, tengo Morrissey, Whitesnake, Ramones, Ratones y mucho más para que a nadie se le ocurra cambiar de dial.
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3: ¿Qué me dirían si me subo al edificio más alto de la ciudad, me pongo una capa roja y exijo que el mundo entero me trate como si fuera Superman? Me van a decir que me volví un viejo loco, que la ley de la gravedad no negocia con mis sentimientos. Y van a tener razón, porque por más que yo perciba que puedo volar, mi autopercepción no altera la física. Si salto, me hago pedazos contra el suelo.
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5: Hora Argentina, 17 horas, 58 minutos. Temperatura, 13 grados.
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3: El 22 de septiembre de 1958 nacía Joan Jett.
2: Tenía 16 años cuando se subió a un escenario con The Runaways
3: y empezó a ocupar un lugar que hasta entonces el rock parecía haber reservado solo para los hombres.
2: Los Runaways duraron apenas unos años, pero alcanzaron para ponerle forma de mujer al rock. Joan decidió continuar sola y tuvo que soportar el silencio de las discográficas que le dijeron 23 veces que su música no tendría futuro.
3: Sin embargo, en 1982 llegó I Love Rock and Roll y la canción llegó al número uno y permaneció varias semanas en esa posición.
2: Joan Jett no quedó en la historia solamente por un hit, sino que quedó por haber entendido que cuando alguien te dice no, tenés que mandarlo al carajo.
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0: Buenos Aires, la que se ilumina con una linternita de acomodador, ¿eh? El matadero es una chica sufre con la aguja del tatuador, toda la gamba tatuada con la renga. En Caballito se ven camisetas de Ferro por todos lados y claro, ahora salen todos, grita una fana de Vélez con la ventanilla abierta. Seguimos nosotros en Tarde Bestiales comiendo una medialuna de jamón y queso que aplica como merienda y cena. Y acuérdense, ¿eh? Sí. Dios no es ningún boludo, ¿eh?
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2: En Villa Urquiza, una mujer trabaja en una casa de ropa interior y acomoda corpiños y bombachas por talle. Saca una pila, compara las etiquetas, vuelve a doblar y deja todo perfectamente alineado. De pronto entra un muchacho con una cara de terror importante y le dice a la vendedora: ¿sabes que estaba buscando algo para regalar? Es importante, es para un aniversario. La empleada le pregunta algo básico que todo novio, hombre, pareja debería saber si realmente ama a su compañera. Perfecto. ¿Qué talle tiene de corpiño y de bombacha? El flaco no tiene ni la más mínima idea. Titubea, se da media vuelta y huye despavorido. Así las Malvinas no las vamos a recuperar, viejo. Despertemos. 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
1: Atención porque se viene la gonza pregunta. Algo que me desvela, más que si sube o baja el dólar, más que la inflación, más que el conflicto Rusia-Ucrania, Estados Unidos-Irán, ¿cuánta feta de jamón y cuánta de queso se le pone al sándwich de jamón y queso? Esta es la gonza pregunta del día de hoy. ¿El sándwich se le dice de jamón y queso? Bueno, entonces van dos de jamón, una de queso, o dos de queso, una de jamón. ¿Van más de jamón que de queso? ¿Van más de queso que de jamón? Jamón, queso, jamón. Jamón, jamón, queso, queso. Es igual, igual. Es más de jamón, es menos de queso. Es más de queso, es menos de jamón. Es más ancha la de jamón, es más finita la de queso. ¿Cómo es el sándwich de jamón y queso? Parece una boludez, pero a mí, por lo menos me debe la 3 de la mañana, me levanto y pienso, digo, che, el sándwich de jamón y queso, ¿es jamón y queso o es queso y jamón? El verdadero, el de verdad. Más allá del pan, la mayonesa, tomate, la lechuga, los huevos, poner lo que quiera, pero jamón y queso, ¿Cuánto va? Dos de jamón, una de queso, dos de queso, una de jamón, es la gonza pregunta del día de hoy, ¿Armamos juntos? ¿Juntas el sándwich definitivo de jamón y queso? Por ahí lo cambiamos, Por ahí es queso y jamón. 1170-820-959. Parece una boludez, pero es una gonza pregunta. Lo subo a todos. La subo a todas. Hacemos el programa juntos. Hacemos el programa juntas con las chicas y Guns N' Roses volviendo a casa.

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1: Goza, goza, van más de jamón. Tres de jamón, dos de queso. Si es pan lactal, si es pan francés, cuatro de jamón, tres de queso. ¡Vamos!
2: Bueno, ahí va, jamón y queso, hola.
3: Hola, Gonza, ¿cómo andás, genio?
2: Bien, papá, ¿y
3: ¿todo
2: vos?
3: ¿Todo bien, hermano?
2: Bien, hijito, bien, bien, bien.
3: Me alegro, loco, yo también, gracias por preguntar, bueno. O por no preguntar.
2: No, no, pregunté, pregunté.
3: Te habla Jorge Avellaneda.
2: Dale, Jorge,
3: sentele. ¿Jamón y queso? Va, como cinco fetas de jamón, cinco fetas de queso.
2: A la pelota.
3: Y un par de rodajas de tomate.
2: Ok, entonces ahí está empatado.
3: Con la concha de tu hermana, Gonza. Voy a bajoñar algo. Hola, Gonzalito.
2: Hola.
3: Para mí el sándwich es dos y dos. Dos de jamón, dos de queso.
2: Ajá.
3: Y uno de primavera, olvídate.
2: Listo.
3: Y mayonesa.
4: Case, Gonzalito.
2: Hola.
4: ¿Cómo estás?
2: Bien, hijito.
4: Mirá, no tengo ni idea cuánto le pueden llegar a poner, pero lo ideal sería jamón, queso, jamón, queso, jamón.
2: O sea, más jamón.
4: Mezcladas entre sí. No tres juntas de sal de jamón y
2: mira vos, che.
5: Gonzalito.
2: Sí.
5: Lleva feta de jamón, feta de queso, feta de jamón, feta de jamón, feta de jamón. Y ahí está, ahí termina.
2: Bueno, comprobamos.
6: Julio, el encargado compado del grano. Van dos y dos y salteadas. Y agregar mayonesa,
7: Hola, Gonzalito, acá Gabriel, el arcángel Gabriel de José Cepaz.
2: Sí.
7: No, papá, dos de queso, una de jamón. El queso te da ese gustito. El jamón,
2: sí,
7: puede, lo puedes,
2: sí,
7: confundir con cualquier cosa.
2: Yo soy
7: el
2: de
7: quesito,
2: eso, sí.
7: No, papi. Sí, son, sí, dos de queso, una de jamón. Oh, agregarle mucho más, pero siempre más queso que jamón,
2: sí,
7: papá.
2: Sí, sí, sí. Yo soy de eso, ¿viste? Pero bueno.
8: Sociales, hola. De La Plata, yo te puedo decir, como ex empleada de una fiambrería.
2: A ver.
8: Que son más fetas de queso que de jamón.
2: Ahí está.
8: ¿Por qué? Porque el jamón suele ser más grande que el queso.
2: Ahí está.
8: Entonces, vamos a suponer que le pongo dos de jamón y tres de queso.
2: Ahí está.
8: Más o menos. Saludos.
2: ¿Cómo más o menos? Hay que definirlo. ¿Cómo? Más o menos. Al final son tres de jamón, dos de queso, una de queso, jamón o más o menos. Bueno, esta fue la Gonza pregunta del día de hoy. Volvemos juntos a casa, ¿eh? En esta tarde, ya casi de primavera en la ciudad de Buenos Aires, esto es Suéter en Rock and Pop.

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1: Y la cosa simple, la linda de la vida como ese pastel de papa del día anterior, abrir la ventana cuando hay una linda tarde o despertarte sin resaca.
2: Hora Argentina, 18 horas, 18 minutos. Temperatura 12 grados.
1: Lo que tenés que saber, Jan, a este momento, Trump apoyó a Milei en la sesión del Escudo de las Américas. Tuvimos una gran victoria en Argentina. El cónclave tuvo como objetivo consolidar la iniciativa geopolítica diseñada por la Casa Blanca para enfrentar los cárteles de la droga vinculados a China e Irán.
2: La noticia del día.
1: La justicia intimó al gobierno a que cumpla con la ley de financiamiento universitario. El juez Martín Cormick falló contra la nación en la disputa con las universidades. Ordenó al Ejecutivo a que cumpla con la norma en un plazo de 5 días o aplicará multas.
2: Vamos Argentina.
1: El nuevo título que otorgará el fútbol argentino y el cambio reglamentario que habrá en la definición del torneo clausura. Desde la AFA se informó a la disputa de la Recopa de Campeones a partir del 2027.
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1: 18 con 18 segundos. Algo me están queriendo decir. Mientras, Morrissey en Rock and Pop.

0: Don Saeta, hoy cumple un rock and pop Fabio Alberti. El Salmo 1964 reza por Peperino, por Boluda Total, por Juan Alberto Bodrio y por un enorme ¡Está bien! ¡Feliz cumple, Fabio!
1: Y está bien los 80, está bien los 90, está bien los 2000, pero ojo con los 70, ¿eh? Volvieron, no sé si ustedes saben, ¿eh? Los pantalones astreros, esos que se usaban en los 70. Así que para los pantalones astreros, los zapatos de charol y esos sacos marrones con bufanda amarilla, cuidado, ¿eh? Earth, Wind and Fire, todo en un solo tema. Presta atención, haceme caso. Ojo, ojito, que vuelven, ¿eh? Ojo con...

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1: Bailamos este de los 70 arriba de la línea H. ¿Qué les parece? Arrancamos. Facultad de Derecho. Bajate, sacate una selfie con la facultad de fondo, pero ojo, sin contar las columnas, porque como dice la leyenda, si contás, podés no recibirte. Ya que estás, aprovechá ahí y pedile una tarjetita a algún futuro abogado para que te salve de algún quilombito el día de mañana. En Las Heras, bajate y entra al modo Recoleta. Tenés un imponente cementerio de la Recoleta donde descansan figuras históricas y las leyendas sobrenaturales que nunca pasan de moda. Si preferís algo más tranquilo, cruzate al Museo Nacional de Bellas Artes para hacerte el culto por un ratito. En Santa Fe, Carlos Jáuregui. Esa estación conecta a la D. Pero vos quedate arriba, camina una cuadra y estás en el shopping Recoleta Mall o en Plaza Francia los fines de semana. Con feria, guitarras, vendedores y alguno que todavía cambia figuritas del Mundial 2018. En Parque Patricios, barrio de historia obrera y espíritu futbolero, pero también de renovación urbana. Hoy conviven la sede del gobierno porteño, el Parque de los Patricios y el Hospital Garrahan, con calles donde se mezclan oficinas nuevas, vecinos de toda la vida y alguno que todavía te cuenta cómo era el barrio antes de que llegaran los edificios modernos. Línea H Recoleta, Parque Patricios. Un regreso a puro Tarde Bestiales en Rock and Pop. Escuchando Whitesnake.

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1: ¿Se escucha? ¿Suena? Bueno, el 22 de septiembre de 1951 nacía en Inglaterra nada más y nada menos que David Coverdale. ¿Sí? Con apenas 22 añitos arranca en Deep Purple. Después, en el 76, la banda se termina y el vocalista decide hacerse cargo de su talento y construir su propio camino. En el 78 nace Whitesnake. Primero blues, después hard rock y con el tiempo una máquina de estadios.
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2: Gonzalito,
1: sí,
2: no paro de dejar de verme todos los meses cómo se me agranda la corona de la pelada y deprimirme, y lo hago, sé que me va a deprimir porque cada vez es un centímetro más, otro centímetro, otro y otro se me da la puta madre.
1: Ay, Dios mío.
2: Pero no puedo, no tengo un espejo ahí, esos que se abren, viste, los espejos que se abren al costadito.
1: Sí, sí, sí.
2: En fin.
1: Dios mío, bueno, no importa. Es o todo o nada, Si no, te pones pelo. No pasa nada. Y si el mundo fuera justo, esa coronilla nunca aparecería. Los pasajes saldrían más barato también para viajar en avión. Los aeropuertos no tendrían demoras ni filas eternas. Las fotos saldrían igual de lindas que el recuerdo. Y si el mundo fuera justo, ahora sonarían ratones paranoicos.

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1: Todavía me queda Queen, me queda Pearl Jam, tengo Phil Collins, tengo The Black Keys, Fabulosos Cadillacs, Collective Soul y Bolique en Rock and Pop.
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12: Gracias. Bueno, me piden las puntas del dólar. Tengo, che. El oficial 1535, el blue 1555, un poquito para arriba, y tengo un riesgo país que también asciende a 555 puntos básicos. Me suena el teléfono, disculpen, atiendo. Hola, buenas tardes.
13: Hola, muy buenas tardes. Soy Mauro Icardi y quiero saber cómo me percibe la gente después de algunos problemillas en Argentina.
12: Disculpe, pero yo no lo conozco, pero si lo he escuchado, usted no tiene la voz de Mauro Icardi, ¿eh?
13: Claro que no. Soy Poca, la inteligencia artificial de... Mauro Icardi. Y quiero saber cómo me percibe la gente. Bueno. Su nombre, dígalo ya.
12: Sí, Gonzalo.
13: Lo anoto. Sí. Bienvenido a la batería de preguntas para ver qué responderá mañana Mauro Icardi cuando los micrófonos los pongan todos en su boca.
12: Bueno, dale.
13: Elija la mejor respuesta.
12: Bueno, bueno, métale.
13: La Secretaría de Transporte me quiere sacar el registro. El boludo de Icardi es más importante que un ministro.
12: Me gustó esa, rima bien.
13: Estoy programada para ser autorreferencial.
12: Sí, sí.
13: Soy Poca. Todo pasa por un tubo. Todo pasaba por un tubo cuando estaba con Wanda. Ahora cualquier salame me mete una demanda.
12: Ah, está bien también, vamos a elegir.
13: La marco como que le gustó.
12: Sí, sí.
13: Soy Poca, la inteligencia artificial de Mauro Icardi. Y quiero saber cómo me perciben.
12: Sí, ya sabemos, sí.
13: Me gusta la China y su impronta, pero a veces es una tonta.
12: Ah, esa es suave, tranquilita.
13: La inhabilitación es porque la China sacó la cabeza por la ventanilla. Hay que darle chas chas en la colilla.
12: No sé si se traba o le pone énfasis o
13: elija,
12: misterio.
13: Elija, 1, 2, 3 o 4. Sí,
12: la 1 voy a elegir, la mejor.
13: Pensé que iba a elegir la 4.
12: No, la 1.
13: Lo conozco bastante.
12: La 1 está bien, ¿eh? ¿Puede ser? ¿Ya está?
13: Repita conmigo.
12: A ver, ¿cómo?
13: Hola.
12: Está trabado.
13: Adiós.
12: Está trabado.
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2: Dale, que ya es primavera. Y les pregunto...

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1: ¿Y de qué trabajaban los famosos antes de ser famosos? Famosas. Whoopi Goldberg, por ejemplo. Antes de Hollywood trabajó como maquilladora de personas fallecidas en una funeraria y también fue cajera de banco y albañil. Antes de hacer reír a millones, maquillaba a quienes ya no podían hacerlo.
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2: Hora Argentina. 18 horas, 47 minutos.
1: Y mientras, ¿de qué te perdiste? En Gana existen los llamados ataúdes de fantasía, diseñados con formas que respetan la profesión, los gustos o la personalidad de quien murió. ¡Qué barbaridad! La tradición se popularizó durante el siglo XX y llegó a museos de todo el mundo. Para las familias, son una manera de despedir a sus seres queridos contando su historia. México. Una rosarina que vive en México desde el 2013 creó Drum Camp, el encuentro de mujeres bateristas más grandes de Latinoamérica. La cuarta edición reunió a más de 40 artistas de México, Argentina y Colombia, y además la baterista de Molotov, Randy Ebrecht. Ahora sueña con llevar el festival a Rosario y que vengan nomás.
3: ¡González! Un día como hoy se estrenaba la serie Friends. El Salmo 1994 reza: ¿cómo me reía con Chandler, con Raquel, con Phoebe? Nunca un Juan Carlos, ¿eh? Se llenaron de guita, pero nos dieron alegría. ¡Gonza! ¡Poné la canción de Friends!
1: No voy a poner la de Friends, pero ganaban un palo por capítulo. Y tengo una frase de un actor y ex luchador de Estados Unidos, Davian Johnson, que dice: el éxito no es de la noche a la mañana, es mejorar un poco cada día. Y cuánta razón, ¿eh? Y vos y nosotros, ¿qué estamos haciendo? A mover el culo, amigos. Escuchamos Queen en Rock and Pop.

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1: Y tengo los ganadores, ¿eh? Se va al cine de la mano de los amigos de Multiplex. Claudio Cruz. Y los 7,5 kilos de los amigos del Natural Life son para Ara Martín Fané. Qué gran premio, ¿eh? Este programa tiene esas cositas, ¿no? Pequeñas cocardas que nos vamos colgando. Para vos, que estás ahí del otro lado. Lo pedías, lo tenés. Qué grande el pelado. Phil Collins, Don't Lose My Number, en Rock and Pop.

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1: Y se va, ya se va el martes, ¿eh? Sí, se va y nos deja a Pete chocando en una estación de servicio y a los abogados defensores ya sin saber qué hacer. Nos deja el fútbol con una nueva copa, la recopa de la copa y la copísima de su madre, y se va. Se va el martes y nos deja a los oyentes bestiales pensando y diciendo infinidades de cosas que hacen mal, pero yo las hago igual. Seguir en una relación con un tipo que no sabe cuánto tengo de corpiño, comer dulce aunque el médico ya me lo haya prohibido, seguir yendo a la cancha a pesar de irme al descenso y seguir esperando que la Bersuit se vuelva a juntar con el pelado y todo sea una fiesta. Y se va. Se va el martes y nos deja a Icardi inhabilitado para manejar en Argentina, igual que el Pitti Álvarez. Nos deja el día del mimo y ese gestito de idea para recordar la partida de Carlitos Balá. Se va el martes y volvemos a conectar con todo lo que nos apasiona. Tarde Bestiales, definitivamente la música calma a las fieras. Escuchando The Black Keys. Se canta, se puede. Go on the ceiling. Ponele si no la letra que quieras.

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1: Ay, qué lindo, ¿te acuerdas, no? El olor de los bondis de antes. La máquina de café. El jugo de naranja, que no era de naranja, digamos la verdad.
2: Ya son las 16.
1: Esos tapizados verdes y grises que tenían años, ¿eh? Bien mulliditos, de pana, calados. Con ese apoyacabeza de cuerina blanco que no terminaba siendo blanco, ¿no? La cortina y los ceniceros que estaban al lado porque se podía fumar. Qué lindo los bondis de antes. ¿Cuánto tardabas? Lo mismo que ahora, ¿sí? Eran menos modernos, tenían otro motor, gastaban más, pero tardaba lo mismo que ahora. ¿Cómo puede ser, mi hermano? En fin, amigos, es lindo recordar, no solamente la imagen, sino también a través de los olores. Amigos, amigas, se termina el martes. Igual lo seguimos acompañando, ¿eh? No se les ocurra cambiar de dial. Y mañana, a las 4, de nuevo, los recibimos aquí, en esto que hemos bautizado como Tardes Bestiales. Ahora, Caristo y el Gato, y a otra cosa, mariposa. Chau.

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0: 19 horas, 8 minutos. Y hoy queremos hablar de una decisión que tomamos todos los días.
1: ¿Cómo nos movemos por la ciudad?
0: Porque hay personas que no se bajan del auto por nada.
1: Lo usan hasta para ir a 2 cuadras.
0: Y después están los que prefieren el transporte público.
1: Subte, colectivo, tren.
0: Aunque también hay días en los que el colectivo tarda una eternidad.
1: Y otros en los que estamos una hora buscando dónde estacionar.
0: Así que hoy queremos saber.
1: ¿Somos de movernos en auto por la ciudad?
0: ¿O preferimos el transporte público?
1: ¿Qué elegimos para movernos todos los días?
0: Bienvenidas.
1: Bienvenidos.
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1: Y como todo en la vida, ¿no? Hay un yin y un yang. Todo tiene su lado bueno y su lado malo. 11-70-82-0-95-9 para que nos vayan contando entonces. Transporte público, auto, moto, lo que sea. Ahora Rolling Stones, Jealous Lover.

0: largo, trama complicada. 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
1: 7 de la tarde, 11 minutos, 11 grados, 2 décimas la temperatura, el cielo completamente despejado. Y recalcamos la temperatura porque a veces con mucho frío te digo que esperar un bondi que no viene más es un calvario, y ahí uno resuelve y dice, bueno, me tomo un taxi, sí, me tomo un auto de aplicación y dejo de sufrir este frío. Bueno, yo auto en la vida cotidiana no tengo, y se ve que por ese, no sé, tengo el complejo de no haber tenido nunca, que pido mucho auto de aplicación.
2: Bueno, pero es una discusión de estos tiempos ver qué es más eficiente. Hay gente que dice, lo que decíamos al principio, estacionar, el costo de mantenimiento, la nafta. Capaz te conviene manejarte en transporte público, en auto de aplicación, en taxi. Yo soy muy... Me encanta el subte.
1: Sí.
2: Me encanta el tendido de los de la red de subte, las estaciones, pensar cómo se puede mejorar. Me la paso...
1: Sí, no en horario pico, porque sí, también es un, sí, descontrol.
2: Mucho línea D, mucho línea B, mucho línea C, combinaciones, H,
1: D.
2: Me gusta, y me acostumbré también porque cuando me ha tocado viajar, me muevo mucho en subte también. Entonces, como que... Y si no, soy del colectivo.
1: Claro.
2: Etapa universitaria, mucho colectivo. Hoy reconozco que el laburo, el trabajo, me ha llevado a tener el auto muy presente. Y una oficina, casi.
1: Claro, es una oficina móvil, sí, tu auto. Pero tenés reuniones ahí adentro.
2: Pero me parece re cómodo un buen servicio de transporte público.
1: Sí, lo importante es eso, un buen servicio. 7 de la tarde, 13 minutos. ACDC, Are You Ready?

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1: Y es impresionante porque estamos transmitiendo en las plataformas, estamos en youtube.com, en twitch.tv/FM Rock and Pop, y ya Ramonero82 nos dice que es de Jujuy, que estuvo la semana pasada en Capital Federal y que el transporte está años luz de lo que es, pasa allá en Jujuy, que él se manejó con tren y colectivo y la pasó de 10. Bueno, obviamente estaba de vacaciones.
2: Claro. Bueno, es así y también habla del deporte en la jornada del día de hoy. No tenemos partidos porque hay partidos de categorías menores. Sí vamos a hacer mención a los Juegos Suramericanos, todavía tienen un poco más de recorrido hasta el día 26. Hoy ganaron los Leones y las Leonas, o sea, el dominio argentino en el hockey masculino y femenino en la región se sigue notando y mucho. Recién hacíamos fuera de aire un repaso por lo que han ganado las Leonas en estos últimos días. El Mundial hace 15 días atrás, hace poco Panamericanos, hace poco ganaron competencias del Champions Trophy, ahora ganan la competencia sudamericana. Los Leones, los masculinos también, ambos casos frente a Chile, que sería como la potencia inmediatamente inferior. Así que medalla de oro para ambos dos. En un rato te hablo. Se viene la renovación de Scaloni como seleccionador de Argentina. Un nuevo título que creó Chiqui Tapia. Y te voy a contar el deportista argentino que puede llegar a Fórmula 2, que es la invitación a llegar a Fórmula 1 en mediano plazo. Después te cuento todo.
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1: 7:20 PM, los abuelos de la nada, no se desesperen. No se desesperen, porque hay una campaña, el Día Sin Automóvil. Porque se celebra el Día Internacional Sin Automóvil, que fue propuesto en el 2000 por la Unión Europea, aunque años antes se cumplía en ciudades de Islandia, Francia y Reino Unido, y esto es con el fin de crear conciencia de los daños por contaminación ambiental que causa el uso a gran escala de vehículos con motores de combustión interna. O sea, siempre se propone este Día Sin Auto, y por eso se realizaron las bicisendas, ¿no? Para que la gente aproveche también a usar la bicicleta como movilidad sustentable sin tanta contaminación.
2: Claro.
1: Algo que propulsó que mucha gente optara por esa opción. Y por el otro lado, muchos quejándose de que, bueno, la doble mano de las bicisendas, un poco complicado para el tránsito, porque estamos muy acostumbrados a mirar para un lado y no para los dos, y bueno, ahí se complica un poco la cuestión. Y además, en tantas avenidas también, ¿no? Que se dobla de un lado y es como, se hace complicado, pero se banca la idea de por lo menos usar la bici y no contaminar tanto el medio ambiente.
2: Total, sí.
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2: Y también la responsabilidad del ciclista, ¿no? De cumplir las normas. Porque sí, el ciclista piensa que está en un pueblo solo y vale todo. Pero bueno, comunidad. 11 grados en la ciudad de Buenos Aires en este día martes. Aquí en Otra Cosa llega Equan Divani Man, The Killing Moon.

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1: Buenas tardes, buenas noches, Caro Gato y todo el equipo. ¿Cómo les va? ¿Cómo andan por ahí? Acá Kiki con Mora y Popilión en el taller. Yo soy del team auto. Voy hasta el chino acá a la esquina con el auto. No me muevo a pata ni a palo. Y si no tengo el auto, hago taxi o application.
2: Y lo peor es que va al kiosco de acá a la esquina, ahí en qué. En auto.
1: Abrazo, nos vemos.
3: Ahí está. Las pruebas de
4: los niños dicen la verdad.
3: Sí, sí, sí.
4: Así que.
5: Buenas noches, Carito, Gato, ¿cómo están?
3: ¿Cómo?
5: Con el quilombo que es encontrar lugar para estacionar transporte público de acá a la China. Que estén bien, soy Liliana Lilipalusa.
4: Esa Lilipalusa.
3: Igual en tanto y en cuanto vaya saliendo de Lamba, digamos, probablemente la gente recurra más al transporte, al auto o a un auto de aplicación, porque no tenés el acceso en algunos lados tan directo a un subte, a un colectivo, digo. Más aún si te vas al cuarto cordón, no sé, ya estás en el gran Buenos Aires. No. Olvídate.
6: Hola chicos, Gato, Carol.
3: ¿Qué tal?
6: ¿Cómo están?
3: Bien.
6: Bueno, no, siempre el auto o la moto o la camioneta. Porque fui mensajero, fletero y ahora chofer de aplicación. Así que, olvídense. Va, el colectivo, ¿saben cuándo?
3: ¿Qué?
6: Cuando se me rompía. Y ahí tenía que manejarme el transporte público para ir a buscar un repuesto que se podía traer, ¿no? Obviamente. Pero bueno. Esa es la vida del que le gustó siempre laburar en la calle. Chicos, los quiero mucho. Buena jornada.
3: Nosotros.
4: Ay,
3: también.
4: Te queremos un montón nosotros,
7: Carito,
4: también.
7: Gatito,
3: ¿quién es?
7: ¿Cómo andan? Bueno.
3: Bien.
7: Yo tengo autos, pero vas al centro, obvio. Creo que más del 90% de la gente se va en bondi.
3: Sí.
7: Porque obviamente no podés estacionar.
3: No.
7: Y yo lo odio con toda mi alma al centro. ¿Qué crees? A mí me gusta acá Lamba, provincia.
3: ¿Ves?
7: Pasa el chino, estacionas en la puerta, va de tu vieja, estacionas en la puerta.
3: Sí, te estoy diciendo.
7: Me quedo acá. Pensión de transporte público, abrazo. Pablo.
3: No, centro de transporte público.
4: No te queda otro.
3: La línea B, todo Corrientes, línea D, vas hasta tribunales, no sé qué.
4: Sí, lo más directo.
3: Combinás línea de Paseo Colón.
4: Eso está buenísimo.
3: Línea A, si no.
4: ¿Cómo sabes subtes,
3: No, me encantan los subtes. Quiero que se extiendan.
4: Kiss, look it up.

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1: 7 de la tarde, 29 minutos. Le mandamos un beso a Benja Alfonso. Sí. Buena hay, barba.
2: Hay gente, algún día vamos a hablar de esto. Hay gente que le queda muy bien. Al ras la cara, sin barba y es facha. Y con la barba tupida tipo hipster, viste, que son barbas muy armadas. Les sí, quedan sí, sí, bien. Ahí está, bien. Y los que están viendo en YouTube lo ven.
1: Es una buena.
2: Un muchacho buena, que tiene una buena barba.
1: Y nos escucha, por eso le mandamos saludos, sí, amigo de acá.
2: Esto charlamos en los cortes. Bueno, hablando de transporte, les queremos, a mi criterio, dar una buena noticia. Argentina tiene su primer transporte de tren con energía eléctrica. Y esto sucede en el norte, porque es en la quebrada de Humahuaca. En la quebrada de Humahuaca tenemos el tren que funciona con baterías de litio. Mirá cómo va. Va por ahí, cargada con energía solar, o sea que son amigables con el medio ambiente. Y que se han recuperado las vías de este ramal luego de estar abandonadas 30 años. El tren solar se llama Conecta. Si sos de la zona o conocés, Volcán, Tumbaya, Purmamarca, Maimará y Tilcara. Son 42 kilómetros. Hay mucho que es turístico también, lo cual también me imagino que será una atracción usar el tren, además de un transporte. Desde su lanzamiento, 90.000 personas ya lo utilizaron. Y cada tren tiene 6 baterías de litio, lo cual es bastante. Nada, tiene buen uso. 120 kilómetros duran. Así que bueno, se ha declarado este transporte Patrimonio de la Humanidad por la UNESCO. Mira lo que te digo.
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1: 7 de la tarde, 31 minutos. Ahora The Beatles, Love Me Do, en Rock and Pop 95.9.

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0: Hay días que un pequeño detalle te puede desafiar tu carácter, tu paz, tu templanza. Hoy salí a la calle con unos zapatitos náuticos.
1: ¡Ay, qué monono!
0: Hoy dije, voy a volver...
1: ¡Qué monono!
0: Sí, porque... Dije, voy a volver a las bases, ¿viste? Al elegante sport, dije. Me pongo el pantalón de gabardina, unos náuticos y salgo a la calle. No tenía en cuenta, al momento de salir, al momento de prepararme, salí con mi mochila todoterreno, tenía mi carpeta, tenía mi lapicera, obviamente, la de la suerte, y salí a tomarme la línea de subterráneo, encaré, felizmente, por la zona norte de la ciudad, por Belgrano. Y de repente sentí esa frase tan real como hecha. Una piedra en el zapato. Una piedra en el zapato que te puede complicar la existencia. Esa piedra en el zapato que te molesta, que te incomoda, que te disgusta. Y ustedes estarán pensando, primero, uno, ¿a quién no le ha pasado? ¿A quién no le ha pasado? Pero no es la piedra que ustedes imaginan. Porque no es la piedra que se me metió adentro, en el pie, que está ahí... ¿Viste cuando vas por un camino de ripio, ponele? Tenés ahí como piedritas que si corres, se levanta el polvillo, entra la piedra y se cuela. Y queda... Es pequeña.
1: Hablamos de la piedra filosofal de Harry Potter.
0: En el zapato.
1: La piedra... ¡Ah! El misterio de la piedra filosofal en el zapato.
0: Del gato.
1: ¿No? Harry Potter.
0: Exacto. Ese sería...
1: Es una buena saga.
0: Es la saga de Harry con Hermione y el Ron.
1: El Ron que nos tomamos. El Ron que nos tomamos.
0: Muchacho colorado que van a ser ahora cuando son grandes. Es como la secuela.
1: Ok.
0: No es...
1: Vos serías Harry y yo sería Hermione.
0: Sí.
1: Listo.
0: Y nos falta el colorado.
1: Nos falta un colorado.
0: Vamos a hacer un scout. Ah, bueno, tenemos una colorada.
1: Bueno, entonces Hermione es Delphi, ¿verdad?
0: Sí, porque, sí. No, pero es Ron.
1: Ay, no.
0: Es colorado. Pero ahora es la versión nuestra, la interpretación.
1: Ah, es una versión
0: nueva. Claro, como pasa tanto. No, se me coló una piedra en la suela del náutico. ¿Viste que el náutico tiene un dibujo en la suela que tiene como cavidades a donde quepa, algún tipo de, no sé por qué... Y la piedra calza ahí. Esa piedrita chiquita está en la calle. Se ve que pisé camino donde había pequeñas piedrillas. Y qué molesto que es. Porque ese mínimo, que es un centímetro, que te cambia la estabilidad del pie, de la planta en la suela, es como caminar sobre algo muy molesto.
1: No, y aparte te perturba absolutamente
0: sí.
1: Todo lo que estés por hacer. Y no podés pensar en otra cosa que eso que te está molestando en el pie.
0: Es como tener algo, viste, entre el diente que te molesta, que está ahí, que está como en un lugar que no corresponde. Y estuve, primero, ¿sabes lo que hice? Lo que tiene que hacer todo ciudadano de bien, negar. Lo negué, dije, no está pasando esto, ¿no? Sigo caminando como que no pasa nada, si no le doy bola no existe, ¿viste? Ley de atracción, energía, no pasó, estaba ahí. Entonces dije, vamos a la primera opción que tenés en esas situaciones, tacazo contra el piso, tac, cosa de que de algún modo golpee contra el pavimento y salga despedida la suela. Pegué, la gente me miraba como diciendo, este muchacho tiene muchos problemas. Sí, dije, pero no salió la piedra y me dolía mucho el pie además ahora. Porque le pegué muchas veces con
1: no,
0: él.
1: No, que aparte, guarda con eso real de mantenerlo tanto tiempo.
0: Mucho
1: porque
0: tiempo.
1: Te puede generar mucha molestia, pero después tipo la raspadura puede infectarse.
0: Todo. Dicho esto, terminé en un recurso que algunos ya estarán pensando cómo lo hiciste al inicio, se me ocurrió en la tercera opción. ¿Qué es? Agarrar el manojo de llaves, me apoyé en la pared, cual ebrio, viste que uno está como medio tratando de hacer equilibrio, y levantás el pie, acá está, ya todo cuesta más, y ahí calzás la llave, la más puntiaguda, en la suela para que haga, y como que destapas.
1: Así. Ay, ¿cómo hace? Ah, sí. Mirá qué ruido.
0: Smart Phantom.
1: Buena, Mac Phantom.
0: Smart Phantom.
1: Smart, bueno. Smart Phantom.
0: Ahí sale la piedra y volvés a tener una vida plena y tranquila como antes. A veces, el que camina sale pensando en cosas importantes, tiene la atención en otra cosa. Pero un pequeño detalle, una piedra en el zapato que se cuela en la suela, puede lograr convertir el problema en lo más urgente del día. Y por suerte, este manual que les dimos hoy se los va a poder hacer resolver en un par de segundos.
1: Gracias.
0: Y otra cosa, mariposa.
1: La piedra en el zapato. Qué incómodo, qué molesto. Pienso también en pavadas, ¿eh? Una media que se desliza, ¿viste? Que de repente te queda como toda muchada y vos estás pisando bien sobre eso. Sí. Y ya las mujeres que solemos usar medias de lycra también.
0: Sí,
1: que
0: se ordena.
1: Se puede romper la punta y te queda ahí, te aprieta.
0: Se te corre la plantilla.
1: La plantilla. Ah. ¡Ay, Dios! 11 70 82 0 95 9. No nos pasa todo.

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1: Catupe Cumachu, a veces vuelvo a las 7 de la tarde, 53 minutos. Las señas que nos hacían era por la etiqueta también, ¿viste? De las camperas, de las camisas que te pinchan
2: no entendía,
1: y eso.
2: No entendía, se sacaban, no sé.
1: Por eso, yo te lo más o menos te lo transcribo. Bueno,
2: muy raro,
1: los fabricantes de zapatillas deportivas realizan distintas investigaciones sobre ortopedia y biomecánica para saber cómo diseñar un calzado más cómodo. Los investigadores colocan pequeños sensores similares a piezas esféricas rígidas de entre 5 y 7 milímetros dentro de una plantilla para identificar las zonas del pie que soportan mayor presión. Con esos datos se puede elaborar un mapa de presión plantar que permite conocer cómo se distribuye la carga del pie y facilita el diseño y la modificación de los distintos modelos de calzado. Hay gente, me hago cargo, que pisa más con el talón. Yo tengo el arco pronunciado, entonces toda la parte del medio no. Y hay gente que tiene pie plano, entonces para tener una mayor distribución son estas plantillas especiales.
2: Mirá.
1: La comodidad por sobre todo.
2: Sí. Mucho a veces vuelvo, salgo
3: mucho a veces vuelvo. Hola, soy Emi de No Te Va a Gustar y estás escuchando Rock and Pop.

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1: Hola, chicos. Sí, cuando pisás con las zapatillas esas piedritas que están sueltas en la calle, ay, cómo duele. Y después yo, cuando era chiquitita, pisé una madera con un clavo. No. Me tuvieron que llevar a emergencia, sí, mi abuelita. Bueno, eso solito. Un abrazo.
2: Un abrazo.
3: Beso.
2: ¿Sabes qué?
3: Qué horror.
2: De chico pisé el vidrio, la parte del culo, digamos, de la botella, sí, de una conocida gaseosa color verde, la ubican, sí, estaba como camuflada en el césped, yo tendría 6 años,
3: no.
2: El talón lo agarré con el canto, nunca vi tanta sangre en mi cuerpo.
3: No.
2: Salir.
4: No. Caro, gatito la banda, ¿cómo les va? ¿Qué tal? De nuevo acá nosotros desde el taller.
2: ¿Qué pacho?
4: Bueno, yo parezco un crash dami hoy en día, yo tengo tobillera no electrónica, ¿eh? Tobillera así de abrojo en uno de los tobillos, en el derecho. Ajá. Y tengo faja lumbar. Y a veces vengo en el auto, voy caminando y se te desacomoda la faja o la tobillera y empezás a caminar así todo doblado, tipo jorobado Notre Dame.
2: Sí.
4: Y es,
2: sí,
4: un garrón, no te puedes acomodar, es re incómodo. Abrazo.
3: Abrazo. Hablamos también para las mujeres un poco cuando se te desabrocha el corpiño, tenés mucha ropa que
2: ahí
3: también.
2: Está. Sí.
3: Te quise defender.
5: Carito, querida, Tato, no mientas más, no mientas. Yo hoy te vi, te apoyaste en una pared, levantaste, sí, la gamba.
2: Fui yo.
5: Y dije, no, qué asquete. Este pisó terengo y se lo está sacando con la llave que después se mete en el bolsillo.
2: Terengo.
5: Iu, dicho y hecho. Ahora lo está ratificando en la radio. No vengas con que era una piedra, todo mentira.
2: Estoy encubriendo mis picardías.
3: Bueno, no me quemé.
2: Voy terengo.
3: Bueno, cuando se te sale la... Bueno, los que usamos plataformas nos pasa mucho, que quedas como chancleteando,
2: sí,
3: cuando se te sale la suela.
2: Sí.
3: Qué papelón, cuando te pasa eso también.
2: ¿La incomodidad?
3: Sí.
2: ¿It's my turn?
3: It's the same.
2: Okay.
3: Amigo, as you wish.
2: Escuchamos a Gustavo Cerati.
3: Tu locura en Rock and Pop.

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12: Horas, 9 minutos. Y hoy queremos viajar un poquito al pasado.
13: A esas series que nos acompañaron durante la adolescencia.
12: Las sitcom.
13: Esas que podíamos ver una y otra vez.
12: Que tenían personajes que sentíamos casi como amigos.
13: Y frases que después repetíamos con nuestros amigos.
12: Porque algunas sitcom quedaron directamente asociadas a una época de nuestra vida.
13: A nuestra adolescencia.
12: Así que hoy queremos saber...
13: ¿Qué sitcom marcó

0: nuestra adolescencia?
1: ¿Cuál era esa serie que no nos podíamos perder?
0: ¿Cuál todavía podemos volver a mirar?
1: Bienvenidas.
0: Bienvenidos.
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1: Sin repetir y sin soplar, La Niñera 1, sí, Friends 2,
0: sí,
1: That 70 Show, sí, 3, Saint The Phil. Rock from the Sun, sí, 4, Seinfeld, no, no tanto. Yo doblé para Seinfeld.
0: Two and a Half Men.
1: Two and a Half Men.
0: Sí. The Middle.
1: Malcolm in the Middle.
0: Sí. ¿Qué más?
1: Y después ya me voy, no sé si es serie. A mí me gustaba mucho Buffy y la Casa de Vampiros.
0: Pero esa era más
1: un
0: thriller.
1: Sí, era más una... Sí, pero una serie.
0: Vino The Big Bang Theory después.
1: Sí, ya no me enganché tanto con The Big Bang Theory.
0: Me están diciendo todo que no. Hoy me están diciendo todo.
1: Pero quiero que vos digas más. The Cure, Just Like Heaven, en Rock and Pop 95.9.

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1: 8 de la noche, 12 minutos. Los Simpsons no entran, ¿no? En esto tampoco. No,
2: sí, sí, pasa de serie animada, capaz. Yo okay. Estoy buscando como en el...
1: Sitcom,
2: claro. La típica de entradas y salidas, gags cada 9 claro. segundos. Bueno, algo que nos va a sacar una sonrisa, no es una sitcom, pero es la renovación del contrato de Lionel Scaloni tras el Mundial 2026. Hay una señal positiva, hay un acercamiento, hay un interés. Yo te digo, hace unas 3 semanas atrás empezamos a hablar de esto y yo les dije, estamos 50 y 50. Si te digo honestamente, el panorama se lo veía un poco complejo. Yo creo que la carga emocional del retiro de Messi fue un factor que hay que dejar de cantar para Messi y para todo su alrededor. Porque ahí había venido también una marea de que va a renunciar o se va a desligar Otamendi, De Paul, Tagliafico. Bueno, paz. Hay un avance y va a haber una reunión con el presidente Chiqui Tapia y yo creo que va a haber prórroga.
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1: Elvis Presley, Suspicion's Mind, a las 8 de la noche, 16 minutos. Encontré más sitcoms. Frasier, Mad About You, Spin City, Just Shoot Me, The Drew Carey Show, News Radio, y bueno, Who's Line Is It Anyway, un programa que a mí me gustaba mucho también, pero era más de improvisación, de humor. Pero ¿por qué hablamos tanto de las sitcoms?
2: Sí.
1: Porque un día, como hoy.
2: Como hoy.
1: En 1994,
2: sí,
1: la cadena estadounidense NBC emite el primer capítulo de la comedia de situación Friends, producida por Martha Kaufman y David Crane, y que luego se convirtió en un éxito global. El último capítulo de la exitosa serie se emitió el 6 de mayo de 2004. Me encanta y me encantaba Friends. Sí. Si la vuelven a pasar, la vuelvo a ver. De hecho, el otro día hablamos con una amiga que nosotros recordamos el 6-7, no por lo que se hace ahora, sino por una escena muy icónica de Mónica Geller diciendo 6-7, 7-7, 6-7.
2: Se me vinieron tres tremendas. The Office.
1: Sí.
2: El Príncipe del Rap.
1: Sí.
2: Y Casados con Hijos, que tuvimos la versión.
1: Sí, es verdad.
2: Ay, me iluminé.
3: Disculpame, ustedes son muy modernos. Las series que nos marcaron fueron El Túnel del Tiempo, Viaje a los Profundidos del Mar.
2: Sí.
3: B.J. McKay.
2: Sí.
3: Los Duques de Hazard.
2: Sí.
3: Esas eran series, papá. El Hombre Nuclear.
2: Sí.
3: La Mujer Maravilla. Y ni hablar de Kit, el auto fantástico. Cristian de Moreno.
2: Cristian, banco todas, pero fuimos a comedias, a sitcoms nosotros.
1: Claro, acá bueno, de hecho Juan de Goya me dice Brigada A, Airwolf.
2: Ah, sí.
1: Viste, como ya nos vamos a otra época.

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2: 20 horas, 23 minutos.
3: Un poco de actualidad. El gobierno presentó una protesta ante el Reino Unido por la extensión de las licencias petroleras en Malvinas. La Cancillería realizó la presentación ante la Embajada Británica en rechazo a la medida que anunció la administración de las islas luego de las sanciones que impuso Javier Milei.
4: ¿Te enteraste? Se conocieron los precios para el partido de la selección que será la despedida de Messi. Van desde 90.000 pesos las populares hasta 480.000 pesos las plateas San Martín y Belgrano Medio.
3: Fórmula 1 al día. La Fórmula 1 tendrá otro piloto sudamericano. En Italia afirman que Rafael Cámara está cerca de ser el compañero de Oliver Berman en Haas. Si se confirma, habrá dos brasileños en la máxima después de 11 años.
4: 9 grados, 6 décimas, la temperatura en la ciudad de Buenos Aires, el cielo está despejado. 20 horas, 24 minutos.
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1: Hola, Caro, Gato, ¿cómo están?
2: ¿Cómo?
1: Muy lindo programa. Bueno, para la prueba de hoy, la mejor serie, Combate, con el Sargento Sonder, Big Morrow y Rick Jason. 180 millones de veces la puedo ver. Marcelo de Calada.
2: Marcelo. Marcelo, estoy tomando nota porque no la tengo tan presente.
3: Yo Combate la tenía con Flor Vinia,
2: sí,
3: ver, ¿no?
2: Y Mica Viciconte.
3: Claro.
4: Hola, Gatienzo, hola, Carienzo, ¿cómo andas?
3: Carienzo.
2: Me gustó.
4: Yo soy un tipo que le encanta la violencia, pero no soy nada violento.
3: Ahí va.
4: Así que la serie que no podía dejar de ver era Vikingos. Uf, qué serie, mamá. Con esa laguerta. Dios mío.
2: Sí. Pasa que me abrió el abanico
3: de series, en realidad, como no de sitcom,
2: sí.
3: Porque ahí ya hablamos de Games of Thrones, hablamos,
2: claro,
3: de Lost.
2: Sí.
3: Pero estamos de sitcoms.
2: Sí, estamos en
5: sitcoms. Hola, chicos, ¿cómo andan? Yo con las series me siento un viejo porque mis preferidas eran Brigada, Chips y la que me partió la cabeza, B, Invasión Extraterrestre.
3: Sí.
5: Le mando, sí, un saludo a todos.
2: Bueno,
3: Diana la Malvada.
2: Me cansé. Voy a hablar de series.
3: Dale,
2: en general.
3: Habla de series en general.
2: El otro día, de hecho, me vi el documental de Mr. T, que en realidad se llama Lawrence Story, que contaba cómo llegó su personaje de un lugar muy humilde a ser un guardaespaldas, terminó siendo seguridad de grandes boxeadores, lo descubre y termina en Brigada. Y en Brigada tuvieron 4 grandes temporadas, pero ¿con quién se peleó?
3: ¿Con quién?
2: Con Aníbal.
3: ¡No!
2: Se pelearon por cartel. Por cartel, ¿quién era más...?
3: Pará, Mr. T no es el que vino acá a Argentina y hizo una publicidad con Cacho Fontana.
2: Mr. T es más conocido como Mario Baracus también.
3: Claro.
2: Y tuvo un gran éxito en la Rocky 3, donde el mismo Sylvester Stallone lo elige como el rival, después de Iván Drago, después de hacer la primera pelea. Y en la 3 dicen, tenemos que buscar un personaje que impacte, ¿viste?
3: Me dicen que es antes de Iván Drago, pero repito lo que me dicen.
2: ¿La de Mr. T?
3: Sí.
2: Para mí es la 3.
3: Ahí ya, se pueden como...
2: Ah, ¿la 4 de Iván Drago?
3: Es una publicidad de una alfajor.
2: Ah, la 2 es la revancha. Está bien. Estoy pensando, hay un montón. Iván Drago, les gustó el tema, ¿no? Para seguir.
3: ¿Vos querías hablar más de eso? No sé, sí, si quieren debatir entre ustedes. Yo
2: no, porque
3: hasta acá llegué con Rocky, yo no, mucho no puedo.
2: Y Mr. T termina en los últimos años teniendo una enfermedad que transitar, y ahí es donde, de la vanidad, lo cuentan en el documental, véanlo.
3: ¿Estás spoilando todo el documental y no vas a dejar verlo?
2: Pero es una historia. De la vanidad y de toda la extravagancia, encuentra una metáfora de la vida, que es el hacer el bien. Y ahora Mr. T tiene una fundación y hace el bien para la gente.
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3: Te dije que encontré que la publicidad de Mr. T Cacho Fontana era de las galletitas amigas.
2: ¿Sí?
3: Sí.

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1: Creo que me van a comprender. Una reunión con gente amiga. Vamos a poner familia también. Como se dice, los viajes se viven tres veces. Cuando los planeas, cuando los transitas y los disfrutas, y cuando los recordás con las fotos y los videos. Una reunión familiar no termina, por lo menos, con tres despedidas o cuatro.
2: No, nunca.
1: Tres o cuatro despedidas. Porque, yo te digo, hay un momento en toda reunión donde uno la está pasando bien, porque es gente amiga, es un clima que uno disfruta, de relax, que de repente uno dice, bueno, miércoles, una de la mañana, ya la estiramos bastante, así que yo la verdad, si me disculpan, voy a ir arrancando porque mañana, 7, estoy arriba, los chicos, el laburo, entonces la verdad que...
2: Prefiero dejarlo hasta acá.
1: Me encantaría, pero... Y ahí la gente, en un momento racional, dice, tenés razón, vamos levantando, ayudamos un poquito a colaborar en el orden, vamos llevando a la cocina las bebidas, lo que quedó ahí, nos vamos yendo. El dueño de casa, o si fuiste a un restaurante, viste, te ven que ya te estás activando, entonces dice, bueno, la gente se va. Primer momento de despedida. Entonces la gente ya se para y empieza como a decir, bueno, me voy a pedir un auto. Yo traje esto, estoy motorizado, así que te acerco.
2: Te acerco.
1: Bueno, en ese preciso instante, todos parados...
2: Arranca otra charla.
1: Otra charla empieza.
2: Cuando... Che, y seguís ahí en el mismo departamento,
1: sí,
2: entonces.
1: Sí,
2: ¿no
1: sí.
2: era que no iban a renovar?
1: Sí, no, pero al final nos quedamos. Sí.
2: Pero construiste al final lo que estaba baño, que lo tenías medio hecho pelota.
1: Vi una oportunidad. Fui un corralón, vi una oportunidad, más materiales. Escucha, ¿te quedo ese culito de vino? Porque me tomo una copita ya que
2: dale,
1: estoy.
2: Dale.
1: Mientras
2: sí,
1: nos
2: sí,
1: vamos
2: sí,
1: yendo,
2: sí.
1: Nos vamos yendo, pero me agarro un.
2: Sí, terminémoslo.
1: Para que no quede. No va a quedar esto. Si más, se echa a perder.
2: No lo vamos a desperdiciar.
1: La gente empieza a volver a ponerse en la posición inicial. Medio que no te termina de sentar al 100, pero te apoyás en la silla, te respaldás contra la pared y la charla progresa, que es el segundo intento de despedida. Mientras tanto, los dueños de casa, los anfitriones, las anfitrionas, empiezan a ordenar a poco. Alguno te charla mientras empieza a lavar los primeros vasos. Algún colaborador agarra una escoba y mientras charla, un invitado empieza
2: barriendo.
1: A pasar la escoba. Si están los chicos, de repente se empiezan a cagar. Se empiezan a cargar los niños en los hombros y los abrigan, viste, en mantas que espontáneamente crearon con algún suéter y los van llevando a los autos, al transporte. Ahí llega la tercer despedida, porque ya llegamos a la puerta. Y en la puerta, cuando la gente empieza como a dirigirse a sus diferentes transportes, o por ahí se van a pie, pero se empiezan a despedir finalmente, empieza el gracias por la... Che, la verdad que te luciste con el asado, la verdad que ese tinto, ¿dónde lo sacas? No, me lo regaló un amigo de Mendoza. No te puedo creer. Sí, Jorge, vos que sos muy de ir a Mendoza. Vení, escuchá, dice que lo compró en Cafayate, en Valle de Uco, en Mendoza, y es una edición limitada. No te puedo creer. Pará, escuchá.
2: Yo fui el año pasado a Valle de Uco.
1: Pará, y vení, Fernando, vos no querías que regalar a la gente del laburo.
2: Vos no sabés cómo quedás re bien con este.
1: Vení, que tiene un precio espectacular. Y estamos de nuevo todos en la puerta de casa haciendo la tercera despedida. Ya la gente, alguna empieza a botezar, mira el reloj, ya hay alguna cara, porque che, los chicos, mañana temprano, bueno, que esto que es, si son largueros, vamos yendo, porque ya sé que ustedes arrancan, empiezan a jugar al metegol de nuevo, vamos, y bueno, y ahí de a poco se va empezando a desmembrar. Hay uno que toma la posta, hay uno que dice, vaya, hasta acá, arranca y se escucha el primer motor, y ahí empieza a mover. Pero puede haber una cuarta, y en la cuarta ya más del larguero, medio que está con dos copas encima, que ya esa es más...
2: Pero no nos vamos a ir ahora, sí. Escuchame, esa, pero todavía sí. No me contaste qué pasó con Carmen.
1: Sí, sí.
2: Que te la habías encontrado.
1: Suele haber solteros, suele haber gente que tiene horarios dispares, más trabajan más, entonces tienen como un calendario inverso, entonces la quieren, che, son los amargados. ¿Qué 3 de la mañana? ¿Qué te hacen?
2: ¿Qué vas a hacer mañana?
1: Nos vemos una vez cada 3. Bueno, cuarta despedida y ahí sí ya, la frase para mí...
2: ¿Cuál
1: termina?
2: Es la que te hace como determinante?
1: A mí hay una que es la fatality.
2: ¿Cuál?
1: Hay una que el dueño de casa dice: la visita tiene sueño. Cuando se dice eso, la visita tiene sueño, para mí
2: ya es, está, te tenés que dar por retirado. Sí, sí, o sí. Sí.
1: Es eso o la policía montada que te lleva después. Sí, taza también, pero la siento más polite, más amigable.
2: Es como que no la toman tan en cuenta, no sé si tiene tanto respeto como
1: claro.
2: La
1: visita tiene sueño es un señor ya con ropa de entrecasa, medio ya con cara de traste. Si hay mucha confianza, en calzón largo, y que dice: la visita tiene sueño, y atrás de eso viene una puerta que te acompaña, que termina en portazo.
2: Chao.
1: Y es un: no me importa, lo conozco hace 30 años, enójense.
2: Se quieren quedar en la puerta charlando, no me importa,
1: más,
2: no.
1: ¿Por qué sí son las despedidas en una reunión de amigos? Hay gente que cuando se dice ya me voy, recién empieza el tiempo suplementario. Y en la vereda es el lugar en donde la reunión se estira cuando vos pensabas que ya los temas se habían agotado. Ahí recién empiezan a veces las conversaciones de la sobremesa. Y otra cosa, mariposa.
2: Es impresionante porque ahí te acordás. Che, no te conté de lo de fulano. No, espera, pero es cortito, te lo cuento en 2 segundos. Y taca, taca, taca.
1: Qué largo.
2: Aerosmith, Hole in My Soul.

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1: 8 de la noche, 53 minutos. Investigadores de la Universidad de Harvard analizaron 932 conversaciones y despedidas entre amigos, parejas, familiares y también entre desconocidos. Descubrieron que en apenas el 3,8% de los casos estudiados, las dos personas querían terminar la conversación al mismo tiempo y efectivamente terminó todo ahí. Los investigadores dicen que despedirse es un problema de coordinación. Uno no sabe exactamente cuándo el otro quiere terminar y muchas veces tampoco lo dice para no quedar mal. Me ha pasado un montón de veces de gente que habla y te quiere contar cosas y yo ya estoy como, viste, como... me vas a bostezar y si no, no te estoy reescuchando. Me decís, dale, amigo, date cuenta, yo no puedo más. Y en un momento te dicen, ay, te estás quedando dormida, perdón que te hable tanto, pero viste, y necesitaba. Y uno, por no quedar mal, le dice, no, no, dale, dale, contame, tiro un ratito más, pero vos ya te querés ir.
2: Hay una muy buena de tener amigos que no la tenés que caretear a veces. Yo he visto amigos míos que... De hecho, hay un recurso que es la conocida bomba de humo. Yo tengo amigos que de repente ya sabemos que en un momento se aburren y desaparecen de la reunión y no tienen que explicar nada, se van.
1: Yo siempre digo, tengo que trabajar temprano. Chau. Yo tengo que trabajar temprano. Y, o sea, andar a chequearlo con Magoya. Sí,
2: a la fuente del
1: deseo. Sí, la fuente del deseo.
3: Yo fui Vitico, soy Vitico y espero seguir siendo Vitico. Y quiero mandar un saludo a todos los oyentes de Rock and Pop, ¿ok?
2: 5 minutos para las 9 de la noche. Baja un poquitito, ¿eh? Se hace desear la primavera porque tenemos 9 grados 6. De todos modos, hoy tenemos reunión, ¿eh? Hoy hay reunión, hay invitados como siempre. Vamos a tener un... a otra cosa si lloviera.
1: Vamos
2: así que
1: a tomar unos vinitos.
2: Se viene ahora Viejas Locas. Nena, me gustas así.

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1: Caro y gato, habla Mario Moreno. Con respecto a lo que comentan, ¿sí? A mí me encanta hacer el cortamambo. Bien. ¿Sí? Cuando está ahí todo, que me da sueño, que ya estoy, miro la hora, digo, muchacho, muchacha, cada cual a su casa, y empieza a levantar la mesa, a ver, permiso, a ver, disculpa, que esto, que el otro, y se van toda la mierda. Pero me encanta ese papel. 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
2: Hay algo que bancamos de la honestidad a veces también. Chicos, sí, hasta acá. Gracias.
3: Yo la recontrato.
4: Hola, gato, hola, Carol. ¿Cómo va? ¿Todo bien?
3: ¿Cómo va?
4: ¿Cómo andan? ¿Todo tranqui? Bueno, yo cuando tengo visitas ya enseguida corto, estoy listo. Yo les di un horario se va. Llevan para picar, llévenselo. Para chupar, llévenselo ustedes. Ya si empiezo a levantar la silla, los vasos, todo. No, no me jodas. Así que bueno, besos.
3: ¡Qué velocidad!
2: ¡Qué habilidad!
3: ¡Qué velocidad! Con
2: bueno, así las juntadas son rápidas.
3: Se van rapidito, se van rapidito, se van rapidito. No quiero decir más nada. Se van, agarren las botellas. Sé que mañana hay que laburar. Chau.
5: Caro, gato querido, ¿cómo están? Qué lindo programa que están haciendo, bastante divertido. Escuchame la situación. Si para cuando llegó la hora del juego de mesa, vos todavía no te fuiste, ya está, cagaste, amigo. Antes, cuando se empieza a armar el juego de mesa, si todavía estás ahí, ya está, sí. Ya está. Morís ahí.
3: Sí.
5: Un abrazo.
3: Abrazo.
4: Che, no te confes.
6: Hola, gatito.
3: ¿Qué no me contaron?
6: Mira, si es reunión de amigo,
3: vale todo.
6: De esos cinco amigos que yo tengo, yo les llego a decir, loco, me quiero ir a dormir o váyanse. Me tiran afuera de la puerta, me tiran una frazadita y ellos se quedan en mi casa.
3: Cierto.
6: Con mi señora y con mis perros y con mis hijos. Y después ponele, si es familiar o lo que sea, le decís, bueno, che, ya está, me voy, vámonos, hasta las 6 es mucho. Y listo. Bueno, no hay que hacer ese problema, gatito.
3: Está bien.
2: No hay que hacer ese problema.
3: Hasta las 6 es mucho, me gustó que aclaré.
2: Claro que haces un montón.
3: Yo he tapado a dueños de casa. He tapado. Y me fui, cerré y me fui. Imagínate.
2: Blondie, call me en Rock and Pop 95.9.